Amén, gloria a Dios. Ahí estábamos escuchando esa preciosa alabanza. Todo se lo debo a Él. Hemos llegado a las 6:06. Dios les bendiga de una manera grande. Feliz noche, amados hermanos. Gracias por continuar con nosotros en sintonía de este espacio de música variada. Dios les bendiga, Dios les guarde. Gracias por cada reporte. Siga escribiendo su mensajito y díganos también desde dónde usted nos sintoniza. Queremos saludarle en esta noche. Dios bendiga a mi hermana Guadalupe. Saludamos a mi hermana. Ahí le complacíamos con ese lindo tema. Dios bendiga a mi hermana Delmi Mendoza. Saludamos a mi hermano Cruz Serpas. Dios bendiga a mi hermana Susana Martínez. Dios bendiga también a mi hermano Adonai Campos. Saludos a mi hermano, a mi hermana Silvia Mengíbar, hasta allá Virginia, que Dios se le bendiga. Dios bendiga también a mi hermano Daniel, que nos está saludando desde Paraguay. Saludos, mi hermano Daniel, Dios se le bendiga. Dios bendiga a Jackson, que nos dice saludos, hermanita, amén, Dios se le bendiga. Mi hermano Arnoldo Quintanilla también nos dice, hermana, Dios te bendiga. Amén, hermano, Dios le bendiga, sigamos siempre adelante. Santos Ramírez nos dice, bendiciones, hermana, deseo la alabanza, me ha dicho Dios, de Tony Cordero, amén. Vamos a buscar esa alabanza, mi hermano, y si la tengo en programación, con gusto le voy a complacer. Saludamos también a mi hermano. Vamos a saludar también a mi hermano Josué, que también nos está sintonizando. Dios bendiga a mi hermano Josué. Saludos para usted y toda su familia. Mi hermano Cristian Bruno, que también nos está saludando. Gracias, hermano. Gracias por estar siempre pendiente de nuestra programación. Vamos escuchando la siguiente alabanza. Yo quiero estar cerca de ti, en voz de Polo Negrete.

Amén, así es, amados hermanos, queremos estar cerca del Señor. Qué lindo es poder sentir la presencia de Dios, qué lindo es poder adorarle, bendecirle, poder sentir cómo Dios se mueve en nuestros corazones, amados hermanos. Dios nos habla en todo momento, Dios nos está hablando y a través de una alabanza también Dios nos habla. Dios bendiga a toda la linda audiencia. Mi hermano Elian Benjamín nos estaba saludando. Mi hermano ahí ha estado en sintonía, dice que ya se va para la iglesia. Dios le bendiga, hermano. Dios se le lleve con bien. Dios bendiga a mi hermano Cristian Bruno. Gracias, hermano, por su sintonía. Mi hermano es un fiel oyente de Radio Elohim. Que Dios se le bendiga. Dios bendiga a nuestro hermano Josué Ayala, a mi hermano Daniel, a mi hermano Margarito Díaz. Mi hermano Ovidio dice que nos había solicitado una alabanza. ¿Cuál es esa alabanza, mi hermano? Por ahí recuérdenos cuál era ese tema que nos había solicitado. Y si la tenemos por aquí en programación, con gusto le voy a complacer. Dios bendiga a mi hermano Francisco Galvez. Saludos, hermano. Un privilegio poder saludarle en esta preciosa hora de la noche. Hemos llegado a las 6:13. Dios les bendiga. Vamos escuchando con el grupo Luz en la Roca, Te Necesito.

Amén, ahí estábamos escuchando esa preciosa alabanza con el grupo Luz en la Roca, Te Necesito. Dios bendiga a toda la linda audiencia, la audiencia nacional, la audiencia internacional. Que Dios les bendiga a usted que nos sintoniza desde Honduras, Guatemala, Nicaragua, también desde Paraguay. Dios les bendiga. Saludos a toda la audiencia hasta los Estados Unidos. Dios bendiga a todos mis hermanos, amigos que siempre se conectan a la programación de Radio Elohim 94.1 FM. Si usted se acaba de conectar y quizás usted se está preguntando en qué programa estará hermana Dani, estamos en el programa de Alabanzas Variadas, estamos complaciendo con su alabanza, usted puede solicitarla, que si nosotros la tenemos en programación, con gusto le voy a complacer. Así que, amada audiencia, siga reportando la sintonía, queremos saludarle en esta bendecida hora de la noche. 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Dios bendiga a mi hermano Ricardo que nos dice bendiciones. Les escucho desde Argentina. Dios bendiga a todos mis hermanos hasta Argentina. Nos dice mi hermano que él desea escalando peldaños. Mi hermano Ovidio nos sintoniza desde Honduras. Saludos, hermano. Dios le bendiga. Saludos a mi hermano Francisco, que también está ahí. Mi hermano Francisco Galván. Saludos. Mi hermano Josué Ayala nos dice bendiciones, hermana Daniela. Amén. Dios le bendiga. Amén, hermano Francisco. Sí, mi hermano, siempre estamos contentos, agradecidos con Dios por la vida, por esta oportunidad que Él nos da de poder estar aquí en cabinas de Radio Elohim y poder acompañarles a todos ustedes. Dios bendiga a mi hermano, Freddy Morales. Saludos, mi hermano, ¿cómo está? Un privilegio poder saludarle, hermano. Espero que se encuentre bien. Se nos había perdido, pero nos alegramos, hermano, que esté ahí conectadito. Que Dios le bendiga de una manera grande. A Dios bendiga a mi hermano Daniel. Sí, mi hermano, saludo. Dios le bendiga. Saludamos también a Luis Palma. A Dios bendiga a Luis Palma. A mi hermana Carmen Castillo, que nos dice buenas noches. Bendiciones, mis hermanos, desde Venezuela. Saludos a todos mis hermanos hasta Venezuela. Es un privilegio poder saludarles. Que Dios les bendiga, Dios les guarde y sigamos adelante. Vamos escuchando la siguiente alabanza. Vamos escalando peldaños.

Y ahí estábamos escuchando esa linda alabanza, Si No Fuera Por Ti. Hemos llegado a las 6 de la noche con 31 minutos. Enviamos saludos a mi hermano Daniel, que nos dice gloria a Dios. Mi hermano Ever Gutiérrez nos dice la alabanza de esa roca. Sí, mi hermano, con gusto, sí la tenemos en programación. Con gusto le voy a complacer. Mi hermano Moisés Aguirre nos dice bendiciones. Amén, hermano. Dios le bendiga. Saludamos a mi hermano Wilmar García. Gracias, hermano, por estar ahí en sintonía de Radio Elohim. Que Dios le bendiga de una manera grande. Gracias, hermano, por conectarse. Esperando que usted se encuentre muy bien. Dios bendiga a mi hermano Margarito Díaz, a mi hermano Freddy Morales. Estamos muy bien, hermano. Estamos bien, gracias a Dios, gracias a la misericordia de Dios. Estamos bien, estamos de pie, siempre dándole toda la honra, la gloria a Dios. Dios bendiga a mi hermana, que también está en sintonía, mi hermana Delmi Mendoza, mi hermano Francisco, mi hermano Moisés, que nos dice bendiciones, hermanita, saludo desde Brasil. Dios bendiga a toda la audiencia hasta Brasil. Dios bendiga a todos mis hermanos y amigos que se conectan a la programación de Radio Elohim. Dios bendiga también a Ronnie, que nos está saludando. Dios les bendiga. Vamos a quedarnos complaciendo a mi hermano Walter con la siguiente alabanza que él nos había solicitado, Dame de Beber. Seguidamente, Esa Roca Es Mi Cristo.

Amén, gloria a Dios. Ahí estábamos escuchando esa alabanza. Esa roca es mi Cristo. Ahí estábamos saludando a mi hermano Ever Gutiérrez. Que Dios le bendiga, mi hermano. Dios bendiga también a todos los que se están conectando, a usted que está a través de la frecuencia, la 94.1 FM. Dios le bendiga. Dios bendiga a mi hermano José Ramírez. Saludos, hermano, gracias por su sintonía. Dios le bendiga. Dios bendiga a mi hermano Rigo Mejía, que nos dice bendiciones, hermana. Amén, hermano. Dios le bendiga. Dios bendiga a mi hermano Margarito Díaz, hasta Honduras. Saludos. Dios bendiga a mi hermano Ovidio. Así es, mi hermano. Dios le bendiga de una manera grande. Y así también enviamos saludos. Por acá teníamos un mensajito. Mi hermano se nos perdió. Por acá nos habían solicitado la alabanza el profeta Elías. Nuestra hermana Lisbeth nos había solicitado el profeta Elías. También saludamos a nuestro hermano Moisés Aguirre, que nos solicita la negatividad de Pedro. Creo que es la alabanza con el dúo Sinaí, la negación de Pedro. Bueno, vamos a quedarnos complaciendo con esas dos alabanzas e invitarle, amada audiencia, para que usted pueda unirse bendiciendo al ministerio. 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

Y ahí estábamos escuchando esa preciosa alabanza, La Negación de Pedro con el dúo Sinaí. Vamos llegando ya al final de este espacio de alabanzas variadas. Gracias, amados hermanos y amigos, gracias por acompañarnos en la sintonía. Que Dios les bendiga, sigamos adelante, Dios siga fortaleciéndoles, Dios siga ayudándoles y que Dios llegue obrando también en aquellos que se encuentran enfermos, en aquellos que están pasando por momentos difíciles, que Dios les ayude, Dios les fortalezca, amados hermanos, y sigamos adelante. Gracias por acompañarnos en este día de programación. 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Ahí quédese en la sintonía y siga deleitándose a través de la programación de Radio Elohim, a través de la palabra, y gócese en la presencia de Dios.

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su vida y la vida de todos sus seres queridos. Somos Ministerio Angelístico. La salvación es tuya, que Dios bendiga a cada uno de ustedes. Me siento gozoso de poder estar esta vez aquí para poder darle honra y gloria a Dios y decirle lo mucho que estamos agradecidos con el favor que nos hace de darnos salud y vida. Él es bueno y para siempre es su misericordia. Un cordial saludo para cada uno de ustedes que se unen a esta causa y que nos apoyan para siempre llevar ese evangelio de buenas nuevas a aquellos que tienen necesidades, porque sabemos que en este mundo hay muchas necesidades y todo aquel que quiere ser fortalecido, restaurado y romper cadenas y venir a Cristo tiene la oportunidad de poder recibir al Rey de Reyes en su corazón. 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God bless you, your family. Today is the day the victory of God has the power for you, declaring Jesus Christ is the King of the kingdoms, and you receive Jesus Christ in your heart, and your name is written in the book. And Jesus Christ coming soon, we go to Jesus Christ of the heavens. Because everybody, we need to receive Jesus Christ. Dios es el único que te puede salvar, es el único que te puede dar la oportunidad de poder tener salvación y vida eterna. That's it, the deal we preaching in the Bible and tells us everybody. So, Jesus Christ is open the door for everybody. In these moments, we have the opportunity and receive Jesus Christ, because we don't see tomorrow. We don't see what happens and tomorrow, because tomorrow knows you, knows mine. Only today is the moment we're breathing, we're walking. So we have a big opportunity in God protection and defending the any storms and the blow. And that's in the situation we confess that Jesus Christ is the King of the kingdoms. Amen. Bendito y alabado sea el nombre del Señor, porque nos permite declarar que nomás en Cristo Jesús hay salvación y vida eterna. Así vamos a mandar un cordial saludo allá en la República de El Salvador, a la radio, la 94.1 FM, Radio Elohim, con nuestra hermana María García en cabina. Que Dios le bendiga, que Dios le guarde y que Dios siga bendiciendo su vida, que Dios siga guardándole en el hueco de su mano y todo lo que haga sea prosperado. Recuerde que Dios es el mismo de ayer y de hoy y por los siglos de los siglos. Su poder es el mismo poder sobrenatural, supernatural, que cuando usted declara que todo lo puedo en Cristo que me fortalece, dice Filipenses 4:13,
Eso es muy cierto, muy real, verdadero. Y esa es la razón por la cual mandamos un cordial saludo a todo el pueblo en la República de El Salvador, a mis hermanos y hermanas, amigos y amigos, que Dios les bendiga y les guarde y les sostenga, que Dios sea siempre su consuelo, su guarda, su callado, su protección, porque nomás Él nos puede cuidar, nos puede proteger de toda peste destructora. Bendito y alabado sea el nombre del Señor. Asimismo, le quiero dar las gracias por siempre tenernos paciencia. A veces que no podemos predicar porque el trabajo a veces nos esclaviza y estamos trabajando lejos y no podemos cumplir con los mensajes, les pedimos una disculpa de antemano, pero Dios sabe que tenemos que trabajar para poder pagar nuestros biles y seguir llevando nuestra cruz hasta el fin. Pero sabe, a donde quiera que usted se encuentre, si usted medita en el Señor, si usted ora, si usted le canta, usted va a estar en comunicación con Él. No quiere decir que porque está trabajando se va a separar de la gracia y el poder de Dios. No, siempre su corazón y su mente van a estar con el Señor, porque nuevas fuerzas tú me das, dice por ahí un canto, y esa es la verdad. Cuando nosotros venimos a Cristo Jesús, todas las cosas nos son para bien. Así que vamos a mandar un cordial saludo hasta allá a México, como a Lapa, Chiapas, México, en la otra radio que nos permite hacer enlace, la 97.1 FM, Radio La Voz de los Milagros, con la pastora Cristi Solís. Que Dios sea bendiciendo a mis hermanos mexicanos, que Dios sea glorificado en cada uno de sus corazones, que Dios sea bendiciendo a todo su lazo de sangre y que Dios sea siempre contestando a sus peticiones. Acuérdese que los días están cortos, como está escrito en la Biblia, que el reloj va rápido. Estamos viviendo tiempos extras, lo cual quiere decir que tenemos que nosotros venir delante del Rey y confesar que Él es el Rey de los judíos y que lo recibimos en nuestro ser, y poder ser inscritos en el libro de la vida, para cuando Él venga por una iglesia sin mancha y sin arruga, podamos ir con Él y no nos quedemos a la gran tribulación, porque muchos lo tienen por un mito. Pero déjeme decirle que todas las profecías se están cumpliendo. Están habiendo terremotos, situaciones catastróficas en lo que es el mundo, las naciones están desesperadas, ya los últimos tiempos los estamos viviendo, hay persecuciones, rumores de guerras, hambrunas, enfermedades, etcétera, etcétera. Así pues que, si usted todavía no ha venido a Cristo, hágalo pronto, porque Cristo Jesús ya hizo su parte, ahora le toca a usted hacer la suya y yo hacer la mía. Desde el momento que el Verbo se hizo carne y nació un varón de dolores dentro de la humanidad en la ciudad de Belén,
hemos tenido la oportunidad de salvación y vida eterna, y esto es para darle honra y gloria a Él, por hoy, por siempre y por los siglos de los siglos. Que Dios bendiga a mis hermanos allá en México, que Dios sea siempre guardándoles en el hueco de su mano. Así vamos a mandar un cordial saludo allá en Virginia a nuestro amigo y hermano en Cristo. Lo declaro hermano en Cristo Jesús, porque yo sé que pronto se reincorporará para atrás en el ministerio del Señor, a nuestro hermano y amigo Carlos Hernández. Que Dios sea bendiciendo su vida. Así también vamos a mandar un cordial saludo a Monterrey, Nuevo León, a nuestra hermana Yuli Soto. Que Dios le bendiga, Dios le guarde, Dios le prospere, y que Dios sea siempre guardándole, protegiéndola, y que siga gozándose en la presencia del Señor, porque sabemos que para los que hemos creído en el Señor, en el anuncio de buenas nuevas, todas las cosas nos son para bien. Bendito y alabado sea el Rey. Vamos a mandar un cordial saludo para allá, a mi tierra natal, en Guatemala. El predicador presente, nacido en Guatemala, viviendo aquí en Estados Unidos, mandando un cordial saludo a todos nuestros hermanos y amigos. Que Dios sea siempre glorificado en cada uno de sus corazones. Y recuerde, el llamado está siempre. Si usted todavía no ha venido al Rey, venga al Rey, porque el Rey le espera. El Rey le está esperando con los brazos abiertos. El Rey todavía no ha cerrado la puerta. Jesus Christ waiting for every single one. Want to come with Jesus? Open your heart.

any member of your family, and you have a victory forever and ever. Because you receive Jesus Christ, your name is written in the book. That is the good news for everybody. Jesus Christ no have exception of the persons. Jesus Christ accepting and receive everybody, every heart open and receive Jesus Christ. Because Jesus Christ is coming soon. Jesus Christ coming soon. Your family and you need to go to the heavens with Jesus Christ. That is the good news we have for you and your family. And the bro, Jesus Christ is coming and giving the victory for everybody. The glory of Jesus Christ had the power for throw away the sins, throw away the struggles, throw away anything, persecutions. Jesus Christ give it to you a new life forever. Only you need to confess it. You receive Jesus Christ and anything is renewed. In the name of Jesus, in the name of Jesus. The glory of Jesus Christ has the power for giving the new life and throw away every problems, every situations. It's real bad, and the moment you confessing, you receive Jesus Christ, everything is new and good. News for your life and every member of your family. In the name of Jesus. Esa es la razón por la cual declaramos que Jesucristo es el Rey. Jesucristo es el Alfa, el Omega, el principio y el fin, el que era y el que es y el que ha de venir. Jesus Christ is the first one. Jesus Christ is the last one. Jesus Christ called and say, come with me. Today is the day, the salvation for everybody in the world. Hoy es el día de salvación. Para todo aquel que cree, todo le es posible. En el nombre de Cristo Jesús, declaramos bendición. Así vamos a mandar un cordial saludo aquí en Houston, Texas, a la iglesia Johnny de Fe Ministros of Houston. Viajeros de Fe en Houston. Cordial saludo para el pastor Rafael Dana, su familia, su esposa Yolanda Dana y toda su descendencia. Cordial saludo para mi hermano Dan Castillo, mi hermana Gloria Castillo, mis hermanas Sosa, mi hermano Arturo, que Dios le bendiga, Dios le guarde y que Dios siga proveyéndoles todo lo que usted necesite. Yo lo que necesito es el poder de Dios en mi vida, porque salud, tengo una salud excelente gracias al Padre, al Hijo y al Espíritu Santo. Entonces lo que necesito es una fortaleza espiritual para seguir para adelante, diciéndole al mundo que Jesucristo es el camino, Jesucristo es la puerta hacia el Padre. Jesus Christ is the door of the Father. Jesus Christ is the door of the heavens. Because Jesus Christ
come to this room and pay the price for your salvation, my salvation. And he passed away in the cross for you, for me, for everybody in the landing. That is the deal we confessing. Jesus Christ is the kingdom. Jesus Christ is the power. The glory of Jesus Christ has the power for giving to you new blessing, new life, a new power. Whatever you need in the world, you confessing, you have the faith to receive Jesus Christ, anything Jesus Christ provided. Anything Jesus Christ provided, because he is the owner of this world. Aleluya, gloria a Dios. Él es el dueño de este mundo. Él es el dueño de esta tierra. Él es el dueño de este lending. Él es el dueño de mi vida y de su vida. No hay ningún otro nombre dado a los hombres que puedan dar salvación y vida eterna más aquel que consumado fue en la cruz. Aleluya. Mi alma te alaba, Señor. Así le voy a invitar que vaya conmigo al libro de Salmos, capítulo 23, donde estaremos abriendo una apertura en el nombre del Padre, del Hijo y del Espíritu Santo. Dice Jehová, es mi pastor, nada me faltará. En lugares de delicados pastos me hará descansar. Junto a aguas de reposo me pastoreará, confortará mi alma y me guiará por sendas de justicia, por amor de su nombre. Aunque ande en valle de sombra de muerte, no temeré mal alguno, porque tú estarás conmigo. Tu vara y tu callado me infundirán aliento, alegría, mesa delante de mí, en presencia de mis angustiadores. Ungiste mi cabeza con aceite y mi copa está rebosando. Ciertamente el bien y la misericordia me seguirán todos los días de mi vida, y en la casa de Jehová moraré por largos días. Amén. Hermoso, hermoso este salmo. Toda la Biblia es hermosa e inspirante, pero este salmo lo agarro y lo pongo en la tabla de mi corazón. These psalms are saving my heart.

this moment we pray for anything situations. Padre, te damos gracias por esta maravillosa y bendita oportunidad que nos permite, Señor, de poder haber leído esta hermosa y maravillosa palabra, dándote a ti las gracias, Señor, porque tú eres bueno y para siempre es tu misericordia. Vamos a predicar tu palabra, Señor, y digo vamos porque aquí está el Padre, el Hijo y el Espíritu Santo con tu servidor Hugo Sánchez. Señor, te damos las gracias, me humillo al estrado de tus pies dándote gracias por la oportunidad que me permites de otra vez intentando decirle al mundo que hay un Salvador, que hay un mediador hacia el Padre y que no están solos, no están solas. Todo lo que pidieres al Padre en el nombre de su Hijo amado, todo nos es posible. Padre, te damos gracias, bendice al huérfano, a la viuda, al desamparado, a los ancianos y a los niños, y bendice tu nación Israel y el resto de naciones. Amén y amén. Bendito y alabado sea su nombre. La Biblia tiene mucho poder y mucha palabra que nos habla con esperanza para que usted y yo podamos saber que no estamos solos. No estamos solos, mis hermanos. Hay un Rey de gloria que nos ayuda. Como dice Job en el capítulo 19, versículo 25 al 27, dice: yo sé que mi Redentor vive y al fin se levantará sobre el polvo, y después te desecha esta mi piel, en mi carne he de ver a Dios, al cual veré por mí mismo y mis ojos lo verán y no otro. Aunque mi corazón desfallece dentro de mí. Mire lo que Job dice en este momento de prueba, de tribulación. Asimismo sabemos, hermanos, que Job pasó una prueba muy grande, una tribulación muy dura, donde perdió todos sus bienes y perdió su familia, y vino una enfermedad en su piel que no tenía paz, pero él nunca desistió, siguió siempre continuamente en caminar con el Señor. Y le dio las gracias a Dios por lo bueno y por la prueba que él estaba pasando en ese momento. Y ahí sabemos que Dios honra a los que le honran. Y así es como usted y yo debemos de seguir para adelante, dándole a Dios la honra y la gloria, como Job. Job es un ejemplo de que aunque pases por el agua, no te ahogarás, pases por el fuego, no te quemarás, porque Él siempre estuvo en la mano de Dios y siempre obedeció el mandato del Señor y le dio las gracias a Dios por las tribulaciones, por las pruebas, por las persecuciones, etcétera, etcétera. Y aquí la palabra nos enseña, mis queridos hermanos, que nosotros tenemos que ser emprendedores. Cuando viene la prueba y la lucha, no desistir y decir: no, pues mejor me voy para el mundo porque allá no hay nada que me va a pasar. No, seguir para adelante, seguir para adelante, porque después de la prueba viene la victoria y todas las cosas no son para bien. Por eso

La palabra aquí nos enseña, mis hermanos, en este libro de Job, capítulo 19, que hay poder en Cristo Jesús. Hay poder en Cristo Jesús. Porque Él dice: yo sé que mi Redentor vive y al fin se levantará sobre el polvo y después de desecha esta mi piel en mi carne, y he de ver a Dios, al cual veré por sí mismo. Él tenía una fe genuina, una fe verdadera, y esa fe es la que nosotros necesitamos para vencer al oponente y poder seguir remando, llevando nuestra cruz hasta el fin, para poder tener esa victoria que Dios, cuando venga con su poder y gloria a levantar a su pueblo en la nube, nosotros estemos aptos y listos para ir con Él. Porque déjeme decirle que no va a estar así de fácil. Van a haber persecuciones. Van a haber situaciones como los discípulos. Los apóstoles fueron perseguidos hasta la muerte, igual que Jesucristo, que dio su vida por usted y por mí en la cruz. Así nosotros vamos a padecer por causa de su nombre, dice la palabra. Pero el que aguante, el que resista el día malo, obtendrá la victoria que viene de Jehová. Porque esta vida en este mundo es temporal, pero la vida permanente es espiritual. El alma que tú tienes, el alma que yo tengo, que no se pierda, que vaya con Cristo Jesús. Spiritually, we saving your life and go with Jesus Christ to the heavens, because if you don't continue follow Jesus Christ and you go of the bro and believe him, the meat, the pressure, the meat is big problem for your life, because you separate of Jesus Christ. For you follow the mandaments for Jesus Christ, you have a big victory, because Jesus Christ give to you the power, activating anything, power, and you believe in supernatural miracles, because the Holy God is activating in your life, in any member of your body, and you walking with Jesus Christ, anything is positive. Pero si tú no caminas con Dios, ¿qué va a pasar? Vas a vivir con problemas, persecuciones, vas a vivir desgastado y siempre, ¿por qué me pasa esto? ¿Por qué no me rinde mi dinero? ¿Por qué vivo así, de esa manera, aunque no quiero vivir? ¿Pero por qué? Porque estamos afuera del redil, afuera de la umbrella, afuera de la sombrilla del poder de Dios. Pero cuando estamos dentro de la sombrilla, dentro del poder del Espíritu Santo, aquí Job nos enseña que él vio a Dios en todo tiempo y en todo momento, porque aunque esa piel se estaba deshaciendo de esa enfermedad que tenía, que entre más le ponía el tiesto a la piel, más
sentía esa irritación en su piel, la palabra lo dice. Entonces, él vivió algo duro y difícil. Pero él no dejó su cruz, llevó su cruz hasta el fin. Y eso es lo que Dios quiere que usted y yo hagamos. Que llevemos nuestra cruz hasta el fin. Y que podamos tener la victoria que viene de Jehová. Porque Él hizo los cielos y la tierra. Mire aquí en el libro de Cantares, el capítulo 2, versículo 4, dice: me llevó a la casa del banquete y su bandera sobre mí fue amor. Santo, santo. God is love. Jesus Christ is love. And we imitation Jesus Christ and

0: service for everybody in the world and help the person we need to help, and we need to work in with Jesus Christ. In Jesus Christ, give it to you the power you need for God tells us Jesus Christ is the King of the Kings. Porque aquí la palabra lo dice, me llevó a la casa del banquete y su bandera sobre mí fue amor. ¿Sabes? Cuando Él te lleve al banquete y que estemos allá en las bodas del Cordero y nos ponga esa corona y te diga, en lo poquito me serviste, sobre lo mucho te pondré, y pasa en el gozo de tu Señor. Qué hermoso y maravilloso. Pero si nosotros desistimos y nos vamos para atrás al mundo, ¿qué va a pasar? Vamos a ser castigados porque estamos en rebeldía. Esa es la razón por la cual Cristo Jesús nos habla en este libro de Cantares también, que nosotros tenemos que activar el amor fraternal, porque en la casa de Jehová nos espera allá en los cielos un banquete que nunca has tenido la faz de la tierra, pero en los cielos lo tendrás cuando seas coronado y puedas recibir esa corona con esas diamantes, con esas perlas, y vas a sentir aquel gozo. Vamos a estar ahí diciendo santo, santo, santo, santo. Pero para que eso suceda, tienes que dejar el mundo y venir a Cristo. Mi querido amigo que todavía no has venido a los pies de Cristo, hoy te hacemos el llamamiento diciéndote que hay uno que murió en la cruz por ti, hay uno que pagó el precio por ti, y hoy es día para que tú abras tu corazón. So, somebody pay the price in the cross. It's Jesus Christ for your life, for your salvation. Only you need to confess that Jesus Christ is the King of the Kingdom. Jesus Christ is the door of the Father. Jesus Christ is the door of the Father. That's correct. Jesucristo es la puerta hacia el Padre. Es lo que tenemos que hacer. Recibir a Cristo en nuestro corazón y todas las cosas nos serán para bien. Por eso la palabra nos dice en el libro de Oseas: ¿quién es sabio para que entienda esto y prudente para que lo sepa? Porque los caminos de Jehová son rectos y los justos andarán por ellos, mas los rebeldes caerán en ellos. O sea que sé sabio y camina derecho en el camino del Señor y todas las cosas te serán para bien. Él honra a los que le honran, y si tú te esfuerzas, si nos esforzamos por hacer la voluntad de Dios y no la de nosotros, vamos a ser galardonados. Hay un precio a pagar. Hay un precio a pagar, que es la salvación y la vida eterna. We have the price believer. And you come with Jesus Christ, you have a victory forever. For you not receive Jesus Christ, you have a big problem in rest your life. Because and you don't receive Jesus Christ, and you have a life in the world, Jesus Christ not receive you, and you pass away. The day and the moment is today. Tomorrow no is you, no is mine. No see what happens. It's today. It's today the day the salvation for. Your name is written in the book, and Jesus Christ is coming soon. Soon you go to Jesus Christ to the heavens. Esa es la razón por la cual te invitamos. a que vengas a Cristo Jesús. Que vengas a Cristo Jesús. Porque nomás Cristo Jesús te puede dar la hermosa entrada. Mira el libro de Oseas que acabamos de leer, que dice: ¿quién es sabio para que entienda esto y prudente? Para que lo sepa, porque los caminos de Jehová son, los caminos de Jehová, dice, son rectos, y los justos andarán por ellos, mas los rebeldes caerán en ellos. O sea que seamos justos y no rebeldes, para que no caigamos en estas situaciones y podamos tener una vida llena de amor y de gozo, de paz y de verdad, y podamos ser hacedores en espíritu y en verdad. Alabado sea el Rey, alabado sea su nombre. Santo mi Señor. Hermanos, se aproximan días que el hombre, el libro de Amós capítulo 8 versículo 10 en adelante, y el libro de Amós capítulo 9 también dice que vendrán días que el hombre tendrá hambre y sed de palabra del Señor, pero ahora ¿quién se la dé? Porque los aleluya ya no estaremos aquí en esta tierra. Esta es la situación. That is the situation we call in Jesus Christ is waiting for you and receive. You need to receive the power of Jesus Christ. Necesita recibir el poder del Señor Jesucristo. La sangre de Cristo Jesús tiene poder, y esa es la razón, mi querido hermano, por la cual te estamos hablando en esta hermosa tarde, que hay un Cristo de gloria. Jesus Christ has the glory forever. Only you need to open your heart and receive and confess him. You receive Jesus Christ in the name of Jesus. Aleluya, aleluya. Mi alma te alaba, eres digno de alabanza. Por eso la palabra dice en el libro de Isaías, capítulo 41, versículo 10. Oiga bien este versículo: no temas porque yo estoy contigo. No desmayes porque yo soy tu Dios que te esfuerzo. Siempre te ayudaré. Siempre te sustentaré con la diestra de mi justicia. Oh Santo, Santo. Oh Sama, Sama, Hijo de la mía. Alabado sea tu nombre, porque tú eres digno de alabanza. La honra y la gloria es para ti. Que Dios sea arreglando los corazones que están separados de la gracia de Dios, porque mira lo que Dios te habla en esta hermosa tarde: que no temas, porque yo estoy contigo, aunque tú estás separado del Señor, porque andas en los deleites de la carne. Déjame decirte que no es suerte que tú estás vivo, que tú estás libre, que tú estás cuidado y protegido. No es por los brujos, por los adivinos, es por la gracia del poder del Espíritu Santo, porque aunque has sido rebelde, el Señor te guarda y te defiende, para que tú veas con ojos angelicales y en el cuerpo físico que hay un Dios que todo lo puede. Hay un Dios que estuvo con los hebreos por 40 años en el desierto, y es el mismo que está contigo y conmigo en este momento, porque Él es el Rey de Reyes. God believing for 4 years in the desert for the Israel, and this and the situation Israel has anything in these 40 years and the desert. That is the same place. God give it to you anything. Only you need to listen and open your heart and receive Jesus Christ. Because Jesus Christ is coming soon. Jesus Christ has the crown for you and your family. Jesus Christ has the crown for you. Only you need to receive it. And you confessing Jesus Christ is the King of the kingdoms. You have the power. And you have the victory. And you have anything. Because He is the King of the kingdoms. Bendito y alabado sea su nombre. Por eso la palabra nos enseña aquí en el libro de Joel, versículo 2, versículo 32, donde dice: y todo aquel que invocare el nombre de Jehová será salvo, porque en el monte de Sion, en Jerusalén, habrá salvación, como ha dicho Jehová, y entre el remanente al cual él habrá llamado. Hermoso lo que dice en el libro de Joel. En Job, every single mentioning the name of God has the salvation. Because Jerusalem had the salvation and Jesus Christ renew any problems in Jesus Christ called Jerusalem. And everybody has the opportunity to receive the salvation. Jerusalem and any countries, any islands. Every single person believing in the landing, Jesus Christ has had your crown for you. Only you need to receive Jesus Christ in your heart. Aleluya, gloria a Dios. Te alabamos y glorificamos tu nombre, Señor amado. Porque yo sé los pensamientos, dice Jeremías. Jeremías 29, 11. Mire qué hermoso. Él sabe los pensamientos de nosotros, mis hermanos. Jeremías 29, 11 dice: porque yo sé los pensamientos que tengo acerca de vosotros, dice Jehová. Pensamientos de paz y no de maldad, para daros el fin que esperáis. Alabado y glorificado sea el nombre del Señor. Él tiene una corona para ti, mi hermano, mi hermana, porque Él ha visto tu sufrimiento, Él ha visto tu emprendimiento, que no has desistido, y que aunque han habido pruebas y luchas y batallas, siempre has estado remando para adelante, buscando el poder de Él. Y eso es maravilloso, porque Dios quiere bendecir a aquel que quiere recibir a Cristo. Nomás con que lo confiese, tendrá esa oportunidad maravillosa de poder ser hijo e hija de Dios. Aleluya. Y esa es la razón por la cual te invitamos en esta hermosa tarde que recibas a Cristo Jesús en tu corazón, y que puedas ser hacedor y hacedora en espíritu y en verdad, porque Él te ama y Él quiere bendecirte. Él quiere restaurar tu vida. Por eso dice el libro de Amós, capítulo 3, versículo 8, si el león ruge, ¿quién no temerá? Si habla Jehová el Señor, ¿quién no profetizará? O sea que Dios nos habla a tiempo y afuera de tiempo. Dios quiere bendecirte. Dios quiere darte una nueva vida. Y yo no sé la enfermedad que estés pasando, pero déjame decirte que yo te puedo predicar de un Dios poderoso, porque yo he pasado por cáncer, he pasado por problemas cuando me dispararon 4 veces en el pecho y ni una bala pudo entrar en mí, porque Cristo Jesús estaba en la armadura del poder de Dios en mi cuerpo físico. Y déjame decirte, cuando me dispararon en el pecho nomás, deshicieron esta mano para que la gente que no creía pudiera darse cuenta que Dios es el mismo de ayer y de hoy y por los siglos de los siglos. Cuando la ciencia me desahuciaba que ya no había ningún momento de vida en mi cuerpo porque tenía un hígado podrido lleno de cáncer, el Señor puso un hígado nuevo. Así yo no sé qué sea la situación que tú estés pasando, pero Dios sí sabe, te quiere sanar, te quiere restaurar, sea de enfermedad, sea de espiritualismo. Pero déjame decirte que Dios está tocando a la puerta de tu corazón. Y dice, venid a mí todos los que estén cargados y cansados, y yo os haré descansar. Mi alma te alaba, Señor. Vamos a orar por las almas que quieren recibir a Cristo Jesús. Vamos a orar por aquellos que quieren recibir a Cristo Jesús. Si usted quiere recibir a Cristo Jesús en esta hermosa tarde, levante su mano derecha y diga, Señor Jesús, hoy vengo delante de ti, pidiéndote perdón por mis delitos y pecados. Hoy confieso que tú eres el Rey. Hoy te recibo en mi corazón. Y te pido que me inscribas en el libro de la vida y me guardes en el hueco de tu mano y me enseñes a caminar por sendas angelicales. Jesus Christ, today, confessing you is the King of the Kings, and I open my heart and receive Jesus Christ in my heart, writing my name in the book. Coming with me in dinner and this night, I want to believe in your power and activate it. The power of God in my life. In the name of Jesus. Amen. Amen. Señor, te damos gracias por aquellos que te hayan recibido en su corazón. Bendícelos, guárdalos, defiéndelos y prospéralos. Ven y cena con ellos en esta noche. Guárdalos en el hueco de tu mano y sana al enfermo, a la viuda, al desamparado, a los ancianos y a los niños. Así, Señor, como me levantaste de entre los...
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0: esta preciosa noche. Agradecemos al Señor la linda oportunidad que Él nos permite poder estar ya en cabina de radio. Para nosotros es una bendición maravillosa concedida de parte del Señor poder estar aquí, poder saludarle a cada uno, mi amado oyente, usted que nos sintoniza en los diferentes lugares. En esta noche le decimos Dios le bendiga de una manera muy especial, usted que está ahí sintonizando la radio, mi amado hermano, mi amado amigo, ahí donde usted se encuentre, que el Señor me le bendiga de una manera grande a las horas de esta noche. Vamos a leer la palabra del Señor en el Salmo 145 para continuar con este precioso tiempo de programación, esta hora de programación. Y dice la palabra del Señor: te exaltaré, mi Dios, mi Rey, y bendeciré tu nombre eternamente y para siempre. Cada día te bendeciré y alabaré tu nombre eternamente y para siempre. Gloria al Señor. Es precioso poder, mis amados hermanos, tener esa convicción que cada día y en cada momento Dios se merece que usted y yo exaltemos a su nombre. Sus maravillas son incontables para con cada uno de nosotros. Y oramos al Señor poniendo este precioso programa en las manos benditas del Señor. Mi hermano Danilo no está esta noche, pero aquí estamos siempre con ese propósito de glorificar el nombre del Señor. Padre y buen Dios, en esta hora le damos infinitas gracias, Maestro Eterno, por la oportunidad que usted nos presta, Señor amado, poder estar, oh Dios mío, ya aquí en cabina de radio, Señor amado. Clamamos a usted, Señor, esa cobertura divina, Padre Celestial, que sea usted glorificándose de una manera, Dios Eterno, grande y maravillosa. En la vida, Padre Santo, de cada uno de los que estamos aquí en cabina radio, mi hermana que está, Dios mío, de turno, bendígala, Padre, la vida de mi esposo, mi vida, Señor, y estamos aquí con alegría, con gozo, Padre amado, de poder glorificar y exaltar su nombre en esta bendita noche, Señor, que usted nos presta, Dios amado. Bendiga la vida del oyente, Señor, a todas aquellas personas que estarán, Dios mío, siendo edificados por su palabra, Señor, que están ahí sintonizando la radio. Padre, bendígales de una manera especial. Ahí donde esté el amigo, Padre amado, usted toque, Señor eterno, su amado Espíritu Santo, esté tocando, Señor, y que las vidas, Padre Celestial, puedan ser, Dios mío, libres para honra y gloria suya. Porque aún, Señor, tenemos esa gran oportunidad, Maestro glorioso, de poder, Señor, tener, oh Dios mío, esa mano de misericordia extendida sobre la humanidad, sobre aquel, Padre amado, que quiera venir, Señor Jesús, y rendirse a sus pies, reconociendo, Padre amado, que usted es nuestro Dios y nuestro Salvador, que perdona, que salva, que sana, que perdona todo pecado, Dios mío, de gloria. En esta hora, Padre, ponemos en sus manos este tiempo, Padre Celestial, para que usted se glorifique de una manera, Señor amado, especial, Señor, ahí donde estará, Dios mío, mi hermano, ahí donde estará, Dios eterno, el amigo, Señor, ahí usted se glorifique de una manera grande y maravillosa, Señor, en esta noche, Padre bendito. Clamamos a usted, Señor Jesús, porque por todo nuestro país, Padre Celestial, que usted, Dios mío, ministre, Padre, los aires, las calles, Señor Eterno, que usted tome el control, Padre amado, la atmósfera, Señor Eterno, ahí donde se conduce un hijo suyo, ahí donde se conduce, Padre amado, sea usted glorificándose, Señor, guardando de todo peligro, Maestro glorioso, y llenando, Padre Celestial, con su presencia, Padre Celestial. Hay promesas fieles y verdaderas, Señor Eterno, para cada uno de sus hijos, Señor. Clamamos, Dios mío, por la vida de mi hermano Danilo, Señor, que sea usted guardando, Dios mío, que su mano divina, Señor, se glorifique cada día, Maestro, en la vida de cada
1: cada uno de sus siervos, Dios mío, hombres que alaban su nombre con gozo, con alegría, Maestro de poder. Cúbrale, Señor, de una manera muy especial, Señor amado. Dios mío, gracias porque nos permite, Señor, presentarnos ante usted. En palabras de oración, Señor amado, tenemos esa gran dicha, esa gran oportunidad, Maestro glorioso, de poder, Dios mío, hablar con usted, Dios eterno, como dice su palabra, clama a mí, yo te responderé. Y sabemos que esa petición llega al trono, papito lindo, llega, Señor Jesús, y podemos, Dios amado, recibir estas respuestas, Maestro glorioso, podemos recibir ese gozo que viene del cielo. Oh Dios amado, muchas gracias, Señor, en esta noche, Padre amado, en sus manos benditas, Señor, encomendamos, Señor eterno, la vida de mi esposo que esta noche estará predicando su palabra, Señor amado. Muchas gracias, Señor Jesús. Gracias, Padre glorioso. Aleluya. Gloria al Señor. Mi esposo queda con nosotros esta noche.
2: Gloria a Dios esta noche. Dios les bendiga a todos, amados hermanos, radio oyentes. Gloria al Señor. Estamos transmitiendo desde Radio Roca Eterna para, gloria al Señor, todo el territorio occidental. Así es, todo el territorio occidental. Pero sin duda alguna, a través de la web estamos llegando al mundo entero. Pero comentarles una vez más que este día enlazamos con Radio Elohim, Gloria a Dios Radio, que está instalada en Jucuapa, Usulután. Mi hermana Mari García, y en los controles, Dios le bendiga. Y a través de la radio, de Radio Elohim, llegamos a muchos municipios del oriente del país. Por ejemplo, lugares como el Paraisal, Hacienda Moncagua, todo Jucuapa, Berlín, gloria al Señor, y así sucesivamente estamos llegando a muchos lugares. Gloria a Dios. Como ya decía mi esposa hace un momento, nuestro hermano Danilo Alfredo Celedón está ausente, gloria al Señor. Él está por ahí en los trabajos, gloria al Señor, relacionados con la vocación, pero aquí estamos nosotros para transmitir esta hora de programación. Recuerde, como siempre, escribirnos al 7262-9722 y con gusto estaremos orando por sus necesidades. Si el tiempo no nos fuera suficiente, porque se nos puede escapar y no logremos coordinar bien el asunto, sus peticiones me acompañarán, nos acompañarán a casa. Y estaremos orando en casa, en la congregación. De hecho, en la iglesia estamos orando. Vamos para a orar todo el mes de octubre, hasta el 31 de octubre. Y ahí aprovecharemos a orar por sus necesidades. Saludos muy especiales a usted que nos escucha acá en Mercado Colón, Mercado Central. Gloria a Dios. Ciudad Paraíso. Aleluya. Río Zarco. Santa Isabel. La Fortuna, Santa Teresa, gloria a Dios. Valle El Carmen, San Luis La Planta, El Cerezo, San Jacinto, El Resbaladero, Suchitoto, Chalatenango, gloria a Dios. La familia Dubón es en sintonía desde que se levantan, desde que despiertan, mejor dicho, y duermen con la radio encendida y especialmente sintonizando Radio Roca Eterna. Gloria al Señor. Vamos a predicar, sin más preámbulo, el mensaje del Señor esta hermosa noche. Hechos capítulo 12, versículo 1 en adelante, de la manera siguiente dice: en aquel mismo tiempo el rey Herodes echó mano a alguno de los de la iglesia para maltratarles y mató a espada a Jacobo, hermano de Juan. Y viendo que esto había agradado a los judíos, procedió a prender también a Pedro. Eran entonces los días de los panes sin levadura. Y habiéndole tomado preso, le puso en la cárcel, entregándole a cuatro grupos de cuatro soldados cada uno para que le custodiasen, y se proponía sacarle al pueblo después de la Pascua. Así que Pedro estaba custodiado en la cárcel, pero la iglesia hacía sin cesar oración a Dios por él. Gloria al Señor. Bendito es el nombre del Señor. Para Dios no hay misión imposible. Para Dios no hay nada que sea difícil, usted. Para el Señor todas las cosas le son bien, pero bien fácil. Fácil, fácil, fácil. En fin, nada le es imposible. Gloria a Dios por ello. Nada hay imposible para Dios. Y esta expresión, o sea, que es bíblica, por supuesto, esto de que para Dios no hay nada imposible, a usted y a mí nos llena de seguridad. A usted y a mí nos llena de tanta seguridad de que nuestro Dios lo es todo. Que nuestro Dios, en Él lo tenemos todo. Mire qué maravilloso usted. En Él lo tenemos todo. No hay situación que Dios no pueda resolver. No hay cosas que Dios no pueda resolver porque le sean costosas, porque Él está ocupado, porque Él hoy no tiene tiempo. Hay un escribillo, un coro que cantamos en la iglesia, y ese canto, si mal no recuerdo, dice que Él siempre está ocupado, pero me atiende. Y sigue diciendo, Él nunca pierde un caso, todos los gana. Aleluya. Y digo en esta noche, si a alguno le interesa saber su nombre, Cristo se llama. Gloria a Dios. Cristo se llama. Bendito es el nombre del Señor. Entonces, esto de que para Dios no hay nada imposible, a mí me llena de seguridad de que no pierdo mi tiempo siguiéndole. Que no pierdo mi tiempo adorándole. Que no pierdo mi tiempo hablando de Él. Oh, alabado es el nombre del Señor, porque nada hay imposible para Dios. Gloria al Señor, aleluya. Bendito es el nombre del Señor. Y al escudriñar la Biblia y irnos de manera directa a estos cinco textos que he leído esta noche, hermanos amados, radio oyentes, podemos entonces sacar una conclusión. Los cristianos también sufrimos. Los cristianos también sufrimos. Bueno, ¿y de qué está hablando el predicador en esta noche? De eso, que los cristianos también sufrimos. Pero tenemos un atenuante, tenemos una gran ventaja, usted. Aleluya. Y es que nuestro Dios nada le es imposible. Entonces, ¿por qué sufren los cristianos? ¿Por qué sufrimos los cristianos? Bueno, muchas veces sufrimos y vamos a seguir sufriendo en esta tierra. Muchas veces por nuestras malas decisiones. Por nuestras malas decisiones. Muchas veces por alejarnos de Dios. Y muchas veces es Dios quien nos está queriendo llevar a otro nivel. Y Él permite que pasemos procesos para que en ese proceso podamos entonces decir, ah, solamente el Señor era el que me podía ayudar, nadie más. Gloria a Dios. Note bien esto. Jacobo muerto. Muerto a mano de Herodes. Y Pedro estaba encarcelado. Pedro preso. Además de que estaba preso, estaba custodiado por... Estaba sacando conclusiones que son 16 soldados. Es decir, su liberación era una misión casi imposible. O sea, nadie podía rescatarle a no ser el Señor. No podía llegar un grupo de hombres armados allí queriéndosela llevar de campeones, de Rambos allí, y que a Pedro había que liberarlo, había que asesinar a los 16 soldados. No era fácil, no era fácil, no era posible, más bien era imposible. Aparte de que los 16 soldados estaban custodiando al otro lado de los barrotes, al otro lado de las... ¿Qué? De las puertas de seguridad, de los candados, de las cadenas. Bendito es el nombre del Señor. Entonces no era fácil, no era imposible. Y esto de que Pedro estaba custodiado por 16 soldados, hermanos queridos, y que al decir que su liberación era casi imposible, entonces... ¿Qué pudiéramos decir al respecto, usted? Aquí es donde suscita la palabra: y hoy, ¿quién podrá ayudarme? Y hoy, ¿quién podrá defenderme? Y hoy, ¿quién podrá rescatarme? Alabado es el nombre del Señor. Hoy, ¿quién podrá sacarme de esta cárcel? El Señor juez no puede porque... teme al señor presidente de la república. El abogado defensor no puede porque sus argumentos son muy débiles al pesarlo junto con los argumentos que tiene la fiscalía. Entonces, ¿quién puede ayudarnos? ¿Quién puede ayudarte? Te presento hoy en esta noche al Cristo de la gloria. Aquel que dijo: me voy, pero no los dejo huérfanos. Aquel que dijo: me voy, pero no los dejo huérfanos. Les enviaré otro consolador. Para muchos hay situaciones que en la vida que vive, en la vida que pasa, o lo que sucede en la vida, o lo que sucede en nuestra vida, amados hermanos, para nosotros son, o parecen, mejor dicho, simplemente una misión imposible. Por ejemplo, imposible pagar una deuda. A medida vengo a la radio los días martes, tengo una petición por ahí, perdóname tú que la eres el que la envías. Siempre me aparece una petición por ahí de una persona que dice: oración por cancelación de deuda. Y tanto ha pasado el tiempo que a estas alturas es probable que Satanás ya te esté metiendo allí en la mente un espíritu de duda, que no podrás salir de esta, que no podrás resolver el problema, que van a embargar tu casa, que van a embargar tu terreno, que van a embargar, te van a quitar el carro, que es una desgracia, que es un desastre. Pero amado amigo, amado hermano, radio oyente, debes de confiar en que el Señor sí puede. Imposible que no suceda lo que he mencionado para muchos. Imposible ser sano de una enfermedad, no digo de nuestra enfermedad, porque las enfermedades no son de nosotros, no son tuyas, no son mías. No te adueñes de lo que no te pertenece, y peor, de una enfermedad. Tú eres dueño de las promesas del Señor. Tú eres dueño de las promesas gloriosas de mi Padre Celestial. Entonces la gente dice: imposible ser sanado de la enfermedad. imposible conseguir un trabajo, imposible conseguir vivir una vida digna, imposible, imposible. ¿Habrá algo imposible para Dios? ¿Habrá algo imposible para Dios? Aleluya. Cuando el ángel, cuando Dios le dice a Sara que iba a quedar embarazada, que iba a quedar en estado de gestación, iba a conseguir embarazo, Sara se rió porque tenía, me parece que 90 años. Sí, 90 años. Una edad en la que podemos decir que ya para aquella época la mujer ya no menstruaba. Ya sus ovarios ya no estaban preparados, humanamente hablando, para conseguir un embarazo, ya no. Y por eso se rió y Dios, aleluya, le dice: ah, te has reído, por cuanto te has reído, tu hijo se llamará Isaac, que entre paréntesis significa risa, porque nada es imposible para el Señor, nada es imposible para Dios. Qué precioso son los versículos 4 y 5. Pedro estaba preso sin ninguna posibilidad de ser liberado, pero para enfrentar esa misión imposible, oiga esto, la iglesia hizo lo único que podía hacer. ¿Qué era? ¿Qué dice usted que era? Orar sin cesar. Orar con fe. Orar creyendo. Orar confiando en que la oración tiene respuesta. Bendito es el nombre del Señor. Orar confiando en que la oración es poderosa. Ay, Dios mío santo. Orar creyendo, alabado Dios, que la oración rompe puertas. Orar creyendo que la oración son situaciones que las hacemos llegar a Dios y que Dios las recibe con los brazos abiertos. Que la oración es el medio, es la línea telefónica que Dios permite entre el hombre y Él para que nos podamos comunicar con Él. En Jeremías 33:3 dice: clama a mí. Cuando Jeremías estaba ahí en el pozo, en el patio de la cárcel, Jeremías, con aquella angustia, con aquel desespero, Dios le dice: Jeremías, clama a mí y yo te responderé y te enseñaré cosas grandes y ocultas que tú no conoces. Clama a mí. Es lo que la iglesia hizo.

a ver si quemaban llantas frente a la cárcel, a hacer manifestaciones ahí. No, la iglesia lo que hizo fue postrarse de rodillas a orar, a interceder por Pedro. Gloria a Dios. Y las oraciones de la iglesia tuvieron efectos. Las oraciones, porque cuando tú clamas a Dios, el cielo, gloria al Señor, el cielo se abre. Cuando tú y yo clamamos en el cielo se conmueve. Cuando tú y yo clamamos, el Señor se mueve a misericordia. Cuando tú y yo oramos, cuando tú y yo clamamos, es como que estamos diciendo: Señor, yo ya no aguanto, yo no puedo con esto. Aquí está en tus manos, papito. Aquí te envío esta carta solicitando tu ayuda, Señor. Solicitando tu intervención, papá. Aquí está, Señor. Mientras la petición esté en el cielo, yo sigo orando, yo sigo clamando. Yo sigo clamando, intercediendo por mí mismo, intercediendo por la familia, intercediendo por aquellos que están imposibilitados. Aleluya, intercediendo, clamando a Dios. Y la iglesia es lo único que pudo hacer, era orar sin cesar. Dice el versículo 4 y 5, gloria al Señor, de Hechos 12, 1 en adelante, Hechos 12, 4 y 5. Y habiendo tomado preso, puso en la cárcel, entregándole a cuatro grupos de cuatro soldados, cada uno para que le custodiasen. Y se proponía sacarle al pueblo después de la Pascua. Así que Pedro estaba custodiado en la cárcel, pero la iglesia hacía oración sin cesar a Dios en favor de él. Gloria al Señor. Bendito sea Dios. ¿Qué te parece si ahora, de ahora en adelante, si tienes un familiar preso, que dudo que no me esté escuchando alguien que no tenga un hijo preso? Alguien que no tenga un cuñado, un hermano, un vecino, un conocido. Ah, en estos tiempos que estamos viviendo en El Salvador, es difícil no tener un familiar. Yo tengo familiares, usted tiene familiares que están detenidos. Unos porque en verdad tienen que estar ahí y otros no tienen que estar ahí, pero ahí va el asunto. El asunto es orar al Señor. Fíjese que comentarle al respecto, cuando recibo peticiones por gente que está presa, digo: Señor, si son culpables, tenga misericordia de ellos. Déles una oportunidad. Y si no son culpables, Señor, permita que se haga justicia. Pero en fin, orar es el trabajo de nosotros, la iglesia. Así que podemos entonces sacar una verdad espiritual para aplicarla a nuestra vida. Cuando estamos pasando por la prueba, lo espiritual transforma lo material. Y lo espiritual, amado hermano, gobierna por medio de la oración. Lo espiritual se gobierna por medio de la oración. Miren qué bonito. Cuando estemos pasando por dificultad, o sea, debemos entonces concluir todos. Sacamos una conclusión, o sea, una verdad espiritual, y que aplicarla a nuestra vida nos va a ayudar. Gloria al Señor. Cuando estamos pasando por una prueba, lo espiritual transforma lo material. O sea, si estás pasando por una prueba, canta al Señor, alaba al Señor, levanta tus manos en alto, ve a la iglesia, ve a la congregación, adora al Señor. No te quedes ahí en la silla así con la boca abierta, viéndote las puntas de los zapatos. No te quedes allí como adormecido, como adormecida, como deprimida, como que ya todo el mundo se vino encima. Adora al Señor, adora al Señor. Dani Berríguez dice en una de sus canciones que cuando Dios está en silencio es porque está trabajando. Gloria a Dios, y simplemente alaba. Alaba al Señor, levanta tus manos, tu victoria llegó, y si no ha llegado va a llegar, pero algo tiene Dios para ti. Recuerda que el Señor, para Él nada le es imposible. Bendito.

0: es el nombre del Señor. Analicemos en esta oportunidad el texto y veamos qué podemos esperar cuando el pueblo de Dios ora por aquellas cosas que para el hombre son imposibles. Aquellas cosas que son difíciles de alcanzar por nuestras propias fuerzas. ¿Qué podemos esperar en ese momento? Cuando oramos por nuestras situaciones difíciles, por nuestras cosas imposibles, oiga bien, debemos creer que Dios está obrando aunque no lo vemos. Debemos creer que Dios está obrando aunque no vemos. O sea, no vamos a ver a Dios ahí que está corriendo con las manos ahí en el mentón pensando qué voy a hacer, qué voy a hacer. Este me está pidiendo esto, esta otra me está pidiendo esto otro, qué voy a hacer, qué hago. No, Dios sabe qué va a hacer, aunque tú y yo no lo miremos. Dicen los versículos 6 y 10. Gloria al Señor. Y cuando Herodes le iba a sacar, aquella misma noche, estaba Pedro durmiendo entre dos soldados, sujeto con dos cadenas, y los guardas delante de la puerta custodiaban la cárcel. Y he aquí que se presentó un ángel del Señor, y una luz resplandeció en la cárcel, y tocando a Pedro en el costado le despertó diciendo: levántate pronto. Y las cadenas se le cayeron de las manos. Le dijo el ángel: ciñete y átate las sandalias. Y lo hizo así y le dijo: envuélvete en tu manto y sígueme. Y saliendo le seguía, pero no sabía que era verdad lo que hacía el ángel, sino que pensaba que era, o que veía una visión, creía que estaba soñando. Habiendo pasado la primera y la segunda puerta, la segunda guardia, llegaron a la puerta de hierro que daba a la ciudad, la cual se abrió por sí misma, y salidos pasaron una calle, y luego el ángel se apartó de él, de Pedro, por supuesto. Gloria al Señor. Cuando oramos por nuestras cosas que son imposibles, debemos creer que Dios está obrando, aunque no lo veamos. Bendito es el Señor. Junto con la oración de la iglesia, ellos no podían verlo, pero el Señor estaba obrando para contestar la oración. La iglesia lo único que estaba haciendo era orando. Entonces, cada uno de nosotros debemos creer con toda la fuerza de nuestro corazón, con toda sinceridad, que Dios está moviendo las piezas, que Dios está rompiendo los gigantes, que Dios está apartando los obstáculos que están alrededor de nuestra vida para impedir que la bendición llegue. Sin embargo, el Señor va a romper toda muralla. El Señor va a hacer que los muros caigan. Entonces nuestra vida estará en grande bendición. Pero tenemos que orar de todo corazón. Tenemos que orar con sinceridad y creer que Dios está moviendo las piezas alrededor de nuestra vida. Y Dios va a mover las piezas que Él sepa que van a funcionar. Las piezas que Él va a usar. Puede usar al abogado. Puede usar al pastor, puede hacerlo aunque tú no lo creas. Puede usar a un niño aunque tú no lo creas. Puede usar cualquier cosa. Pero que va a mover las piezas, Él las va a mover. Él está abriendo Él está abriendo esas puertas que se han cerrado. Él está abriendo esas puertas que el enemigo ha cerrado. Él está abriendo esas puertas que el enemigo cerró. Porque Dios abre también las puertas. Dios está restaurando cada órgano de nuestro cuerpo. Él está haciendo que ese problema llegue a manos de personas que van a ayudar, que van a resolver el problema. Dios, y es Dios quien lo va a hacer. Creamos con todo nuestro corazón que Dios está obrando para nuestra bendición, aunque nosotros no le vemos. Bendito es el nombre del Señor. El tiempo está transcurriendo, voy a correr, voy a avanzar. Amado hermano, no se sorprenda por la pronta respuesta de Dios. No se sorprenda, no nos sorprendamos. Qué barbaridad, yo he visto cosas que, qué tremendo. Uno se queda admirado usted, se queda admirado las cosas. Pero no debemos sorprendernos, o sea, no debemos orar e ignorando que la respuesta puede llegar. Porque en este pasaje de la Biblia encuentro algo. En esta historia encuentro algo que me puso a pensar. Qué irónico. Todas las puertas se abrieron para que Pedro fuera hecho libre. Pero la casa donde oraban por él, no le abrieron la puerta. Me parece que es una muchacha de nombre Rodé, que fue la que cuando Pedro llamó a la puerta y tocaba la puerta, Rodé salió para abrir, para ver quién era. Y vio de la parte interna, vio hacia afuera, vio que era Pedro. Y salió corriendo a decirle a los hermanos, ahí está Pedro, ahí está Pedro, ahí está Pedro en la puerta. Pero esto es la puerta, aún así no la abría. La iglesia oraba sin cesar, pero cuando el Señor, oiga bien, no se hizo esperar. Cuando el Señor resolvió el problema, cuando el Señor hizo el milagro e hizo que la misión que era imposible fuera posible, al ver la respuesta de Dios, su fidelidad, oiga bien, al ver cómo Dios estaba obrando, al ver cómo Dios había obrado, oiga bien, dijeron, están locos, ¿cómo van a creer que Pedro va a estar aquí si está encarcelado? Dios mío, caramba, por favor. Ignorando estaban a Dios por esto, pues. Entonces, no te sorprendas cuando llegue la respuesta. No te sorprendas cuando llegue la respuesta. No dudemos. No pensemos en nuestra mente que lo que pedimos es imposible. No dudemos en nuestra mente que lo que pedimos es difícil. Si creemos con todo nuestro corazón, si dependemos totalmente de Jesucristo, Dios hará que esa misión que es difícil para usted, que es difícil para mí, se vuelva posible. Si lo que tú sientes ahora, sientes que nadie más puede ayudarte, Dios puede ayudarte. Si tu matrimonio está al borde de la ruptura, confía en Dios y Dios puede volver a hacer que la llama del amor vuelva a encenderse. Al concluir esta noche, mis amados hermanos, radio oyentes, amados amigos, no dudemos, solamente creamos. Él es el Dios de lo imposible. Él es el Dios que para Él nada le es imposible. Él es el Dios que con una sola palabra crea las cosas. Él es el Dios que solo dice y se hacen las cosas. Cuando Josué tomó la batuta después que Moisés murió y había que conquistar la ciudad de Jericó, la ciudad estaba amurallada, pero bien amurallada. El muro que rodeaba la ciudad de Jericó era un muro no sencillo de verlo caer. Era un muro de aproximadamente, se cree, entre 8 metros de altura y también 8 metros de espesor. O sea, encima del muro, según los historiadores, podían correr a la vez 2 carruajes, para que tengas una idea. Sin embargo, Dios le dijo a Josué que diera 7 vueltas alrededor de la ciudad. Y le dijo que colocar los capitanes, a los sacerdotes levitas, y que a la 7ª vuelta dieran un grito de júbilo. ¡Ja! Aleluya. Y los muros caerían. Y los muros cayeron. Y conquistó la ciudad. Aparte de que Jericó estaba custodiada por esos muros, ella tenía una fábrica armamentista, en donde creaban armas de toda clase de armas. Eran especiales en esas cosas. O sea, tenían resguardada la ciudad, pero como Dios dijo, la entrego. Y cayeron los muros con solamente dar un grito de júbilo. Para el Señor nada es imposible. Alabado es el nombre del Señor. Vamos a orar en esta oportunidad, mi esposa estará orando por las necesidades, gloria al Señor, y vamos a esperar en Dios, que Dios obre milagros, que Dios obre en tu vida, mi amado hermano, que Dios obre en tu vida, gloria al Señor, que Dios conceda las peticiones de tu corazón. Bendito es el nombre del Señor. Alabado es el nombre de Dios. Mi esposa con nosotros.
1: Gloria al Señor, gloria a Dios. Hemos escuchado la palabra de Dios en esta preciosa hora a través de los labios de mi esposo. Dios bendiga la vida de él, gloria al Señor. Y también a usted, mi amado oyente, que el Señor le bendiga. En esta hora vamos a estar presentándole al Señor esas peticiones que usted ha enviado. Qué precioso que tenemos esa oportunidad tan maravillosa, esa línea directa para poder comunicarlos con nuestro Señor y Salvador Jesucristo. Lo único que Él pide es que usted y yo le creamos, y si nosotros le creemos, pues recibiremos respuesta de nuestro Señor y Salvador. Gloria al Señor. En esta noche le decimos al Señor: amado y buen Jesús, venimos ante su presencia, Padre, presentando, Dios mío, las necesidades, Señor eterno, que nuestros queridos oyentes esta noche, Padre celestial, han enviado, Señor, y sin duda alguna, Maestro de Gloria, si las han enviado es porque creen, Padre amado, que en usted hay respuesta, que en usted hay, oh Dios amado, esa sanidad, en usted hay ese milagro, Dios eterno, porque usted es experto en imposibles, maravilloso Jesús. Por eso en esta noche, Padre celestial, venimos clamando a usted, Señor, Dios todopoderoso, que usted se esté glorificando de una manera, Señor, grande, en la vida de los oyentes, Padre amado, Dios mío de poder. Yo sé que usted puede tocar, Señor, esta noche, usted puede, Padre, sanar, usted puede dar esa respuesta, Señor, que el oyente, Señor amado, Dios mío de poder, está ahí, Dios eterno, necesitando, Padre celestial. Y en esta hora, Jehová, pedimos a usted, Cristo de poder, que usted esté ministrando de una manera, Señor, grande y maravillosa, Señor. Yo sé que usted tiene propósitos de bien para la humanidad, para sus hijos, para todo aquel que le cree, poderoso Dios. Por eso en esta hora, Padre celestial, presentamos ante usted, Maestro de Gloria, que usted esté, Padre, llenando, papá, que usted esté tocando, Dios mío, de poder, de una manera grande a cada oyente, gente, Señor, el que envió esas peticiones, como el que no lo pudo hacer, Señor amado, pero que está ahí con esa convicción, Padre, creyendo, Señor Jesús, que usted puede obrar esa sanidad, que usted puede obrar, Señor, esa liberación de cárcel, que usted puede sanar, Señor eterno, ese cáncer, que usted puede sanar, Dios mío, esos riñones, ese corazón, Maestro amado, esa sangre, Dios eterno, porque sabemos a la luz de la palabra que usted puede, Señor, hacerlo. Para usted es pequeño, Dios mío, poder obrar de una manera grande, Dios eterno, porque en sus manos está, mi Dios, en sus manos está, Dios eterno, poder, oh Cristo de la gloria, glorificarse, Señor eterno, que esa fe, esa convicción, Padre, en la vida de cada oyente, esté ahí, Dios mío, oh Dios amado, siempre confiando, Señor eterno, que usted puede glorificarse. Dios mío, clamamos esta noche por la vida de Margot Mendoza, por sanidad, Dios mío, completa. Usted sabe, Señor eterno, que es lo que ella necesita, Padre. Usted sabe, Dios mío, a dónde está la necesidad. Dios mío, ella clama por esa sanidad. Dios mío, envía su petición por sus nietos, por sus hijos, por protección y sanidad. Oh Dios eterno, sea usted tocando, Dios mío, la vida, Dios mío, de Margot Mendoza, que esta noche, papá, está creyéndole a usted que usted puede glorificarse de una manera especial, Señor. La vida de sus hijos, la vida de sus nietos, Señor amado, toque ahí, Padre celestial. Nada podemos hacer, Señor, si su mano divina no toca, Señor, y no se glorifica. Nosotros nada podemos hacer, pero usted es el dueño, papá, de esos milagros, Señor eterno. Usted es el que conoce la necesidad que hay, Señor amado, en la vida, Señor, de los oyentes. Rosario Molina, Señor, por sanidad completa, Señor, por su esposo, oh Dios mío, también ella pide, Señor eterno, esa petición, Señor, toca la vida de estas personas, Padre. Sabemos que el tiempo de los milagros no ha pasado. Sabemos que usted quiere glorificarse, Señor, en la vida de cada oyente, Señor Jesús. Isabel Quintanilla dice en sintonía, pide oración por respuesta y fortaleza. Fortalezca, Señor, la vida, Señor, de estas personas, Padre. Esas respuestas, Padre, que ellos están, esas peticiones, Señor, que ellos han presentado ante usted, Maestro de Gloria. Ellos puedan ver su mano glorificarse de una manera muy especial, Señor Jesús. Hermana Mirna Ramos, oración por sanidad y fortaleza. Dios mío, fortalezca, papá. Toque ahí donde está la necesidad, Dios mío, calcine toda enfermedad, Dios eterno. En esta hora somos, Padre, tan necesitados de tu mano poderosa, obrando, Señor, sanidad, obrando en respuesta, Dios mío, esas peticiones, por favor, Maestro de Gloria. Oración, dice, por la familia Turcios Galindo, protección y bendición, Maestro de Gloria, sea usted, Dios mío, protegiendo, usted bendiciendo, Padre. Sabemos que todos estos favores, Señor, esto lo encontramos en usted, Dios mío, y que su mano, Señor, ahí sigue, y su obrar, Señor eterno, ahí está siempre para glorificarse, Señor, en la vida de cada uno, Dios mío, de los que confiamos y esperamos en usted. Carla Hernández, oración por restauración, dice, de mi matrimonio, Dios mío, de poder en esta hora, Maestro. Clamamos esa restauración, Señor. Todo lo que el enemigo ha robado, Señor eterno. Todo aquello, Señor, que ha robado, Señor, quizá, Dios eterno, Dios amado, el enemigo, Señor, ha puesto quizás tantas cosas, Señor. Yo le clamo esta noche, papá, que usted venga tocando, Señor, esas vidas, tanto como la del el esposo, la de la esposa, Padre Santo. Venga, Dios mío, todo lo que el enemigo ha robado, Padre, se ha devuelto. Sabemos, Padre, que el matrimonio ha nacido, papá, en el corazón suyo. y por eso el enemigo viene para robar, para destruir, Señor amado. Pero en esta noche, papá, clamamos que usted se glorifique, maestro, de una manera grande, Señor, en la vida de este matrimonio, Señor Jesús. Por favor, maestro, no permita que el enemigo, Señor, siga, Dios eterno, robando. Clamamos también esta noche por Nehemías, por sanidad, Dios eterno. Sea usted tocando la vida, Señor, de este bebé, Señor Jesús. Oración por hermana Vanessa, eterno Jesús. Yo no sé cuál sea la necesidad de mi hermana, pero usted sí la conoce, maestro glorioso. Venga tocando, Señor, la vida de nuestra hermana. También clamamos, Señor eterno, por Rubén, por Eric, dice, por protección, liberación divina de cárcel y protección en esta hora, Jesús. Sea usted, Padre, tomando el control, Señor, conforme la necesidad que hay, Señor, en estas vidas. Liberación de cárcel, dice, para William Silva, Dios eterno. Sea usted ahí glorificándose. Sea usted ahí, Padre, tomando el control, Señor, en la vida de William Silva. Dios mío. Yo también, dice, clamamos por Gladys, por bacteria, Señor amado, que sea usted, Dios mío, tomando el control, Señor. Sabemos que estos tiempos que vivimos, tantas dificultades, tantos procesos de salud, Dios mío, pero que usted, Padre amado, sea glorificándose, Señor. Ahí, Dios amado, donde esta persona, donde está esa bacteria, Señor, no sé en qué parte de su cuerpo, pero para usted no hay nada imposible, Señor, porque usted es el médico por excelencia. Oh, Dios amado, tu sangre bendita tiene poder, oh, Dios eterno, y usted ha llevado, Señor, nuestras dolencias, enfermedades, oh, Cristo de gloria. Por eso en esta noche, Padre, estamos creyendo, Señor, que usted se está glorificando, Dios mío, de una manera grande, conforme a la necesidad, Dios mío, de cada persona, Dios amado. Clamamos, Señor, por Roxana Vázquez, dice, por reconcilio de matrimonio. Señor, seguimos clamando, Padre amado, por los matrimonios, que usted se siga, Padre, glorificando, que todo lo que el enemigo ha robado, Señor eterno, sea devuelto en el nombre de Jesús, porque su poder es grande, Dios mío, su poder, Dios mío, es incomparable, maestro glorioso. Clamamos, Señor, que estas vidas sean restauradas, Señor, que no haya, Dios mío, lugar para que el enemigo pueda seguir operando, Dios mío, de una manera destructible en la vida de los matrimonios. Señor, cubre la familia, maestro amado. Clamamos esa cobertura, Señor eterno, por cada matrimonio, por cada familia, Señor. Clamamos también por Edgar Polanco Morales, por conversión divina, por carta de libertad, Dios mío. En sus manos ponemos, Señor, estas necesidades. También clamamos, Señor eterno, gloria, gloria a su nombre, maestro glorioso, por liberación de cárcel, por Javier Hernández, Dios mío, Dios eterno, sea usted, Dios mío, tomando el control en la vida de Javier Hernández. Hermana Luz Ortiz, por respuesta y bendición, por sanidad total, maestro glorioso, venga usted glorificándose. Nelson Francisco Monje Cruz, por liberación de cárcel, Dios eterno, siga usted, Dios mío, tomando el control, Padre, que estas personas puedan tener un encuentro con usted, Señor, oh maestro de gloria espiritual, Señor, y que usted, papito de lindo, pueda premiarlos, oh Dios amado, con esa liberación, Dios mío, con esa libertad, Dios eterno. Por favor, maestro glorioso, Clamamos por Juana Elisa Méndez, por sanidad completa, Dios mío, de poder que usted se esté glorificando, Dios eterno. Todas estas peticiones están en sus manos, Dios mío. Tú las chicas por protección y reconcilio, Dios amado. Que sea usted pudriendo toda cadena, Señor. Que sea usted, Dios mío, quitando toda ceguera, Padre amado. Que su poder glorioso, Señor Jesús, esté glorificando, porque el tiempo de milagros, el tiempo de salvación, oh Dios eterno, aún está su mano, Dios mío, extendida de misericordia, del mis campos por sanidad completa, por respuesta de escritura, dice, también clamamos a usted, Señor, por esa necesidad, por esa respuesta, Dios mío, que mi hermana clama, Víctor Daniel Galpe, Señor, por carta de libertad, Dios mío, clamamos a usted, Dios mío, por todas estas necesidades. La vida de mi hermano Danilo Celedón lo cubrimos, Padre, con tu manto de poder, Señor. Su mano bendita le sostenga a su familia, a su esposa, a sus hijos, Señor eterno. Maestro precioso, grande y maravilloso es tu nombre, Dios mío. Su madrecita ahí en las mesas, Señor. Clamamos, Dios mío, esa cobertura, Padre. Que sea usted glorificándose, Señor amado, de una manera muy especial. La vida de mi hermana Bertita. Señor, ahí donde está en ese hospital, Padre, clamamos, Dios mío, que sea su mano poderosa tocando, Señor eterno, de una manera especial, Señor, Dios todopoderoso, siga usted glorificándose, Señor Jesús, en la vida de cada uno de sus hijos, Señor, ahí donde está la necesidad, Padre. Daniel Galpes, por carta de libertad.
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0: trampa Jehová con estos. Grandes cosas ha hecho Jehová con nosotros. Estaremos alegres. Haz volver nuestra cautividad, oh Jehová, como los arroyos del Negue. Lo que sembraron con lágrimas, con regocijo segarán. Irán andando, llorando, el que lleva la semilla, la preciosa semilla, mas volverán a venir con regocijo trayendo las gavillas. Gracias, Padre bueno, maravilloso Dios, porque nos das el hermoso, lindo privilegio, Padre, de una vez, bendito Dios, venir a adorarte, bendecir, exaltar, glorificar tu santo y bendito nombre, Señor, trayendo las nuevas de salvación, Padre mío, trayendo buenas nuevas. Bendito Dios, aquellos, Padre mío, poderoso Dios, a quienes les vas a hablar por medio de tu palabra. Sabemos que tu palabra, bendito Dios, tiene el poder para cambiar, para transformarnos. Bendito Dios, gracias por tu palabra, bendito Dios. Te damos honra, alabanza, adoración, bendito Dios, en el nombre precioso de Cristo Jesús, Padre. Ponemos este programa en tus manos, Padre, seas tú bendiciendo a aquellos que van a estar conectados, los que van a ver, los que van a oír, Padre, en el nombre glorioso de Cristo Jesús. Dios me los bendiga, hermanos, es un privilegio una vez más, a donde se encuentre, preparados, los vamos a gozar en la bendita palabra. Así que sin duda Dios los va a hablar en este momento. Así que póngase listo para que todos juntos podamos estudiar la palabra, ya que es la única que nos da fuerza, nos da vida, nos da fortaleza, porque siempre papá nos habla y nos da una palabra de aliento. Aleluya. Gloria al que Dios, gloria al Todopoderoso, al Dios Todopoderoso, y a aquellos que Dios les va a hablar, preparados, atentos, porque poner el oído atento para escuchar la palabra de Dios. Amén. Les dejo el tiempo con mi esposa. Antes de eso, a decirle que ponga tiene la necesidad de que oremos por su petición. Si usted no ha puesto la petición, ya traemos bastantes, pero usted póngala. Si no alcanzamos a orar, créame que vamos a orar en nuestra casa. Así que por eso le pedimos que, si no se quede con la gana de poner la petición, es 424-419-8490. O puede mandar un texto, los que están en Radio Elohim, y ya lo harán a saber la petición a nosotros. Estaremos orando después de la predicación. Así que los dejo con mi esposa. Dios me los bendiga.
1: Bendito sea nuestro Dios. Que el Señor me los bendiga a todos, amados hermanos, amados amigos. Gloria al Señor. Sea nuestro Dios exaltado y glorificado en esta preciosa hora. Bendito el Señor. Sean todos bienvenidos. Gracias por regalarnos el privilegio de entrar a sus hogares a través de los teléfonos, a través de las pantallas, a través de la radio, porque sabemos que nuestro Dios es maravilloso y nos permite poder entrar a cada uno de aquellos que nos otorgan o nos dan el permiso de hacerlo a través de las redes sociales, a través de las pantallas de la televisión y a través de la radio. Así que estamos en este momento en Maná del Cielo, Canal 24, pero también estamos enlazados con Radio Elohim, bendito el Señor, hasta Jucuapa, El Salvador. También estamos en diferentes plataformas como lo que es Facebook y también estamos en YouTube. Así que no hay una razón por la que usted diga no hay por dónde escuchar palabra del Señor. La palabra del Señor está siendo predicada de una, de otra manera, por uno y por otro medio. Así que aprovechemos, porque la palabra del Señor nos dice que vienen días de hambre y días de sed, pero no de comida ni de agua, sino de escuchar la palabra del Señor. Y nosotros ahora que la tenemos aquí disponible, vigente, aprovechémosla al máximo. Gloria al Señor. Así que como siempre, ¿verdad? Después de haberles saludado, ya bien lo dijo mi esposo, si usted tiene una petición, llame, marque 424-419-8490. Ese es mi número personal, 424-419-8490. Y díganos por qué vamos a estar orando. Puede también enviarlo por medio de un mensaje. Y si usted está a través de la radio en nuestro querido El Salvador, hágalo a través de Radio Elohim, envíeselo. Ahí está nuestra hermana María en cabinas. Dios bendiga a nuestra hermana María, gloria al Señor que está ahí, ¿verdad?, ayudándonos como siempre. Y ella recibirá su llamada, recibirá su mensaje y de igual manera nos lo hará llegar a nosotros también. Así que si necesita oración, ya sabe. Y dicho esto, vamos a comenzar con la palabra del Señor. Bendito sea el nombre de Cristo Jesús. Ahora vamos a estar dando lectura en el Salmo 23, en el capítulo 23, en el versículo 1, un pasaje muy conocido, pero un pasaje que tiene muchísimo de qué hablar, así de que vamos a estar bajo el tema requisitos de un pastor, gloria al Señor. Así que Salmos 23, 1, leo la palabra del Señor como está escrita, honrando al Padre, honrando al Hijo, bajo la presencia y la cobertura preciosa del Espíritu Santo que está aquí con nosotros y en nosotros. Y a su letra que dice así, Jehová es mi pastor, nada me faltará. Maravilloso Dios, bendito sea tu nombre, Señor. Bendito seas tú que gobiernas, Dios mío, sobre todo, Señor. Eres el grande, el fuerte, el temible, el poderoso. Maravilloso Dios, en este momento yo te doy gracias por tu preciosa palabra, Señor. Gracias, Dios mío, porque me das esta oportunidad y este privilegio tan hermoso de poder compartir tu preciosa palabra. Yo solamente una vez más me deposito en tus preciosas manos como instrumento de honra, Señor. Una vez más, Dios mío, echa manos, Señor, a esta vasija de barro. Echa manos una vez más, Señor, a este instrumento que usted ha comprado y ha pagado a precio de sangre. Yo solamente te ruego y te suplico, Señor, que al correr tu palabra, Dios mío, cobre vida en cada uno de aquellos que la van a escuchar, Señor. Que esta palabra pueda cobrar vida y podamos aprender cada día de ella, Señor. Que podamos, Dios mío, aprender más y más para poder seguir adelante. Yo solamente puedo prometerte, Padre, darte a ti toda la gloria y toda la honra. En el nombre de Jesucristo, mi Salvador y mi Dios. Amén y amén. Bendito sea el nombre del Señor. Hemos tomado la lectura de la palabra del Señor que traemos como base. Esta es una base. Yo siempre digo, la palabra del Señor es muy hermosa, es muy bella, pero siempre nosotros debemos de afirmar, poner base, base 1, base 2, base 3 y hasta base 4, porque entre bases sólidas, ya después de una, la base número 2, la base número 3, y si son 4 bases, está perfecto. Es más sólido todavía lo que estamos hablando, lo estamos confirmando por lo que es la palabra del Señor. Así que en esta hora vamos, esta es la primer base que hemos puesto, y es Jehová es mi pastor, nada me faltará. Este es un salmo de David. Cuando nosotros meditamos en este salmo, el salmo de David, en el que él como pastor de ovejas, acordémonos que David fue pastor de ovejas, él fue un joven que de allá de atrás de las ovejas, el Señor lo llamó para ser ungido, bendito el Señor. Pero él era pastor de ovejas y cuando él habla con esta gran seguridad y dice Jehová es mi pastor, él estaba hablando de los cuidados de un pastor hacia una oveja y él sabía como pastor que él era. Él sabía perfectamente bien el cuidado de un pastor hacia un rebaño. Nadie mejor que él sabía el cuidado que un rebaño necesitaba, los requisitos que se ameritan al que es nombrado, colocado o puesto como un pastor. Son requisitos que se deben de cumplir. Y nadie mejor que David sabía lo que se requería para ser un buen pastor. Y por eso él dice, él reconociendo esto, él dice, Jehová es mi pastor. Porque si nosotros vamos por la palabra, nos damos cuenta que por la palabra siempre la Biblia nos ha comparado a nosotros con las ovejas. Siempre nos ha comparado, ha hecho una comparación como las ovejas que tienen su rebaño, que tienen su pastor, que tienen su líder, que tiene quien las cuide, que tiene quien las gobierne. Entonces, David, sabiendo todos estos requisitos, él dice, para mí, Jehová es mi pastor. Y si él es mi pastor, a mí no me va a faltar nada. Él sabía que si Jehová lo pastorea, él sabía que no había cosa que le hiciera falta. Lo bonito viene aquí. Hay muchas personas que cuando están en momentos de crisis dicen, Jehová es mi pastor, nada me faltará. Pero ya vamos a ver punto por punto, porque aquí David en el Salmo 23, vamos a poner otra base, en el Salmo 23 David habló de varios puntitos de lo que se requiere ser un pastor. Sin embargo, aquí no solamente vamos a hablar de lo que requiere ser un pastor, sino de lo que requiere que el pastor haga también con las ovejas y lo que nosotros las ovejas debemos de aceptar lo que viene de nuestro pastor. Acordémonos que arriba del grande, del poderoso, está uno más poderoso y arriba uno que lo gobierna todo y este es el pastor de pastores. Entonces, sabiendo él, estando él en el espíritu, que no había pastor más perfecto que Dios, habló estas palabras. Estando él lleno del Espíritu Santo, dijo, pero es que Jehová es mi pastor, nada me faltará. Bien, vamos a ver lo que dice, poner otra base de lo que dice la Escritura. Dice en el versículo 2, en lugares de delicados pastos me hará descansar, junto a aguas de reposo me pastoreará. Vamos a ver aquí, pastorear o apacentar, viene siendo lo mismo, pastorear o apacentar. Aquí vamos a ver esto. ¿Qué quiere decir esto de pastorear o apacentar? Esto encierra varias palabras, varias cosas de las cuales ahora vamos a ir una a una hasta donde nos llegue el tiempo y vamos a ver para poner otra base firme y sólida lo que dice la palabra del Señor en la primera carta de Pedro en el capítulo 5, el versículo, vamos a leer tres versículos. Vamos a leer el versículo 2, el 3 y el 4. Ya hicimos la introducción. Vamos a leer el versículo 2, 3 y 4. Y dice la palabra del Señor así. Apacentad la grey de Dios que está entre vosotros, cuidando de ella, no por fuerza, sino voluntariamente, no por ganancia deshonesta, sino con ánimo pronto. Dice el 3, no como teniendo señorío sobre los que están a vuestro cuidado, sino siendo ejemplo de la grey. Dice el versículo 4, y cuando aparezca el príncipe de los pastores, vosotros recibiréis la corona incorruptible de gloria. Bendito el Señor. Esta promesa, esta palabra, primeramente nos enseña cómo se debe de cuidar o apacentar la grey de Dios, o sea, los miembros, las ovejas, como te quiera llamarle. Aquí el apóstol Pedro nos declara parte de lo que tiene que hacer, no teniendo como señorío con ellos, no haciéndolo por ganancias deshonestas, sino dice, más bien hay que hacerlo con amor, siendo ejemplo, y todo esto está bien, todo esto está bonito, porque apacentar pastorear encierra lo que es alimentar. Número uno, el pastor está como requisito de un pastor, él tiene que alimentar al rebaño. Eso era lo que se hacía antes y eso fue lo que David dijo allá. Él dijo que en lugares de delicados pastos lo iba a apacentar o a pastorear. Aquí está hablando de un alimento. Cuando nosotros miramos hoy en día el alimento, ¿a qué quiere decirnos con alimentar la grey o las ovejas? Darles la palabra, predicarles la palabra. Bien, alimentar a las ovejas, nutrirlas. Usted me puede decir, pero que no es lo mismo alimentar con nutrir. No, señor, no es lo mismo. Yo le voy a poner un ejemplo para que nosotros captemos cuál es la diferencia. Alimentarme, yo le voy a poner un ejemplo. Si yo tengo hambre y tengo en una mano un plato de comida y tengo en la otra mano otro plato de comida. Pero en este plato de comida, lo que yo tengo es comida chatarra. Voy a poner así, es comida chatarra. ¿Me voy a alimentar con ella? Sí, me voy a alimentar porque me va a llenar, me va a sustentar. Pero en esta otra mano yo tengo lo que mi cuerpo necesita. Y lo que yo tengo en este otro plato son nutrientes. Los nutrientes, ¿cuál es la diferencia? Bueno, que esto me va a alimentar, me va a llenar, me va a saciar por un momento, pero no me va a nutrir. La nutrición sirve para desarrollarse, la nutrición sirve para crecer, la nutrición sirve para avanzar, la nutrición sirve para que se vea un cambio, un desempeño. Por ejemplo, el niño cuando está pequeñito, si usted le da pura comida que no le nutre, usted va a ver que no crece, y si crece usted va a ver que no se desarrolla normal, porque ese niño no necesita solo comida, necesita nutrición. Entonces, así es también el pueblo del Señor. Las ovejas necesitan ser alimentadas. Sí, está bien, sustentas. Alimentadas, sustentas con la palabra, pero necesitan también ser nutridas. ¿Qué es ser nutrido espiritualmente? La palabra del Señor que nutre es aquella que te enseña, es aquella que te edifica, es aquella que te hace ver las cosas como tienen que ser. No solamente te llena, no solamente te alimenta, sino que te lleva más allá a abrir los ojos del entendimiento a través de la palabra, por medio del Espíritu Santo, y sientes que de donde te hablaron, de donde te alimentaron, saliste no solamente llenito por el momento, sino que puede pasar el tiempo. Yo no sé si a usted le ha pasado, pero puede pasar el tiempo. Usted escucha una predicación y se le queda aquí. O si no, lo ayuda a abrir los ojos y dice, wow, yo nunca había visto eso así. Es que lo nutrió, no solo lo alimentó. Entonces, el pastor tiene el requisito, tiene que ser este, alimentar y nutrir. No solamente alimentar, no solamente, no, nutra las ovejas también. Nútralas, permítales que crezcan, deles nutrición por la palabra para que puedan crecer, aprender y puedan desarrollarse. Eso viene con la nutrición, bendito sea el Señor. También entre todo esto de apacentar o de pastorear, incluye cuidar. Y usted puede decir, hermana, entonces el pastor tiene que andar conmigo atrás de mí las 24 horas. No, señor, no es así. Cuidar es cuidar lo que te está dando de alimento. Cuidar es cuidar de qué estás escuchando por allá. Porque muchas de las ovejitas, lamentablemente, tienen la mala costumbre de brincársela cerca del redil y ir a ver qué está pasando allá afuera. Cualquier ruidito oye allá afuera y la ovejita va y se brinca el cerco y va a ver allá afuera. Entonces el pastor tiene el cuidado de cuidarla, de ver si se le está desviando, de ver cómo están los cambios, o si está recta, o si anda media ladeada, o si cómo anda. Ese es el cuidado que tiene que tener. El pastor tiene que vigilarla. Vigilar si está bien de salud espiritual, vigilarla si está bien alimentada espiritualmente, vigilarla si está bien con su actuación, con su desarrollo. Eso es vigilar, ya eso es ponerle atención. Ya cuidar es una cosa, vigilar es otra. Vigilar es no quitarle la vista de encima. Está prosperando, está creciendo espiritualmente, no me pasa de lo mismo, ¿por qué será? Yo tengo que vigilar más de cerca, tengo que acercarme, platicar, preguntar qué está pasando. ¿Será que no le estoy dando buen alimento? Ese es vigilar. Entre todo esto también viene de proteger. Ay, y si algún pastor me va a estar escuchando, va a decir, no, yo tiro este pastorado ya. No es nada difícil, porque Dios es el que capacita. Proteger, ¿qué es proteger? Proteger no es que usted va a andar atrás de esta persona todo el tiempo también, librándolo de todo. No, protegerlo es hacerle ver por dónde puede venir el enemigo. Protegerlo es que usted le hable claramente, sin ocultarle nada. Que usted le hable claramente, protegiéndolo con enseñanza, protegiéndolo con la presencia del Señor y diciéndole, si te sales de aquí, mi hijo o mi hija, yo no sé qué va a hacer contigo, porque mira, la protección yo te la voy a dar aclarándote que allá afuera andan lobos. Allá afuera andan los lobos queriendo atraparte. Yo quiero protegerte, yo quiero que estés adentro del redil, yo quiero enseñarte la palabra, yo quiero aconsejarte. La protección que el pastor da a las ovejas es enseñarles, educarlas y hacer todo, guiarlas. Todo esto encierra lo que es pastorear o apacentar. Y el Señor nos dice por la palabra, usando al apóstol Pedro, dice, apacentad la grey de Dios que está entre vosotros, cuidando de ella, no por fuerza, sino voluntariamente. Esta es otra parte con la que nosotros muchas veces tenemos que luchar también. No lo haga a la fuerza. El pastor tiene que hacerlo de una manera voluntaria. No por ganancia deshonesta, no porque le haya mirado la lana a la oveja, sino, dice, con ánimo pronto. Dice, no como teniendo señorío sobre los que están a vuestro cuidado, sino siendo ejemplo de la grey. Miren, pastores, si ustedes dan todo el ejemplo que se requiere y la oveja es rebelde, déjela, que el Señor va a tratar con ella. Porque ya le voy a tocar un puntito que la mayoría de personas no quieren tocarlo. No quieren tocarlo. Y nosotras las ovejas, porque yo también soy oveja, nosotras las ovejas, cuando el pastor se acerca a querer poner este requisito, no gusta. Y cuando a una oveja le quiere, el pastor quiere ponerle este requisito que le voy a mencionar y no lo acepta, eso quiere decir que esta ovejita es una ovejita rebelde. Porque usted tiene que irse a la palabra del Señor y fíjese que David lo mencionó. Vamos otra vez al Salmo 23. David mencionó este pequeño requisito en el cual quizás no se le pone mucha atención, pero tiene mucho peso, y el pastor tiene que echar mano de esto y tiene que ponerlo en práctica también para con nosotras las ovejas. Sí, pastores, presten oído. Y miren, la palabra lo dice. Dice la palabra del Señor. Comienza el versículo 4, dice, aunque ande en valle de sombra de muerte, no temeré mal alguno, porque tú estarás conmigo. Esa es una parte del versículo 4, pero tiene punto y coma, o sea, separado de esto. Aquí el salmista David habla de una compañía fiel. Él sabe que el pastor, que sabe que tiene que atender, alimentar, nutrir, cuidar, vigilar, proteger a su rebaño, es una compañía fiel. No lo de siempre, está en problemas, ahí está el pastor. Está triste, ahí está el pastor. Por eso David dice, aunque ande en valle de sombra y muerte, tú estarás conmigo. Porque en el principio dice, Jehová es mi pastor y nada me faltará. Él sabía que cuando en el rebaño que él andaba de sus ovejitas, hablando de los animalitos, alguna estaba enferma, delicado, lo que fuera, él la cuidaba. Entonces él, atrayendo alusión a todo esto, él dice, aunque ande en valle de sombra y muerte, no temeré, porque tú estarás conmigo. Yo sé que tengo un compañero fiel. Yo sé que mi pastor me cuidará. Yo sé que mi Dios me guiará. Y yo sé que aunque ande en densas neblinas, Él va a estar a mi lado. No me va a dejar solo. Esos son los requisitos. Pero aquí hay algo más. La otra parte, apartando el punto y coma, dice esta parte que casi nadie le gusta más que todos los miembros, no les gusta que esto se predique, pero esto también es palabra. Y dice, tu vara y tu cayado me infundirán aliento. Vamos a hablar de la vara y del cayado, porque es un requisito que un pastor tiene que tener también. Tu vara y tu cayado me infundirán aliento. Yo hubiese deseado traer aquí una vara con el cayado para hacer la demostración. La vara y el cayado es un palito largo, pero en la punta es así, como una hechura de un bastón. Y cuando David dice, tu vara y tu cayado me infundirán aliento, él está diciendo algo muy importante que tiene valor y peso, de lo cual los pastores tienen que ponerlo en acción. David sabía que él tenía el uso como pastor de ovejas, él sabía que él hacía uso de la vara y del cayado. Vamos a ver, ¿para qué servía o para qué sirve la vara? Para alinear. Un rebaño es bastante grande, un rebaño son bastantes. Cuando ese rebaño tiene que caminar unido, ese rebaño tiene que caminar alineado, tiene que caminar junto, como dice la palabra del Señor, unánimes, en un mismo espíritu, en un mismo sentir. A eso se refiere. Cuando usted mira, cuando el pastor miraba en aquel tiempo, ¿verdad?, de las ovejitas, que alguna ovejita se apartaba del rebaño, esa varita que el pastor cargaba le servía para con esa varita volverla a echar al camino. O sea, simboliza corrección. Sí, señor. El pastor tiene derecho de corregir, de disciplinar,

espíritu y yo puedo decirlo con la autoridad que Dios me ha dado. ¿Sabe por qué no lo están haciendo los pastores? Porque les da miedo que las ovejas se les vayan. Porque tienen unas manadas tan rebeldes que tantito les aplica la varita para tratar de ponerlas otra vez alineadas al camino. Y lo que dicen, me voy. Yo le voy a decir algo a usted, pastor, en el nombre del Señor. Nadie fue mejor pastor que Cristo. Usted no es mejor que Cristo. Y yo se lo he dicho aún a mi pastor. Yo le he dicho, pastor, yo cuando estoy predicando y él lo tengo sentado enfrente, yo le he dicho, pastor, si a Cristo se le fueron, ¿por qué? ¿Qué no se le van a ir a usted? Y Cristo no detuvo a nadie. ¿Sabe por qué? Porque si una oveja está siendo cuidada, alimentada, nutrida, vigilada, protegida, nutrida, guiada, y aún así quiere irse, bueno, pues mi hija, que Dios te acompañe. Porque aquí ya no es que el pastor sea malo, porque todo mundo le echa culpa al pastor. Es que el pastor es así, es que el pastor es allá, es que el pastor es esto, es que el pastor es aquello. Espéreme, ¿te está predicando la palabra el pastor? ¿Está orando por ti? ¿Te está apacentando? ¿Está nutriéndote con la palabra que te da? Sí, pues entonces quédate. No, pero es que mire, fíjese que, no, es que lo que pasa es que no quiere ser disciplinado. Lo que pasa es que no quiere ser disciplinado. Hay muchas ovejas que se enojan y no quieren ser disciplinadas. Quieren andar como cabritos, brinque aquí, brinque allá, y quieren que el pastor todo diga, está bueno, mija, brinca como quieras. Mira que así te ves bien bonita y para el cielo vas, no te preocupes. No, señor, la palabra del Señor dice que las ovejas van a estar a un lado y los cabritos a otro lado. Así que nosotros tomamos la decisión de qué lado queremos estar en aquel día, si al ladito de las ovejas o al ladito de los cabritos, porque solo hay dos, la Biblia los menciona, Cristo lo dijo, y nosotros no podemos ignorar esto. Para que las ovejas sean guiadas, sean nutridas y pase todo esto, el pastor tiene que echar mano de la vara y del cayado. Estamos hablando de la vara. La vara en la palabra del Señor, aquí donde nosotros la miramos, el pastor la necesita. La necesita no en términos literales. No mandarle al pastor todo el tiempo con una vara literal. No, va a andar con la palabra del Señor. Esta palabra el pastor tiene que tenerla siempre disponible para poder corregir a las ovejas que quieren desviarse del rebaño. Hay ovejitas que siempre quieren ir fuera del rebaño, quieren caminar por otro rumbo, quieren caminar por otro lado. Pastores, tomen la varita y enderece esos pasos de esa ovejita y trate otra vez de colocarla en el redil. Alíñela en la manada. Ahora, si esa ovejita no quiere, entréguese en las manos del Señor. Porque si usted está haciendo la parte que le corresponde y la ovejita es la que no quiere ser alineada, ya ahí no se puede hacer nada. La Biblia dice, deja al necio en su necedad. Entonces allí no podemos hacer nada. Ahora bien, ¿y el callado qué es, hermana? ¿Para qué es el callado? El doblez que tiene la vara, que es tipo bastón, eso es cuando una ovejita, hablando en términos literales para lo que se usa, ¿verdad? Los pastores que pastorean ovejitas, animalitos, pero en forma literal es así. Ese doblez que tiene la misma vara, que tiene ese doblez en forma de bastón, es cuando una ovejita por error, por accidente, caminó y echó un mal paso y se fue por un lugar para, digamos, un barranco o algo. Y el pastor no tiene acceso a llegar donde cayó, donde se quedó trabado, lo que sea. Con esa vara que en la punta tiene la vuelta, él la ayuda ¿a qué? A volver a su camino, a volver a su rebaño. Eso es para cuando pasa algún error, algún accidente, no fue intencional de la oveja caerse, no fue intencional salirse del camino, sino que fue un accidente. Para eso es el callado, para que el pastor la restaure de donde está, la levante y la vuelva a colocar en el camino. Por eso es que los pastores siempre andaban esa vara, la vara y el callado. Y aquí David, es que no había nadie que podía saber más de lo que era pastorear ovejas que el rey David. Y él

0: dice que la vara y el cayado, dice la palabra del Señor, tu vara y tu cayado me infundirán aliento. La corrección, la disciplina, el levantar de donde hubo un error, un accidente, esto trae aliento. Entonces el salmista dice, el que tú me corrijas, Señor, el que tú me disciplines, eso será medicina para mi vida, en pocas palabras. Eso para mí es una medicina, porque yo como ser humano, yo como oveja, quiero desviarme. Porque hay cosas bonitas a un lado, hay cosas bonitas al otro lado. Yo puedo ver cosas que me llamen la atención y erradamente, por intuición humana, yo puedo irme, desviarme y de poco a poco irme saliendo del rebaño y no darme cuenta. Y si me doy cuenta, pues ojalá que el pastor no me mire para caminar más para allá. Para eso tiene que el pastor sacar la varita y ponerla delante de la ovejita y decirle, ¿para dónde va, mija? Otra vez para el camino, por favor. Otra vez para el rebaño. Deje de cruzarse para allá, que aquel terreno no es para que usted vaya allá. Otra vez para su rebaño. Y eso, lamentablemente, los pastores no lo están haciendo. Y los que lo están haciendo, yo he podido mirar también que lo están haciendo de una manera errada y grosera. Pastores, predicadores, usando la vara, no, mire, una cosa es usar la vara para corregir y para disciplinar. Otra cosa es usar malas palabras que nacen con malicia del corazón. Porque yo puedo hablarle a usted de la palabra del Señor tal y como está escrita, lo que aquí dice, lo que aquí no dice. Yo quiero tratar de corregirlo, pero sin lastimarlo, sin herirlo, sin maltratarlo, sin insultarlo, porque hay personas, hay predicadores que están insultando, están trayendo unas palabras tan feas que cuando yo escucho a estos pastores hablar, o llámese como se sea, pastor, predicador, profeta, apóstol, mire que hoy hay de todo. Entonces cuando yo oigo a estas personas con palabras que son bastante feas, palabras que son bastante hasta obscenas, yo digo, santísimo Dios, ¿qué cuenta van a dar? Porque la palabra me dice a mí que de toda palabra ociosa que salga de mi boca, yo voy a dar cuenta en aquel día. Y si la palabra dice que de toda palabra ociosa voy a dar cuenta en aquel día, y más que todo cuando yo esté exponiendo la palabra del Señor, imagínese. Entonces, el corregir, el usar la vara, el usar la disciplina, no quiere decir tratar mal o decir malas palabras. Eso no es correcto tampoco. He escuchado a muchos pastores que quieren corregir, que quieren disciplinar, pero lo están haciendo de una manera errada. No están usando la vara adecuadamente, no están moldeando las ovejas y guiándolas al rebaño, están garroteándolas, que es diferente. Y a las ovejas se tienen que guiar, porque quien realmente puede, si quiere azotarla, ese ya es Dios. Porque la palabra dice que al que ama lo disciplina y azota al que toma como hijo, pero eso dejémoselo a Dios, porque ese ya es asunto de él y de la persona. Eso no nos corresponde a nosotros. Nosotros solamente prediquemos la palabra como está escrita, como está establecida. Entonces, estos requisitos son para un pastor. Estos requisitos son para las personas líderes. Así que, pastores, si usted ha agarrado la varita y la está usando de una manera incorrecta, no lo haga. Pídale a Dios la dirección, pídale al Espíritu Santo que lo corrija a usted primero, para que luego usted pueda corregir al rebaño, a las ovejas. Luego miramos que hay otros que la varita la han tirado, no la quieren usar porque tienen miedo, porque tienen temor. Yo quiero decirles en el nombre del Señor que la palabra del Señor dice que el Señor no nos ha dado espíritu de cobardía. El pastor tiene que usar la vara, tiene que hablar, tiene que enseñar, tiene que disciplinar, tiene que enseñarle al rebaño. No como quien tiene señorío, como dice la palabra, sino como una persona encargada de parte de Dios, sabiendo que Dios va a venir y le va a pedir cuenta de ese rebaño que le entregó. Y si usted tiene cuentas claras, no se preocupe. Si usted tiene cuentas claras de lo que le va a decir al Señor de su rebaño, del rebaño que Dios le entregó para que usted se lo cuidara en esta tierra, mientras Él viene, no se preocupe. No se preocupe, porque allí ya Dios no lo va a señalar, Dios no lo va a culpar, Dios no lo va a condenar, porque usted hizo su parte. Entonces, este es parte de los requisitos de un pastor. Ahora bien, muchas personas dicen: yo amo a Dios. Pero ahora vamos a poner otra base más sólida todavía. El verdadero amor de nosotros hacia Dios no se lo vamos a demostrar con palabras bonitas. No se lo vamos a demostrar con palabras rebuscadas, ni cantando, ni gritando a los cuatro vientos: yo amo a Dios. No, no, no lo vamos a demostrar con eso. No lo vamos a demostrar con eso, sino que nosotros como humanos, más que todos los líderes, y ahí me incluyo porque no soy pastora ni nada por el estilo, no tengo ningún título y siempre me lo pregunten, no soy pastora, no lo soy, ni pretendo serlo, no tengo ningún título. El único título que a mí me quedaría más o menos es el de sierva inútil. Así que yo por eso siempre digo: no me pongan ningún título, dígame la hermana emérita, y se acabó. Somos hermanos en Cristo y somos parte de ese cuerpo. Ahora bien, pero como persona, como hermana en Cristo, que predico la palabra del Señor y yo digo que amo a Dios, ¿cómo yo le voy a mostrar el amor a Dios? Bueno, pues vamos a verlo por la palabra, porque el verdadero amor hacia Dios no se le dice, se le demuestra. Se le demuestra. ¿Y cómo se le demuestra? Haciendo su voluntad en la obra que Él nos ha encomendado, en la obra que Él nos ha dejado. Cada uno desempeñando lo que Dios nos encomendó. Por ejemplo, si el Señor a mí me ha dado el privilegio de compartir la preciosa palabra de Él, yo tengo que demostrar el amor de Dios en su obra, desempeñando el trabajo que Él me dejó a mí, haciéndolo con amor, haciéndolo con dedicación, no teniendo señorío sobre los que escuchan la palabra del Señor, no haciéndolo por ganancia deshonesta, no yendo con el interés del dinero, nada de eso, porque todo lo que procede de eso es malo de delante del Señor. Ahora bien, cuando nosotros meditamos en esta palabra, podemos mirar que usted me puede preguntar: ¿cómo así? ¿Cómo que yo le tengo que demostrar el amor al Señor con hechos? Bueno, pues eso fue lo que Jesús le enseñó al apóstol Pedro. Eso fue lo que Jesús le enseñó al apóstol Pedro. Y por eso, donde leímos, Pedro dice: apacentad la grey de Dios, porque a él se le encomendó apacentar la grey de Dios. Y como a él se le encomendó apacentar la grey de Dios, él también sabe que todo el que apacienta la grey de Dios va a recibir su recompensa. Con esto yo quiero animarlos a todos los que predicamos la palabra, los evangelistas, los pastores, todo. Yo quiero animarlos porque hay una promesa. Ya hablamos de los requisitos, de lo que se requiere, ¿verdad? El pastor, lo que tiene que hacer. Pastor es el requisito más que han dejado más por un ladito a veces, es no tomar la varita para enderezar en el camino adecuado al pueblo que el Señor les ha dado. Bien, pero ahora vamos a hablar de cómo es que se va a demostrar ese amor hacia Dios. En Juan 21, 15 al 17, no lo voy a leer por razones de tiempo, no voy a ir allá, pero sí se lo voy a tratar de explicar. Jesús le pregunta a Pedro: Pedrito, ¿me amas? Oiga esto, Pedro, ¿me amas? ¿De verdad me amas, Pedro? Y Pedro le dice: sí, Señor, tú sabes que yo te amo. Ah, bueno, entonces, ¿sabes qué, Pedrito? Yo quiero que ese amor que me acabas de decir, tú me lo demuestres a mí. ¿Pero cómo, Señor? Yo me imagino una plática, ¿pero cómo, Señor? Bueno, pues fácil, Pedrito. Apacienta los corderos. Yo no quiero que me lo digas de palabras, ¿sabes por qué, Pedro? Porque cuando yo iba a ir al madero y te lo declaré, brincaste como rana en sartén caliente y dijiste que estabas dispuesto a ir aún a la muerte conmigo. ¿Y sabes qué pasó? Más tarde me estabas negando. Así que yo ya no quiero más palabras, Pedro. Ya no quiero más palabras porque de palabras yo ya estoy llenito. ¿Sabes qué? Si de verdad me amas, si estás dispuesto, como lo que me dijiste ya hace algún rato, de verdad me amas, Pedro, apacienta mis corderos. Que cuando me apacienten los corderos, cuando apacentar, ya dijimos todo lo que encierra, ¿verdad? Cuando apacienten los corderos, yo me voy a dar cuenta que me estás demostrando el amor que hay en ti para conmigo. Pero no le bastó ahí y le vuelve a preguntar, Pedro, ¿y de verdad me amas? Señor, sí, te amo. Ah, bueno, entonces pastorea. Entonces pastorea las ovejas, Pedro. Pero Señor, sí, sí, es que mira, si pastoreas y si apacientas los corderos, las ovejas, entonces yo me voy a dar cuenta que sí de verdad me amas. Porque es ahí cuando vamos a demostrar el verdadero amor y esto implica para todos. ¿Cómo yo voy a demostrar? Usted puede decir, ay, pues yo me salvé, porque no soy ni predicador, ni pastor, no soy nada. Pues déjeme decirle que usted no se ha salvado de esta. Usted no se ha salvado de esta. Porque cuando usted aceptó a Cristo y usted recibió a Cristo en su corazón y dijo, Señor, tú eres mi Señor, tú eres mi Salvador, tú eres mi Dios, tú eres mi todo, yo soy tu hijo. Porque qué bonito se siente decir así, ¿verdad? Somos hijos del Rey, somos hijos de Dios, lavados con la sangre de Cristo. Gloria a Dios por eso. Pues estos lavados con la sangre de Cristo, pues estos limpiados con la sangre de Cristo, pues estos redimidos, estos sellados con el sello del Espíritu Santo, llámese como se llame, no importa qué edad tenga de haber venido a Cristo, usted también es responsable de demostrarle el amor a Dios haciendo lo que Él lo ha mandado a hacer. Y si usted dice, pues porque yo no puedo leer, yo no puedo predicar, pues usted es responsable de demostrar con hechos, con su actitud, con su ejemplo, con su testimonio de que usted es un hijo de Dios. Así que usted no se libra de esta, esto es para todos. Si nosotros de verdad, como dice la palabra, ¿sabe qué dijo Jesús? Si me amáis, guardad mis mandamientos. Ya ve que aquí no implicaba solamente a los apóstoles. Aquí vamos todos, porque todos somos lavados con la sangre de Cristo. Entonces, si no predica, ni se preocupe, usted también entra. Si me amáis, guardad mi mandamiento. Y con eso me vas a demostrar que me amas de verdad. Con guardar mis mandamientos, o sea, con hacer mi voluntad. Si miras una necesidad, ayuda. Si vas a orar por alguien, ora. O sea, todo esto, lo que implica la gracia de Dios, todo esto es para todos. Entonces, aquí Cristo dice, Pedro, me amas. Usted ponga su nombre. Yo pongo mi nombre. Emérita, ¿me amas? Sí, Señor, yo te amo. Ah, bueno, entonces predica la palabra. No pares de predicar la palabra y predícala tal y como está escrita, sin añadirle y sin quitarle. Aconseja por la palabra, porque con eso me vas a enseñar a mí que de verdad me amas. Guardando mis mandamientos, guardando lo que yo dejé que hiciera. Bien, aquí les va lo último que les quiero decir rápidamente porque el tiempo se me terminó. Y es que yo les dije que había también para el que apacienta la gracia de Dios una promesa y se la voy a decir rápidamente. En el 4, en primera de Pedro 5, 4 dice, cuando aparezca el príncipe de los pastores, vosotros recibiréis la corona incorruptible de gloria. La recompensa viene de Dios. No espere recibir recompensa del hombre porque el hombre falla. La recompensa viene de parte de Dios. Bien, la otra parte de la recompensa, y esto a mí me encanta, mire lo que dice Daniel 12, 3. Los entendidos resplandecerán como el firmamento. Esto es lo que entiendan la palabra, los que oigan lo que el Espíritu dice a la iglesia. Los entendidos resplandecerán como el firmamento, el resplandor del firmamento. A los que enseñan la justicia a la multitud como las estrellas a perpetua eternidad. Los que enseñan, oiga bien, la justicia, o sea, los predicadores, los líderes, todos, dice, los que enseñan la justicia a la multitud, o sea, al mundo entero, como las estrellas a perpetua eternidad. En pocas palabras, los que enseñen como tienen que enseñar, eternidad les espera, un brillo que no se les será quitado, y esta es la salvación. Llegamos hasta aquí con la palabra. Gloria al Señor, porque vamos a orar. Bendito sea nuestro Dios. Esto está rico, yo pues no hubiera querido dejar de predicar, pero tenemos que orar también, tenemos muchas peticiones y tenemos que hacerlo todo, gloria al Señor, para la gloria de nuestro Dios. Bendito sea su nombre. Vamos a dar el tiempo a mi esposo, él va a dirigir la oración en esta hora. Bendito sea su nombre.
1: Padre, te damos gracias, bendito Dios. Gracias, Padre, por tu gloriosa y bendita palabra, bendito Rey de Gloria. Te adoramos, te bendecimos, exaltamos, oh Dios, glorificamos tu nombre. Padre bueno, maravilloso Dios, gracias por todo, Padre, lo que nos das cada día, Señor. Porque tú nos das, Señor mío, la fuerza, Señor, los alimentas por medio de tu palabra, Señor. Sabemos que es el alimento espiritual, Padre. Gracias, bendito Dios, hemos oído tu palabra, Señor. Los hemos gozado, Padre, al saber, Señor mío, poderoso Dios, que tú, Padre mío, los bendices, Padre, y has dejado la palabra como ejemplo, cómo conducirlos, Padre mío, cómo agradarte, Padre. En el nombre de Jesús, Padre, en este momento venimos, Padre, poniendo la petición. Te pedimos, Señor, por hermana Mirna, Padre Ramos, Señor, está pidiendo oración, bendito Dios, por sanidad y fortaleza, Padre. Dale esa fortaleza que está pidiendo, Señor, también, Señor, oración por la familia Turcio, Padre mío, Galindo, Padre mío, te pedimos esa protección, Señor, que te están pidiendo y bendición, Padre mío, poderoso Dios, también te pedimos por hermana Reina Portillo, Padre, que seas tú, Señor, dando esa respuesta, Padre mío, poderoso Dios, que te están pidiendo, Padre eterno, por Rafael, sanidad de cáncer, Padre mío. Te clamamos, te pedimos por sanidad de cárcel, Señor, por Julia Fortaleza, Padre mío, Carlos, Señor, Villegas, Padre, está pidiendo por su matrimonio, oramos por los matrimonios, Padre, por este matrimonio, Padre mío, de mi hermano, te pedimos, te clamamos, Padre mío, poderoso Dios, que seas tú poniendo, Señor mío, lazo de amor, bendito Dios, comprensión, Señor mío, amor, en ese matrimonio también te pedimos por Adelina, Padre, sanidad de cáncer, papá. Le pedimos por mi hermana Adelina, Padre, glorifíquese, Padre mío, poderoso Dios. Sea usted, Padre, nosotros pedimos sanidad, pero es su voluntad, Padre mío, poderoso Dios. Sea usted fortaleciéndola, Padre, dándole, Padre, esa fuerza, ese aliento que ella necesita, Padre. También por Rosa y Dalia, Padre, usted conoce la necesidad, Padre mío, poderoso Dios, que necesita, Padre, también por hermano Denis, Señor mío, usted conoce la necesidad, Señor, que él está pidiendo, Padre, que él te está clamando, Padre mío, poderoso Dios, sea usted, Señor, derramando bendición en su hogar, Señor mío, poderoso Dios, también por Carla, Señor, te pido sanidad total y respuesta para esa respuesta, Padre, usted conoce, Padre, la necesidad de ella, primeramente está pidiendo sanidad y está pidiendo una respuesta, Padre, sea de médico o sea de parte suya, Padre, usted la conoce, ya que la palabra dice que no ha salido, Señor, de nuestra boca. Bendito Dios eterno, usted ya conoce cada petición que vamos a poner, bendito Dios, en sus manos, Señor, ya que usted tiene el control de todo, por eso le pedimos también por Sara Ramos, Padre. Está pidiendo liberación, bendito Dios, y salvación, Padre mío, por su familia, Padre. Ven salvando su familia, Padre. Toca esos corazones, amado Dios, para que ellos puedan venir al conocimiento de la verdad, puedan recibir salvación también, Padre. Yo te pido, Señor, por mi hermana Linda Lozada, Padre mío. Te pedimos, tú conoces la necesidad, Padre eterno. Te pedimos, Señor, bendiciendo, fortaleciendo, Señor mío, tocando, Padre mío, poderoso Dios, ese corazón, Padre mío, cambiando, transformando cada día, ya que su palabra dice que vamos de victoria y victoria, vamos siendo transformados, Señor mío, hasta llegar al conocimiento del hombre perfecto que es nuestro Señor y Salvador Jesucristo. Padre, sea usted, Padre, dando fortaleza, sanidad, todo, Padre, lo que ella necesita, te lo pedimos en el nombre de Jesús, Padre. También por mi hermana Ana, por conversión de su hijo, Padre, está pidiendo mi hermana Ana, Padre. Oh, bendito Dios, su hijo, Padre mío, poderoso Dios, ya que esa petición, Padre, todos los padres, bendito Dios, siempre están los hijos, Padre, porque ¿quién no quiere que sus hijos vengan al conocimiento de la verdad o que regresen, Padre mío, se concilien una vez más, Padre eterno? Sea usted tocándolos, Padre mío, sea usted trayéndolos, Señor. También por Joel Antonio, Padre Echeverría, está pidiendo, Señor, sanidad de cáncer. Por Roger, por liberación total de mi hermano Roger, Padre mío, poderoso Dios, toque ese varón. Padre mío, poderoso Dios, tócalo, Padre eterno, porque llevamos más años, Padre, orando por mi hermano Roger. Padre mío, poderoso Dios, solo tú lo puedes liberar, Padre mío. Te lo pedimos, te lo rogamos, Padre, también por Maricel Hernández. Padre, tú conoces la necesidad, Señor mío, de ella. Padre mío, cámbiala, transfórmala, Padre mío, que tu palabra tome fuerza en ella y pueda ser transformada por el poder de la palabra. Padre, también por Oscar, por trabajo, papá, sea usted, Señor mío, poderoso Dios, abriendo puertas de trabajo, Padre mío, dele trabajo, Padre mío, guíelo, Señor, donde pueda o ponga esa persona que lo va a emplear, Padre. Se lo pedimos en el nombre de Jesús. También por Verónica Estrada, Padre, le está pidiendo por su salud, Padre, sea usted, Padre, sanando, liberándola, Padre mío, poderoso Dios. También por Joel Baena, Padre mío, le están pidiendo salvación, Padre mío, poderoso Dios, le pedimos salvación, bendito Dios eterno, glorifícate en esa vida, Padre, ya que están pidiendo salvación por él, bendito Dios, se lo pedimos, se lo rogamos, Padre mío, poderoso Dios, en el nombre poderoso, precioso de Cristo Jesús, le alabamos, le bendecimos, Padre, exaltamos y glorificamos su nombre, Padre, porque reconocemos, Señor, que usted es bueno y que para siempre son sus misericordias, Padre eterno, poderoso Dios. A usted sea la gloria, a usted sea la honra, a usted sea la alabanza, Padre. Gracias, bendito Dios, por todos aquellos, Padre, que estuvieron viendo el programa, Padre mío, bendígalos. Hay una necesidad, papá, que no pusieron la petición, Padre mío, poderoso Dios, le pedimos en el nombre poderoso de Cristo Jesús, ya que sabemos que solo Cristo Jesús conoce, Señor, nuestros pensamientos, nuestra mente, por medio del poder de su Espíritu Santo, bendito Dios, que escudriña nuestros corazones. Padre, le pedimos, le clamamos en el nombre que es sobre todo nombre, en el nombre poderoso de Cristo Jesús. Padre, bendiga, Señor mío, poderoso Dios, aquellos que están clamando, aquellos que están conectados, que tienen una petición, Padre mío, poderoso Dios, y no la han puesto. Padre, tú la conoces, bendito Dios. Toque esos corazones que necesitan, Padre, un toque, que necesitan sanidad, que necesitan liberación, Padre, que necesitan conciliarse contigo, Padre. Dele la fuerza, dele la fortaleza, dele el dominio propio, papá, para que ellos puedan, bendito Dios eterno, poderoso Rey de Gloria, venir y conciliarse, Señor mío, poderoso Dios. Le adoramos, le bendecimos, Padre mío, poderoso Dios, porque reconocemos, Señor mío, el poder de su palabra, Señor. Reconocemos, Señor, que cada vez, Padre, que escuchamos su palabra, bendito Dios, usted los habla por medio de la palabra. Bendito Dios eterno, poderoso Dios, y que todos somos responsables, Padre, de testificar de tu palabra. Somos responsables de mostrar, Señor mío, el amor de Cristo, Padre mío, poderoso Dios, porque somos luz de este mundo, Padre. Padre, y tenemos que brillar en medio de las tinieblas. Tenemos que testificar, bendito Dios eterno, que usted es veraz, Señor, que usted es el único que da vida y vida eterna, Padre. Usted es el único que los libera, Señor, que los transforma, Señor mío, poderoso Dios, en el nombre poderoso, Padre Cristo Jesús. Le damos gracia, le damos honra, le damos alabanza, adoración, en el nombre precioso de Cristo Jesús. Amén y amén. Hermanos, Dios les bendiga. Ha sido un privilegio pasar una vez más el programa El Evangelio del Poder de Dios y poder haber orado por las peticiones, por ustedes. Así que Dios me los bendiga. Esperamos, si Dios los permite, aquí estaremos la semana que viene, adorando, glorificando y exaltando el nombre de nuestro Dios, predicando esa preciosa palabra de nuestro Dios. Así que Dios me los bendiga. Eso ha sido un privilegio. El tiempo se ha acabado. Así que Dios me los bendiga.
0: Amén. Damos glorias y honras a nuestro Dios y acción de gracias por lo que nos ha permitido hasta este momento. Bendiciones para todos y cada uno, y será hasta la próxima si nuestro Dios así lo permite. Saluditos y bendiciones.

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días, muy buenos días. ¿Cómo amanecieron ustedes en esta hermosa y bella mañana? Damos gracias a Dios por su infinito amor y misericordia sobre nuestras vidas. Dios bendiga a cada uno de ustedes en esta hermosa y bella mañana de día miércoles 7 de octubre. Vamos rápidamente en el mes de octubre, dándole gracias al Dios poderoso, al eterno, al maravilloso, por su infinito amor y su infinita misericordia, su bondad, su fidelidad. Dios ha sido más que bueno. Esta mañana, a eso de las 5 de la mañana, vamos con Unidos a la Voz de Dios. A las 6, Voces y Cuerdas. A las 7, traemos una prédica. A las 4, a las 8, el artista favorito. A las 9, viene mi hermano Miguelito Ulloa. Hasta eso de las 11. A las 11, venimos con música variada. A las 12, Campeones en Jesús. De 1 a 3, venimos con música variada. A las 3, una prédica. A las 4, Atardecer con Cristo. A las 5, Luz a las Naciones. A las 6, Volviendo a las Sendas Antiguas. A las 7, música variada. Y a las 8, venimos con Tocando Corazones. Así vamos en la programación de este día. Le invitamos a usted a ser parte del ministerio que Dios ha... Si Dios le ha bendecido, ¿verdad? Le invitamos a ser parte del ministerio Elohim. Vengamos en palabras de oración, ya que ya en unos minutos vamos a estar viniendo con el programa radial. Así que Dios bendiga sus vidas, Dios bendiga a cada uno de los oyentes que siempre está reportando su sintonía. Que Dios les bendiga a todos. Espero en Dios que estén siendo bendecidos, ¿verdad? Así que recuerde de poner todo en las manos de Dios, porque cuando ponemos las cosas en las manos de Dios, Él da la solución. Usted y yo aprendamos cada día a depender de Él, a confiar en Él. Vengamos en palabra de oración, pidiéndole que sea Él el que obre a favor de nuestra vida. Dios ha sido más que bueno y maravilloso, digno de gloria, de honra y de alabanza. Me reconcilio con el Padre, Hijo y Espíritu Santo. Bienvenido seas, Rey mío y Dios mío, en esta mañana. Padre nuestro que estás en los cielos, santificado sea tu nombre. Venga tu reino, hágase tu voluntad en el cielo como en la tierra. El pan nuestro de cada día, dánoslo hoy. Y perdona todas mis deudas, así como yo perdono a mis deudores. Y no me dejes caer en tentación, mas líbrame del mal, porque tuyo es el reino, el poder y la gloria por los siglos de los siglos. Amén, hermoso y amado Dios, en esta mañana. Gracias por tu infinito amor, tu misericordia, por tu bondad. Gracias porque sabemos que tienes el control. Estás, mi Dios amado, en este lugar. Estás en la vida de cada uno de los oyentes. Gracias, amado Padre. Gracias, amado Dios, por tus bondades, por tu misericordia, por tu fidelidad. Gracias por la vida que nos das. Gracias por todo lo que ya hiciste por nosotros. Gracias por pagar ese precio tan alto en la cruz. En esta mañana, Señor, la gloria, la honra y la alabanza es tuya. ¿A quién iremos? ¿A quién iremos? Sino a ti, oh poderoso Padre, poderoso Dios. Qué lindo, qué hermoso es poder adorar y exaltar tu nombre, porque eres un Dios fiel y verdadero y digno de gloria, digno de honra y de alabanza. Qué bueno es alabarte, oh Jehová,
de los ejércitos. Eres un Dios de maravillas, un Dios bueno, un Dios misericordioso. Oh, amado Dios, amado Padre, lindo es poder levantarnos y darte gloria, darte honra, reconocer tu poder, reconocer que eres el Dios de maravillas, reconocer que eres el Dios de poder. En esta mañana, Señor, te damos gracias, te damos honra. Y te damos alabanza, reconocemos tu grandeza. Oh, amado Padre, amado Dios, la gloria, la honra y la alabanza es tuya. Oh, Dios mío, ¿a quién iremos sino a ti, oh poderoso Padre? Te alaba mi alma, te alaba mi ser, porque reconozco tu poder, reconozco tu grandeza. Oh, Dios mío, en esta mañana, la gloria, la honra y la alabanza es tuya. Oh, poderoso, poderoso, ¿a quién iremos sino a ti? Oh, amado Dios, en esta mañana, te alabamos, te exaltamos, Señor. Eres un Dios bueno, un Dios maravilloso, digno de gloria, digno de honra y de alabanza. En esta mañana, Señor, pongo en tus manos toda la programación. Pongo en tus manos la programación de este día. Oh, Dios mío, sea usted bendiciendo a cada uno de los oyentes por medio de la programación. Oh, amado Padre, amado Dios, te ruego esa unción y bendición de lo alto. Ruego que tu amor y tu presencia no falte en cada uno de los oyentes. Oh, amado Dios, en esta mañana, bendice alma mía Jehová y bendiga todo mi ser su santo nombre. Bendice alma mía Jehová y no olvides ninguno de sus beneficios. Gracias, amado Dios, gracias por tus bondades. Gracias por tu misericordia. Oh, Dios mío, en esta mañana ruego que tú bendigas cada negocio, bendice cada consultorio, bendiga, Señor amado, a tu pueblo. Oh, Dios amado, gracias por todas tus bondades, gracias por tu fidelidad. ¿A quién iremos sino a ti, oh Dios mío? Si tú eres el Dios de poder, tú eres el Dios que tiene el control de nuestra vida. Gracias porque siempre has estado allí para nosotros, para ayudarnos, para socorrernos. Oh, amado Dios, amado Padre, la gloria te la damos a ti. La honra, la alabanza es tuya. Oh, amado Padre, amado Dios, ayúdanos a ser personas agradecidas, a adorarte, a exaltarte, Señor, cada día más. Oh, poderoso, que busquemos tu rostro cada día más, amado Padre. Gracias por todo. Gracias porque tú eres el Dios que siempre hace milagros en nuestra vida. Gracias, Cristo bendito. Te alabo, te adoro, Señor. Qué lindo, qué hermoso es poder adorar y exaltar tu nombre. Todo te lo he pedido en el nombre de Cristo Jesús. Amén y amén. Dios me le bendiga. Continuemos adelante y en unos minutos su programa radial Unidos a la Voz de Dios.

oh Jehová, que amo tus mandamientos, vivifícame conforme a tu misericordia. Salmos 119-159. 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

0: Nuevamente bienvenidos a este tiempo, a este espacio, unidos a la voz de Dios, un tiempo devocional para acercarnos a Dios. Y es lo que exactamente hacemos en un devocional: orar a Dios, buscar su voluntad, buscar su rostro, escudriñar la palabra para que las verdades de Dios vengan y hallen cabida en mi corazón, y mi corazón sea transformado, mi vida sea cambiada. Que yo aprenda los mandamientos del reino de los cielos, que yo aprenda los parámetros del reino de los cielos y pueda vivirlos con la ayuda y la dirección del Espíritu Santo de Dios. Recuerde usted que en Oseas dice que el pueblo, como Adán, traspasaron el lindero. Entonces, yo no puedo saber dónde está el lindero si no conozco la palabra de Dios. ¿Sí? Por eso Satanás le dijo a Eva, con que Dios dijo. ¿Dónde está el lindero? En lo que Dios dice. Por eso necesitamos conocer la Escritura, porque la Escritura es la revelación de la verdad, pero también la revelación del carácter santo de Dios. Quiero que tengamos eso claro. Por eso Dios nos pide que estudiemos la palabra, nos acerquemos. Dice Juan 5:39, escudriñad las Escrituras, porque en ellas os parece que está la vida eterna. Dios nos pide que estudiemos la Escritura para que podamos conocerle, podamos entender dónde está el lindero y hasta dónde llegar. Bien, esta semana estamos hablando de cómo ser libres en Cristo, cómo vencer todas aquellas circunstancias que nos apartan de la verdad de Dios. Ayer vimos que la intención de Dios es romper el yugo de las tinieblas y darnos su yugo, que es fácil, que es ligero, para hacernos descansar, que Dios es un Dios libertador, que Cristo pasó un proceso de tormento para poder pagar el precio que merecía nuestro pecado y poder redimirnos. Y que por lo tanto nosotros debemos de buscar a Cristo para ser libres. Y aprendimos algo en Mateo 4 y 5, que nosotros necesitamos ser sanos, ser libres, ser restaurados de toda dolencia, de todo aquello que se pone al conocimiento de Dios, para poder recibir la verdad. Cuando nuestro corazón está lleno de cosas que no son agradables a Dios, cuando nuestro carácter no es sano, cuando nuestra psique, nuestra mente, emociones y sentimientos están turbados, no podemos recibir con claridad y exactitud la palabra de Dios. Por eso, cuando la palabra dice en Mateo 24 que vendrán guerras y rumores de guerra, dice, no os turbéis. Dice, no os turbéis, porque la turbación es un estado emocional, psíquico, que no nos permite ver la realidad. Pero también es importante que nosotros seamos sanos y libres de ello. Generalmente la gente piensa libertad, ay no, eso es, y entra, la libertad es permitir que Dios me sane, que Dios me restaure, que Dios me haga nuevo, que Dios me moldee conforme a su carácter, que yo pueda pensar los pensamientos de Cristo, que yo pueda ver lo que Cristo ve, que yo pueda caminar como Cristo dice que yo debo de caminar. Dice la Escritura, sed santos, porque yo soy santo. Está hablando Dios. Entonces es importante que nosotros entendamos que necesitamos ser libres de muchas cosas que traen tormento a nuestra vida. Pero bueno, para empezar y continuar el tema el día de hoy, yo quiero que vayas conmigo al libro de Juan, al capítulo 11, el verso 38 al 44. Inclusive al 46 vamos a estudiar, vamos a corregir hasta el 46 para ampliar un poquito más la verdad que Dios nos está enseñando allí. Juan 11, 38 al 46. Dice la Escritura de la siguiente manera. Jesús, profundamente conmovido otra vez, vino al sepulcro. Era una cueva y tenía una piedra puesta encima. Dijo Jesús, quitad la piedra. Marta, la hermana del que había muerto, le dijo, Señor, hiede ya, porque es de 4 días. Rompiendo siempre Jesús la tradición, la cultura, siempre. La tradición y la cultura ante Dios. Siempre vamos a ver en la Escritura que Él está generosamente enseñándonos eso. Entonces en el 40 Jesús le dijo, ¿no te he dicho que si crees, verás la gloria de Dios? Y Hebreos 11 dice que la fe es la certeza de lo que se espera y la convicción de lo que no se ve. Y en el 6 dice que el que cree que hay Dios debe tener fe para agradarle a Él. Es importante que nuestra fe sea regenerada, sea restaurada y sea alimentada por la verdad de Dios. Es importante, es necesario. 39, Jesús dijo, quitad la piedra. Marta, la hermana del que había muerto, le dijo, Señor, hied ya, porque es de 4 días. 40, Jesús le dijo, no te he dicho que si crees, verás la gloria de Dios. 41, entonces quitaron la piedra de donde había sido puesto el muerto. Y Jesús, alzando los ojos a lo alto, Salmo 121, alzaré mis ojos a los montes. ¿De dónde vendrá mi socorro? Mi socorro viene de Jehová que hizo los cielos y la tierra. Y Jesús, alzando los ojos a lo alto, dijo, Padre, gracias te doy por haberme oído. Yo sabía que siempre me oyes, pero lo dije por causa de la multitud que está alrededor, para que crean que tú me has enviado, para certificar que Él era Hijo de Dios, que Él era el Mesías, el único que tenía autoridad para ello. Dice que el Hijo, lo leímos ayer, dice que el Hijo, Dios le dio todo al Hijo, y nadie conoce al Hijo sino el Padre, y nadie conoce al Padre sino al que el Hijo se lo quiere revelar. Él estaba ahí hablando, dando gloria a Dios, testificando de Dios que le había enviado, manifestando las obras que solo Dios podía manifestar. Por eso le dice, yo sabía que siempre me oyes, pero lo dije por causa de quién, de ellos, que están alrededor, para que crean que tú me has enviado. Ese es el evangelio del reino. Un evangelio demostrativo de la verdad de Dios y de los hechos sobrenaturales de Dios. 43. Y habiendo dicho esto, clamó a gran voz, Lázaro, ven fuera. No dice que abrió apenas sus labios y medio balbuceó, no dice, habiendo dicho esto, clamó, se gritó a gran voz, Lázaro, ven fuera. Porque era un sonido que no solamente estaba dirigido físicamente, sino a donde estaba Lázaro en ese momento, para retornarlo a la vida. Por eso dice que la venida de Cristo, lo vamos a identificar, ¿por qué? Sí, por su llamada, por la voz de Dios, la voz de mando, la trompeta de Dios. Esta voz que nos está mencionando acá, Juan 11. Dice, clamó a gran voz, Lázaro, ven fuera. Por eso es necesario acostumbrarnos a escuchar la voz de Dios, o sea, hacer continuo y permanente que oímos la voz de Dios. ¿Cómo puedo oír la voz de Dios? Empezando a santificarte, empezando a romper todo aquello que te distrae de la comunión de Dios, creciendo en comunión con Dios, no en un monólogo, sino en comunión con Él, atendiendo la palabra para que puedas aprender a discernir la voz de Dios. ¿Cuándo es Dios? ¿Cuándo es la voz interior? ¿Cuándo es el enemigo? Porque el enemigo también habla para confundir al pueblo. Para que cuando venga ese día, que dice Tesalonicenses, si con voz de mando, con trompeta de Dios, podamos levantarnos, ser arrebatados por Él. Dice el 44, mire, y el que había muerto salió. Pero ¿qué había dicho Marta en el 41, en el 39? Es de 4 días, ya hiede. Y dice el 44, y el que había muerto salió. ¿Quién? Lázaro, por eso lo llamó por nombre propio. Donde no lo llame por nombre propio, se levantan otros. Pero Dios en ese momento estaba, era, ¿qué? Llamando a Lázaro específicamente, dice. Y el que había muerto salió, atadas las manos y los pies con vendas, y el rostro envuelto en un sudario. Y Jesús le dijo, desatarle y dejarle ir. Esa era la forma como los enterraban en ese entonces. No había ataúdes como hoy en día. Entonces, que sean con un manto mortuorio, los envolvían, o con un manto que estaba destinado para eso, los limpiaban y los envolvían y los enterraban. No los tapaban en tierra, en este caso, y se lo pusieron en una cueva. Entonces Jesús está enseñando ahí grandes verdades. Primero, que Dios le envió a él. Segundo, que es su voz, su palabra, su verdad, en su nombre. Somos libres como Lázaro. Somos levantados como Lázaro. Pero también dice, desatarle y dejarle ir. Cuando llegamos a Cristo, necesitamos entrar en ese proceso. Venimos atados por cantidad de cosas, prácticas espirituales, maldiciones, automaldiciones, pecados. Y cuando llegamos a Cristo, nos convertimos porque Él despierta nuestro corazón para que podamos creer en Él y recibirle como Señor y Salvador, nos justifica. Pero de ahí empieza la santificación, que son dos cosas diferentes. Por eso la gente se confunde y dice, un cristiano no puede estar endemoniado. La justificación es la redención. Cristo pagó por nuestro pecado, nos traslada de reino, pero la santificación es algo progresivo. Necesitamos empezar a ser desatados de todo aquello que nos ata al pecado. La justificación es un momento, es una sola vez, cuando llegamos a Cristo. Cuando genuinamente llegamos a Cristo, no es solo repetir una oración, sino que efectivamente hemos sido trasladados de reino. Somos redimidos, justificados delante de Dios. Se nos da la potestad de ser hechos hijos de Dios. Ayer lo vimos. Pero de ahí necesitamos empezar a ser santificados. Y ese es el desatarlo. Ese es el desatarlo. Por eso dice la Biblia que nos envió a hacer discípulos. Es la iglesia que tiene la responsabilidad de enseñarle y ministrarle al nuevo creyente para que sea desatado de las tinieblas y sea recubierto del nuevo hombre según Cristo. Y mire lo que dice el 45. Entonces muchos de los judíos que habían venido para acompañar a María vieron lo que hizo Jesús. Y vieron lo que hizo Jesús, creyeron en él. Por eso en el 42 dice, yo sabía que tú me escuchas, pero lo hice por ellos. Por ellos. Para que tuvieran un encuentro con el Dios vivo. Y creyeron en él. 45 dice, para algunos de ellos fueron a los fariseos y le dijeron lo que Jesús había hecho. ¿Sí ven? Siempre hay gente que va a estar en contra de lo que Dios dice y lo que Dios hace. Pero se supone que ellos creían en Dios, pero estaban llenos de legalismo, llenos de dolencias, de traumas, de posesión demoníaca. No pudieron ver la obra de Dios, sino que se fueron fue a atacar a Jesús. Entonces es importante que tú y yo entendamos eso. Es importante que tú y yo entendamos eso, que necesitamos caminar y avanzar hacia el propósito de Dios, que necesitamos recibir la palabra viva y eficaz de Cristo y hacer la vida en nosotros. No por lo que otros dicen, sino porque necesitamos un encuentro personal con Dios. Necesitamos ser desatados. Y es lo que Dios hace. Y es lo que vamos a estar enseñando estos tres días, ayer, hoy y mañana. Bueno, y la otra semana hasta cuando terminemos el tema. Quiero que vayas conmigo a Efesios capítulo 5, verso 1 al 20. Necesitamos ser liberados. Para eso murió Cristo. Por eso, por su llaga somos curados. Ser libertados es ser sanos, porque estamos enfermos. Enfermos del alma, enfermos del corazón. Enfermos de la mente, necesitamos ser sanos. Y a través de este tiempo, vamos a estar viendo diferentes cosas de las cuales Dios nos pide ser sanados, que solamente Él nos puede ayudar. Vuelvo y te digo, no pienses en hace 5 años, hace 10 años, 20 años, 30 años, 40 años, sino que piensa en todo lo que se ha acumulado y que ha dado luz en ti. Todo lo que ha sido heredado de generación en generación ha llegado hasta ti. Y no te excuses en el yo soy cristiano de nacimiento, porque todos somos cristianos desde que nacimos de nuevo. Pero por herencia nadie es cristiano. Cada uno debe tener un encuentro personal con Dios. Y un caminar con Cristo. Y dice Efesios capítulo 5, verso 1, dice, sed pues imitadores de Dios, como hijos amados. ¿Qué es ser imitadores de Dios? Vivir conforme los atributos morales de Dios. Los que son transferibles a nosotros. Fidelidad, lealtad, honradez, verdad, misericordia, perdón. Eso es, dice, sed pues imitadores de Dios como hijos amados, pero también en la radicalidad de Dios. Decirle sí a lo que Dios dice sí y no a lo que Dios dice no. Amar lo que Dios ama y aborrecer lo que Dios aborrece. Eso es ser imitadores de Dios. Que nosotros hemos querido superelastizar el amor de Dios, elasticidad, ¿no? Es que Dios es amor, entonces, como Dios es amor, vamos a... Yo no les estoy hablando de que odiemos a la gente, porque entonces, ¿cómo van a ver la luz de Cristo? Les estoy hablando que Dios es claro, dice, sed pues imitadores de Dios como hijos amados. Y Dios es amor, pero Dios es justicia, es rectitud, es santo. Y tenemos que imitar a Dios en ello. Tenemos que santificarnos como lo vimos ahora en Juan 11. Desatarle, dejar de ir. Necesitamos entrar en ese proceso de santificación. ¿Hasta cuándo? Dice Efesios. Hasta que lleguemos a la estatura de la plenitud de Cristo. Para que no andemos como olas, llevando de aquí para allá, dice, por cualquier viento de doctrina. Sino que estemos afirmados en el Dios vivo y eterno que nos llamó de las tinieblas a su luz admirable. Entonces dice, sed pues imitadores de Cristo, de Dios, como hijos amados. Ya somos hijos. Él ya nos ama. Él ya nos rescató, ya pagó el precio. Ya nos trasladó del reino, ya nos justificó, nos está santificando. Pero dice, sed imitadores de Dios como hijos amados. O sea, tomemos todo ese amor de Dios que Dios nos da, ese perdón, esa restauración, esa restitución, ese amor de Padre para imitarle, para hacer como Él dice que debemos de hacer. Pero dirá usted, hermano, pastor, ¿cómo hago para imitar a Dios si yo siento que no puedo? Bueno, vamos a ver ciertas cosas que Dios nos dice que tenemos que vencer para poder imitarle. Dice, y andad en amor, como también Cristo nos amó. Considérate a ti mismo, dice otra parte de la Escritura. Los otros también necesitan amor. Yo sé que es fácil, a veces el prójimo no dejas, porque también está herido, está maltratado. Necesita la sanidad de Cristo, como tú y yo la necesitamos. Yo sé que a veces por el fragor del trabajo, de la guerra, por las cosas, no lo vemos, pero necesitamos el amor de Dios. Dice, y andad en amor, como también Cristo nos amó. Pero amar no es permisividad. Amar no es cambiar los atributos de Dios, lo que Dios ha dicho. Amar es yo te amo. Y como te amo, te enseño la palabra. Oro por ti, clamo por ti para que vengas al conocimiento de Dios. Clamo por ti para que salgas de lo que Dios aborrece y puedas venir a la regeneración conforme Dios lo ha determinado. Te amo, pero te tengo que corregir que estás mal. Te amo, pero debo corregirte que dejes lo que a Dios no te agrada. Te amo, pero no participo en tu pecado. Te amo, pero no patrocino tu pecado. Te amo, pero no me voy a condenar por ti. Te amo y por eso te jalo para este lado, para el camino de Dios, dice. Como también Cristo nos amó. Dice Jeremías, conviértanse en ellos a ti y no tú a ellos. Ese es el amor de Dios. Dice, y andad en amor como también Cristo nos amó. y se entregó a sí mismo por nosotros, ofrenda y sacrificio a Dios en olor fragante. Como también Cristo nos amó y se entregó a sí mismo por nosotros en ofrenda, sacrificio a Dios en olor fragante. ¿Cómo está tu sacrificio a Dios? ¿Cómo están tus tiempos devocionales? ¿Cómo está tu tiempo de oración, de la palabra? ¿Cómo está tu tiempo de la iglesia? ¿Cómo está tu tiempo de caminar y de restaurarte con otros? Dice, sacrificio a Dios en olor fragante. O sea, si somos imitadores de Dios, debemos de entregarnos nosotros como ofrenda, como lo hizo Cristo, en sacrificio a Dios en olor fragante. O sea, servirle a Dios, servirle, ser sus ministros, ser sus siervos, como Dios lo establece. Dice, sed imitadores de mí. Que yo no sirvo porque los demás me sacan el genio, porque los demás no me hacen caso. Porque... No. Dice, como Dios lo hizo, en sacrificio y olor fragante, sin renegar. ¿Cómo es tu actitud cuando sirves? ¿Arrogante? ¿Desafiante? ¿Condenante? ¿Condenas a otros? ¿Los maldices? ¿Te quejas de las falencias de otros, de las debilidades de otros, o qué haces? ¿Los atiendes en el amor de Cristo? Tremendo, ¿no? Pero la gente dice, yo no necesito ser libre, pero ¿cómo estamos? ¿Somos olor fragante de sacrificio a Dios? ¿Nos damos por Dios? ¿Gastamos nuestra vida en Dios, en las cosas de Dios? ¿Gastamos nuestra vida atendiendo al pueblo de Dios, sirviéndole al pueblo de Dios? ¿Qué hacemos? ¿Cómo hacemos? ¿Ve? Es importante que tú y yo entendamos eso. Necesitamos ser libres de todo aquello que no nos permite ser olor fragante delante de Dios. Sirviéndole en sacrificio, buscándole. Tienes que empezar a hacerlo. Tenemos que vivirlo cada día. Dice el 3. Pero fornicación y toda inmundicia o avaricia ni aun se nombre entre vosotros, como conviene a santos. Mire, pero fornicación y toda inmundicia o avaricia ni aun se nombre entre vosotros, como conviene entre los santos. Entonces empecemos, dile, Señor, renuncio a la fornicación, renuncio a la inmundicia. Si tú vivías en unión libre y te casaste, pídele perdón a Dios por la fornicación, dile, perdóname, Dios, por haber ido al lecho matrimonial sin haberme casado. Eso es fornicación. Haz morir esa fornicación en mí, en mis generaciones. Te pido perdón, Señor del cielo y de la tierra. Pero así como yo me casé, que mis generaciones, mi familia, pueda también romper esa maldición y puedan ir a casarse. Puedan deshacerse de la fornicación, Señor, en el poderoso nombre de Jesús de Nazaret. Dice, toda inmundicia, o sea, toda práctica de inmundicia, todo lo que tiene que ver con la perversión sexual, en ese sentido, en el desenfreno sexual. Si tú lo hiciste, o si tú lo ves, o si tú te gozabas con eso, esa práctica tan perversa que tiene, de que se cuentan las andanzas sexuales. Dice, ni aún se nombren entre vosotros. Ni aún se nombren. Dice, pero fornicación y toda inmundicia o avaricia, que es avaricia, es perseguir lo que yo quiero a cualquier costo, sin importar qué tengo que hacer. Hacerle daño a otro, romper las reglas, eso es avaricia. Es adoración por lo que yo quiero o por lo que yo soy. Dice, ni aún se nombre entre vosotros como conviene a santos. Entonces, si tú eres santo, dile, Señor, renuncio a la fornicación. Renuncio a toda inmundicia, que yo la haga, que yo la escuche, que yo la vea. Renuncio a todo ello en el nombre de Jesús de Nazaret. Límpiame, Padre Santo, porque necesito ser libre y necesito ser limpio. Dile, renuncio a pensamientos sexuales que vienen a mi mente. Renuncio a todo recuerdo sexual que viene a mi mente en el nombre de Jesús, ya sea porque lo hice, porque lo oí o porque lo vi. En el nombre poderoso de Jesús, dile, renuncio. Limpia mis memorias Limpia mis recuerdos, por favor, Señor, con tu sangre preciosa. Limpia mis recuerdos de todo lo que yo vi, oí e hice en el nombre de Jesús de Nazaret. Que mi cuerpo sea liberado de toda esa carga, porque dice la palabra que cuando alguien fornica, se une a esa persona. Y todo lo que esa persona tiene viene a mí y viceversa. Y si me acosté con varias personas, entonces todo eso viene y se va acumulando. Y la gente dice, ¿pero por qué no lo olvido? Porque te uniste en una unión ilícita y eso está afectando tu vida. Y el otro día leí una escritura y decía que el 15% de los ministros en Estados Unidos reconocen que tienen problemas de pornografía. ¿Por qué? Porque están atados, no se han desatado de ello. O sea que los cargos, los años, los estudios no te libertan si tú no rompes esa unión. Dile, Señor, yo rompo toda unión carnática, carnal, almática y espiritual con todas las parejas sexuales que no son mi cónyuge. Si ya estás casado, dile que no sea mi cónyuge. Si estás soltero, dile rompo toda unión carnal, almática y espiritual con todas las personas que me he acostado, que he tenido relaciones sexuales. Rompo toda unión carnal, almática y espiritual con toda la pornografía que he visto, sea pornografía dura, blanda o solamente sensual. Dile, la rompo en el nombre poderoso de Jesús de Nazaret. Y declaro mi cuerpo, mi alma y mi espíritu libre de toda esa influencia en el nombre de Jesús de Nazaret. Dile, y renuncio a toda inmundicia que ha venido a contaminar mi mente en el nombre de Jesús de Nazaret. Por el poder de la palabra de Dios. Toda avaricia, dile, renuncio a toda avaricia en el poderoso nombre de Jesús de Nazaret. Que yo no vuelva ni a escuchar, ni a soportar conversaciones, ni a participar de conversaciones sexuales de inmundicia, ni a oírlas pasivamente, porque dice que ni aún se nombra entre vosotros como conviene a los santos. Dile, Señor, límpiame de toda perversión sexual, aún desde la infancia, cuando le dicen a los niños, no, que ya tiene novia, que no sé qué, que si sé cuándo. En el nombre poderoso de Jesús, dile, Señor, me desato de toda inmundicia y herencia de fornicación, de adulterio, de inmundicia sexual. Renuncio en el nombre de Jesús de Nazaret. Y declaro mi cuerpo, mi alma y mi espíritu libre para caminar en los propósitos de Dios. Libre para recibir la palabra de Dios y que haya cabida en mí, en mis pensamientos, en mi espíritu, en mi alma, en mi ser total, en el nombre poderoso de Jesús de Nazaret. Dile, y toda esa ideación, toda esa imaginación que recreas y recrea los momentos, se rompe. Renuncio a ello en el nombre de Jesús. Soy libre de pensamientos intrusivos en mi ser que vienen a contaminarme en el nombre de Jesús de Nazaret. Quebranto todo áspid sordo que eso ha producido en mi vida y soy libre para oír la verdad de Dios y para llenar mi mente, mi ser, mi corazón, mi alma de la palabra viva y eficaz. Y declaro también mi cuerpo libre de toda práctica pecaminosa en el nombre de Jesús de Nazaret. Por el poder de la palabra de Dios. No quiero abandonar este tópico porque el Señor me lo sigue poniendo. Dile, renuncio. Si en el pasado lo hiciste, sí, se rompe y se quebranta. Si estás casado o estás soltero, pero sigues recordando, imaginándote, ideándote con parejas sexuales anteriores, con cosas que viste antes, que oíste antes, en el nombre de Jesús de Nazaret, renuncia. Dile, renuncio a ello. Renuncio, porque la palabra dice, en lo que es bueno, en lo que es digno de alabanza, en lo que es justo, en lo que es puro, en esto pensar. Y dice que bienaventurado el varón que no anduvo en consejo de malos, ni en silla de escarnecedores, sino que en la ley de Jehová medita de día y de noche. Somos llamados a meditar la palabra viva de Cristo.
1: Somos llamados a meditar en la Escritura, que nuestra mente, nuestro pensamiento se llene de la verdad de Dios. Pero si está saturado,

dignidad que tú me has llamado como hijo de Dios, renuncio a todos estos pensamientos y no participo más. No vuelvo a ver, no vuelvo a ir, a oír, ni vuelvo a hacer en el nombre poderoso de Jesús de Nazaret. Y toda práctica pervertida sexual en el matrimonio se quebranta y se cancela en el nombre de Jesús de Nazaret. Porque dice la palabra, el uso natural para lo que Dios la hizo. Toda práctica perversa en la sexualidad de los matrimonios se cancela y se quebranta en el nombre poderoso de Jesús de Nazaret. Dice el verso 4, ni palabras deshonestas, ni necedades, ni truanerías, que no convienen, sino antes bien acciones de gracias. O sea que lo que nosotros decimos es un reflejo de que nos habita. Es un reflejo de que nos estamos alimentando. Si de la palabra de Dios o de otras cosas, dice palabras deshonestas. O sea que no están ligadas con la verdad, que vienen a manipular, que vienen a sensualizar, a seducir, que vienen a convencer a otros de lo que no es correcto. Obviamente las mentiras también. Dice ni necedades, o sea, los tercos. Ni truanerías, en doble sentido, que nos burlamos de los demás, que los deterioramos con nuestras palabras, que los vemos menos o los hacemos menos. Dice que no conviene, sino antes bien acciones de gracias. Ahí también está la ironía, la crítica, el chisme. Esas son palabras deshonestas. Dile, en el nombre de Jesús de Nazaret, renuncio a estas prácticas con mis palabras. De palabras deshonestas, de necedades, de truanerías, porque no me convienen. Renuncio en el nombre de Jesús de Nazaret. Renuncio a todo lo que le da raíz a que yo me exprese de esa manera. De pronto como crecí oyéndolas, porque en el contexto sociocultural era normal hacerlo. Padre, yo renuncio a ello en el nombre de Jesús de Nazaret. Te digo que cambies mi configuración neurolingüística para hablar acciones de gracias. Cambia la configuración neurolingüística de mi mente que critica, que chismea, que habla ironía, que habla mentira. Padre, los procesos cognitivos sean cambiados por la palabra de Dios para que yo pueda hablar como dice la Escritura que yo puedo hablar. Para que pueda abandonar las prácticas de palabras deshonestas, ni las necedades, las truanerías, porque no convienen para mi salvación y para mi santificación, sino antes bien llena mi boca de la Escritura para que yo pueda hablar con cánticos, con salmos, con himnos y con la verdad de Dios en el nombre de Jesús de Nazaret y con acciones de gracias, amado Rey, en el nombre poderoso de Jesús de Nazaret. Verso 5 dice, porque sabéis esto, que ningún fornicario o inmundo o avaro, que es idolatría, tiene herencia en el reino de Cristo y de Dios. La gente dice, yo no soy idólatra, yo ya no tengo imágenes. Pero aquí nos está diciendo que la fornicación, la inmundicia, la avaricia son idolatría. Entonces, si la persona todavía insiste o permanece en esto, está siendo idólatra. ¿Por qué? Porque está siguiendo el culto de la satisfacción del cuerpo. Es su propio ídolo, su satisfacción, su placer. ¿Sí? Y dice, y los idólatras, dice, tienen herencia en el reino de Cristo y de Dios. ¿Cómo le parece, mi hermano? La gente dice, no, yo no necesito liberación. Vuelvo y leo el 5, dice, porque sabéis esto, que ningún fornicario o inmundo, o avaro, que es idolatría, tiene herencia en el reino de Cristo y de Dios. No puede entrar. Yo me acuerdo hace muchos años, un día mi esposa me dijo, esposo, mira que en la iglesia, cuando esta persona me abraza, yo me siento que me desnudan, yo me siento desnuda. Y bueno, vamos a orar en el nombre de Jesús de Nazaret para quebrantar eso. ¿Qué quería decir eso? Que esa persona tenía lujuria. Esa persona se acercaba a abrazar no solo a mi esposa, sino a las mujeres, sino con lujuria en su corazón. Es lo que había en su mente, en su espíritu, esa lujuria, esa inmundicia. Y un día me dijo mi esposa,

esposo, yo ya no siento eso cuando esa persona me abraza. Oye, bien, no le rechazamos. No lo despellejamos, no lo descarnizamos, no le dimos a nadie. Oramos que fuera Dios obrando. Que fuera libre. Hasta cuando Dios le sanó. Pero le amamos en Cristo. ¿Sí me entiendes lo que estamos hablando antes? Entonces, ¿qué? Yo lo amo, entonces le permito. No. Hasta que vino liberación sobre esa persona. ¿Cuál es el propósito de estar en la iglesia, de caminar con Cristo? Tener herencia en el reino de Cristo y de Dios. Ir al cielo, la salvación. No es la autosatisfacción personal. Dile, Señor, yo quiero tener herencia en el reino de Cristo y de Dios. Yo quiero ir al cielo. Yo quiero recibir la salvación por la cual tú moriste para salvarme a mí. Permíteme salir de estas prácticas, de la fornicación, de la inmundicia, de la avaricia, de la idolatría, amado Señor, en el poderoso nombre de Jesús de Nazaret, porque yo quiero herencia en el reino de Cristo y de Dios. Dice el verso 6 del capítulo 5 de Efesios. Nadie os engañe con palabras vanas, mire, ¿sí ven? Porque por estas cosas viene la ira de Dios sobre los hijos de desobediencia, por practicar esos pecados. ¿Sí? Entonces, que nadie venga a engañarlo. No, somos carne, Dios conoce, Dios sabe. Es santo porque lo estamos haciendo dos santos, dos cristianos. Entonces, eso ya es santo. No, dice, porque estas cosas vienen, porque por estas cosas viene la ira de Dios sobre los hijos de desobediencia. La gente le dice, pero Dios no me escucha, pero Dios no me habla, pero yo no puedo. Aquí están, mire. Y no solamente que las ha hecho, sino que las ha visto y las ha oído. Por eso uno tiene que cuidarse de películas. Mire, el otro día mi hijo está en la escuela y entonces hicieron una programación especial para proyectar una película en la tarde. Entonces con mi esposa dijimos, bueno, ok, vamos a integrarnos, vamos a participar, vamos a ir a la película. ¿Sí? Y comenzaron a presentar la película y que empezamos a ver brujería, hechicería. Y mi niña pequeña de 2 años se tapaba los ojos y se sacaba así de los ojos. ¿Por qué? Porque le impactó ver eso. Y habían hartos niños allá. Tremendo. Nosotros nos levantamos y nos fuimos. Por integrarnos, por participar. No vamos a envenenar a nuestros hijos. Harto le costó a Cristo libertarnos a nosotros y darnos esos hijos, porque son una herencia, el cumplimiento de una promesa de Dios, para nosotros ir a exponerlos a cosas que no son. Entonces todo tiene que ser, pues sí, hermano, en lo posible, tiene que ser bíblico, agradarle a Dios. Ya no estamos para nuestra satisfacción, estamos para Cristo. Nos tocó orar por la niña, ¿verdad? Entonces es importante eso. Dice, nadie os engañe con palabras vanas, porque por estas cosas viene la ira de Dios sobre los hijos de desobediencia. ¿Qué pasa ahorita en octubre? Bueno, no sé si en todos los países lo celebran, creo que no. 31 de octubre que se disfrazan los niños y salen a pedir, pero sabemos que el 31 de octubre son fechas satánicas, el 1 de noviembre también. O sea, no es que es niño, él necesita participar. No, él necesita ser salvo. Él necesita guardarse para salvación y eternidad. Seamos inteligentes, entendidos en Dios, como los hijos de Isaacar, entendidos en los tiempos. No es tiempo de jugar. Pero vuelvo y le digo, el pastor dijo, entonces yo no lo hago. No lo hago porque quiero honrar a Dios, porque hay temor de Dios en mi corazón y no quiero contaminarme con algo que me va a alejar de él, con algo que me va a apartar del Dios vivo, con algo que va a poner una división entre Cristo y yo. Eso lo dice Romanos 5. Si Cristo fue para romper esa separación que había entre Dios y el hombre. Y Ezequiel 22 dice, buscó a alguien que separara en la brecha que es lo que separa a Dios del hombre. Y dice, no lo hallé porque todos participaban de la maldad y del pecado. Entonces nadie los engaña, hermano. Tenemos que pedirles a Dios que nos dé revelación para no participar en todas estas cosas. Dile, Señor,
dame revelación, dame la fuerza de vivir la revelación, dame la seguridad para no participar en estas cosas por las cuales viene la ira de Dios sobre los hijos de desobediencia. Mire, no dice sobre los impíos, no dice sobre los no creyentes, dice sobre los hijos de desobediencia. O sea, los que tienen todavía esa raíz de desobediencia en su corazón y actúan en desobediencia. Que es, no, son, pero uno está peor. Señala a otro, pero uno está peor. No, dice sobre los hijos de desobediencia. Y dice la palabra que al que Dios recibe por hijo, ¿qué? Lo azota, porque necesita formarlo y educarlo. Verso 7. No seas pues partícipe con ellos. ¿Ve? No seáis pues partícipe con ellos. No seas pues partícipe con ellos, con los hijos de desobediencia, con los que no conocen a Cristo, con los que no obedecen a Dios, con los que viven en la idolatría de su propio gusto, del desenfreno de sus deseos. No participemos con ellos. 8 dice, porque en otro tiempo erais tinieblas, en otro tiempo éramos tinieblas, mas ahora sois luz en el Señor. Andad como hijos de luz. ¿En quién somos hijos de luz? ¿En quién somos luz? En Cristo, si permanecemos en Él. Dice la Escritura que de modo que si alguno está en Cristo, nueva criatura es. Estar es una condición de permanencia. Si alguien deja de permanecer en Cristo, pues ya no está en Cristo. Ya deja de ser nueva criatura. Por eso nos volvemos religiosos, por eso nos volvemos amargados, porque ya dejamos de estar en Cristo. ¿Por qué? Porque seguimos participando de las cosas con los hijos de desobediencia, que eso nos apagan la vida de Dios. Dice, andad como hijos de luz, ve nuevamente, con la dignidad como hemos sido investidos, como el carácter del reino de los cielos. 9 dice, porque el fruto del Espíritu es en toda bondad, justicia y verdad. No podemos caminar en el Espíritu Santo si no tenemos bondad, justicia y verdad. Es tremendo. Dice 10, comprobando lo que es agradable al Señor. Comprobando lo que es agradable, Señor, ¿te agrada? Señor, ¿te parece bien? Señor, ¿esto me ayuda a crecer? O tú cuando ya eres maduro y has recibido la palabra, dices, esto no me conviene. Esto no le agrada a Cristo. Yo me levanto de acá porque no le agrada a Cristo. Uno también tuvo sus momentos. Cuando yo estaba joven, hace 20 y tantos de años, bueno, más joven, me fui con mi compañero de estudio a la discoteca. Me fui una vez y... ah, chévere, la pasamos, fui para mi casa. Yo ya era cristiano. Y entonces el siguiente viernes también, vámonos para la discoteca. Yo también me fui. Y estaba en la discoteca y escucho la voz de Dios que me dice, ¿te sales o te saco? Y yo me quedé así quieto. O sea, yo perdí toda capacidad. De mis compañeros me decían, ¿qué tiene? Está blanco, está aquí. Yo, no, tranquilo, estoy bien, aquí estoy bien. Y entonces en ese momento vino alguien de la discoteca y dijo, si ustedes no tienen dinero para consumir más, les voy a pedir que se vayan, porque aquí este espacio es para los que consumen. Claro, nosotros teníamos finanzas de estudiantes, usted sabrá. Y entonces nos salimos. Y cuando nos salimos, yo dije, chao, chao, me voy para mi casa. No, venga, vámonos a otro lugar. La noche, Juan, yo le dije, no, no, tranquilo, me voy para mi casa. Y me fui. Y nunca más en la vida volví. No, que es que hay que ir a evangelizarlos. Nunca más volví. Dios a mí no me ha mandado. Hay que comprobar. O sea, yo ya no necesito que alguien me diga, venga, participe, venga, tómese uno, venga, échese una baila. No, yo ya sé que eso no le agrada a Dios. Ya sé que no le agrada. Yo no lo hago porque no quiero deshonrar a Dios. Porque quiero honrar a Dios, por eso no lo hago.
Tremendo. Entonces, eso es cuando Dios te habla, cuando Dios te guía, cuando Dios te lleva. Entonces tú entiendes. Y le conté, y le testifico para que usted entienda, porque a veces la gente piensa que es que uno es perfecto y que por eso está hablando estos temas. No, lo hablo porque yo mismo lo he vivido, yo mismo lo necesito y lo seguiré necesitando hasta cuando alcance la estatura de la plenitud de Cristo, el varón perfecto. Hasta que tengamos la mente de Cristo, necesitamos seguir estudiando la palabra de verdad. Que nadie, dice, el que crea estar firme, mire que no caiga. Dice 11, mire, tremendo, el 11. El 11 es importante, dice. Y no participéis en las obras infructuosas de las tinieblas, sino más bien reprendedlas. Dile, Señor, permíteme que el Espíritu Santo me ayude a comprobar lo que es agradable al Señor, lo que a Él ama, lo que Él le desagrada, para yo no participar en ello. Enséñamelo, Dios, en tu palabra, en tu verdad. Porque el fruto del Espíritu es en toda bondad, justicia y verdad. Y yo necesito caminar en el Espíritu y necesito caminar en la bondad, en la justicia y la verdad de Dios, comprobando lo que es agradable para ti, Señor, en el nombre poderoso de Jesús de Nazaret. No andar en mi propia sabiduría, no andar en mi propio entendimiento, no andar en mi propio conocimiento, sino en la sabiduría de lo alto, en el temor de Jehová, en el conocimiento y la inteligencia espiritual que viene de tu parte, en la revelación de tu palabra que me hace vivir como hijo de luz, en el poderoso nombre de Jesús de Nazaret. Y dice el verso 11, no participéis en las obras infructuosas de las tinieblas, sino más bien reprenderlas. 12, porque vergonzoso es aún hablar de lo que ellos hacen en secreto. Dice, vergonzoso, nos repite lo que nos dice en el verso 4. ¿Sí? No, ni siquiera hablemos de ello. Dice, porque es vergonzoso aún hablar de los que ellos hacen en secreto. 13, mas todas las cosas cuando son puestas en evidencia por la luz, son hechas manifiestas, porque la luz es lo que manifiesta todo. ¿Cuál luz? La luz de Cristo. Cuando yo permito que la palabra venga, cuando yo anhelo que la palabra me enseñe, traiga luz, viene la luz de Cristo y manifiesta si lo que yo estoy haciendo es correcto o no es correcto. Por eso cuando usted entre en de que si puedo o no puedo hacer esto, vaya la palabra. Yo sé que es más fácil ir preguntarle al uno, al otro, hacer una encuesta. Yo lo digo así. Le preguntan a un hermano, le preguntan al otro, y se quedan con lo que más les conviene para su carne y no con lo que más conviene para salvación y vida eterna. Les va la palabra, Señor, ¿puedo hacer esto? Señor, ¿puedo hacer esto? Señor, ¿puedo? Señor, ¿esto me conviene? Y vamos a la palabra. ¿Qué dice la Escritura? ¿Qué dice la Escritura? Está bien, la palabra no habla de muchas cosas de tecnología o culturales que conocemos hoy en día, pero la palabra tiene principios eternos. Pero una vez alguien me decía una palabra que somos conocidos todos los colombianos por, esa palabra que empieza por P y termina en E. Y entonces alguien me decía, muéstrame la palabra donde dice que no debo decir eso. Pues la palabra no dice exactamente esa grosería o esa mala palabra, pero se dice que ni palabras deshonestas, ni necedades, ni tranerías que no nos convienen. Porque algo sea popular y porque algo lo diga todo el mundo no quiere decir que nos conviene en Cristo Jesús. Entonces vaya a la Escritura, que venga la luz y le manifieste lo que estamos estudiando estos días. Vea la Escritura, toma las citas bíblicas, estúdialas y que sea Dios revelándote, que venga la luz. Y dice el 14, por lo cual dice, despiértate tú que duermes, mire, levántate de los muertos y te alumbrará Cristo, porque el participar en las obras infructuosas de las tinieblas mata espiritualmente a la persona, la duerme, la obnubila, la entontece, y la persona no puede caminar en la verdad, no la puede recibir. Por eso dice, despiértate tú que duermes y levántate de los muertos, o sea, los que no han recibido a Cristo, y te alumbrará Cristo.
Está hablando de los muertos vivientes, no la película, sino de los que están muertos porque no han sido vivos por Cristo, los que no han recibido la vida de Dios, los que no han recibido la vida abundante de Dios. No hay diferencia entre que si es cristiano o no, porque participan en lo mismo. La única diferencia es que el uno va a una iglesia y el otro va a otra, o el otro no va a ninguna. Pero no hay un cambio, no hay una manifestación de Dios, no hay una transformación del corazón. No ha venido la luz a hacernos libres. Por eso vuelvo y te digo, un indicador es que si tú cada 8 días o cada vez que vas y recibes la palabra y la palabra no te cabe, no te cala, no la recuerdas, porque uno le dice, uy, pastor, buena la palabra. Sí, ¿qué le habló la palabra? No sé, pero estuvo buenísima. Buena la palabra, pastor. ¿Qué parte le ministró más? Ay, no me acuerdo, pero estuvo buena. Es porque hay cosas que no nos están permitiendo recibir la palabra de Dios, viva y eficaz, más cortante que espada doble filo. Miren, es el 15. Mirad pues con diligencia cómo andéis, no como necios, sino como sabios. Aprovechando bien el tiempo, porque los días son malos. Por tanto, no seáis insensatos, sino entendidos de cuál sea la voluntad del Señor. No os embriaguéis con vino, en lo cual hay disolución, antes bien ser llenos del Espíritu Santo. Hablando entre vosotros, con salmos, con himnos y cánticos espirituales, cantando y alabando al Señor en vuestros corazones, dando siempre gracias por todo al Dios y Padre, en el nombre de nuestro Señor Jesucristo. Tremendo, Dios nos llama. Pero mire que las malas conversaciones nacen de malas prácticas. Las malas conversaciones nacen de malas prácticas. Y esto no se cambia con que venga el fuego de Dios, sino que tú tengas una decisión y el Espíritu Santo te va a impulsar en esa decisión, te va a apoyar. No voy a participar, no voy a ver esto. No lo voy a hacer. Una vez alguien me decía, estaba viendo una película con mi hijo, ya un hijo adolescente, y entonces las parejas se empezó a vestir y la escena simulaba que iban a tener el acto sexual. Entonces la cambió. Y me dijo, hermano, y entonces mi hijo me dijo, ¿lo cambias o no lo cambias? Ellos me van a quitar la ropa. Entonces déjame seguir viendo la película. Y entonces él se sintió vencido y le puso otra vez la película. Yo le dije, hermano, pero la diferencia está en que esté aquí y no esté aquí. La diferencia está en que eso quede aquí. Y yo le dije, le aseguro que su hijo quedó con eso acá. Y le aseguro que eso va a tener un efecto en el comportamiento de su hijo. Por eso hablamos de pornografía fuerte o pornografía blanda o pornografía sensual. Porque pues a veces las películas no te muestran en sí el acto, sino que inducen, dan la sensación de que se hizo eso. Eso es la pornografía sensual, que te llama para que tú te enfrasques en eso. La pornografía blanda es cuando ves las imágenes de las mujeres o los hombres, entonces, y te recreas en ello. Esa es la pornografía blanda. Ya la pornografía fuerte es cuando ves ya esas películas donde se hace explícitamente el acto sexual, y las tres producen adicción y dependencia. Dile, Señor, enséñame. Ya oramos para renunciar de estas prácticas. Ahora dile, Señor, despiértame. Permíteme ser alumbrado por Cristo, para andar con diligencia, para salir de la necedad, para no embriagarme con las cosas del mundo, sino buscar estar lleno de ti, del Espíritu Santo de Dios. Permíteme, Señor, hablar entre nosotros con salmos, con himnos y cánticos espirituales, cantando y alabando al Señor en nuestros corazones, dando siempre gracias por todo al Dios y Padre,
en el nombre de nuestro Señor Jesucristo. Dile, Señor, enséñame a vivir para ti. Espíritu, alma y cuerpo, que mi mente, mi consciente, inconsciente y subconsciente sean lavados por la sangre de Cristo y sean limpios de toda la basura, Señor, que yo le metí. Renuncio a todo ello en el nombre de Jesús de Nazaret. Renuncio a todo lo que vi, a lo que oí, Padre, que sigue trabajando en mi mente. Renuncio a todo, Padre, estoy renunciando a todo lo que contamina mi espíritu. Toda amargura, todo sentimiento de rechazo, de abandono, de soledad, en el nombre de Jesús de Nazaret. Renuncio a ello y te pido que vengas, Espíritu Santo, y me llenes. Y me llenes de ti, me satures de tu presencia, cambies toda mi cognición, mi sistema neurolingüístico, para que yo pueda recibir la palabra de Dios, la verdad de Dios, y pueda hablarla, Señor, pueda encontrar en ella la verdad y caminar en esa verdad, en el nombre poderoso de Jesús de Nazaret. Eso no es mentalismo. Tenemos un sistema neurolingüístico que trabaja de acuerdo a como yo la alimente, lo que yo vea, lo que yo escuche, se va a alimentar. Y Dios cambia, Dios cambia. Yo he visto cómo Dios incluso cambia acentos. ¿Saben que hay personas que hablan con acentos que se ligan a la delincuencia? Y cuando viene Dios y cambia toda su cognición, la persona habla y cambian los acentos. En el nombre poderoso de Jesús de Nazaret. Dile, Señor, trabaja en mí, obra en mí, que yo pueda salir de este espíritu del mundo, que yo pueda salir, Padre, de todo lo que ando contaminado en las cosas del mundo, que yo ando neciamente y que pueda caminar sabiamente en tu palabra y en tu verdad, en el poderoso nombre de Jesús de Nazaret. Nuevamente quebrantamos todo ataque de retaliación, toda ley de venganza, y oramos que la palabra viva, que liberta, que cambia, que transforma, que penetra hasta lo profundo, hasta dividir el alma del espíritu, el hueso y los tuétanos, Padre precioso, saca a la luz todo lo que necesita ser libertado en Cristo, sigue obrando en la vida de cada uno de nosotros que hemos estado en este devocional en esta mañana. Y que daremos testimonio de todo lo que Dios ha cambiado y transformado nuestro ser. En el poderoso nombre de Jesús de Nazaret, amén. Y amén. Iglesia, esta fue la palabra por hoy. Les invito a que nos acompañen mañana y seguimos trabajando con este tema, porque Dios nos llama a santificarnos y esa es la voluntad de Dios para nosotros. Dios les bendice.

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9: En esta noche vamos a estar hablando sobre el valor de nuestras decisiones y las consecuencias. El valor de nuestras decisiones y sus consecuencias. La vida es el resultado de decisiones que tomamos. Pudiésemos decir también que somos el resultado de esas decisiones. ¿Cuántos dicen amén? A lo largo de la vida, continuamente estamos decidiendo sobre cosas, algunas de ellas sencillas, como qué vamos a desayunar, qué ropa nos vamos a colocar, qué calzado vamos a llevar. Pero hay otras decisiones trascendentales, decisiones que nos afectarán o nos bendecirá. ¿Cuántos dicen amén? ¿Como cuáles decisiones? Decisiones como con quién nos vamos a casar, decisiones qué carrera vamos a emprender intelectualmente y otras muchas más. Pudiésemos decir en esta noche que el ser humano toma decisiones todos los días. Alguien dijo que desde que nacimos estamos decidiendo. ¿Cuántos lo reconocen? La mayoría de esas decisiones que tomamos están relacionadas con el futuro. Pero esas decisiones afectarán nuestras vidas si nos equivocamos. Pero hay decisiones que no solamente afectarán nuestra vida, sino que afectarán todo el futuro en la eternidad. ¿Cuántos lo reconocen? Decisiones que nos llevarán a alcanzar o a perder lo que Dios tiene para nosotros. Decisiones que nos llevarán a la vida o nos llevarán a la muerte espiritual. Decisiones para bien o para mal. Alabado el nombre del Señor. Nos hemos preguntado en muchas ocasiones por qué hay instrumentos útiles, por qué hay vidas llenas de la gloria de Dios, hombres y mujeres utilizados en las manos de Dios de una manera poderosa, personas útiles a Dios y otros no. Y como respuesta encontramos que el secreto, la clave, está en nuestras decisiones, en las decisiones que tomamos cada mañana, en las decisiones que tomamos cada noche. Cuando bendicen el nombre del Señor, esas decisiones y las reacciones frente a las circunstancias que enfrentamos son las que marcarán la diferencia entre el hombre de Dios, la mujer de Dios, o el hombre que ha sido rebelde o que ha tirado las bendiciones de Dios, o la mujer que se ha parado en las bendiciones de Dios. Todas las mujeres y todos los hombres de Dios, utilizados con poder, utilizados con gloria, ¿cuánto bendicen el nombre del Señor? Esos hombres y esas mujeres tomaron un día decisiones firmes. ¿Cuánto le dan gloria al nombre del Señor? Tomaron un día decisiones impulsados no por una emoción, no por la alegría del momento, no para aparentarle a otra persona, sino que esos hombres y esas mujeres tomaron decisiones basadas en una convicción firme de quién era Dios para ellos. ¿Cuánto le dan gloria a Él, hermanos? Tomaron decisiones firmes porque tenían la seguridad de que el Dios a quien estaban sirviendo no era de yeso, no era de madera, no era el pastor, no era el supervisor, era el Dios de dioses, al Señor de señores. ¿Cuánto le dan gloria al Señor? Esos hombres y esas mujeres sabían para dónde iban. ¿Cuánto le dan gloria al Señor? Sabían la dirección que estaban enfocando. Sabían hasta dónde querían llegar. Qué importante en nosotros saber dónde estamos enfocando, a dónde queremos llegar, a dónde queremos ir. Muchos de ellos, hermanos, se encontraron con la oposición, pero ellos iban tras la meta. A cierto hombre de Dios le preguntaban: ¿usted para dónde va? Y él decía: yo voy para la cima, yo voy para allá. ¿Cuánto le dan gloria al Señor? ¿Cuánto bendicen el nombre de Cristo? Esos hombres de Dios, hermanos, cuando se les presentaba algo, cuando alguien quería detenerlos, como en el caso de Eliseo, cuando Elías le dice: no sabes que seré raptado, no sabes tal cosa, este hombre le dice: sí, lo sé, calla, pero yo voy tras una doble porción de la gloria. ¿Cuánto bendice en el nombre de Cristo? Un hombre que no se dejaba desviar Y si Dios tiene algo para darnos, hermanos, con seguridad en esta noche, es esa convicción maravillosa de que hay algo mayor, hay algo más grande que Dios quiere darnos a nosotros. ¿Cuánto bendice en el nombre de Cristo? Que Dios no nos ha traído aquí para estar sentados ni para levantar unos hijos. Que hay algo mayor, que hay algo más grande para cada una de las madres que están aquí. ¿Cuál es eso grande? Es un servicio íntegro, es un servicio mayor, es incursionar allí en las áreas y en los campos donde usted no se ha atrevido a incursionar. Un hombre de Dios dijo: lo que temas hacer, hazlo más pronto. Yo no sé usted qué teme hacer, pero en esta noche Dios quiere que ese temor se vaya, que usted sea libre del temor. Y si Dios le ha enviado a predicar, hágalo. Usted aprenderá a predicar predicando. Si Dios lo va a llevar al campo, empiece en la calle llevando la palabra. Empiece en las cárceles. ¿Cuánto le dan gloria al nombre de Cristo? Cuando hay esa convicción de que hay una designación divina sobre nosotros, entonces las decisiones que vamos a tomar no las vamos a tomar a la carrera, no las vamos a tomar por ningún impulso. Vamos a mirar muy bien cada paso, y eso es lo que Dios quiere, que usted mire bien dónde va a poner el pie espiritualmente, que usted mire bien qué cosas usted desea que Dios haga. ¿Cuánto le dan gloria al nombre del Señor? Cuando hay un deseo de ser útiles, como en el caso de Eliseo, nosotros vamos a tener una meta clara. ¿Dónde quiero llegar? ¿Cuánto bendicen el nombre del Señor? Y vamos a decir como Caleb: Dios me ha hecho vivir para esta hora. Usted puede meditar cuántos peligros Dios lo ha librado, de cuántos accidentes, cuántos ataques, cuánta persecución quizás usted la ha ignorado, cuántos deseos de los hombres impíos, de los hombres sangrientos, de quererle hacer daño, pero Dios lo ha acercado, Dios lo ha protegido, Dios lo ha librado, hermano, de peligros. Usted tiene que ser consciente de que si usted está vivo hoy, no es porque seamos mejores que otros, no es porque oremos más que otros. Estamos vivos porque la misericordia de Dios se ha prolongado. Cuando bendice en el nombre del Señor, estamos aquí porque todavía hay un propósito de Dios con nosotros. Estamos con vida porque hay países que nos están esperando. Estamos con vida porque hay regiones de este país que nos están esperando. Estamos aquí en esta noche porque Dios quiere usarle a usted, usarlo a usted, joven, anciano, madre de familia o jovencita. Dios lo ha incluido en un propósito grande. ¿Cuánto bendice en su nombre? ¿Cuánto bendice en su nombre? Esos hombres que fueron usados por Dios y esas mujeres tomaron decisiones. Decisiones que les decían expresarse en: yo voy a rendirme completamente a Dios. Yo voy a meterme con Dios. Yo no voy a quedarme aquí. Yo no me voy a quedar estancado. Yo no me voy a quedar viendo las ruinas de mis sueños. Yo no me voy a quedar viendo las ruinas de mis proyectos. No, yo tengo un Dios de segundas oportunidades. Yo tengo un Dios que levanta. Yo tengo un Dios que tiene misericordia. ¿Cuánto le dan gloria al Señor? Esas mujeres y esos hombres dijeron: yo voy a cambiar mi presente, Yo voy a cambiar mi futuro. Cuánto bendicen el nombre del Señor. Yo voy a tomar decisiones que no solamente me afecten a mí, sino a los que están cerca de mi vida. Cuánto le dan gloria al nombre del Señor. Esas madres y esos hombres dijeron: yo no voy a pasar desapercibido por el mundo. Yo voy a dejar una huella imborrable a mi paso. Dios lo tiene a usted aquí, hermano, hermana, para que usted en esta noche se proponga a que la bendición que Dios ha preparado no solamente la arrope a usted, sino arrope nuestros hijos, arrope nuestra familia, arrope la iglesia. ¿Cuánto le dan gloria al nombre del Señor? ¿Cuánto le dan gloria al nombre del Señor? Eso es lo que Dios quiere. Estas actividades no se llevan por capricho de hombre alguno. Dios coloca el sentir en su siervo. ¿Para qué? Para que nos levantemos, para que nos sacudamos, para que miremos que el tiempo se nos acaba, que la hora de gracia termina y que es para esta hora que Dios lo tiene en esta ciudad, en este departamento. ¿Cuánto bendice en el nombre de Cristo? Se ha dicho que detrás de una gran historia de vida e inspiración siempre habrán grandes decisiones tomadas. Son nuestras decisiones las que determinarán qué clase de personas seremos. Son nuestras decisiones las que determinarán qué clase de cristianos seremos. ¿Cuánto bendicen el nombre del Señor? Son esas decisiones las que nos van a conducir por la senda de gloria, por la senda de poder, por la senda de la unción. ¿Cuánto le dan gloria al Señor? Por esa senda de integridad que Dios quiere, o al contrario, nos llevarán por un camino de muerte, por un camino de desesperación, por un camino de amargura. Si algo encontramos en la palabra de Dios, es que nuestro Padre Celestial nos ha dado el libre albedrío, la libertad, la capacidad de escoger, la capacidad de elegir. ¿Cuánto bendicen el nombre del Señor? La libertad de actuar por nosotros mismos. Alabado el nombre del Señor. Somos libres de escoger. Eso es lo que marca la diferencia, que somos personas y no máquinas. ¿Cuántos bendicen el nombre del Señor? Y eso es lo que nos hace moralmente responsables de nuestras acciones, moralmente responsables de lo que nosotros hacemos. Cuando tenemos al Señor en nuestra vida, ya no somos niños, ya no somos ahí personas sin conocimiento. Ya no podemos decir: es que yo no me di cuenta de lo que hice, o yo no tenía la sabiduría para hacerlo. No, todo el que llega a los pies del Señor, por torpe que sea, dice la palabra, no se saldrá del camino. Por torpe que sea, andará recto. Cuando bendicen el nombre de Cristo. Aunque somos libres de tomar nuestras propias decisiones, no podemos elegir y seleccionar las consecuencias. Usted no puede tomar decisiones malas y decir: yo decido que los resultados sean buenos. Decisiones correctas traerán como consecuencia resultados buenos, resultados agradables, resultados correctos. ¿Cuánto le dan gloria al nombre del Señor? Decisiones erradas traerán como resultado también tragedia, como consecuencia, no solo sobre nosotros, sino sobre cuantos están a nuestro alrededor, traerán ruina. traerán dolor. ¿Cuánto lo reconocen? Traerá miseria, traerá tristeza al corazón, porque eso es lo que hace cuando tomamos decisiones malas. Hay dolor, no solamente en nuestro corazón, sino en aquellos que están cerca de nosotros. Son nuestras decisiones las que terminan nuestro destino. ¿Cuántos dicen amén? ¿Cuántos dicen amén, hermanos? Cada uno de nosotros, siempre se ha dicho, somos arquitectos de nuestro propio destino. No el papá, no la mamá, no el supervisor, no el presbítero. Cada uno de nosotros decidimos qué queremos alcanzar, a dónde queremos llegar. ¿Cuánto le dan gloria al Señor? Si queremos llegar a la cima, si queremos llegar a cumbres espirituales, o queremos llegar a un abismo, o queremos llegar a un pozo de lodo cenagoso. Alabado el nombre del Señor. Dios abre la puerta de la bendición. Dios abre el camino de la bendición. ¿Cuánto lo reconocen, hermanos? Cada uno de nosotros determinamos entrar, aprovechar lo que Dios nos está dando, aprovechar y entrar por esa puerta, o cada uno de nosotros decidimos quedarnos a un lado, rezagados, viendo cómo la bendición que Dios nos iba a dar, otro la toma, cómo lo que Dios nos iba a entregar, otro lo arropa. ¿Cuánto le dan gloria al nombre del Señor? Y yo quiero decirle, Dios lo tiene aquí, no para que vea que Dios le va a dar la bendición a otro. Dios lo tiene aquí, hermana querida, para que usted arrebate su propia bendición. Para que usted no permita que nadie le quite lo que Dios ha preparado para usted. Para que nadie le arrebate. ¿Cuánto le dan gloria en nombre de Cristo? Uno de los grandes peligros en nuestra vida es tomar decisiones equivocadas. Hoy veremos en esta porción que hemos tomado personas, hombres y mujeres, que tomaron, unos de ellos, decisiones erradas, pero otros decisiones acertadas. ¿Cuánto le dan gloria al nombre del Señor? Y extraeremos el valor de lo que es la decisión y a la vez las consecuencias que cada de una de ellas trajo a aquellos hombres y a aquellas mujeres. En ese capítulo 1 que hemos tomado, el verso 1 nos dice la palabra que aconteció en los días que gobernaban los jueces, que hubo hambre en la tierra, y un varón de Belén de Judá fue a morar en los campos de Moab, él, su mujer y sus hijos. El nombre de aquel varón era Elimelec, el de su mujer Noemí, el de sus hijos Malón y Kelión. ¿Cuántos bendicen el nombre del Señor? Encontramos en esta porción a Elimelec. Nos dice la palabra que él tomó la decisión de retirarse, de irse de la voluntad de Dios. ¿Cuántos le dan gloria al nombre de Cristo, hermanos? Nos dice que había hambre, era un tiempo de juicio de parte de Dios, la tierra estaba seca, no producía. Elimelec tenía que tomar una decisión. Él se encontraba en ese lugar. Dios le había dado ese lugar al pueblo de Israel como heredad. ¿Cuánto bendicen el nombre del Señor? Era la tierra que Dios había provisto para ellos. Y ahí nosotros pensamos, Elimelec pudo haberse quedado allí. ¿Cuántos lo creen, hermanos? Pudo haber soportado la decisión de Dios, aceptar ese juicio que Dios estaba enviando sobre la tierra, posiblemente por el pecado. Pero detrás de esa disciplina divina había un propósito grande, posiblemente de mostrarles más adelante el poder soberano de Dios. ¿Cuánto le dan gloria al nombre del Señor? Ese hombre, hermanos, podía haber sido paciente, Este hombre podía haber esperado en Dios, haber soportado el castigo. Este hombre había podido aferrarse a la promesa que Dios les había dado al pueblo. ¿Cuál promesa? Él les había dicho: yo voy a visitar a mi pueblo con pan, yo voy a visitar a mi pueblo con bendición. ¿Cuánto le dan gloria al nombre del Señor? Pero nos dice en el versículo 2 que Elimelec toma esa decisión sobre la base de las circunstancias. Es el peor error que nosotros podemos cometer. Movernos, tomar decisiones por las circunstancias, dejarnos guiar, hermanos, el hacerlo nos llevará al fracaso, nos llevará a la ruina. Usted tiene que tomar decisiones, no en base de las circunstancias, no en base de lo que le esté rodeando, no en base de lo que usted esté viendo. Usted tiene que tomar decisiones basado solamente en lo que Dios le ha hablado. ¿Cuánto le dan gloria al nombre del Señor? Basado en la palabra, en la palabra nuestro manual, en la palabra la brújula, en la palabra, hermanos, la que nos guía para no caer más adelante. ¿Cuánto bendicen el nombre de Cristo? Las circunstancias no alterarán nunca lo que Dios ha dicho. ¿Cuántos dicen amén? Las circunstancias por lo que usted esté pasando nunca va a alterar la promesa que hay sobre su hogar, la promesa que hay sobre sus hijos, la promesa que hay sobre su vida. Yo no sé Dios qué palabra le haya dado, yo no sé Dios qué haya prometido. Usted no decida y no lleve a cabo nada basado en lo que ve. Mire más allá de lo que está viendo ahora. Mire más allá de las ruinas. Mire más allá de la rebeldía. Mire más allá de la lucha. Mire más allá de la necesidad económica. Mire más allá de la murmuración. Mire más allá de la crítica. Usted tiene que fortalecerse. Es en la palabra de vida, en esa palabra que transmite fuerzas. ¿Cuánto le dan gloria al nombre del Señor? Las circunstancias no alteran lo que Dios ha dicho. Cuando Dios quiso mostrar su gloria al pueblo, a través del profeta se le dijo al pueblo: no veréis viento, ni veréis lluvia, pero los estanques serán llenos de agua. ¿Cuánto le dan gloria al Señor? Dios le estaba advirtiendo al pueblo: ustedes no van a ver nada que les hable de que viene la bendición. No veréis viento, no veréis lluvia. Es que la forma en que Dios trabaja es diferente a la lógica, a la razón humana. ¿Cuánto le dan gloria al nombre del Señor? Dios es experto en obrar de una manera, hermano, maravillosa y asombrosa. En contra de los diagnósticos, en contra de la opinión humana, en contra de la razón, en contra de la lógica. Cuando Dios se propone hacer algo, Él lo hace, Él lo hace, quieran otros o no. ¿Cuánto le dan gloria al Señor? Él lo hace. Cuando Dios quiere bendecir un hombre, cuando Dios quiere bendecir a una mujer, Él no necesita pedirle permiso a nadie. Hermano, Él lo hace. Así lo haya menospreciado, a ese que usted ha menospreciado, a ese Dios levanta. Porque Dios lo que está buscando no es grandeza, no es soberbia, es fidelidad, es integridad. ¿Cuánto le dan un aplauso a ese Dios que nos conoce? ¡Oh, gloria al nombre de Cristo! Tomar esa decisión en base de las circunstancias llevó a Elimelec a abandonar a Belén. Y Belén significa casa de pan. ¿Cuántos bendicen el nombre del Señor? Moab, el lugar que él escogió para morar con su familia, significa cueva de demonios o cueva de inmundicia. Alabado el nombre del Señor. ¿Qué encontramos nosotros? No fue Dios que movió a Elimelec. No fue Dios que lo guió. Alabado el nombre del Señor. Él se dejó dirigir por lo que le estaba rodeando, por lo difícil de la situación. Se sentía cercado, se sentía que estaba ahí en peligro de muerte. La tierra estaba árida, pudiésemos decir la tierra estaba desierta. Pero aunque no había lluvia, aunque la tierra estaba seca, aunque estaba rodeado solamente de aridez, el Dios de Israel estaba en pie. ¿Cuánto le dan gloria al Señor? No había lluvia, había hambre en la tierra, pero el Dios a quien él conocía estaba de pie, estaba con su fuerza, estaba con su mismo poder. ¿Cuánto le dan gloria en nombre del Señor? Él estaba ahí en esa situación, porque a Dios no se le escapa nada del control. ¿Cuánto le dan gloria al Señor? A Dios no se le escapa nada, a Dios no le toma nada por sorpresa. Todo está milétricamente ahí controlado por la mano de Dios. En Dios no hay coincidencias, en Dios no es cuestión de buena suerte. Todo lo tiene controlado. ¿Cuánto le dan gloria a ese Dios maravilloso? Cuando dependemos de las circunstancias y no dependemos de Dios, es ahí donde corremos el peligro de tomar decisiones fatales. Cuando dependemos de la opinión de nuestros hermanos, de la opinión de nuestros amigos, de la opinión del que está ahí cerca, del consejo de los hombres y no el de la palabra, no el de Dios. ¿Cuánto le da gloria al nombre del Señor? Cuando decidimos en base a eso, entonces iremos directamente al fracaso, iremos rumbo a la caída, iremos rumbo al territorio de los demonios, iremos rumbo a la cueva de los demonios. Y usted sabe lo que hay: ataduras, dolor, ligaduras, opresión, tristeza. Oh, hermanos, decisiones tomadas por las circunstancias nos llevarán a ir en contra de lo que Dios ha establecido. Nos llevarán a ir en contra de lo que Dios ha ordenado. Porque encontramos que muchos, en medio de los problemas, en medio de las circunstancias difíciles, toman decisiones erradas, decisiones que los van a marcar por el resto de su vida. Muchos toman la decisión de irse de la iglesia, de salirse de la voluntad de Dios, de perder su esperanza. Muchos ahí, a pesar de estar en la iglesia, están ahí tristes, están abatidos, han perdido sus sueños, han perdido la esperanza de que habrá una mano extendida de parte de Dios. Yo quiero decirle en esta noche, el brazo del hombre puede acortarse, pero el brazo de Dios jamás. Y es mejor tener la mano de Dios. ¿Cuánto le dan gloria al Señor? Que millones de manos extendidas humanas. Es mejor tener la misericordia de Dios que tener vida. Es mejor tener la misericordia de Dios que tener cosas materiales. ¿Cuánto bendicen el nombre del Señor? Dios te dice en esta noche, no es huyendo, no es moviéndose de su lugar, no es desubicándose donde Dios lo ha colocado, es enfrentando la situación con la palabra, con las promesas de Dios, con lo que Dios le ha dicho. ¿Cuántos dicen amén? Es aferrándonos a lo que Dios ha prometido. ¿Qué cosa Dios nos ha prometido? Él nos ha dicho: vendrá el enemigo como ríos, pero yo levantaré bandera. Él nos ha dicho: yo no voy a dejarte, yo no voy a abandonarte. Aunque padre y madre te den la espalda, mi mano va a estar ahí extendida. Yo voy a estar ahí ayudándote. Aunque tus hijos no se acuerden de ti, mi mano está ahí. Mi compañía está contigo. ¿Cuánto bendicen el nombre del Señor? ¿Cuánto le dan gloria al nombre de Cristo? Cuando la situación está adversa y hay escasez, usted no puede tomar decisiones basado en lo que está viendo. Usted tiene que tomar decisiones aferrado a la palabra. Y usted tiene que decirle: yo ahora no tengo, pero viene mi bendición de camino. Mi respuesta viene de camino. Oh, la respuesta a mi clamor ya viene. Dios va a abrir las puertas. Dios va a abrir las ventanas de los cielos. En el tiempo de la necesidad, usted no puede permitir que su visión sea opacada. Usted no puede permitir que nada nuble su gozo, que nada nuble su paz, que nada nuble nuestra esperanza. Hermano, hay algo que usted tiene que tener claro, y es que mientras que estemos en esta carne, mientras que estemos en este mundo, vamos a tener que pasar por desiertos, vamos a tener que pasar por la prueba, vamos a tener que pasar por la escasez, vamos a tener que pasar quizás por la enfermedad, pero eso no quiere decir que usted esté en pecado. Si Dios le permite pasar por un momento, es porque algo mayor viene. Es porque las puertas de bendición pronto se abrirán sobre nosotros. ¿Cuántos lo creen, hermano? ¿Cuántos lo creen? A veces Dios permite que pasemos por momentos difíciles para sacudirnos. A veces Dios permite que pasemos por pruebas, por dificultades, porque quizás estamos cómodos en medio de la bendición, porque quizás nos habíamos creído que éramos algo. Nosotros no somos nada, es el Señor, es el Señor. Por Él es que vivimos, por Él es que podemos movernos, por Él es que podemos hablar, por Él es que podemos mover nuestras manos. ¿Cuánto le dan gloria a Cristo? Dios nos permite momentos difíciles para mostrar su gloria, para darnos experiencias, experiencias nítidas con Él, experiencias que no sean un cuento, que no sean una teoría, que no sean por lo que dijo el papá o la mamá. No, necesitamos experiencias con Dios que nos marquen, que nos transformen. Experiencias con Dios que dejen una huella imborrable en nuestra vida. ¿Cuánto le dan gloria al nombre del Señor? ¿Cuánto le dan gloria al nombre del Señor? Son esas experiencias

dé un paso atrás, que usted le falle a Dios, no porque usted le va a decir al enemigo: yo ahora no tengo, ahora estoy rodeado de muchas dificultades, de muchos problemas. Pero un día la palabra que Dios me ha hablado se va a cumplir. La palabra que Dios me ha dado, eso se va a llevar a cabo. ¿Cuánto le dan gloria al nombre del Señor? ¿Cuánto le dan gloria al Señor? A veces Dios permite las pruebas para que nos demos cuenta de nuestra fragilidad, para que nos demos cuenta de que es Dios el que nos tiene en pie. Por eso yo no me puedo gozar del que falla, yo no me puedo alegrar por el que cae, yo no me puedo alegrar por el que es herido. No, hermano, yo tengo que recordar que yo estoy también en esta carne, que estoy ahí también propenso. Y dice la palabra: el que cree estar firme, mire. No mire a otro, mire usted mismo, que no caiga, que usted no le falle a Dios. ¿Cuánto bendicen el nombre de Cristo? ¿Cuánto le dan gloria al nombre de Cristo? A veces Dios permite las dificultades para que nos acordemos que es el poder de Dios en nosotros el que nos puede llevar adelante. Para que nos recordemos que es Dios el que abre las puertas y que es en medio de la debilidad donde Dios muestra su poder. ¿Cuánto le dan gloria al Señor? A Pablo se le dijo: Pablo, bástate mi gracia, porque mi poder se perfecciona ¿dónde? En la debilidad. Ahí cuando yo le digo al Señor: yo no soy capaz más, yo no soporto esta lucha, yo no soporto esta prueba, es ahí donde se abre una puerta preciosa, donde Dios entra y toma control de la situación, toma control del problema, toma control de su tristeza, toma control de su dolor. ¿Cuánto le dan gloria al nombre de Cristo? Usted no puede olvidar que Dios siempre tiene una razón. Dios siempre tiene un plan para todo lo que pasa. ¿Cuánto bendicen el nombre del Señor? No importa que el enemigo quiera herir, no importa que el enemigo quiera destrozar, no importa que el enemigo quiera causar dolor profundo. En medio del dolor, la gloria de Dios será mayor en tu corazón. ¿Cuánto bendicen el nombre del Señor? ¿Cuánto bendicen el nombre de Cristo? A veces pensamos que Dios no está trabajando, que Dios no está haciendo nada, pero yo quiero decirle: siempre Dios estará obrando. Así el enemigo le diga: Dios no está haciendo nada, ese hombre sigue rebelde, esos hijos siguen rebeldes, tenga fe en la palabra, porque aunque usted no vea como lluvia ni viento espiritualmente, la bendición está ahí, la bendición viene. ¿Cuánto bendicen el nombre de Cristo? ¿Cuánto le dan gloria al nombre del Señor? Dios está presente e involucrado en todo lo que pasa en nuestras vidas, aunque parezca que no nos oye. ¿Cuántos dicen amén? Y un hombre de Dios dijo: cuando con Dios, aunque nada esté pasando, algo siempre estará pasando. ¿Cuánto bendicen el nombre de Cristo? A veces nos parece que Dios llega tarde. A veces nos parece que Dios está demorado. Pero yo quiero decirle en esta noche: Dios nunca llegará tarde. Dios llega a la hora exacta, en las circunstancias precisas. ¿Cuánto le dan gloria al Señor? Quizás usted lleva orando y le dice al Señor: llevo años orando por mi familia, llevo años orando por mi hogar. Yo quiero decirle en esta noche: aunque se tardare la respuesta, esa respuesta viene, esa respuesta viene de camino. Debe importarnos.

0: qué momento llegue Dios, sino que Él llegue, que Él llegue. Así se demore, pero que Él salve la familia. Así se demore, pero que Él salve a su esposo, salve a sus seres queridos. Posiblemente humanamente usted lo vea como demorado, pero en el reloj de Dios es la hora precisa. ¿Cuánto le dan gloria al nombre del Señor? ¿Cuánto le dan gloria al nombre del Señor? Elimelec no esperó en Dios. Elimelec no confió en la palabra. No confió en la promesa. Acudió a sus enemigos. Acudió al hombre. ¿Sabe? Elimelec no era cualquier persona, no era cualquier hombre. Procedía de un hogar temeroso de Dios. Procedía de un hogar conocedor de Dios. El nombre de Elimelec significa: mi Dios es rey. ¿Cuánto le dan gloria al nombre del Señor? Y eso nos da a entender que los padres de este hombre eran conocedores del Rey de Reyes, del Señor de Señores. Eran conocedores del Dios que ha creado todo el mundo. Cuando bendicen el nombre de Cristo, estamos más que seguros que esos padres habían enseñado a Elimelec. Les había instruido, lo habían capacitado espiritualmente. Posiblemente este hombre tenía experiencias de la realidad del Rey de Reyes. Oh, cuánto bendicen el nombre del Señor. Belén, el lugar que Dios les había dado y donde debían de permanecer, era la bendición para ellos. Era la voluntad de Dios para este hogar. ¿Cuánto bendicen el nombre de Cristo? Vivir en Belén era estar bajo la protección del Rey. ¿Cuánto bendicen el nombre de Cristo? Vivir en Belén era estar bajo el cuidado del Rey, bajo la provisión del Rey. Pero salieron de la casa de pan, donde Dios les había prometido provisión. ¿Cuánto bendicen el nombre del Señor? Donde Dios les había prometido que iba a suplir las necesidades. Y fueron al territorio de los demonios, o cueva de toda inmundicia, traicionando así sus principios para lograr ventajas personales. Yo sé que Dios está hablando a muchos en esta noche. Y yo quiero decirle, hermano, es mejor estar escaso de algunas cosas, pero no se mueva del lugar donde Dios le ha dado. Es mejor tener limitaciones, es mejor pasar por necesidades. Porque ¿quién dijo que el ser cristianos, eso era sinónimo de no tener luchas, de estar en una caja de cristal ahí sin que nadie nos hiciese daño? No, el enemigo nos odia. Que el Señor lo reprenda. El enemigo quiere hacerlo sufrir. El enemigo quiere herir su alma. Pero que el Señor en esta noche abra tus ojos para que veas que no importa lo que el enemigo quiera hacer, Dios va a pelear por tu hogar. Dios va a pelear por tu vida. Dios va a pelear por todo lo que deseas. ¿Cuánto le dan gloria al Señor? No se mueva de donde Dios le ha colocado. Por más difícil que sea la situación, por más dolor que usted sienta, por más que el enemigo le esté atacando su mente, es mejor, hermano, estar ahí en el desierto que vivir en el palacio del faraón. Es mejor estar en la voluntad de Dios en una choza que estar en la voluntad del diablo en un palacio y rodeado de bienestar. ¿Cuánto le dan gloria a Dios en esta noche? Elimelec y su familia salieron de la casa de bendición y tomaron esa decisión sin pensar en las consecuencias. ¿Cuál fue la primera consecuencia de esta mala decisión? En ese versículo 3 al versículo 5 nos dice la palabra que este hombre, al tomar esa decisión, expuso a su familia al peligro. Puso en peligro la familia, los expuso al peligro, al fracaso, los llevó a un terreno movedizo. Alabado el nombre del Señor. Usted es llamado por Dios Padre a ser el sacerdote de su casa. Usted, madre, llamada por Dios a ser una atalaya en su puerta del hogar. Usted es llamado por Dios como hijo a guardar la palabra, a decirle al enemigo: tú no cuentas conmigo, tú en mi hogar no entras. Cuando le dan gloria al Señor, no es el pastor, no es el supervisor, es usted como madre, soy yo como madre, es usted como padre el que tiene que pararse y pedirle a Dios: Señor, aquí estoy en la puerta de mi casa, si necesito morir aquí moriré, pero el enemigo no obrará en mi hogar, no hará lo que él quiera en mi casa. Hay que pagar un precio, hay que pagar un precio, hay que estar en los altares, hay que gemir delante de Dios. A veces nos confiamos y a veces esperamos que sea el pastor el que clame, que sea el líder el que clame. Hermana, la bendición vendrá a su casa y a mi casa en base a nuestra humillación, en base a nuestro clamor. La oración mueve el brazo de Dios, la oración quebranta el corazón duro, la oración derriba fortalezas. La oración derriba los planes y los argumentos del enemigo. Se ha dicho que el que se sabe presentarse delante de Dios cada mañana, cada hora, terminará su día viendo maravillas, viendo milagros, viendo la mano de Dios. ¿Cuánto le dan gloria al Señor? ¿Cuánto le dan gloria al Señor? Usted es el hombre fuerte de su casa. Usted es el llamado por Dios y la llamada por Dios a decirle al Señor: aquí voy a agonizar, pero el alma de mis hijos el enemigo no se la va a llevar. El enemigo no va a hacer lo que él quiera. Esos hijos te han dolido, esas hijas te han dolido. No podemos quedarnos conformes viendo la destrucción de nuestros hijos. Hay que vivir en el altar de Dios, porque es en el altar donde veremos maravillas, donde el enemigo tendrá que huir. Que el Señor lo reprenda, que el Señor lo reprenda. Es la oración la que va a acercar a su familia con la misericordia de Dios. Es mejor la misericordia de Dios, no lo olvide, que la vida. Es mejor la misericordia de Dios que tener ejércitos a nuestro favor. Es mejor tener la misericordia de Dios que tener muchas palmaditas en el hombro. Es mejor tener la misericordia de Dios que tener el apoyo humano. El apoyo humano pasa, el apoyo humano es temporal, pero los brazos de Dios son eternos. La misericordia de Dios es eterna. ¿Cuánto le dan gloria al Señor? La segunda consecuencia fue la muerte. Cuando tomamos decisiones fuera de la voluntad de Dios, no solamente exponemos nuestra vida y los que están cerca de nosotros al peligro, sino que poco a poco esas decisiones nos llevarán a la muerte. Salirnos de la protección de Dios, salirnos del lugar donde Dios nos ha colocado, nos llevará a la muerte física posiblemente, pero a la peor de todas, la muerte espiritual. nos iremos secando, nos iremos marchitando poco a poco. Dios no quiere que usted se seque espiritualmente. Por eso Dios le está dando esta palabra. Quizás usted está a punto de tomar decisiones que lo van a llevar a la muerte. Está a punto o ha tomado decisiones que el enemigo se está riendo. Pero en esta noche Dios está aquí. La misericordia de Dios está aquí. Y Él puede sacarnos de ahí. ¿Cuánto le dan gloria al nombre del Señor? No solamente murió Elimelec, nos dice que murieron sus dos hijos más adelante. Alabado el nombre del Señor. Dios no quiere la muerte del que muere. Dios no quiere que usted se pierda. Dios no quiere que usted vaya al abismo. Por eso está permitiendo que en esta noche usted escuche esta palabra. Quizás usted piense, ya todo se acabó. Me voy a desbocar pecando. Voy a fallarle más a Dios. No, en esta noche hay una mano extendida que es la misericordia de Dios para su vida. Quizás el enemigo le ha dicho muchas cosas, que ya todos los sueños, todos los propósitos de Dios se vinieron al suelo. No, Dios es un Dios que toma los pedazos. ¿Cuánto le dan gloria al nombre de Cristo? ¿Cuánto le dan gloria al nombre de Cristo? Tomar malas decisiones nos llevarán a secarnos espiritualmente. Se perderá la paz, se perderá el gozo, se perderá la libertad. Alabado el nombre del Señor. Dios no te tiene aquí para estar atado. Dios te tiene aquí para que seas libre, libre para alabarlo, libre para servirle, libre para exaltarlo. Cuando bendicen el nombre de Cristo, no solamente llegó la muerte, vino la amargura a los que estaban cerca de Elimelec. En ese versículo 1 al versículo 20 nos dice que después de que murió el esposo y los hijos de Noemí, ella se encontró sola, se encontró en medio del terreno de los demonios, ahí con una carga moral de las dos nueras. Noemí nos dice la palabra que ese significado es la placentera, la alegre. Pero cuando ella llega a su tierra y se preguntan sus vecinos, ¿no es esta Noemí? ¿No es esta la placentera? Nos dice la palabra que ella le responde, no me llamé Noemí, llamadme Mara, que significa amargura, porque en gran amargura vengo, en gran amargura y en gran dolor vengo. ¿Cuánto le dan gloria al nombre del Señor? Hermano, el tomar decisiones en contra de la voluntad de Dios, en contra de lo que Dios ha establecido, lo único que va a traer a su corazón es dolor. Lo único que va a traer a su corazón es amargura. Y usted va a recordar que su padre, su madre, los hermanos le aconsejaron que ese hombre de Dios se sentó con usted jovencita y la aconsejó. Pero usted decidió ir al terreno de los demonios. Usted decide mejor ir allí donde hay pura inmundicia. En esta noche Dios quiere que usted haga un alto en su camino, que usted detenga sus pies espiritualmente, que usted no se vaya por ese camino que el enemigo le está diciendo en su mente. Jeremías dice, mira cuán amargo, mira cuán malo es el haber dejado a Jehová tu Dios y faltar mi temor en ti. Y dice Jehová, el pecar contra Dios lo único que traerá será amargura a nuestro corazón. El sabor amargo de serle infiel a un Dios que ha sido tan bueno con nosotros. no solamente amargura y dolor, sino soledad, tristeza. Porque yo quiero decirte, el enemigo puede hacerte reír por un mes, por un año, pero te hará llorar por toda una eternidad. Oh, hermanos, Dios no quiere eso. Dios quiere que permanezca en nosotros el gozo de ser fieles, el gozo de servirle. Cuando le dan gloria al nombre de Cristo. Por eso usted no puede dejarse mover por las circunstancias. Nos dice Proverbios 27:8, como el ave que deja su nido, tal es el hombre que se va de su lugar. Esta mujer Noemí posiblemente diría: ¿qué tuve yo para llegar hasta aquí? ¿Qué tuve yo para seguir a mi esposo? ¿Qué tuve yo para llegar a este dolor? ¿Qué tuve yo para llegar ahí? Ahí donde perdí a mi esposo, perdí a mis hijos. Oh, alabado el nombre de Cristo, hermanos. Pero llegó un momento en que esta mujer oyó que Dios había bendecido a su pueblo. ¿Cuánto le dan gloria al nombre del Señor? La fe viene por el oír, y el oír de la palabra de Dios. ¿Cuánto le dan gloria al nombre de Cristo? Elimelec debía de haber esperado, Noemí debía de haber esperado, pero se movió en un momento. En esta noche Dios te dice: no te muevas. No te muevas del lugar donde Dios te ha colocado. No entregue la responsabilidad que Dios te ha dado. No la entregues. No te rindas. Sigue fiel a Dios. Sigue íntegro a Dios. ¿Cuánto le dan gloria al nombre de Cristo? Así nadie valore lo que tú haces. Así nadie te dé gracias. Un hombre de Dios dijo: no esperes que te den gracias, porque posiblemente esas gracias Dios las va a utilizar y a necesitar para el mañana. ¿Cuánto le dan gloria al Señor? Y ese hombre cita Mardoqueo. Cuando él hizo algo, nadie ni le dio gracias. Pero Dios no olvida, Dios no olvida. Y yo quiero decirte, en las cosas de Dios no hay servicio pequeño. Sigue fiel a Dios, sigue fiel a Dios. No lo entregues, no entregues tu deber, no entregues tu responsabilidad. Así las cosas vayan marchando como al contrario, quédate quieto. Quédate quieto, dice la palabra, y conoced que yo soy Dios. ¿Cuánto le dan gloria al nombre del Señor? Noemí lo pierde todo, pero oyó que Dios había cumplido su palabra. ¿Cuánto le dan gloria al Señor? Oyó que Dios había bendecido a su pueblo, y regresa no a tomar toda la cosecha, la bendición que Dios quería entregarle entera, la perdió por haberse movido. Pero ella no se quedó allí tranquila. Ella dijo: yo voy a reaccionar, yo voy a sacudirme, yo voy a volver a la casa de Dios, yo voy a volver al lugar donde Dios nos había colocado, yo voy a volver al lugar de la promesa. ¿Cuánto le dan gloria al nombre de Cristo? Yo voy a volver allí donde Dios nos tenía. Hermano, llegará un momento en el reloj de Dios donde Dios va a incursionar en tu soledad, en tu problema, y Dios va a obrar en esa situación. Pero Dios espera es que tú vuelvas al principio. Dios espera que ese primer amor que has estado perdiendo, que esas lágrimas que ya tú no derramas, que esa agonía con la que orabas en la madrugada y ya no estás orando con esa misma entrega, tú vuelvas al lugar, tú vuelvas a ese lugar de bendición, tú vuelvas al lugar donde usted sentía dolor por las almas perdidas. donde no nos sentábamos a comer tranquilos si antes no habíamos ido a hablarle a un alma. En esta hora Dios quiere que usted, al igual que Noemí, vuelva al lugar donde Dios le trata, donde Dios habla, donde Dios visita. ¿Cuántos bendicen el nombre de Cristo? Esta mujer oyó, hermanos, oyó que Dios había bendecido, recordó la palabra de Dios, recordó la promesa. Y yo quiero en esta noche que usted recuerde qué le ha prometido Dios, qué le ha hablado Dios. Dios le ha podido hablar sobre su familia, Dios le ha hablado sobre su vida, Dios le ha hablado sobre su futuro. ¿Por qué no recuerda Dios qué le ha hablado? Y aférrese en esta noche a la palabra. ¿Cuánto le dan gloria al nombre del Señor? Esta mujer dijo: Dios ha visitado a su pueblo, yo voy a tomar la mejor decisión, yo voy a volver a la voluntad de Dios. Yo tengo mi vida acabada, tengo solo la ruina de mi familia, los pedazos de mi familia. Yo vengo acabada internamente, pero yo me voy a refugiar en los brazos del Dios eterno. Yo me voy a refugiar en el Dios de Israel. Yo me voy a refugiar en el Dios que tiene misericordia. Noemí posiblemente decía: yo no tengo nada, solo pobreza, solo dolor, solo soledad, solo amargura. Pero traigo esos pocos pedazos que me quedan al lugar donde Dios está. ¿Cuánto le dan gloria al nombre del Señor? Tomó una decisión personal. Ella no la tomó por los otros. Ella dijo: yo voy a luchar por mi vida. Y eso es lo que Dios quiere en esta noche, que usted tome una decisión para vida o para muerte. Tómela en las manos de Dios, y lo demás vendrá por añadidura. Esa bendición que venga sobre su vida rodeará también sus hijos, rodeará también sus hijas, rodeará también sus familias. Habrá un cerco de protección y un cerco de bendición sobre su vida. Ella toma la decisión correcta, y como consecuencia de esa decisión correcta, su nuera también toma una decisión firme. ¿Cuánto le dan gloria al Señor? El tema de esta actividad es decisiones que cambian tu generación. Noemí dijo: yo voy a cambiar mi presente, yo voy a cambiar esta afrenta, yo voy a cambiar este dolor, yo voy a cambiar esto que me ha llenado de amargura, de la mejor manera, regresando a la voluntad de Dios, regresando al lugar donde Dios me tenía. Y no solamente ella, Ruth le dice: no me ruegues que te deje, no me ruegues que te deje, porque donde quiera que tú vayas, yo iré. Donde quiera que tú vayas, yo te voy a seguir. En otras palabras, no, yo estoy determinada, yo estoy decidida, yo voy a servir a tu Dios. ¿Cuánto le dan gloria al Señor? ¿Cuánto le dan gloria al Señor? Hermana querida, usted no necesita ser una mujer superdotada para que Dios la use. Usted no necesita tener credenciales de predicadora para hacer algo en la obra de Dios. Usted lo único que necesita es volver al principio, es volver al primer amor. Nosotros sabemos que esta obra nació en los altares, esta obra nació en las madrugadas, esta obra nació en las oraciones impregnadas de lágrimas, de llanto. Y nosotros no podemos dejar perder eso. Hay que volver al principio, hay que volver, hermanos, a esos cultos llenos de gloria, lleno del poder de Dios, lleno de la unción de Dios. Se ha perdido eso. Y llegamos a veces al templo a hablar con el vecino. En esta noche, Dios quiere que usted se levante. Dios quiere que usted le diga: yo quiero arrebatar la bendición que tú tienes para mi vida. Yo quiero que tú hagas conmigo algo. Oh, cuánto le dan gloria. Cuánto le dan gloria al nombre del Señor. Queremos que Dios haga algo. Hay que volver donde Dios nos tenía, a esa entrega total, a esa entrega donde no escatimamos esfuerzos para colaborar, para contribuir. Usted no sabe hasta dónde puede llegar hasta que no se atreve a soltarse. Atrévase a soltarse en el altar. Atrévase, atrévase. Deje el complejo, deje el miedo. En esta noche Dios quiere llenarte de fe, saturar tu vida de ese poder glorioso, saturar tu vida de ese poder que te va a hacer pensar diferente a otros. Cuánto bendicen el nombre de Cristo. Cuánto bendicen el nombre de Cristo. Dios no hizo acepción de personas. Esta familia reaccionó, aunque con heridas, reaccionó de la mejor manera y tomó la mejor decisión. Dios, como muestra de su misericordia, levantó a Ruth, levantó a Noemí. ¿Cuánto le dan gloria a ese Dios bueno? Noemí era parte de ese pueblo enemigo del pueblo del Señor, Moab. Había una maldición sobre ellos. Pero hermano, cuando hay arrepentimiento, cuando hay reacción positiva en nosotros, cuando nos humillamos, cuando reconocemos el poder de Dios en nuestra vida, Dios levanta del polvo, Dios levanta de la miseria. Yo no sé si usted lo cree, pero si usted lo cree en esta noche, levántese y apropiese de la palabra. Póngase en pie en esta hora y dígale al Señor: yo creo que tú puedes hacer cosas grandes en mi vida. Ayúdame para tomar las mejores decisiones. Ayúdame para yo permitir que tú tomes el control de cada uno de mis pasos. En esta noche hemos visto cómo las decisiones correctas nos traerán bendición y bienestar. Pero las decisiones erradas nos llenarán solo de dolor, nos llevarán solo a la muerte. En esta noche, levanta tu voz. Si quieres pasar al altar, pasa. Si necesitas que Dios te ayude, que Dios te guíe, que Dios te dé la mano, aquí está el Señor para darte la mano. Aquí está el Señor para fortalecerte. Aquí está el Señor para tomar los pedazos de tus sueños, los pedazos de aquellos planes que tú habías hecho. En esta noche, aquí está el poder de Dios que te dice: hay una segunda oportunidad. Lo importante no es un ministerio, es ser salvos, es agradar a Dios hasta la muerte, es servir a Dios hasta la muerte. Yo le pido el favor a nuestro muy amado hermano Walter, que él esté pasando por este altar y esté elevando a Dios ese clamor por estas vidas que están aquí en el altar y que desean tomar decisiones que agraden a Dios, decisiones para gloria.
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Amén, amén. Que el Señor les bendiga en esta hermosa hora de la mañana. Damos gracias a Dios por su misericordia, por su amor, por su fidelidad que nos permite un día más. Así, mis hermanos, estamos dando inicio a este espacio de El Artista Favorito. Este día les traigo como propuesta a los hermanos Romero y también les traigo como propuesta a Nena Leal. Así es que este día, mis hermanos, hermanas, amigos y amigas, ayúdenme a hacer programación de radio y díganme por ahí qué artista vamos a elegir. Así es que reporte su sintonía desde ahí donde usted nos está escuchando. Y es que, como dice la alabanza, no hay lugar más alto que estar a los pies de Cristo. Este día vamos a venir en palabras de oración, poniendo este turno en manos de Dios. Mientras usted se reporta y me dice por ahí, hermanos Romero o Nena Leal. Ellas dos son las que tengo como propuesta. Así es que comiencen, mis hermanos, a escribir ahí, ¿verdad?, al WhatsApp. O ya sea también, ¿verdad?, ahí, mis hermanos, comentando a través de Facebook. Así que vamos a decirle: Padre, gracias te doy, oh Rey amado, por tu amor, tu misericordia, tu fidelidad, oh Dios, que tienes para con cada uno de nosotros, que nos permites, poderoso Dios, el estar una vez más acá en cabinas de radio. Cubre este lugar, oh Dios amado, con tu presencia, con tu santa y bendita unción, poderoso Padre, que seas tú, Dios mío, llenando cada vida, cada corazón, poderoso Padre Santo, llena, Dios mío, que tomes tú el control de este turno, de este principio a fin, mi Dios amado, que no sea yo, mi Dios, sino tu presencia manifestándose en cada vida, en cada mente, en cada corazón, oh Dios amado, que seas tú ayudando a mis hermanos programadores de este día, poderoso Padre, oh Rey de Reyes y Señor de Señores, que tú seas tocando los corazones de mis hermanos y amigos, poderoso Dios, para que puedan, Dios mío, bendecir este día el ministerio radial en tus manos, oh Dios eterno. Ponemos la librería, poderoso Padre, que tú seas, Dios mío, quien esté bendiciendo, poderoso Dios, y guardándonos de todo mal, de toda acechanza del enemigo, poderoso Padre. Si tú estás con nosotros, mi Dios amado, nada podrá contra nosotros, oh Dios eterno. Alabamos y bendecimos tu nombre, porque solamente tú lo mereces, oh Dios. Amén y amén. Así, mis hermanos, ayúdenme ahí a elegir el artista. ¿Con quién nos vamos? ¿Con Nena Leal o con los hermanos Romero? Voy a dejar una de Nena Leal en este momento.

reporte su sintonía por ahí. Díganos usted desde dónde nos está escuchando. Y si desea una alabanza en voz de los hermanos Romero, solicítemela. Y yo con mucho gusto se la voy a estar programando. Así es que le acompaña en cabinas de radio su hermana y amiga Ruth Chávez. Es para mí un privilegio el poder estarles acompañando este día miércoles. Así es que espero que ustedes ahí estén, ¿verdad? Gozándose juntamente con nosotros este día, mis hermanos.

Amén, amén. Y es que nuestro corazón está comprometido con aquel que un día lo cambió. Aquel, mis hermanos, que nos llamó de las tinieblas a su luz admirable. Aquel que nos escogió de lo más vil de la tierra, mis hermanos. Así es que nuestro corazón debe estar siempre, siempre comprometido con nuestro Dios y también agradecido. Así es que Dios bendiga a toda la audiencia nacional e internacional que siempre están ahí en sintonía, conectaditos con la frecuencia, ¿verdad? Y a través de las diferentes plataformas. Así es que Dios me los bendiga grande y poderosamente. Espero que ustedes se encuentren muy bien ahí en sus casitas, en sus hogares, los que están descansando. Y también, ¿verdad, mis hermanos que nos escuchan desde sus trabajos? Dios les guarde, Dios les bendiga grande y poderosamente. Mis hermanas que ahí están en los quehaceres también, ¿verdad? Ahí están gozándose con la programación y haciendo sus oficios. Ni sienten, ¿verdad?, que el tiempo pasa. Así que saludos a toda la audiencia de acá de Jucuapa. Mis hermanos que nos escuchan ahí en el mercado, bendiciones para ustedes. Saludos, espero, ¿verdad?, que Dios les envíe muchos clientes este día.

y que puedan mis hermanos tener un negocio bendecido. Así es que bendiciones para todos, ¿verdad? Mis hermanos de allá de Chinameca, mis hermanos de Nueva Guadalupe, mis hermanos de Lolotique, bendiciones, mis hermanos de allá de Potrerío, saludos a toda la audiencia de ese lugar. Saludos también a toda la audiencia de allá de San Miguel, La Unión, San Salvador. Todos mis hermanos de allá de San Buenaventura, también el Semillero, ¿verdad? Bendiciones, mis hermanos de allá de San Cristóbal. Dios les esté bendiciendo. Y todos los que me están escuchando en esta hora, Dios me les bendiga grande y poderosamente. Quizás mis hermanos no les salude nombre por nombre, pero sí, ¿verdad? Reciban saludos. Nosotros nos sentimos gozosos, alegres, felices de saber que es un pueblo de Dios siendo bendecido con la programación por medio de cada alabanza, por medio de cada prédica. Porque Dios es bueno y su misericordia es para siempre. Cada día debemos de darle gracias, debemos de darle toda honra y toda gloria. Tenemos ya las 8:36 y déjenme decirles, mis hermanos, que no cuento con patrocinio para este espacio de El Artista Favorito. Este día tenemos a los hermanos Romero, ¿verdad? Así es que si usted desea patrocinar este espacio, puede hacerlo. El costo del patrocinio es de $5. Con esos $5 usted ayuda al Ministerio Radial Elohim a seguir adelante. Así es que gracias, mis hermanos, que con amor dan esa ofrenda, ¿verdad? Que con amor dan ese patrocinio para que pueda seguir adelante el Ministerio Radial Elohim. Ya son varios años al aire, ¿verdad? Que por la misericordia de Dios y la ayuda de ustedes, estamos siempre al aire, siempre con deseos de servir a nuestro Dios. Así es que, mis hermanos, si usted siente en su corazón el patrocinarlo, puede hacerlo. Voy a compartir un poquito la programación con usted. Estamos en El Artista Favorito. A eso de las 9 venimos con nuestro hermano Miguelito Ulloa con su programa Una Voz que Clama en el Desierto. A las 11 venimos con un espacio de música variada. A las 12 traemos otro espacio de música variada. A la 1 llevamos Campeones en Jesús. A las 2 llevamos música variada. Así es que ahí están esos espacios. Gracias a Dios, este espacio de las 11 ya está patrocinado. El espacio de las 12 también, ¿verdad? Gracias ahí a las amistades y a nuestros hermanos que Dios toca su corazón. A eso de la 1, Campeones en Jesús está disponible, mis hermanos. Desde ya usted me puede decir, ¿verdad, hermana Ruth? Yo he sentido en mi corazón patrocinarle el espacio de la 1 y será de mucha bendición, mis hermanos. Y si no, puede decirme, hermana Ruth, yo le voy a patrocinar música variada de las 2. Y también, ¿verdad? Dios será bendiciéndole. O si no, mis hermanos, puede patrocinarnos la prédica que llevamos a eso de las 3. Así es que anímese por ahí, ¿verdad? Dios le bendecirá grande y poderosamente. Y si usted desea patrocinar este espacio de las 8, está disponible. Ahí mándeme un mensajito de texto o llámenos ahí a los teléfonos en cabina y díganos, ¿verdad? Yo quiero patrocinar. Yo quiero ser parte del Ministerio Radial Elohim. Y si Dios toca su corazón y quiere, mis hermanos, traer una ofrenda en especial a la radio, puede venir también, ¿verdad? Acá estamos para atenderle con mucho gusto, mis hermanos. Así es que vamos a continuar escuchando esta alabanza que se titula Valle de Lágrimas en voz de los hermanos Romero.

Amén. Y es que nuestro Dios es fiel y Él nunca nos abandona. Por acá dice nuestro hermano Wilton Díaz, muy buenos días, bendiciones para todos los hermanos y hermanas de El Salvador. Bendiciones, hermosa nación. Saludos, mi hermano Wilton, para usted. Amén. Hay espacio musical. Amén, amén. Ahorita, mi hermano, estamos en su programa de El Artista Favorito. Y tenemos, ¿verdad?, a los hermanos Romero. Solo alabanza de ellos estamos sonando. A eso de las 11 y 12 va a haber música variada, que en esos espacios sí complacemos de los diferentes artistas. Pero por el momento solo estamos con los hermanos Romero. Así es que bendiciones, mi hermano Wilton Díaz. Gracias, ¿verdad?, por su sintonía. Gracias por estar conectadito ahí con nosotros en esta bendecida hora. Ya tenemos las 8:44. A eso de las 9 venimos con su programa Una Voz que Clama en el Desierto, conducido por nuestro hermano Miguelito Ulloa, ¿verdad? Así es que también ahí programamos lo que son alabanzas también, ¿verdad? Y el hermano nos dice que programemos las alabanzas que nos soliciten, pero a las 9, ¿verdad? Así es que saludos para toda la audiencia nacional e internacional que siempre están ahí conectaditos con cada uno de nosotros. Hermanos, hermanas, amigos y amigas, decirles, este espacio necesita de su patrocinio. A ver, ¿dónde está esa persona que me va a decir, hermana, yo siento en mi corazón patrocinarle? Yo quiero ser parte del Ministerio Radial Elohim y, ¿verdad?, patrocinarnos esta hora. El costo del patrocinio es de $5. Así es que le motivamos siempre a usted a que pueda, ¿verdad?, bendecir el ministerio con su patrocinio. Continuamos con más. 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Así es que Dios bendiga a nuestra hermana Maribel. Saludos, mi hermana. Bendiciones para su vida. Así que vamos a escuchar la gloria de Dios.

0: amén. Así nos vamos despidiendo ya de este espacio del artista favorito, pero continúe con nosotros esta bendecida mañana. Saludos a todos, bendiciones.
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Amén. Así hemos dado inicio a este subprograma, Una Voz que Clama en el Desierto, conducido por nuestro hermano Miguelito Ulloa. Ya en breves minutos vamos a estar enlazando ahí al siervo para que él esté llevando las peticiones y también Verdad esté ahí llevando la palabra de nuestro Señor. Así es que, mis hermanos, saludos para todos los oyentes de su programa, Una Voz que Clama en el Desierto. Si usted desea una alabanza, solicítemela. Si usted desea enviar la petición de oración para que nuestro hermano esté orando por su vida, también envíemela, ¿verdad? Yo con gusto se las hago llegar a él. Así es que, mis hermanos, reporte su sintonía. Los programadores, ¿verdad?, se alegran saber que la audiencia está ahí, ¿verdad?, activa, en sintonía, y que sus programas son de bendición para sus vidas. Así es que anímese por ahí, reporte su sintonía, déjenos su petición. Así es que nuestra hermana Rosemary por acá nos solicitaba esa alabanza de El Loco. Gracias, mi hermana, por estar ahí en sintonía. Nuestra hermana Maribel dice que le complazca con la alabanza Arrodillado. Amén. Con mucho gusto, mi hermana. También vamos a estarle haciendo llegar su petición de oración para que nuestro hermano esté orando, ¿verdad?, por ella. Así es que todo el que tenga una petición de oración puede enviarla y yo se la voy a enviar a nuestro hermano Miguelito. Y si desea escuchar una alabanza también, mientras él está, ¿verdad?, listo por ahí, yo se la complazco. Así es que anímese. Es su programa Una Voz que Clama en el Desierto. Son 2 horas de programación. Así es que repórtese por ahí. Vamos a ver. Amén. Aquí está la alabanza que nuestra hermana desea escuchar. Arrodillado. Amén.

solo vivirán. Gloria sea a nuestro Dios. Dios es bueno para siempre, su misericordia y su fidelidad. Dios me lo bendiga. Gracias por estar ahí pendiente siempre de este programa de los miércoles. Pues el día de hoy aquí estamos, gracias al Señor, ya para darle toda la gloria al unigénito del Padre, al unigénito Hijo de Dios. Así que le invito en esta mañana que pueda unirse junto conmigo en este momento, que vamos a estar por acá en controles, en cabina de radio, y que sea el Señor fortaleciendo su vida de una manera bonita, linda y gloriosa.

Gloria al Señor, ya que Él es el único quien nos da la fortaleza. Así que Dios bendiga la vida de mi hermana Ruth, que está en controles de Radio Elohim. Bendiciones para su vida, bendiciones también para todos los que están ahí junto a ella. Todo el staff de Radio Elohim, el Señor los bendiga de una manera muy bonita. A usted que está en la sintonía en esta mañana, Dios le bendiga. Gracias a todos los que ya reportaron su sintonía a esta hora de la mañana. El Señor me los bendiga grande y poderosamente, ya que Él es bueno. Amén. Así es que quiero saludar ahí en esta mañana. Luego voy a leer un precioso proverbio. Así que quiero saludar en esta mañana a los que están por ahí en la sintonía. Gloria sea al Señor. Ahí mi hermana Maribel, Dios bendiga a mi hermana Maribel, mi hermana Rosemary, hermano Lito Alemán también, Dios me los bendiga grandemente. Creo que ellos son de allí de Jucuapa. Saludos también para María Campos. Vamos a estar orando por sanidad en su vida. Mi hermana Jesús Ramírez también, que nos está sintonizando. Así es que bendiciones para ellos. Gracias por estar siempre pendiente ahí cada miércoles. Quiero que me acompañe a leer un hermoso proverbio en esta mañana. Y nos dice de la siguiente manera en el Proverbios número 9:1. La sabiduría edificó su casa, labró sus siete columnas, mató sus víctimas, mezcló su vino y puso su mesa. Envió sus criadas sobre lo más alto de la ciudad, clamó. Dice a cualquier simple, ven acá, y a los faltos de cordura, dice, venid, comed mi pan y bebed mi vino que yo he mezclado, dejad la simpleza y vivid, y andad por el camino de la inteligencia. El que corrige al escarnecedor se acarrea afrenta, el que reprende al impío se atrae mancha. No reprendas al escarnecedor para que no te aborrezca, corrige al sabio y te amará. Da al sabio y será más sabio. Enseña al justo y aumentará su saber. El temor de Jehová es el principio de la sabiduría y el conocimiento del Santísimo es la inteligencia. Gloria sea al Señor. Así que ahí tenemos ese hermoso proverbio. Proverbio muy, muy hermoso. Un proverbio muy lindo. Me encantó el 9:10. Se lo voy a repetir porque está muy lindo. Y dice, el temor de Jehová es el principio de la sabiduría y el conocimiento del Santísimo es la inteligencia. Así es que, y si le sigo leyendo, en el que sigue, hay una bendición muy hermosa ahí. Y dice, porque por mí se aumentarán tus días, y años de vida se te añadirán. Si fueres sabio para ti, lo serás, y si fueres escarnecedor, pagarás tú solo. Así es que, bueno, eso está tremendo ahí. Oramos en esta mañana. Quiero orar también por los que están enfermos en esta mañana, así porque ya, a veces ya al final, después del mensaje, ya el tiempo es corto. Así que yo quiero orar por usted. Quiero que se una junto conmigo en este momento. Vamos a darle toda la gloria al Santísimo Señor de los cielos, a ese gran Rey de Reyes y Señor de Señores, que es bello, que es lindo, que es santo, que es merecedor de toda honra. Padre, vengo delante de tu presencia, me reconcilio contigo, Dios Padre, Dios Hijo, Dios Espíritu Santo, me reconcilio contigo en esta mañana pidiendo, Padre, esa bendición, esa sabiduría, ese conocimiento, esa inteligencia, pero que seas tú también aumentando en mi vida ese amor, ese temor para contigo, para con tus hijos, Dios mío, que en esta mañana se unen, que puedan entender, Dios mío, el poder de tu palabra, lo lindo, Dios mío, que tú has dejado escriturado, alabanzas a tu nombre, que lo has dejado escriturado, Dios mío, como una escritura para con nosotros, oh Dios, oh, como dice tu palabra, que las cosas que tú das son eternas y para siempre. Mejor, Dios mío, como que recibiéramos una herencia. La herencia, Dios mío, ya la tenemos con Cristo. Nos has dado una herencia, Dios mío, que es preciosa, que es linda, algo precioso de los cielos. Así en esta mañana, mi Señor, delante de tu presencia me reconcilio, delante de tus hijos también, delante de cada oyente, de quien sea menester hacerlo. Y te pido, Padre, que mi estadía en este lugar, que la palabra que voy a llevar a continuación, Señor, sea todo para la gloria de tu santo nombre. Todo, Dios mío, sea para tu nombre, que seas tu papá, utilizando esa palabra de una manera gloriosa, de modo, Dios mío, que aquellos que sintonizan puedan, Dios mío, sentir tu presencia, sentir tu poder, sentir tu gloria, sentir tu Espíritu Santo se pueda mover, Dios mío, en sus vidas,
la presencia bendita del Altísimo, esa presencia suya, papá, oh aleluya, y pueda engrandecer ese amor, oh Dios mío, ese amor que tú has derramado, pueda Dios mío sentirlo cada persona y pueda ser engrandecido ese amor y pueda levantar esas manos santas, esas manos lindas, esas manos bellas, esas manos poderosas a ti, Señor, oh aleluya, aleluya, sama aquí, amanda, alaba y sama, bendito sea tu nombre, aleluya. Toma y Rebeca y Amá, tu presencia, papá, es real y verdadera. Tu presencia, Dios mío, es única. A ti sea el poder, el honor y el honor, papá. Oh, aleluya, bendícenos con tu palabra y llénanos con el poder de tu Espíritu Santo. Mire los enfermos que en esta mañana han enviado esa petición, mi Dios. Oh, extiendo tu mano, mi mano hacia los cielos y te pido, Padre, extiende tu mano hacia la tierra, hacia donde están aquellos necesitados, aquellos que te necesitan, aquellos que tú ya vistes, aquellos que tú ya conoces, allí Dios mío, desde esa enfermedad pueda ser cancelada, pueda ser quebrada, pueda ser raída completamente.

Jesús, en el nombre de Jesús, y declaro: la sangre de Cristo tiene poder, la sangre de Cristo tiene poder, porque solo la sangre bendita y poderosa de Cristo Jesús, aleluya.

Oh, mando le besama. Que tu espíritu divino, papá, penetre hasta lo profundo del ser humano. Que tu espíritu santo llegue, papá, ahí. Oh, my, se ve jamás. Y pueda, Dios mío, sacar aquello que el hombre, Dios mío, no puede sacar por sí mismo. Comience a cambiar, a transformar. Comience a llenar, Dios mío. A secar aquello que estaba inundando ahí. E inunde con su espíritu divino. Inunde con su Espíritu Santo, papá. Pongo la vida de tus hijos, de tu pueblo en tus manos. A los que están enfermos te lo pongo en tus manos. Y en su nombre reprendo todo espíritu de enfermedad, todo espíritu de opresión, todo espíritu antagónico que se haya levantado. En el nombre de Jesús lo declaro reprendido. A ti reprendo aquello que se mueve en los cielos, en los aires, en los caminos. Toda pestilencia, toda turbulencia, en el nombre de Jesús lo declaro completamente reprendido. Y declaro que hay poder en la sangre del Cordero. Oh, aleluya, porque en su sangre hay poder, porque en su sangre hay sanidad, porque en su sangre hay liberación. Aleluya, llegue, Dios mío, a cada hogar y a cada casa. Llegue a los cantones ahí, Señor, a las ciudades, las metrópolis. Llegue ahí, papá, a los caserillos. Llegue a los parques, a un lugar donde hay una persona clamándote. A los hospitales y las cárceles, Señor. Y que la gloria de tu Espíritu Santo se mueva. Penetre tu espíritu hasta lo profundo, hasta las coyunturas, por medio de tu palabra. Discierna los pensamientos y las actitudes del corazón, porque tú tienes ese poder, Dios mío. A ti sea la honra, a ti sea la gloria, a ti sea la alabanza, por siempre, para siempre, por los siglos de los siglos, por los siglos de los siglos, porque solo tú eres bueno, papá, porque solo tú eres bueno. A ti sea la honra y la gloria, a ti sea la alabanza y el poder y la misericordia, por los siglos de los siglos, por los siglos de los siglos. Oh, bendito sea tu nombre, mi Dios. Bendito sea tu nombre. Bendito sea tu nombre, papá.

Gloria sea al Señor. Continuamos en esta hermosa mañana, así que le invito a que pueda comunicarse a cabina de Radio Elohim en esta mañana. Comuníquese, ahí se encuentra mi hermana Ruth. Ella estará a cargo de recibir esa llamadita, esos mensajitos de texto, esos whatsappitos. Así es que usted puede comunicarse, comuníquese ahí con mi hermana. Ella estará tomando su petición, si todavía tiene peticiones. Si no, pues reporte su sintonía, donde quiera que usted se encuentre, reporte su sintonía en esta mañana. Y si todavía tiene pues ahí algo para que oremos después, pues mándemelo, vamos a tratar de hacer un campito para orar. Y si no, pues mi hermano José Miguel estará dispuesto para orar por su petición. Lo dejo con este bonito canto y ya luego proseguimos. Dios me lo bendiga.

Gloria sea Cristo Jesús. Bueno, bendecimos ese nombre soberano de nuestro gran Señor Dios Todopoderoso. Así le invito en esta mañana que continúe junto con nosotros, dándole toda la gloria al unigénito Hijo de Dios. Y así pues lo voy a invitar que vaya junto conmigo a la palabra del Señor en esta mañana, donde daremos a Él toda la honra y la gloria. Voy a ser breve en esta mañana. Quiero ir rápido ya que el tiempo pues es apremiante. Y pues por aquí teníamos unas dificultades y no pudimos empezar temprano. A veces pasan cosas aquí raras, pero bueno, la gloria es para Cristo. Gracias al Señor que estamos acá. Así que quiero que me acompañe allí en el Evangelio de San Lucas. Evangelio según San Lucas en su capítulo 17. Gloria sea al Señor. Y quiero que lea junto conmigo la palabra del Señor, la porción que corresponde a este día 17 del 1 al 4. La gloria es para Cristo, honrando al Padre, al Hijo y al Espíritu Santo. Nos dice la palabra del Señor de la siguiente manera. Dijo Jesús a sus discípulos: imposible es que no vengan tropiezos, mas hay de aquel por quien vienen. Mejor le fuera que se le atase al cuello una piedra de molino y que se le arrojase al mar, que hacer tropezar a uno de estos pequeñitos. Mirad por vosotros mismos, si tu hermano pecare contra ti, repréndele. Y si él se arrepintiere, perdónale. Y si siete veces al día pecare contra ti, y siete veces al día volviere a ti diciendo, me arrepiento, perdónale. Oramos al Señor. Padre, tú eres bueno. A ti sea la gloria y la honra en esta mañana, Señor. Invoco tu nombre. Tu palabra es poder, tu palabra es autoridad. Tu palabra es palabra que cambia, transforma y llena, mi Dios. Oh, santo, palabra que limpia. Así te pido en esta mañana que seas tú glorificándote, Dios mío, en el tema de esta mañana. Oh, mi Dios, que seas tú obrando allí sobre el perdón, Señor. Que sea tu Espíritu Divino moviéndose. Y que sea la gloria para ti, papá. En el nombre de Jesús. Amén y amén. Gloria al Señor. Quiero meditar así brevemente en el tema, ¿cuántas veces tú has perdonado? Aunque es un tema muy extenso, porque tendría que tocar a Mateo y a Marcos, pero me voy a detener solamente en Lucas, quiero ser breve. Pero lo que yo quiero hacerle una pregunta hoy es, ¿cuántas veces usted ha perdonado? ¿Cuántas veces ha perdonado? Yo quiero que se pregunte exactamente cuántas veces usted ha perdonado. Y no me refiero a cuántas veces usted ha perdonado a las personas, sino cuántas veces ha tenido que perdonar a la misma persona. ¿Por qué razón? Porque el Señor Jesucristo aquí dice que habló a sus discípulos. Él le dijo a sus discípulos. Aquí la palabra lo dice. Jesús dijo Jesús a sus discípulos. O sea, Jesús le está hablando, le está enseñando a sus discípulos. Sus discípulos son todos aquellos que le estaban siguiendo. No estoy hablando de los doce son los doce apóstoles. Estamos hablando de los discípulos, todos los que le seguían, todos los que querían aprender de Jesús, todos los que estaban ahí siempre en la sinagoga, aquellos que andaban con Jesús cuando él estaba predicando allá en los lugares, a ellos. O sea, en este momento sería a usted que me está escuchando, a mi vida misma. Entonces él dice que le dijo a sus discípulos: imposible es que no vengan tropiezos, mas hay de aquel por quien vienen tropiezos. Yo le voy a decir algo, y a menudo nosotros nos topamos con problemas similares como: es que yo ya perdoné, es que yo no puedo perdonar, es que eso ni Dios lo perdona. Entonces, y esos son los temas con los que a veces nos topamos con las personas, decir: es que yo, ¿cómo voy a perdonar a X persona? ¿Cómo yo voy a

sucesivamente, y son tantos los temas que vienen, ¿sabes por qué? O si no, dice, ¿cómo yo voy a perdonar a alguien que mató a mi hijo? Y así sucesivamente, así, y en el intermedio de esto, quiero meter brevemente un testimonio de mi abuela, porque a mi abuela le mataron dos hijos, una hija y un hijo, en el tiempo de la guerra. Y yo veía a aquella mujer, yo creo que aprendió a perdonar, porque yo no veía que aquella mujer se acordaba de aquella persona que le había sido un dedo, porque antes les ponían el dedo, iban y mataban a las personas. Yo nunca escuché hablar mal de esa persona. Yo conocí a esa persona nomás de nombre, pero de vista jamás conocí a esa persona. Pero yo un día, cuando estaba pequeño, casi juré ir a buscar a esa persona para matarla. ¿Por qué razón? Porque a una de las personas que habían matado por su culpa era mi madre. Entonces, pero yo veía a mi abuela que ella no tenía rencor, no pensaba en eso. Veía a una de mis tías que habían pasado por todo eso y no había rencor. Entonces, cuando ellos me ofrecieron a Jesucristo, cuando vi todo eso, me hicieron entender que tenía que perdonar. Y ese es un punto bien difícil muchas veces. Cuando tú vienes y te han matado a una madre, te han matado a un padre, te han matado, no sé, a alguien, tu hermana tuvo que morir por muchas cosas o situaciones que han pasado, yo sé que se te hace difícil e imposible perdonar. Pero yo quiero que entiendas una cosa, que el Señor Jesús lo está mandando y lo está demandando prácticamente. Cuando es una demanda, es porque lo está diciendo más de una vez. Y aquí en Lucas, nosotros estamos viendo que el Señor Jesucristo no solo lo dice una vez, lo dice tres veces. Porque dice en el capítulo 17, verso 3, dice, mirad por vosotros mismos, si tu hermano pecare contra ti, repréndele. Y si se arrepintiese, perdónale. Y luego dice, y si siete veces al día pecare contra ti, y siete veces al día volviere a ti, diciendo me arrepiento, perdónale. Escucho bien. Luego dice una cosa más anterior en el verso 2. Dice, mejor le fuese que se le atase una piedra de molino y que se le arrojase al mar, que hacer tropezar a uno de estos pequeñitos. El Señor se ha tomado bien en serio cuando usted y yo le recibimos a Él. Yo por eso muchas veces me meto en problemas con las personas, porque yo les digo, ¿qué es lo que estás haciendo? Pecando deliberadamente. ¿Por qué no has tomado en serio lo que Cristo ha hecho por ti? Hay personas que dicen, es que yo no le encuentro razón a la vida. Pero yo veo personas que están lisiados con una enfermedad y están procurando aferrarse a la vida. Ves una persona con un cáncer gastando un montón de dinero, aferrándose a la vida y no le encuentran razón a la vida. Si el mundo no le encuentra razón de vida, pero tú que eres cristiano, tú que eres hijo de Dios, tú tienes que encontrarle sentido a la vida. Pero ¿sabes por qué no le estás encontrando sentido a la vida? Simple y sencillamente porque el Rey de los Reyes y el Señor de los Señores no habita en tu corazón, porque cuando Él habita en tu corazón, dice la palabra del Señor que de tu interior correrán ríos de agua viva, porque lo que Él quiere es ir y cenar contigo. Pero ¿sabe qué? Muchas veces no hay perdón en nuestra vida con sinceridad. Una joven un día me preguntaba y me decía, hermano Miguel, ¿cómo yo sé que ya perdoné a una persona? Yo le dije, te vas a dar cuenta que perdonaste a esa persona cuando la veas y ya no sientas mal por esa persona. Cuando la veas, le puedas sonreír, lo puedas saludar. Yo no tuve la oportunidad de hacer eso con la persona que mató a mi madre. Le digo, la mató porque él fue el dedo y por causa de él fueron por mi madre. Pero yo le voy a decir algo. El Señor me ha enseñado a perdonar tantas veces que ahora cuando me topo con estos versos de la palabra siempre me pregunto, ¿será que yo también estoy perdonando de corazón? Porque muchas veces nosotros podemos decir, sí, ya perdoné, pero quizá queda una cosquilla ahí dentro del corazón, quizá todavía sientes algo raro, algo feo por ahí cuando te acuerdas del tema. Entonces cuando viene eso a mi vida yo le digo, Señor, perdóname y ayúdame a perdonar. Yo te voy a decir algo, quizás eres una joven, quizás eres una mujer que abusaron de ti, quizás tu mismo papá abusó de ti. Y quizás vas a decir, yo nunca lo voy a perdonar. Yo conocí una persona, una mujer
y a una joven que su mismo padre había abusado de ella. Y ellos dijeron, bueno, lo que vamos a hacer es de que los vamos a separar. Tú cometiste este pecado, usted se divorcia de ella porque es un no sé qué tanto. Y así se va. Pero aquella joven comenzó a crecer en ella algo raro en su corazón. Y cuando yo la veía, yo no la veía feliz. Y nunca tuve la oportunidad de hablar el tema bien profundo con ella, porque en ese tiempo yo era un niño todavía, apenas comenzaba en el evangelio cuando eso sucedió. Pero yo te voy a decir algo, ahora que han pasado los años, ahora que me doy cuenta del tema del perdón, ahora que sé lo que significa el perdón una cosa, que tú tienes que perdonar, aunque la otra persona no te quiera perdonar a ti, no importa, pero tú tienes que perdonar a esa persona, aunque tú no le hayas fallado, porque hay personas que dicen, yo cómo voy a ir y le voy a pedir perdón a esta persona, si el que me falló fue él, o la que me falló fue ella, o los que me fallaron fueron ellos, porque tengo que hacerlo. Déjame te digo una cosa así rápidamente. ¿Sabes por qué tenés que hacerlo? Porque tú necesitas ser libre, porque tú necesitas caminar, porque tú necesitas fluir, porque tú necesitas estar en la presencia de Dios. Y nadie que no haya perdonado de corazón, no creo que pueda sentir la presencia de Dios. Pero cuando alguien perdona de corazón, el Espíritu Santo hace morada en esa vida. Y por eso es que vemos personas hoy dentro de las iglesias que andan con una cara de limón ahí. Le dije el domingo antepasado a una persona. Le digo, hay personas que andan con una cara de vaca recién parida, le digo yo. Que pareciera que no sé de dónde lo sacaron. Y dentro de la iglesia, ¿sabes por qué? Porque todavía no hemos aprendido a soltar. Porque todavía no hemos aprendido a perdonar. Y mira, para que te alegres, te voy a decir algo. Dios es juez justo. Dios es juez justo. Grábate eso. Repítetelo tú mismo. Dios es juez justo. Y dice algo el Señor Jesucristo aquí. Imposible es que no vengan tropiezos, mas hay de aquel por quien vienen. Ay. Cuando dice ay, cuando en la palabra te topes con esta palabra ay, significa que va a venir dolor, significa que va a venir juicio, significa que algo va a pasar. ¿Sabe? Muchas veces el Señor me ha mostrado esa palabra a modo de lamentación y Él me dice, ay de aquellos que no confían en mí. ¿Sabes por qué? Porque el que no confía en el Señor se está profundizando en las cosas de este mundo y se está apartando de Dios y poniendo su corazón en otro lado. Por eso es importante que nosotros nos apartemos del pecado, nos apartemos de la maldad y aprendamos a perdonar. Porque si nosotros no aprendemos a perdonar, si nosotros no aprendemos a vivir en este planeta tierra, pregúntate tú, ¿cómo vas a vivir en el cielo? ¿Cómo vas a vivir con el Señor? ¿Cómo vas a poner arte, parte o suerte con el Señor? No vas a poder, porque dice la palabra del Señor que allá arriba no entra carne ni sangre, pero allá arriba tampoco entran los pecadores. Entonces tenemos que limpiarnos de pecado. Y va a decir, hermano, pero yo no tengo pecado. Sí, solo porque no está en el adulterio, ni la fornicación, ni en la hechicería, ni todo eso, dice que no tiene pecado. Pero sabe, muchas veces le gusta hablar de las demás personas. Sabe, muchas veces no ha perdonado todavía. Hoy nos topamos con muchas personas que han perdonado del diente al labio. Dice, yo ya lo perdoné, pero no puedo olvidar. Es que nunca vas a poder olvidar. Pero tienes que tratar no de olvidar, sino de que aquello ya no te duela. Quizás el diablo te lo va a poner otra vez, te va a decir, mira, acordate que te falló, acordate que se levantó contra ti, acordate que te violó, acordate que te golpeó, acordate que te dijo todas estas palabras. Quizás el diablo va a venir contra ti, va a decirte todas esas cosas y que se te metan en la mente, pero ahí es donde tú tienes que decirle al Espíritu de Dios, Espíritu Santo, tú eres mi ayudador, tú eres mi socorro, tú estás conmigo para llevarme cada día por el camino de la verdad. Ahí es donde tú vas a poder depender de Dios. Pero sabes, muchas veces nosotros no nos apoderamos del Espíritu Santo. Antes me acuerdo que había un coro, ya tengo siglos de no escuchar ese coro. Y ese coro decía, apodérate, apodérate, apodérate, apodérate de mí. O ya no cantamos ese coro, que le decía al Espíritu Santo que se apoderara de uno. Y es que mire, tenemos que pedirle eso, tenemos que decirle, Señor Jesús, apodérate de mi vida con todo tu espíritu, porque somos carne,
porque estamos expuestos mientras estemos en este mundo, estamos expuestos y usted y yo tenemos que estar limpios cada día, porque no sabemos el día ni la hora, no sabemos cuándo el Señor nos va a mandar a llamar. Entonces yo quiero que medites en esto, ¿cuántas veces tú has perdonado a la misma persona? Ese es el tema. ¿Cuántas veces tú has perdonado a la misma persona? Pregúntate tú, ¿cuántas veces lo has hecho? Quizás una tan sola vez. Pero el Señor Jesucristo aquí nos enseña algo y Él dice, y si siete veces al día pecare contra ti, escúchalo bien, y siete veces al día volviere a ti diciendo me arrepiento, perdónale. Oye, óigame algo, yo quiero que entienda algo, quiero decirle algo. Dios es justo. Y nosotros queremos que Él nos perdone a nosotros. Yo a veces me topo con personas que dicen, yo quiero que se me haga juicio. Es que el Señor tiene que enjuiciar a esa persona, tiene que pagar por lo que hizo. Pero si a veces nosotros estamos más peores que ni la persona que hizo el pecado. Porque nosotros no queremos perdonar. Porque hay heridas ahí que están sangrando todavía. ¿Sabe por qué las heridas sangran? Una herida sangra cuando esa herida no ha sanado y solo medio la tocas y comienza a sangrar, comienza a doler, porque te lastima. Si tienes una herida que te está lastimando, que está sangrando cada vez que te acuerdas, que sangra, que te lastima, que te duele cada vez que alguien toque el tema, entonces dile, Señor, yo necesito ser sano, yo necesito que me ayudes a perdonar, yo necesito que me enseñes a perdonar, y vas a poder hacerlo. Es que eso viene de Dios, pero tú tienes que pedirlo. Pero hay personas que dicen, no, eso ni Dios lo perdona. Dios perdona todos los pecados del ser humano. Lo único que no perdona es la blasfemia contra el Espíritu de Dios. Y no muchas personas han cometido ese pecado porque hay reglas para cometer ese pecado. Así que no pienses que ya cometiste ese pecado. Mejor arrepiéntete, perdona, comienza a limpiarte de pecado y de maldad. Comienza a limpiar tu vida delante del Señor. Comienza a decirle, Señor, ¿sabes qué? Si todavía no he perdonado a fulano de tal o a fulana de tal, ayúdame a perdonar, Señor. Ayúdame a perdonar. El Señor Jesucristo le está diciendo a sus discípulos, ¡ay! ¡Ay de aquel por quien viene el tropiezo! ¡Ay! Mejor le fuese, dice aquí, mejor le fuese que le atasen al cuello una piedra de molino y se le arrojase al mar, que hacer tropezar a uno de estos pequeñitos. En otra parte de la escritura dice, mejor sería que le atasen una piedra de moler de un asno. Esas son piedras grandes, pesadas, que tenían que moverlas con un asno. Se la atasen al cuello y lo tiren al fondo del mar. O sea, una piedra pesadísima. De la piedra que está hablando de aquí, no creas que es una piedra poquita. Es una piedra de gran peso. Y dice que lo tirasen al mar. ¿Sabes por qué dice eso? Porque el Señor te tiene en cuenta a ti, pero tú tienes que ser justo. Porque el Señor pelea por ti, pero tú tienes que ser justo. Porque el Señor pelea tu batalla y conoce cada una de ellas, pero tú tienes que ser justo. Porque el Señor va a ir delante de ti y te va a dar la victoria, pero tú tienes que empezar a perdonar. Yo no sé cuántas personas, el tema es corto hoy, pero ese tema es extenso. Yo no sé cuántas personas estarán enfermos porque no han aprendido a perdonar. Sabes, hay personas que se enferma del estómago y se enferma de muchos lugares de su cuerpo. Hay personas que han adquirido cánceres por no perdonar. Un cáncer estomacal. Un cáncer en las vísceras del estómago. Usted conoce a aquel gran hombre que todos le decían que era un hombre grande, que porque se le revelaba a Estados Unidos y a todos los países y maldijo a Israel. ¿Sí se acuerda de él? Un presidente de Venezuela. Se lo voy a tocar a él porque muchos conocen esa historia. Pero también en la Biblia encontramos a un Herodes. A un Herodes que se creía muy grande y mataba a los apóstoles, mató a uno de ellos. Y a otros los iba a matar y a otros les quería dar fuego. Y la gente se levantó y le dijo, queremos oír palabra de Dios, no palabra de hombre. Queremos oír a Dios hablar, no queremos escucharte a ti. Y dice que en aquel momento gusanos comenzaron a comérselo y aquel hombre murió.
aquel hombre tenía, yo le aseguro que tenía un odio por el evangelio, tenía un odio por los cristianos de aquel tiempo, y aquel odio lo consumió, aquel odio hizo que gusanos se lo comieran. El hombre del que yo le estoy hablando, de Venezuela, ese hombre, dice la palabra del Señor, que murió con un cáncer estomacal en las vísceras de su estómago, porque él dijo: yo también maldigo, y dijo a Israel, y lo maldijo y dijo desde sus vísceras. Pues en las vísceras le cayó el cáncer. Quizá tú no has dicho lo mismo. Quizá tú no has maldecido a una persona. Pero quizás le tienes odio. Tienes que tener cuidado con eso. Hay personas que se enferman y no saben ni por qué se enferman. Hay personas que las cosas les están saliendo mal y no saben por qué las cosas les están saliendo mal. Es tiempo de que comiences a meditar. Es tiempo que comiences a darte cuenta. ¿No será que por tu mismo pecado estás pasando lo que estás pasando? Y el Señor te está hablando por medio de eso para que te arrepientas. Es que no es fácil. Yo conozco la historia de un hombre que adquirió un cáncer y ese hombre se le reveló a Dios. Y le dijo: ¿por qué lo permitiste? ¿Por qué lo dejaste? Si yo te he servido, mira, yo te serví y todo, ¿por qué permitiste eso? Y aquel hombre comenzó a revelársele a Dios. Y llegaban hombres, llegaban predicadores y hablaban con él y decían: no, es que yo no sé por qué estoy así. Yo no me lo merezco. Pero poquito a poco fue cayéndole el 20. Y un día le pidió perdón al Señor. Se reconcilió con el Señor y le dijo: Señor, he entendido que me está dando la oportunidad para que me arrepienta. De otra manera me hubieras matado de un solo. Porque no soy digno de ti. Aquel hombre se arrepintió. Y en el día que le tocaba morir, ese día iba feliz. Iba contento, iba agradecido, iba con una sonrisa. ¿Sabes por qué? Porque la vida que tenemos en este planeta Tierra no nos pertenece. La vida que tenemos no nos pertenece, principalmente si nacimos del pecado, porque todos venimos contaminados con el pecado, pero otros nacimos más contaminados, porque ni siquiera nacimos de un matrimonio. ¿Por qué? Porque a nuestros padres les valió todo. Y hoy en día eso es lo que está matando al hombre, eso es lo que está matando a la humanidad, porque el hombre ya no tiene temor, ya no tiene miedo, ya no tiene respeto por el Señor. Ya no le importa pecar, ya no le importa traer hijos en fornicación, en adulterio, como caiga la cosa. Ya no le importa, ya no le importa blasfemar el nombre de Cristo. ¿Sabe por qué? Porque no ha aprendido a vivir, porque no conoce el perdón. Tú que conoces el perdón, háblale del perdón. Tú si te topas con una persona que no ha aprendido a perdonar, dile este versículo. Dile Lucas 17. Ahí está completo. O si no, llévatelo a Mateo 18, del 6 al 7, hasta el 21. O si no, háblale de Marcos 9, 42. Allí habla del perdón y es más extensivo, porque uno de ellos dice que se le ate una piedra de molino. Termino con eso, una piedra de molino al cuello. ¿Sabe qué es lo que quiere decir? Que Dios va a juzgar a aquel que te hizo tropezar, a aquel que te hizo caer. El Señor va a tratar con esa persona. Por eso hay un proverbio que dice: cuando veas a tu enemigo caer, no te alegres. No vaya a ser que el Señor lo vea y se moleste contra ti. Hay que tener mucho cuidado. Hay que tener mucho cuidado. ¿Sabe? Muchas veces nosotros, por ser cristianos, podemos decir: es que esa persona ya no tiene perdón de Dios. Nosotros no somos nadie para condenar. ¿Qué tal que yo, por estar diciendo eso, viene el Señor y dice: no, pues sí, como dice que no tiene perdón de Dios, yo no tengo, ya no te voy a perdonar a ti, lo voy a perdonar a aquel? Yo quiero que te preguntes: ¿cuántos pecados el Señor te ha perdonado? Termino con esto. ¿Cuántos pecados el Señor a ti te ha perdonado? No creo que sea uno, dos o tres. Yo no lo creo. El Señor ha perdonado una infinidad de pecados a nosotros. Hay una parte de la Escritura que dice que aquel que haga volver a un pecador de su pecado, dice que cubrirá multitud de pecados y sanará su alma. Que cubrirá multitud de pecados y salvará esa alma.
Esa alma será sana, esa alma será limpia. Aquel hombre que haga regresar al hombre de su pecado. De eso se tratan los mensajes, de que la persona pueda escuchar. Tú que me escuchas, si ha pasado algo en tu vida, yo te voy a decir algo. El tema fue corto, si el Señor me permite lo voy a proseguir después, pero a veces el Señor ya no me lo permite. Pero igual yo quiero que entiendas una cosa, si quieres perdonar, perdona, va a ser bien para ti. Si te fallaron a ti, ve con aquella persona y perdónalo. ¿Sabes por qué? Porque esa persona ya tiene una piedra de molino encima. Esa persona ya tiene el dedo de Dios encima por hacerte pecar a ti. Y principalmente si tú ya eras un cristiano o una cristiana, una joven de Dios, y esa persona te hizo caer en pecado y esa persona se aprovechó de ti por algo, esa persona ya tiene una piedra de molino encima. Necesitas perdonarlo y hacerlo entender que necesita reconciliarse. Yo termino con esto ahora. Yo te voy a preguntar algo. Si tú quieres recibir a Cristo, reconciliarte con el Señor, yo voy a orar así rápidamente. Y si hay una persona que se reconcilia con el Señor, va a orar junto conmigo. Si hay una persona que recibe a Cristo, quiero que repitas conmigo. Señor Jesús, te recibo hoy. He escuchado tu palabra. Yo sé que tienes el poder para sanarme, para limpiarme, para liberarme. Saca de mí el orgullo, la maldad, el pecado, la falta de perdón. Escribe mi nombre en el libro de la vida porque yo te recibo hoy. Creyendo con mi corazón y con mis labios confieso que eres el Señor de mi vida. Díceselo con todo tu corazón. Escribe mi nombre en el libro de la vida y lléname con tu Espíritu Santo y no permitas que me suelte jamás. Porque sé que tú no me vas a soltar. Tú que te reconcilias con el Señor, repite conmigo: Señor Jesús, perdona mi transgresión, mi pecado, mi falta de amor por haberme alejado, haberme separado de ti. Vengo hoy una vez más reconciliándome contigo. Te pido perdón y te pido que entres a mi corazón una vez más. Con mi corazón creo, con mis labios confieso que eres el Señor de mi vida. Escribe mi nombre en el libro de la vida y no lo borres jamás. Lléname con tu Espíritu Santo y no permitas que vuelva a caer, sino lléname de tu Espíritu Santo. Padre, gracias en esta hora. Toma el control de aquellos, Dios mío, que han recibido tu nombre, que te han recibido a ti, mi Señor Jesús, que te han recibido a ti, Padre amado, tu Espíritu Santo. Toma el control en esta mañana. Mira a los enfermos, sánales, reprendo todo espíritu de enfermedad. Si hay una persona ahí que no puede perdonar, ayúdale, Señor, aleluya, que ese orgullo, que ese amor, oh Dios mío, renazca en su vida, pero que también sus heridas sean sanadas, que sus heridas puedan sanar en esta mañana, pueda ser sano, pueda ser libre en el poder de la palabra, por el poder de la sangre de Jesús. Y a todos los enfermos, en su nombre, mi Señor, reprendo todo espíritu de enfermedad, declarando tu palabra, esa palabra que declara literalmente que por tu llaga hemos sido curados y sanados. Sea sano aquel que lo cree, en el nombre de Jesús. Amén y amén. Gloria al Señor. Dios te bendiga en esta mañana. Vamos a continuar dándole la gloria al Rey de Reyes y Señor de Señores. Así que te invito para que continúes con nosotros unos segunditos más. El programa El Tiempo de los Milagros no ha pasado. Así es que te pido que continúes con nosotros en esta mañana, dándole la gloria al Señor.

0: Siervo, ¿me escucha?
1: Amén, hermano, le escucho.
0: Adelante, siervito, adelante.
1: Amén, hermano. Gloria a Dios. Le damos gracias a nuestro Señor Jesucristo por este nuevo día que Dios nos ha regalado, una nueva oportunidad que el Dios Todopoderoso nos concede. Hermanos, amigos, un cordial saludo para todos los que nos escuchan allí en Radio Elohim, Radio Voz de Salvación. Que sean bendecidos, ¿verdad? Que sea nuestro Dios siempre el que les guarde, el que les proteja siempre, ¿verdad? Guardándole de todo peligro, de toda angustia, de todo plan del enemigo, ¿verdad? Sabemos que Dios va como poderoso gigante delante de cada uno de nosotros y Dios, hermanos, amigos, tiene el control de nuestras vidas. Vamos a dar inicio a este programa. El tiempo de los milagros aún no ha pasado. Vamos a dar inicio leyendo siempre una hermosa palabra de nuestro Dios, ahí en el Salmo capítulo 37, verso 7. Ahí vamos a leer esta hermosa lectura bíblica y vamos a meditar también, ¿verdad?, un momento en la palabra de nuestro Dios. Y nos dice la palabra ahí en el Salmo 37, verso 7, nos dice como está escrito en el nombre del Padre, del Hijo y de su Santo Espíritu, nos dice: guarda silencio ante Jehová y espera en él. No te alteres con motivo del que prospera en su camino, por el hombre que hace maldades. Padre, aquí estamos, Señor, delante de su presencia, pidiendo

que están en este momento, Señor, pasando un momento difícil, amado Dios. Le pido en esta hora que venga, Señor Jesús, obrando a misericordia. Ayúdenos, amado Dios, denos esa fuerza que necesitamos, esa fortaleza, amado Dios, para continuar hacia adelante. Gracias, Padre, por este momento. Que sea su Espíritu Santo, Señor, en esta hora, redarguyendo los corazones. Que sea su Espíritu Santo, amado Dios, en esta hora, el que venga, Padre, obrando a misericordia en cada uno de los amigos y hermanos que nos escuchan. En el nombre de Jesús de Nazaret, amén y amén. Gloria a Dios. Ahí leíamos, amados hermanos, amigos, Salmos 37, verso 7, nos decía: guarda silencio ante Jehová y espera en él. No te alteres con motivo del que prospera en su camino, por el hombre que hace maldades. Gloria a Dios. Vamos a meditar, hermanos, amigos, en un hermoso tema que le hemos titulado: espera en Dios. Gloria a Dios. Acá el salmista, hermanos, amigos, nos dice ahí en el Salmo 37:7, guarda silencio ante Jehová y espera en él. Por eso, ¿verdad?, hemos titulado este pequeño mensaje: espera en Dios. Sabemos, hermanos, amigos, que el salmista, ¿verdad?, en este salmo nos está dando, ¿verdad?, como un consejo, porque él, ¿verdad?, está diciendo: guarda silencio ante Jehová y espera en él. Sabemos, hermanos, amigos, que la paciencia, ¿verdad?, aparte de ser, ¿verdad?, una característica del fruto del Espíritu, la paciencia, hermanos, amigos, es la clave para recibir el favor o el milagro que le pedimos, ¿verdad?, a nuestro Señor Jesucristo. El salmista, hermanos, amigos, nos está dando, ¿verdad?, una clave. ¿Cómo, verdad?, nosotros vamos a poder obtener esa respuesta? ¿Cómo nosotros, verdad?, vamos a poder hacer, ¿verdad?, que Dios nos dé una respuesta. Y la clave allí, hermanos, amigos, es esperar en Dios. Pero sabemos, hermanos, amigos, que humanamente esperar en Dios, ¿verdad?, a nosotros, hermanos, se nos hace difícil. Esperar en Dios, hermanos, amigos, a veces, ¿verdad?, como humanos, nos cuesta, hermano, porque nosotros, ¿verdad?, quisiésemos que el Señor, ¿verdad?, nos respondiera en nuestro tiempo. Nosotros quisiésemos, ¿verdad?, que Dios hiciera un milagro, ¿verdad?, en el momento que nosotros se lo estamos pidiendo. Pero Dios, hermanos, amigos, Él, ¿verdad?, no actúa cuando nosotros se lo pedimos. No actúa, ¿verdad?, en nuestro tiempo, sino que Dios, ¿verdad?, Él tiene su tiempo. Porque Dios, hermanos, amigos, Él no mira el reloj. Él no mira, ¿verdad?, un calendario para darnos ese milagro que nosotros estamos esperando. Él mira, hermanos, amigos, un corazón humilde. Si nosotros, hermanos, amigos, aparte, ¿verdad?, de la clave que el salmista, ¿verdad?, nos da para obtener nuestro milagro, que es la paciencia, y es, ¿verdad?, esperar en Dios, otra de las claves, hermanos, amigos, que podemos aprender, ¿verdad?, que Dios no mira un reloj, no mira el calendario, sino que Dios, hermanos, amigos, mira un corazón humilde. Allí, ¿verdad?, es cuando nosotros, hermanos, amigos, vamos a tocar el corazón de Dios. Es allí, ¿verdad?, cuando Dios, ¿verdad?, va a pesar nuestros corazones. Y si nosotros, hermanos, amigos, tenemos, ¿verdad?, un corazón humilde, ahí Dios, hermanos, amigos, va a obrar. Ahí Dios, hermanos, amigos, va a hacer milagros extraordinarios en la vida de cada uno de vosotros. Así que en esta mañana, hermanos, amigos, podemos aprender, ¿verdad?, lo que el salmista nos está enseñando, y que nosotros, ¿verdad?, podamos ponerlo en práctica, porque la palabra de Dios, ¿verdad?, ahí en el Salmo 30.

0: 17, verso 7 dice: guarda silencio ante Jehová, espera en él, no te alteres con motivo del que prospera en su camino, por el hombre que hace maldades. Entonces, hermanos, amigos, la palabra de Dios, el salmista, ¿verdad?, nos está dando la clave. ¿Cómo, verdad?, nosotros vamos a poder, ¿verdad?, obtener esa respuesta. ¿Cómo nosotros vamos a poder obtener ese milagro, esa petición que tenemos, ¿verdad?, con nuestro Señor Jesucristo? Y como le decía, ¿verdad?, la paciencia, aparte de ser una característica del fruto del Espíritu, la paciencia, como le decía, ¿verdad?, es la clave para recibir el favor o el milagro que le estamos pidiendo, hermanos, amigos, a nuestro Padre Celestial. Por lo general, hermanos, amigos, nosotros como humanos, ¿verdad?, a veces no sabemos esperar el tiempo de Dios. Como humanos, hermanos, amigos, no tenemos, ¿verdad?, esa paciencia para esperar, ¿verdad?, el tiempo de nuestro Señor Jesucristo. Por lo general, ¿verdad?, como le vuelvo a decir, nuestra reacción humana, ¿verdad?, es negativa. A veces, ¿verdad?, le preguntamos al Señor el por qué estamos pasando tal situación. A veces le decimos al Señor, ¿verdad?, que por qué, ¿verdad?, cuál es el motivo, que si nosotros estamos esforzándonos por hacer la voluntad de Él y Él permite, ¿verdad?, que vengan procesos a nuestra vida. A veces nosotros, ¿verdad?, como humanos, reaccionamos así, hermanos, amigos, y no tenemos, ¿verdad?, como le decía, que Dios no mira, ¿verdad?, el calendario, no mira un reloj, Él mira, ¿verdad?, un corazón humilde. Y cuando reaccionamos, ¿verdad?, que le preguntamos al Señor el por qué, a veces hasta nos enojamos, ¿verdad?, con el Señor. Allí, hermanos, amigos, no estamos, ¿verdad?, con un corazón humilde, al contrario, ¿verdad?, estamos enojados, ¿verdad?, renegamos contra Dios, y allí, ¿verdad?, el Espíritu Santo, hermano, amigo, no puede obrar, ¿verdad?, en un corazón así. Por eso le decía, ¿verdad?, que Dios mira un corazón humilde, no mira el tiempo, no mira un reloj, no mira un calendario. Él mira, hermanos, amigos, un corazón humilde. Así que en esta mañana, hermanos, amigos, la palabra de nuestro Señor Jesucristo nos alienta, nos aconseja, ¿verdad?, que podamos esperar en Él, porque esa es la clave, ¿verdad?, para poder recibir un milagro de parte de nuestro Señor Jesucristo. Siempre, hermano, amigo, debemos aprender, ¿verdad?, a esperar el tiempo de Dios. Experimentemos, hermanos, amigos, una gran bendición al esperar, ¿verdad?, el tiempo de Dios. Si nosotros, hermanos, amigos, sabemos esperar en Dios y le decimos, Señor, que se haga tu voluntad y no la nuestra, es allí, hermanos, amigos, es cuando Dios va a obrar, es cuando Dios, ¿verdad?, va a darnos esa respuesta que nosotros necesitamos. Ahí vamos a ver, ¿verdad?, cuando nosotros nos humillamos ante Dios, sabemos esperar el tiempo de Dios, le decimos a Él, ¿verdad?, que no se haga nuestra voluntad, sino la de Él. Allí, hermano, amigo, vamos a ver, ¿verdad?, vamos a manifestar cuándo, ¿verdad?, las promesas de Dios se van a cumplir en nuestras vidas. Cuando nosotros, hermanos, amigos, recibamos, ¿verdad?, su respuesta, como resultado, ¿verdad?, nos vamos a llenar de gozo y de agradecimiento al comprobar, ¿verdad?, una vez más, que nuestro Dios, ¿verdad?, siempre Él llega en el momento preciso. Él siempre, hermano, amigo, llega en el momento indicado para nuestra vida. Y ahí vamos a poder comprobar, ahí vamos a ver, hermanos, amigos, que valió la espera, valió la pena, ¿verdad?, esperar en nuestro Dios. ¿Por qué valió la pena? Porque Dios, hermanos, amigos, es un Dios fiel para cada uno de nosotros. Nos dice su palabra, ¿verdad? Que aunque nosotros seamos infieles, Dios permanece fiel. Porque Dios, hermanos amigos, Él no miente. Porque Dios, hermanos amigos, Él, verdad, no nos va a engañar. Así que no hay que dudar, hermanos amigos, saber esperar, ¿verdad? Como nos decía ahí el salmista, ¿verdad? Ahí en el Salmo 37, verso 7, nos decía, guarda silencio ante Jehová y espera en Él. Eso es lo que debemos, ¿verdad? Esperar el tiempo de Dios. Esperar en Cristo Jesús, hermanos amigos, es lo que nos va a ayudar a poder conquistar esas respuestas, a poder conquistar, ¿verdad?, esos milagros que nosotros anhelamos, que estamos necesitando, ¿verdad?, de parte de Dios. Y esperar el tiempo de Dios, hermanos amigos, ahí nos vamos a dar cuenta, ¿verdad?, que valió la pena la espera. Nos vamos a dar cuenta que Dios es fiel, que Él no miente, que Él no nos engaña, y no debemos, ¿verdad?, de permitirle al enemigo, ¿verdad?, que nos haga dudar, porque tenemos esa fe, esa convicción, esa certeza, que al tiempo de Dios, hermanos, amigos, Dios, ¿verdad?, nos hará ese milagro, nos dará esa respuesta, nos va a sanar, ¿verdad?, de lo que nosotros le estamos pidiendo. Allí en el Salmo 18, verso 30, también la palabra de Dios, hermanos amigos, nos dice, en cuanto a Dios, perfecto en su camino y acrisolada la palabra de Jehová, escudo es a los que en él esperan. Mire lo que nos está diciendo la palabra de Dios, que es un escudo, ¿verdad? La palabra de Dios, ¿verdad? Cuando nosotros, ¿verdad?, aprendemos a esperar en Él. Por eso el salmista nos dice, ¿verdad?, en cuanto a Dios, perfecto en su camino y acrisolada la palabra de Jehová, escudo es a todos los que en Él esperan. Gloria a Dios, aleluya. En el Salmo 130, versos 5 y 6 nos dice también, esperé yo a Jehová, esperó mi alma, en su palabra he esperado. Mi alma espera a Jehová, más que los centinelas a la mañana, más que los vigilantes a la mañana. Entonces, hermanos, amigos, como le vuelvo a decir, ¿verdad?, tener paciencia, esperar en Dios es la clave. ¿Cómo, verdad?, nosotros vamos a recibir nuestro milagro de parte del Dios Altísimo. Vale la pena, hermano, amigo, esperar el tiempo de Dios. Vale la pena, ¿verdad?, tener la certeza, tener la convicción que Dios tiene el control de nuestras vidas. Vamos a orar, vamos a pedirle, ¿verdad?, al Dios Todopoderoso, que sea Él, ¿verdad?, el que nos venga ayudando, el que nos venga fortaleciendo y el que venga, ¿verdad?, dando respuesta a ese milagro, hermano, amigo, que usted necesita. Vamos a orarle al Dios Todopoderoso, que Él, ¿verdad?, se mueva a misericordia en la vida de cada uno de vosotros. Amado Dios, venimos, amado Dios, delante de su presencia, pidiéndole, Padre, que venga, Señor, obrando a misericordia. Que venga Cristo poderoso, dando, Señor, respuestas allí, Señor, a las peticiones que han mandado. Mis hermanos, amigos, Padre, que no han podido, Señor, también mandar esas peticiones, Señor. Yo le pido, amado Dios, en esta hora, que venga usted, Padre, moviéndose a misericordia en la vida de cada uno de mis hermanos, Señor, los que están pidiendo, Padre, por una sanidad, lo que están clamando, Señor, por esa glucosa, Señor, o que están pidiendo, Señor, que están padeciendo de sus riñones, Señor, esa presión alta, Señor. Venga, amado Dios, moviéndose a misericordia, que sea usted, Padre, obrando, Señor, haciendo milagros extraordinarios en esta mañana, bendito Dios. Sea su Espíritu Santo, Padre, el que se venga moviendo, Padre, a misericordia. Gracias, Padre, por el privilegio. Gracias, amado Dios, por la oportunidad, Padre, que usted nos concede, Señor, el poder estar acá delante de su presencia, bendito Dios, en esta preciosa mañana, Señor. Yo vengo, Padre, delante de su presencia, pidiéndole, amado Dios, por mi hermana, Señor, Maura Vigil, Señor, que sea su Espíritu Santo, Padre, obrando a misericordia en la vida de mi hermana Maura Vigil, Señor, que sea su Espíritu Santo, Señor, obrando a misericordia en esos exámenes, Padre, que mi hermana Maura Vigil, Señor, se va a realizar, Señor. Yo sé, Padre, que usted va a hacer, Señor, un milagro en la vida de mi hermana Maura Vigil, y esos exámenes, Padre, van a salir negativos, Padre. Esos exámenes, Padre Celestial, van a salir bien, Señor, porque usted es un Dios, Padre, que viene obrando a misericordia en la vida de mi hermana Maura Vigil, Padre Celestial. En esta hora, Señor, mi hermana Jesús Ramírez también, Señor, le pide por esa sanidad, Cristo de la gloria. Venga, amado Dios, obrando a misericordia, Señor. Venga, amado Dios, moviéndose a misericordia en la vida, Padre, de mis hermanos, Señor. Que sea su Espíritu Santo, Señor, moviéndose, Padre, a misericordia en la vida de mi hermana Jesús Ramírez también, Señor, esa sanidad que mi hermana necesita, mi hermana María Campos, Señor, esa sanidad, esa bendición, amado Dios, que mi hermana necesita, Padre. Le pido, Señor, por la vida de mi hermana, le pido, amado Dios, que sea usted el que se venga, Padre, moviéndose a misericordia en cada uno de vosotros. Gracias, Espíritu Santo, Espíritu de Dios. Venga, amado Dios, moviéndose a misericordia en cada uno de vosotros, Padre, porque para usted no hay nada imposible, Señor. Es el que viene, Padre, moviéndose a misericordia. Mi hermana Rosemary, Señor, que sea usted, Padre, obrando en la vida de mi hermana Rosemary, Señor. Sea usted, Cristo de la gloria, el que venga poniendo, Señor, su mano, el que venga, Padre Celestial, poniendo, Señor, su mano poderosa, Señor, en la vida de mi hermana Maura Vigil, Señor. Que sea su Espíritu Santo, Señor, obrando a misericordia. Que sea usted dando, Señor, esa sanidad que mi hermana Doris Ayala, Señor, le está pidiendo, Señor, en esta hora, Señor. Cada uno de mis hermanos, Señor, amigos, Padre, que han mandado esas peticiones, Padre, yo le pido, Señor, de su infinita misericordia, y que sea usted el médico, Señor, por excelencia. Que sea su Espíritu Santo, Señor, en esta hora, llegando, Señor, ahí donde está la necesidad, Señor, ahí donde está la enfermedad, Señor. Cada hermano, Señor, amigo, que en este momento, Señor, están en un hospital, Señor, con esa azúcar alta, Señor, con esos riñones, Padre, que están fallando, Señor. Sea usted, Cristo de la gloria, en esta hora, el médico por excelencia que mis hermanos necesitan, Padre. Mi hermana Doris Ayala, Señor, esa sanidad que mi hermana también necesita, Señor. Sea usted obrando a misericordia en los niños, Padre, de mi hermana Doris Ayala, Señor, sus padres también, Señor. Ella le pide, Señor, por los niños, por sus padres, Señor, que sea usted el que se venga, Padre, moviéndose a misericordia en esta bendecida hora. Mi hermana Maribel, Señor, ella le pide también, Señor, por esa protección, que sea su Espíritu Santo también bendiciendo la vida de mi hermana, Cristo poderoso. Gracias, amado Dios. Gracias, Espíritu Santo, porque usted se mueve, Padre, a misericordia Tu Espíritu Santo, Señor, viene, Padre, haciendo milagros extraordinarios. Que sea su Espíritu Santo, Señor, en esta mañana, dando respuestas, Padre, a las que necesitan, Señor, cada uno de mis hermanos, Padre Celestial. Gracias, amado Dios. Gracias, Espíritu Santo, porque en usted ponemos, Señor, nuestra confianza. En usted, Padre, depositamos, Señor, esa certeza, esa convicción que usted, Padre, se va a mover a misericordia en cada uno de mis hermanos y amigos, Padre, que han mandado esas peticiones. Los que no pudieron, Señor, mandar esas peticiones, Padre, usted conoce la necesidad de cada uno de ellos, Señor. Yo sé, Padre, que usted se mueve, Padre, a misericordia en cada uno de ellos y va a hacer también, Señor, milagros, va a dar esa respuesta que ellos necesitan, Cristo poderoso, porque para usted, Cristo de la gloria, no hay nada imposible. El tiempo de los milagros, Señor, aún no ha pasado. Usted sigue sanando, sigue dando respuesta, Señor, y se viene, Padre, moviéndose en misericordia en cada uno de vosotros, Papá de los cielos. En esta preciosa hora, Señor, yo le doy las gracias, Padre, por este momento, por esta humilde oración, Señor, que hemos hecho, y yo le doy las gracias, Padre. Yo sé que usted va a obrar, Señor, a misericordia en cada uno de mis hermanos y amigos que nos escuchan en Radio Voz de Salvación y Radio Elohim. Gracias, amado Dios, le damos en esta hora. Gracias, Padre, gracias, Hijo, gracias, Espíritu Santo. En el nombre de Jesús de Nazaret, amén y amén. Le damos gracias a nuestro Señor Jesucristo por esta oportunidad, por este privilegio que Él nos concedió de poder orar, de poder meditar en su palabra un momento. Aquí estaremos el próximo miércoles, si Dios así lo permite. Bendiciones.
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Amén, amén. Que el Señor les bendiga en esta hermosa hora de la mañana, cuando ya tenemos las 11:13. Saludos a toda la audiencia nacional e internacional que siempre están ahí conectaditos con nosotros, gozándose con la variada programación de la 94.1 FM Radio Elohim. Así es que bendiciones para todos mis hermanos. Dios bendiga a nuestro hermano Gerson, que ahí, verdad, nos ha dejado su seguimiento. Gracias por seguir este perfil en TikTok. Bendiciones ahí, verdad, todos mis hermanos y amigos que quieran ayudarnos a crecer en esta plataforma. Pueden dejarnos su seguimiento, también pueden compartir y, verdad, así nos ayudarán a que podamos llegar a más personas. Por acá nos dice nuestro hermano Gerson, bendiciones, Dios le bendiga siempre. Amén, mi hermano Gerson, igualmente a usted, verdad, Dios me le bendiga grande y poderosamente. Así es que saludos para todos, hemos dado inicio a este espacio de música variada. Gracias, verdad, al patrocinio de nuestra hermana Jesús Ramírez. Dios sea bendiciendo su vida y, verdad, multiplicando esa ofrenda que ella siempre con amor da al Ministerio Radial Elohim. Así es que si usted desea escuchar una alabanza en especial, puede solicitármela, pues estamos en un espacio de música variada. Y, verdad, yo con gusto se la voy a estar complaciendo, siempre y cuando, aclaro, la tengamos en programación. Si la tenemos en programación, yo con gusto se la complazco, mis hermanos, pero si no, verdad, lo voy a sentir, pero no se va a poder. Así es que usted solicíteme su alabanza y yo le digo sí o no se puede programar, verdad. Así que porque estamos en música variada, pero siempre hay artistas que no suenan. Así es que bendiciones para todos. A eso de las 12 continuamos con música variada y a la 1 vamos a traer Campeones en Jesús, a las 2 otro espacio de música variada. Así es que todos mis hermanos y hermanas que están ahí en sintonía, Dios me las bendiga grande y poderosamente. Gracias por su sintonía, gracias, verdad, por dedicar ese momento de su tiempo, amén, a poder estar conmigo, ¿verdad? Dios bendiga a nuestra hermana Sonia Turcios, que ahí está en sintonía. Saludos, mi hermano, en esta bendecida hora. Continuamos con más cuando ya tenemos las 11:16 con esta alabanza, Blancos Vestidos.

estamos, ¿verdad?, complaciendo con estas alabanzas a nuestra hermana, ¿verdad?, patrocinadora de esta hora. También saludos a nuestra hermana Sonia Turcios. Ella nos solicita Eran Cuatro Hermanos. Y nuestra hermana Guadalupe Avilés nos solicita Un Día a la Vez. Con mucho gusto ya van a estar sonando esas dos alabanzas. Saludos para toda la audiencia nacional e internacional. Por acá vamos a ver, tenemos unos comentarios. Saludos a nuestro hermano Denis. Amén. Saludos a nuestro hermano Freddy José. Nos dice, aleluya, saludos, mi hermana Tarut, me puede complacer, Dios existe, con Agustín Amador, con mucho gusto. Por acá nos dice nuestro hermano Israel Arias, bendiciones, hermana, me puede complacer con el himno El Gran Día Ya Se Acerca, con mucho gusto, ya vamos a estar complaciendo con esas alabanzas. Así que tenemos las 11:19. Bendiciones a todos los que están ahí en sintonía. Así que nos vamos ya complaciendo para poder que el tiempo nos ajuste, porque el tiempo acá en radio pasa rapidito. Así es que gocémonos con esta alabanza.

de estar preparados cada día y también, ¿verdad?, les hacemos la invitación a las amistades que reciban a nuestro Señor Jesucristo en su corazón como su único y suficiente Salvador personal de sus vidas. No viendo, como dice la palabra, a diestra ni a siniestra, sino viendo la grandeza de nuestro Dios, que por su misericordia, por su amor, por su bondad, aún no hemos sido consumidos, dice su palabra. Así es que Dios bendiga a nuestra hermana Delmi, que nos solicita la alabanza de Agustín Amador, Herencia en el Cielo. También tenemos pendiente la que nos solicitó nuestro hermano Freddy, Dios sí existe. Y verdad, también tenemos pendiente por acá, nuestro hermano Jonathan González nos solicitó Soy Peregrino en voz de Oscar Ovidio. Con mucho gusto, saludos a nuestra hermana Kanda Sura también, bendiciones a nuestra hermana Kelly, que ahí también está diciéndonos bendiciones. Saludos, mis hermanos, a todos los que están ahí conectaditos, ¿verdad?, a través de TikTok, los que están a través de las diferentes plataformas. Bendiciones, gracias por dedicar ese tiempo al Ministerio Radial. Así es que estamos en su espacio de música variada, gracias al gentil patrocinio de nuestra hermana Jesús Ramírez. A eso de las 12 venimos con otro espacio. Permítanme por acá, ya les contesto.

Amén. Y es que tenemos herencia en el cielo. Saludos a nuestro hermano Adiel, que nos saluda, dice, desde Villaflores, Chiapas. Bendiciones, hermana. Nos dice, amén, mi hermano Adiel. Por acá nos dice el González, dice, saludos para usted. Ahí donde está escuchándonos, en el tránsito, dice. Así es que saludos a todos desde el tránsito. Dice, Dios te bendiga, dice, puedes poner la alabanza, Cristo es la rosa de Sarón. Amén, con mucho gusto, ya va a sonar la puerta de la iglesia. También nos solicita nuestra hermana Ana Villalobos, con mucho gusto. Así es que saludos nuestros hermanos que están ahí, nuestro hermano Roberto Argueta. Saludos a todos, continuamos con más porque ya el tiempo nos va avanzando, ya tenemos las 11:43, así que vamos a complacer con esta alabanza, Soy Peregrino, la Rosa de Sarón y también las puertas de la iglesia. Bendiciones.

Amén, amén. Ahí estamos complaciendo esta alabanza. Bendiciones para nuestro hermano. Por acá dice, amén. Saludos a nuestro hermano Israel Arias, nuestro hermano Roberto Argueta, nuestro hermano Carreón. Amén. Nosotros estamos ubicados acá en El Salvador, mi hermano. Somos del Salvador, de Jucuapa, Usulután. Aquí está el Ministerio Radial Elohim. Saludos para todos en esta hermosa hora de la tarde. Cuando ya tenemos las 11:59. Así que mis hermanos, Dios bendiga a nuestra hermana patrocinadora de esta hora, nuestra hermana Jesús Ramírez. Dios sea multiplicando ese patrocinio. También, verdad, a eso de las 12 venimos con otro espacio de música variada. Así es que no cambie la sintonía. Continúe con nosotros. A eso de la 1, ya les comparto. A la 1 traemos Campeones en Jesús. A las 2 traemos música variada. Y a las 3 traemos una prédica. Ese espacio, mis hermanos, de la 1 necesita de un patrocinio, el espacio de las 2 igual y el espacio de las 3. Así es que usted ya puede decirme, hermana Ruth, yo le voy a patrocinar ese espacio, ya sea de la 1, las 2 o las 3, ¿verdad? Así es que este ministerio radial, hermanos, cada día sigue adelante con la ayuda de Dios. Y también, ¿verdad?, con cada uno de sus patrocinios. Gracias, ¿verdad?, mis hermanos ahí que nos siguen en la plataforma de TikTok. Gracias por dejarnos su seguimiento. Ahí también pueden compartir, pueden reaccionar. Por acá dice nuestro hermano Jorge Iraeta, dice, Dios me la bendiga, me pone una alabanza. Era un hombre solitario de Marino. Amén. Amén, mi hermana, ya le suena a las puertas de la iglesia. Ahorita ya esa va en línea, ya va. Mire, ahí está mi hermana, vamos, ¿verdad? Complaciendo, así es que ya está lista mi hermana, esa es la que va a sonar. Así es que saludos para todos, gracias por su fiel sintonía. Con mucho gusto ya le vamos a buscar, mi hermano, esa alabanza. Era un hombre solitario de Marino, dice. Con gusto. Así es que vamos a complacer a nuestra hermana Ana con esta alabanza, Las Puertas de la Iglesia.

saludos para nuestro hermano Jesús Flores, que ahí estaba reportando su sintonía. Bendiciones, mi hermano. Gracias por estar ahí siempre conectadito con nosotros. Con mucho gusto le vamos a programar esa alabanza que él está solicitando, trasplante de corazón. Así es que vamos, ya tenemos las 12:06. Así vamos iniciando este segundo espacio de música variada. Gracias, verdad, al patrocinio de nuestro amigo Benjamín. Ahí está, que él, verdad, este día dijo, yo voy a patrocinar ese espacio. Así es que saludos para nuestro amigo Benjamín Chávez, que él está patrocinando este espacio de música variada. Vamos rumbo a la una con este espacio, mis hermanos.

Amén. Ahí estábamos complaciendo a nuestro hermano Jorge Iraeta. Dios bendiga a nuestra hermana Leonor Calderón. También Dios bendiga a nuestra hermana Ana Villalobos, que ahí continúa. Dios bendiga a nuestro hermano Reinaldo Salvador, que nos dice saludos para Joel. Así es que ahí envía a nuestro hermano Reinaldo saludos a Joel. Dice nuestro hermano Hernaldo González, nos dice bendiciones. Amén, mi hermano. Bendiciones para usted también. Así es que vamos a complacer a nuestro, al amigo patrocinador de esta hora, a Benjamín Chávez, con estas alabanzas, dos alabanzas que nos ha solicitado, y luego vamos a venir complaciendo con trasplante de corazón. Así es que aún dice por acá, vamos a ver otro saludo, dice Cristian Bruno Roda, saludos para la niña Daniela Ayala. Amén. Ahí están los saludos para nuestra hermana Daniela Ayala, parte de Cristian Bruno Rodas, dice. Así es que saludos, mi hermana Daniela Ayala, en esta hermosa hora. Así es que nos vamos con la visión.

Amén, amén. Ahí estábamos escuchando estas hermosas alabanzas. Amén. Vamos a ver por acá. Amén, amén. Nos dice nuestra hermana Rosy Juárez que desea escuchar La Tumba Vacía. Con mucho gusto, mi hermana, ya se la vamos a programar. Bendiciones, gracias por su sintonía. Saludos a toda la audiencia nacional e internacional, todos los que nos

Pero vamos a complacer a nuestra hermana Rosy con esta alabanza, La Tumba Vacía. Así es que bendiciones para todos los que han estado ahí en TikTok conectaditos. Gracias por su seguimiento y por compartir. Así es que en la frecuencia seguimos con más.

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Amén, amén. Y es que trae al Señor todas tus penas, tus quebrantos, y Él te sanará, Él te limpiará y te llenará de su bondad inmensa. Bendiciones para todos, gracias al gentil patrocinio de nuestro amigo Benjamín Chávez. Bendiciones, que Dios sea multiplicando ese patrocinio que Él ha dado en esta hora. Así es que nos vamos despidiendo ya. Bendiciones para todos en esta hermosa tarde. A eso de la una venimos con Campeones en Jesús. Así es que no cambie la sintonía.

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0: ¡Qué bonito día! Este es el día que hizo Jehová, y me gozaré y me alegraré en él. Gracias, Jesús, porque me has dado unos padres que me aman y que me enseñan tu palabra. Me has dado una hermanita que, aunque a veces me hace enojar, la sigo queriendo mucho.
1: Gracias, yo también te quiero mucho, hermanito.
0: También te doy gracias por nuestro hogar y por la comida que pones en nuestra mesa. Por los juguetes que me diste este año. ¡Oh, sí! También por este traje de vaquerito, ¡hijo!
2: Oye, vaquerito, ¿ya limpiaste tu cuarto?
0: Sí, mamá, ya voy. Psst, psst. ¿Quién? ¿Quién es? ¿Quién anda por ahí?
3: Soy yo. ¿No te acuerdas? Yo no le hago caso a mis mayores. Me gusta gritar. No puedo estar tranquilo. Y le doy muchos dolores de cabeza a la gente, especialmente a los padres.
0: ¿Quién eres?
3: Algunos dicen que destruyo familias y hogares, pero creo que exageran. Unos me han puesto el sobrenombre travieso, pero mi primer nombre es Rebelión y mi apellido es Desobediencia.
0: ¿Y qué haces aquí?
3: Bueno, escuché que tu mamá te mandaba a limpiar el cuarto. ¡Qué aburrido, man! ¿Por qué mejor no te pones a jugar Indians and Cowboys con tus amiguitos? ¡Eso sí será divertido! ¡Olvídate de tu mamá!
0: No, no, yo no voy a ser un niño desobediente.
3: Mira, mira, ya tienes tiempo que no has sido rebelde. Hazlo hoy, nomás hoy. Y si se enoja tu madrecita, ¿qué importa? Si te castiga, eso es lo de menos. Mañana será otro día. ¡Ándale, ándale!
0: No, no, yo soy un hijo de Dios y un vaquerito de Jesús. Y no quiero que me castiguen. Yo quiero tener un día feliz y alegre. Y si obedezco a mis padres, seré feliz. Porque la Biblia dice, si obedezco a mi madre y a mi padre, me irá bien en la vida. Así que vete, vámonos de aquí.
3: ¡No, no puedes!
0: ¡Órale, Scram! ¡No te necesito!
3: ¡No, no lo hagas!
0: Ahora voy a limpiar mi cuarto porque soy un vaquerito de Jesús.
3: ¡No!

0: Amén, amén. Así damos inicio a este programa de Campeones en Jesús, el programa que va dedicado para los campeoncitos y campeoncitas del hogar. Así es que niños, niñas, espero que ustedes se encuentren muy bien ahí en sus casitas, que ya estén ahí, ¿verdad? Descansando, tranquilos, después de una mañana de escuela. Y que también, ¿verdad? Ya cuando descansen un ratito, un momentito, puedan ustedes hacer sus tareas sin necesidad de que su mamá, su papá, su abuela, su tío, su tía le estén diciendo, no, niños, hay que hacer las tareas, ¿verdad? Porque ya casi termina el año y tienen que pasar de grado para que el otro año ya vayan a un grado más. Así que, niños, yo les motivo a que ustedes, ¿verdad?, hagan sus tareas. No esperen, ¿verdad?, que les regañen o que los vayan a castigar, o peor aún, que no vayan a pasar de grado por no hacer tareas. Así es que saludos a todos los campeoncitos y campeoncitas del hogar. Bendiciones. Bendiciones también a todos los que están ahí a través de Facebook. Bendiciones a todos. Saludos en esta hermosa hora de la tarde cuando ya tenemos la 1:08. Así que vamos a escuchar estos audios.
1: Dios le bendiga, ¿me puede poner la cancioncita Mi Corazón Bumbuso, Heidi?
0: Amén, saludos ahí a el campeoncito que está reportándose. Vamos a ver este otro a escuchar.
2: Dios le bendiga, ¿me puede poner la cancioncita Saqueo? Soy Susana.
3: Dios le bendiga, ¿me puede poner la cancioncita La Hormiguita Mentirosa? Soy Marvel.
0: Amén, ahí saludos a Hayden, a Susana y también a Marvin, ¿verdad? Gracias por su sintonía. Vamos a complacer con estas alabanzas y decirles ahí a mis hermanos y hermanas que este espacio de Campeones en Jesús necesita de un patrocinio. Así es que, ¿quién me va a decir ahora, hermana Ruth, yo quiero patrocinar ese espacio de los niños? Vamos a ver si en esta hora hay un corazón generoso que quiera, ¿verdad?, patrocinar este espacio de Campeones en Jesús.

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1: Amén, amén. Ahí estábamos escuchando esas dos alabanzas complaciendo a los campeoncitos. Por acá tenemos otro audio.
2: Mi día, hermana Diego Cataguito.
1: Amén. Ahí está Efraín desde el Chagüite solicitando el cantarito. Así que con mucho gusto. Campeoncitos y campeoncitas, ¿dónde están? ¿Será que están dormiditos, descansando? ¿Llegaron cansados de la escuela? ¿O qué habrá pasado? Solo se han reportado 4 campeoncitos. ¿Dónde estarán nosotros? Ya vamos a averiguar. Así es que estamos en su programa de Campeones en Jesús. Tenemos la 1:19. Ya, ¿verdad? Hemos complacido con las primeras 3 alabanzas y seguimos esperando esos audios para poder seguir complaciendo. Ya tenemos por acá lista el cantarito para complacer a nuestro campeoncito Efraín hasta el Chagüite. Así que saludos para todos los que se reportan en esta bendecida hora. 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Así es que repórtense, estamos esperando ahí sus reportes para poder complacerles. Dios bendiga ahí a Raquelita, dice por acá, nos dice bendiciones, amén. Así que esperamos ahí sus audios, vamos a continuar complaciendo. Amén, amén. No, así no se vale porque ya se fue adelantada. Tiene que comenzar.
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3: A traer agua al río. Cuidado, José. Cuidado.

0: Amén, amén, amén. Ahí estábamos escuchando. Vamos a ver esos audios en esta hermosa hora de la... Vamos a ver por acá. De la tarde, cuando ya tenemos las 2:23, mis hermanos. ¿Cómo va el tiempo de rápido? Y pensar que ya vamos por 7 de octubre también. Imagínense ustedes. Imagínense ustedes cómo vamos. ¿Cómo vamos con el tiempo? Súper rápido, rápido, mis hermanos. Ya casi se ve el 2026, pero debemos siempre de darle toda honra y gloria a Dios y darle gracias. Vamos a escuchar estos audios.
1: Dios le bendiga, hermana. Me llamo La Clarita. ¿Cree que me pueda poner una cancioncita? El gatito Tomás.
0: Amén. Ahí está Raquelita solicitando El gatito Tomás, dice. Así es que con mucho gusto vamos a estar complaciendo con El gatito Tomás. También por acá nos dice, Dios le bendiga, hermana, en sintonía Amanda y Gianna. Quisieran escuchar El sapo. Amén. Ahí está también las campeoncitas. Y yo creo que ya son de la matón. Saludos a todos los campeoncitos de ahí de La Matón, del Chahuite, todos los campeoncitos de allá de Potrerillo, todos los campeoncitos de todos los lugares donde nos escuchan. Así es que vamos a complacer con El gatito Tomás y también con El sapo.

Amén, amén, ahí estábamos complaciendo, así es que ya son las dos. La 1:31, mis hermanos, a eso de las 2 venimos con música variada. Decirles, este espacio aún no cuenta con patrocinio, si usted desea patrocinarlo, puede hacerlo, ¿verdad? Campeones en Jesús está disponible, el programa de las 2 también está disponible y también la prédica de las 3, así es que anímese por ahí en esta tarde. Y verdad sea un patrocinador de una de estas horas, ya sea las, amén, ya sea la 1, las 2, las 3, la que usted desee. Ahí está el espacio disponible en esta hermosa hora de la tarde. Así que bendiciones para todos. Continuamos con más en esta bendecida hora. Vamos a ver por acá. Amén, amén, amén, amén, amén.

La Biblia está llena de historias tan y tan lindas. Una de las historias lindas que nos enseñan una lección muy importante es la de estos dos hombres, uno el hombre necio y el hombre sabio. Los dos construyeron una casa. Vamos a ver lo que nos dice la historia.

qué lindo, ¿verdad? Que la casa no se cayó. Pero vamos a ver qué le pasó al hombre necio. Pongan mucha atención.

Qué lástima que se cayó la casa, ¿verdad? Yo no quiero ser un hombre necio, porque cuando yo haga mi casa,

Un saludo para todos mis amigos los niños. Les voy a contar la historia del cochinito que andaba paseando. Llevaba su colita enrollada y un mosquito en la punta. Oiga bien, dice así.

0: Amén. Así nos vamos despidiendo ya de este espacio de Campeones en Jesús, pero continúa con nosotros. Venimos con lo que es música variada. Así es que bendiciones a nuestra hermana Sarita Viera, que ya está en sintonía. Saludos para su vida. También para toda su familia, ¿verdad? Así que nos vamos ya con la salida, mis hermanos. Bendiciones.
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0: Amén, y es que es lindo, ¿verdad? Tener la paz de Dios en nuestro corazón. No hay nada más importante que la paz de Dios more en nuestros corazones, en nuestras mentes, y que nos dé esa fuerza, esa fortaleza cada día para poder seguir adelante. Así que tenemos, mis hermanos, ya las 2:21. Tiempo pasa bien rapidito y este espacio no cuenta con un patrocinio. Si usted desea patrocinarlo, puede hacerlo. El costo del patrocinio, mis hermanos, es de $5. Así es que le motivamos a usted para que pueda ser parte en esta hora del Ministerio Radial por medio de sus patrocinios y de sus ofrendas. Así es que estamos en un espacio de música variada. Reporte su sintonía. Amén. Reporte su sintonía. Y díganos usted qué alabanza desea escuchar. Y verdad, nosotros con mucho gusto vamos a estarle complaciendo en esta bendecida hora de la tarde. Así es que continúe con nosotros, no cambie la sintonía. En esta bendecida hora vamos a ver esta alabanza.
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0: Amén, amén. Así es que vamos a entrar un poquito con cuerdas en esta hora. Mientras usted se reporta por ahí y me dice, me dice qué alabanza desea escuchar para yo poder programársela.

Amén, amén. Ahí estábamos escuchando esa hermosa alabanza, el juicio final en voz de los hermanos Chacón. Así es que, mis hermanos, estamos en su espacio de música variada. A eso de las 3 venimos con lo que es una prédica. Así es que este espacio de las 2 y el de las 3 están disponibles. Si usted desea patrocinarlo, puede hacerlo y será de mucha bendición para el Ministerio Radial.

así nos vamos despidiendo ya de este espacio, mis hermanos, de música variada. Pero no cambie la sintonía, siga con nosotros en esta bendecida tarde de día miércoles 7 de octubre. Así que bendiciones para todos, espero que se encuentren muy bien. Fue un privilegio el poderles haber acompañado en esta tarde. Dios me les bendiga. Nos vamos ya con esta alabanza.

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Qué bueno que tenemos un día maravilloso para glorificar al Señor. ¿Cuántos venimos con ese gozo? Gloria al Señor. Dios sigue siendo un Dios bueno y solo merece nuestra alabanza, nuestra adoración. Esas bendiciones que Dios nos da, hermanos, inmerecidas, pero Dios la da. Y cada día el Señor pensando siempre en nosotros. Así que nosotros debemos también de armarnos del mismo pensamiento y darle a Él su gloria, su alabanza, su adoración. Bien, queremos irnos a la palabra del Señor. Vaya buscando Romanos capítulo 6. Mientras tanto, damos la bienvenida a nuestro amigo que está con nosotros y también a las hermanas, ¿verdad?, que el domingo arreglaron sus cuentas con el Señor, animándoles a seguir adelante. A toda esa audiencia que ya está con nosotros, la saludamos también en el nombre del Señor Jesucristo. Romanos capítulo 6. Si puede pararse, hágalo. Si no puede, también hágalo. Vamos a leer el versículo 12 al 14. Y lo vamos a hacer para la honra y la gloria del Padre y del Hijo y del Espíritu Santo. No reine pues el pecado en vuestros cuerpos mortales, de modo que lo obedezcáis en sus concupiscencias, y tampoco presentéis vuestros miembros al pecado como instrumentos de iniquidad, sino presentaos vosotros mismos a Dios como vivos entre los muertos, y vuestros miembros a Dios como instrumentos de justicia, porque el pecado no se enseñoreará de vosotros, pues no estáis bajo la ley, sino bajo la gracia. Y habíamos orado, diga gloria a Dios y se sienta. Alabado sea el nombre del Señor. Vamos a titular la enseñanza de este día: no te dejes gobernar por el pecado. Gloria al Señor. Aquí está la iglesia. No te dejes gobernar por el pecado. Ese es el mensaje que tenemos para poder ser edificados esta tarde. Cuando usted entra a la carta de Pablo a los Romanos, se da cuenta que ahí por ese capítulo 5 comienza el apóstol Pablo, hermanos, a enfocarse en orientar a la iglesia que estaba ubicada en Roma, y no estoy hablando del Vaticano, estoy hablando de la iglesia cristiana en Roma, y hermanos, a enfocar la enseñanza más necesaria que podía tener Pablo para ellos en cuanto a saber cómo tratar en la guerra contra el pecado. Porque el apóstol Pablo está consciente en su escritura que cuando la persona se convierte a Cristo, se convierte también en un terreno de batalla. Desde el momento en que aceptamos a Cristo, se abre un combate sin tregua permanentemente en nuestra vida. La naturaleza pecaminosa luchando contra la naturaleza de la gracia. Ese cuerpo transformado por la gracia se vuelve el objeto, el blanco principal para el pecado, para Satanás, para el mundo, para la carne, para todo lo que es contrario a la voluntad de Dios. Si algo, hermanos, es atacado, es la nueva criatura. Y como creyentes debemos de estar conscientes de que el pecado no es nada juguete, no es nada inofensivo, inocente. El pecado es destructor. Nadie puede dar testimonio que le ha ido bien pecando. Nadie. Y de los que han muerto en su pecado, si pudiéramos entrevistarlos y mandarles un periodista que los entreviste, hermanos, en una entrevista ahí en vivo, no porque, bueno, se murieron, pero una entrevista personalmente con ellos, y pudieran decirnos que les fue bien muriendo en pecado,
nadie podrá decirlo. Porque este mismo libro y el mismo capítulo termina diciendo que la paga del pecado es muerte. La paga del pecado es muerte. Pero el regalo de Dios es vida eterna en Cristo Jesús, Señor nuestro. Amén. Entonces, por lo tanto, hermano, el apóstol está advirtiendo, capítulo 5, capítulo 6, capítulo 7, capítulo 8, el apóstol Pablo habla del pecado, de la mundanalidad, hermano, de los efectos, de los frutos, de las obras de la carne contra lo que es lo espiritual. ¿Y de qué se trata esto? De advertirle a los creyentes, hermano, que traten de todas formas y a toda costa liberarse de la esclavitud del pecado. Porque el pecado esclaviza. El pecado se manifiesta como inocente, pero no trae buenas intenciones contra la vida de nadie. Y está hablándole Pablo a una iglesia. Amén. La enseñanza es para una iglesia. En este caso ahora en el Gavilán. Pero el Señor le está hablando a la iglesia, de que la iglesia debe de estar despierta, atenta, vigilante, no parpareando demasiado tiempo. Un parpareo, un poco de dormitar y te llegó la desgracia. El apóstol Pablo dice a los Efesios en el 4:27, ni le deis lugar al diablo, porque hermano, es algo terrible, la mínima oportunidad. Por sencilla que usted le da al enemigo, el pecado entrará y lo destrozará. Todos los que han fracasado en la vida de pecado, hermanos, usted puede preguntarles a los que todavía respiran y han tenido esas experiencias, y casi todos salen diciendo que de verdad no saben cómo fue que fallaron. Cuando yo acordé ya había pecado, cuando yo acordé ya había fallado, pero la verdad es que el pecado ya había entrado. Cuando nosotros oímos decir, el hermano fulano pecó, él ya había caído en un descuido, en un estupor espiritual desde antes. Y el pecado ya había metido sus garras, ya había empezado a destruirle su vida. El pecado es un monstruo, pero se presenta como mosquito. Amén. Él solo busca entrar como mosquito, pero una vez adentro, él es un monstruo. Es algo que destruye. Hay un conocido refrán que dice, no podemos evitar que las golondrinas vuelen sobre nuestras cabezas, pero sí podemos evitarles que hagan sus nidos en nuestras coronillas. ¿Está entendiendo lo que dice eso? No podemos evitar que las tentaciones lleguen. No podemos evitar que el pecado nos asedie. No podemos evitar que el pecado nos toque la puerta. No podemos evitar las ofertas, pero sí podemos evitar aceptarlas. Pero sí podemos evitar dejarlo entrar. ¿Cuántos alabamos al Señor? Es como cuando esta gente, hermano, en los cantones hay vendedores, ¿verdad? Y vendedoras que están a cada rato pasando, ¿verdad? Y usted no quiere comprarle, dice no y punto. Pero de repente bajan la canasta y empiezas, y cuando acordás le saliste comprando más de lo que pensabas. ¿Te has fijado? El pecado es igual. El pecado no solo va a tocar y va, ah, bueno, me voy. No, él va a seguir insistiendo. Él va a seguir mejorando las ofertas hasta convencerte de aceptar su propuesta. Pero cuando lo aceptes será demasiado tarde. ¿Cuántos alaban al Señor? ¿Cuántos conocen el matapalo? No estoy hablando de nadie de ustedes, estoy hablando de un árbol. ¿Cuántos conocen el matapalo? Ese chilamate que nace en los árboles. Hermano, ahí en la rama gruesa de un árbol, ahí nació. Porque él echa unos higos, unas frutas, cuando están maduras, los pájaros, sobre todo los murciélagos, las lechuzas, les gustan esos higos que echa el chilamate, la fruta esa. Y ellos la agarran, se la comen y se van allá a colgarse en la rama, ahí botan la semilla en el excremento o cuando la están comiendo, y esa semilla es tan terrible que si en una piedra cae, ahí nace. ¿Amén? Mire, usted mira una ramita así ya saliendo de un muro, arránquela, porque si usted se descuida, cuando venga a ver ese muro está destartalado.
y ese árbol se ha crecido y ese muro va para el suelo todo. Mete sus raíces y se va metiendo por todos lados. Cuando nace en un árbol, esa semillita inocente, dos hojitas son. Similar a una sandía cuando nace la mata de sandía. Dos hojitas, eso es todo. Pero déjela ahí. Déjela ahí que en 3 semanas ya está como con 7 hojas. Déjela ahí que en un año ya es un arbolito arriba del otro. Y vaya siguiéndole la corriente y usted va viendo cómo va echando sus raíces por encima del otro árbol hasta que llega hasta la tierra con las raíces de él y el otro árbol va desapareciendo. Por eso le llaman matapalo. ¿Por qué le estoy dibujando hasta con manzanitas el mensaje? Porque a veces, hermanos, no queremos comprender la magnitud del peligro que tiene el pecado para con nosotros. Y lo vemos como inofensivo, una miradita al celular, una miradita a la pantalla, un mensajito inocente, una miradita codiciosa a las caderas de la hermana, nalgas pegadas que viene al culto a veces, a los pechitos descubiertos que asoman por ahí. Eso no es nada, eso no es malo, pero ya el matapalo nació adentro y va a empezar a crecer, y va a empezar a echar ramas, y va a empezar a echar raíces, y de lo que es usted no va a quedar ni la sombra. Amén. Pero cuando está Cristo reflejamos a Cristo. Pero cuando el pecado llega a nuestra vida y lo dejamos reinar, que Él tome gobierno en nuestra vida, entonces no reflejamos vida, reflejamos muerte. ¿Cuántos alabamos al Señor en esta hora? A su nombre. Ahora, dejarse gobernar por el pecado desde un punto de vista bíblico, como usted le llame, desde un punto de vista espiritual, tiene graves consecuencias, hermano, que afectan de forma integral la vida de la persona. Dejarse gobernar por el pecado. Los efectos son graves. Amén. Esto es como la política. El político le pide el voto. Si usted se lo da, es porque está dispuesto a que lo gobierne. El pecado también le dice: déjame entrar, quiero darte placer. Y usted le dice que sí. Desde ese momento usted es esclavo de ese pecado. Y usted pueda decir: es que solo lo hago y me quedo quieto. No, ya se esclavizó y eso cuesta salir. Y después queda con las mañas del hermano Benito de levantarse y caer. No se puede parar firmemente, sigue con una lucha, sigue con una mente dudosa. Por eso es mejor, hermano, conservarse para Dios. Porque usted está seguro de su lucha. ¿Cuántos alabamos al Señor? Y cuando nos descuidamos, esa seguridad se pierde. Vamos a ir viéndolo despacio. El peligro central que provoca el pecado, la consecuencia más desgarradora, es la separación espiritual del creyente con Dios. A eso se le conoce como muerte espiritual. Así se le llama, muerte espiritual. Cuando hay pecado en nosotros, por muy creyentes que nos sintamos, pero hay pecado en nosotros, estamos muertos delante de Dios. Y Dios no es de vivo de muerto, no es Dios de muertos, sino de vivos. Amén. Amén, hermano. Dios no es Dios de muertos, sino de vivos. Usted me dirá: no, pero yo estoy vivo. Sí. Físicamente sí, pero espiritualmente está separado de Dios. 59:2 de Isaías dice que el pecado hace división y separación entre nosotros y Dios. Amén, hermano. Entonces, esto sucede cuando el pecado toma el control de nuestra vida, cuando ya deja de ser una falta aislada, de una falta inocente, y se convierte en un amo que domina nuestras decisiones, nuestras emociones y hasta el destino del individuo. Ya no es una inofensiva falta, sino que ya es un amo a quien tenés que obedecerle. ¿Amén? ¿Cuántos dicen amén? Y a veces todo lo vemos inocentemente. Un hombre halló un cachorrito de león, lo vio muy bonito, dijo: me lo llevo, lo voy a crecer doméstico. Y lo empezó a crecer, jugaba con él como que era perrito, como que era gato, dormía con él en la cama. Ese animalito era divertido, pero iba creciendo. Iba echando garras más grandes, patas más gruesas, un pelaje
y fue creciendo semejante bestia. Un día que él se acercó para echarle carne de pollo, al animal se le plantó cambiar de receta. Agarró a su amo y se lo hartó. Así es el pecado. El pecado es que lo toleramos, sí, es, qué bonito, sí, es inofensivo, no pasa nada. Él va creciendo, sus garras se van enterrando, él va agarrando confianza y cuando acuerdas estás dominado por el pecado. Pareciera que todos estamos mal por la situación que estoy viendo, pero no se trata de venir a molestar a nadie. Si a alguien estamos atacando aquí es al pecado, pero disculpe si usted es abogado de él. Ahora, el tiempo que estamos viviendo, tenemos demasiados esclavos del pecado, haciendo más esclavos desde los púlpitos, desde las tarimas. Hay mucha gente esclavizada al pecado, administrando en los púlpitos, esclavizando a muchos más. Pablo dijo que van de mal en peor, engañando y siendo engañados. El apóstol Pedro expresa de esta manera, 2 Pedro 2:19-21 dice: les prometen libertad y son ellos mismos esclavos de la corrupción, porque el que es vencido por alguno es hecho esclavo del que lo venció. Vuelvo a repetir, el que es vencido por alguno es hecho esclavo del que lo venció. ¿Entendió eso? ¿Lo comprendió? Si usted se deja vencer de alguien, a partir de ahí, usted es esclavo del que lo venció. En este caso, está hablando del pecado. Ciertamente, si habiéndose escapado ellos de la contaminación del mundo por el conocimiento del Señor y Salvador Jesucristo, enredándose otra vez en ellas, son vencidos, su postrer estado viene a ser peor que el primero, porque mejor les hubiera no haber conocido el camino de la justicia que después de haberlo conocido, volverse atrás del santo mandamiento que le fue dado. Pero les ha acontecido lo del verdadero proverbio: el perro vuelve a tragar su propio vómito y la puerca lavada vuelve a revolcarse en el charco. El pecado es destructor. ¿Me está escuchando? Con el pecado no se juega. Si hemos sido libertados del pecado, ¿por qué vivir en él? El capítulo 6 comienza de esa manera. Siempre que vamos a llevar gente a bautismo, hermano, me gusta leer ese capítulo. Y el apóstol dice claramente: perseveraremos en el pecado para que la gracia abunde. Pero como nadie le respondió, él dijo: en ninguna manera, porque los que hemos muerto al pecado, ¿cómo viviremos aún en él? Es la pregunta. Levantemos la mano los que hemos muerto al pecado. ¿Cómo viviremos aún en él? ¿Qué pregunta? Como con admiración e interrogante. ¿Cómo viviremos aún en él? Amén. La gracia salvadora, esa gracia inmerecida que mencioné en la entrada, no es licencia para pecar. Y es la confusión que se está viviendo en el mundo, porque se tiene, hermano, la gracia como una licencia para pecar. La gracia salvadora, la gracia, el regalo gratuito de Dios, no es ocasión para libertinaje carnal, sino para libertad. El Señor nos ha libertado de la ley, del pecado y de la muerte. Ya no somos esclavos del pecado, ni del mundo, ni de Satanás, ni de la carne. Deudores somos, dijo en el capítulo 8 el apóstol Pablo, no a la carne para que andemos conforme a la carne. Somos deudores al Espíritu, porque el Espíritu de Dios que moró en Cristo mora también en nosotros. Hay deuda, pero no con la carne. No nos debemos al pecado. El pecado nos quedó debiendo demasiado. Nunca nos pagó bien y nunca pagará bien. Porque ya oímos, la paga del pecado es muerte. Nada más. Entonces esa gracia salvadora, esa gracia inmerecida, no es licencia
para vivir como nos da la gana, que es lo que enseña ahora, hermanos, la treta de apóstatas que han aparecido por ahí, que estamos en la gracia y podemos hacer lo que nos dé la regalada gana. Mentira del diablo. Mire lo que dice el verso 14 y 15: porque el pecado no se enseñoreará de vosotros. ¿Qué palabra? Dice, no se enseñoreará. El pecado no tiene ningún señorío, o no lo debe de tener, ningún señorío sobre nosotros. Estamos siempre en el 6 de Romano. El pecado no se enseñoreará más de vosotros, pues no estáis bajo la ley, sino bajo la gracia. Amén. Aleluya. Y dice, sino bajo la gracia. ¿Qué pues? ¿Pecaremos porque no estamos bajo la ley, sino bajo la gracia? De ninguna manera. ¿No sabéis que si os sometéis a uno como esclavo para obedecerlo, sois esclavo de aquel a quien obedecéis? Sea del pecado para muerte, o sea de la obediencia para justicia. Pero gracias a Dios, que aunque erais esclavos del pecado, habéis obedecido de corazón aquella forma de doctrina a la cual fuisteis entregados, y libertados del pecado, venisteis a ser siervos de la justicia. Hablo como humano, por vuestra humana debilidad, que así como presentaste vuestros miembros para servir a la iniquidad, a la inmundicia y a la iniquidad, perdón, así ahora, para santificación, presentad vuestros miembros para servir a la justicia. El pecado no se enseñoreará más de nosotros. El pecado es como un general. El pecado no es un recluta. El pecado es un general de alto rango a quien tenés que obedecerle una vez que le da gobierno. ¿Se está fijando? Pequeñas concupiscencias, pequeñas malicias, pequeñas astucias, pequeñas mentiras nos van poniendo ataduras cada día. Y después, para donde ellos dicen, para ahí nos movemos. La libertad que a veces fingimos tener en Cristo es una libertad con cadenas. Y la libertad con cadenas no funciona. Amén. Esa fue la libertad que practicó Israel en el desierto. Israel caminaba, pero con el corazón puesto ¿a dónde? En Egipto. Libertad con cadenas. Estaban atados. Moisés rechazó todas las ofertas que el faraón le hizo, porque dijo, tienen libertad, hagan el culto aquí en Egipto, ¿para qué van a ir al desierto? No, dijo Moisés, mi Dios dijo que 3 días al desierto, 3 días al desierto vamos a caminar. Aunque parecía bonito, hagámoslo aquí para que el faraón vea cómo alabamos a Dios. No, Moisés no cayó en esa jugada. Le dijo también, mira, le dijo, está bien entonces, salgan de Egipto, pero no se vayan más lejos, ahí nomás donde los pueda alcanzar la flecha, el arco, donde los pueda alcanzar el soldado egipcio, para que no se vayan. No, dijo el hombre de nuevo, una vez salido de las puertas de esta ciudad, nos vamos 3 días de camino para hacer el culto. Porque Dios dijo que nos iba a libertar para hacer ese culto. Muchos estamos haciendo el culto adentro de Egipto. Muchos aceptamos solo repararnos un poquito, a separarnos para acá un poquito, hacernos un poquito al lado, pero siempre atados a algo. Y hay que pedirle permiso a ese amo para venir al culto. Hay que pedirle permiso a ese amo para estar en el ayuno. Hay que pedirle permiso a ese amo para poder orar. Hay que pedirle permiso a ese amo para hacerle el bien a otro. No, eso no es una vida de libertad. Esa es una libertad engañosa. Libertad con cadenas no funciona. Pero Cristo nos ha hecho verdaderamente libres. Él dijo, conoceréis la verdad y la verdad os hará libres. Váyanse pues, dijo. Pero váyanse todos los viejos, déjenme a los niños aquí. No, dijo él, la libertad es para toda la familia. Así que no dejamos a nadie, desde los viejitos hasta los más chiquititos, nos vamos a gozarnos con Dios. Vaya pues, dijo, llévense la gente, pero déjenme todas las pertenencias que tienen. No, dijo, ¿y de dónde le vamos a dar ofrenda a Dios? De lo que tenemos vamos a llevar para ofrendarle a Dios en el culto. Ni la pezuña de una cabra te voy a dejar aquí, dijo Moisés. Esa es libertad. Pero el pueblo no entendió eso.
a medio caminar el pueblo iba llorando volver allá, porque tenían ataduras. Es más, si hasta llevaban gente egipcia en medio. No les bastó irse, sino que es que ella es mi comadre, con ella me llevo bien, vamos. Hermano, usted no puede ir arrastrando cosas ni tonterías que en el mundo para usted eran sabrosas, no. Dice el apóstol Pablo, cosas de las cuales ahora os avergonzáis porque el fin de ellas es muerte. ¿O no le da vergüenza la vida que usted llevaba? A mí me da vergüenza la vida que yo llevaba antes. Amén. Si usted se fija, yo casi no ando dando mucho así como el testimonio completamente, porque es que siento que me da vergüenza. ¿Y cómo voy a estar mencionando algunas cosas ahí que me da vergüenza decirla? Aunque algunos lo entenderán, oh, gloria a Dios la obra que ha hecho, pero a mí ya no me sacia eso. No quiero ni siquiera, como dice el canto, no quiero recordar lo que antes fui, cuando lejos me encontraba de mi Dios. Amén. El apóstol Pablo dice en el 5:13 a los Gálatas, porque vosotros, hermanos, a libertad fuisteis llamados, solamente que no uséis la libertad como ocasión para la carne, sino servidos por amor unos a los otros. ¿Por qué es que usamos la libertad para ocasión de la carne? Hay gente que se cree tan espiritual que cree que puede hacer lo que le da la gana y Dios no se va a meter con él. Cuán equivocados estamos a veces. Los principales peligros de permitir que el pecado gobierne la vida de nosotros se pueden agrupar en cuatro áreas fundamentales, cada una de ellas con sus derivados. Cada una de esas áreas conlleva sus derivados. Y yo voy a hablar de esas cuatro áreas para que usted entienda la magnitud del peligro de dejarnos gobernar de alguna concupiscencia, de algún mal deseo, de algún apetito carnal, de una maña. Hay veces que la gente se enoja cuando digo creyentes mañosos, y no es porque me hayan robado nada, es porque no dejan las mañas. Si alguien no deja las mañas, las malas mañas, ¿qué es? Mañoso. Ahora, si usted se refiere a alguien que roba, ese es ladrón. Mañoso es el que tiene mañas. Y hay mañitas que no hemos dejado. ¿Amén? La mañita de mentir para conseguir un dinero. La mañita de mentir para estafar a otro. La mañita de... Hermano, eso es pecado ante los ojos de Dios. Y usted lo está viendo como nada. Mentirita suave. Alguien dijo, con necesidad no es malo mentir. San Anacleto 15:20. ¿Ah? Vamos a hablar de la primer área del peligro del pecado. Diga conmigo, destrucción espiritual. No dije daños colaterales, dije destrucción. No dije medios ranguños, pequeñas heridas, dije destrucción espiritual. El pecado no llega con fines de hacerte una heridita para ponerte una curita, una bendita de esas. Ya estuvo, eso es lo que te iba a hacer. No. Dice Pedro que el diablo se mueve alrededor de nosotros como león rugiente buscando a quién. Eso no es una heridita, no es una lamidita, no es que quiere jugar el cachorro con nosotros, es exterminarnos que quiere. Amén. La destrucción espiritual conlleva esclavitud espiritual. Nos volvemos esclavos espirituales de no solamente los deseos y las concupiscencias, sino hasta de los afanes del mundo. Y cuando estamos esclavizados a algo así, la libertad de Cristo no fluye en nosotros. Libertados del pecado, pasamos a ser siervos de la justicia. O sea que allí nos dice, miren, y medios libertados del pecado, medios siervos de Dios. Porque entonces está bien, yo comparto el día de culto con el Señor y el resto de días me voy con el mundo un rato, pero no es así el asunto. Eso conlleva esclavitud espiritual, porque la persona pierde su libertad moral. ¿Qué pierde? Su libertad moral. Lo que empezó como una, hermano, elección libre, se transforma en una adicción del alma o en un hábito malo, compulsivo,
difícil de romper, difícil de quitárselo de encima. Se arraigó en su corazón y ahí se quedó. Es que yo hago el ánimo, así dice el bolo, pero nunca deja de tomar. Yo lo hice muchas veces. No sé, algunos de ustedes que fueron, no les pregunto quiénes fueron borrachos porque se les nota. Y al único que yo no le hallo talla que haya tomado antes, hermano Vidal, creo. ¿Tomó alguna vez, hermano Vidal? ¿Anduvo usted ahí? Ajá, de vez en cuando. Yo quebraba las botellas de licor y decía, no vuelvo a tomar. Y después me arrepentía. Ahí en el Guásimo, en esa curbona, ya donde se sube uno aquí para el Jícaro, ahí quebré un litro enterito. Y yo dije, no vuelvo a tomar. ¡Flan! Lo oría la carretera. Era la carretera Viesca cuando yo andaba borracho. Y cuando vi el chorro de agua corriendo por la pavimentada, me arrepentí, me fui a poner adelante y le puse la mano así, mire, y ahí, en el suelo, en la carretera, sin decir, venía un camión y me aplastaba ahí. Botaba los cigarros, que no volvía a fumar, y después estaba pidiendo. ¿Por qué? Porque es que el problema es que ya, hermano, uno dice, hermano, usted ha oído a esa gente, bueno, que hasta todavía dentro de la iglesia tienen esa locura. Yo hago lo que me da la gana, ¿y qué pues? Mentira, usted no hace lo que le da la gana. Usted obedece a un amo. Si obedece a Dios, usted es siervo de la justicia. Pero si no, no me busque otro patrón porque solo hay dos. Uno paga con vida eterna y el otro con condenación eterna. ¿A quién le sirva? Usted sabe quién es su patrón. Ahora, la esclavitud espiritual dice que la hace a la persona perder su libertad moral. ¿Por qué? Porque todo empieza como que soy libre de elegir, yo puedo hacerlo. Y nadie se va a dar cuenta, nadie sabe, ni mi esposa, ni mis hijos, ni el pastor. Si es que aquí no interesa, que no sepa absolutamente nadie, pero tú y Dios saben que sí. Que estás esclavizado, que tenés un problema. No solo hay esclavitud espiritual en la destrucción espiritual, sino que hay pérdida de comunicación con Dios. Adán y Eva pecaron y con la misma mire, fuera. Y se olvidaron de la conversación diaria con su propio creador. La última vez que Dios habló con ellos fue cuando los halló tapándose con hojitas. Les puso túnicas y los aventó afuera. Y no hay más comunicación con ellos. ¿Me escuchó? Porque se rompe ese diálogo, esa comunión con Dios. El pecado actúa como una barrera, hermano, que apaga la sensibilidad espiritual, haciendo que, hermano, la voz de la conciencia se cauterice, se duerma, se muera, y la oración pierda fuerza, y la adoración sea hipócrita, y el culto sea apagado, porque tenemos un problema de desconexión con nuestro Creador, porque Dios y el pecado no se llevan. Por eso nos provió de una ofrenda para borrarlo. Dijo, los amo y les voy a dar a mi hijo para que haga ese trabajo. Porque si yo desciendo personalmente, dijo, no los perdono, los mato. Un día mandó dos ángeles a Sodoma y a Gomorra, ni siquiera vinieron a la tierra, desde arriba soltaron las bombas. Pasaron a la historia, porque Dios no se relaciona con el pecado. Pero no solamente hay esclavitud espiritual y pérdida de comunión, sino que también hay muerte eterna en la destrucción espiritual. Conlleva muerte eterna. Y ahí hay un gran peligro, porque cuando usted ya es gobernado por una concupiscencia, por un pecado, por un deseo malo, aunque cante, aunque predique, aunque dance, aunque hable lenguas y aunque tumbe gente, aunque encorve huesos y aunque rellene muelas y aunque remolinee como un trompo botando banca, usted se muere con ese pecado y a usted se lo hartó el diablo eternamente. Esa conciencia debemos de tenerla. Porque desde la perspectiva bíblica, hermano, el desenlace final del pecado no arrepentido, el no confesado, es la condenación. Y eso se llama separación definitiva de la presencia divina. Es decir, no volvés a tener esperanza de acercarte a Dios, porque te fuiste en pecado. Separado de eso, le dijo Abraham al rico: ustedes no pueden venir acá, ni estos pueden ir allá. Ya no pueden juntarse, separados.
separados. Aquí en vida, separados de Dios, nada podemos hacer, pero lo reconocemos, nos acercamos, nos humillamos, nos perdona y nos acercamos a Dios. Pero una vez muerto, esa separación se vuelve eterna. Y el que no se halló inscrito en el libro de la vida, fue lanzado al lago de fuego, separado. No hay un texto más que diga, y 5 años después Dios se arrepintió y lo sacó del lago de fuego y chamuscado se lo llevó para el cielo. No hay, no hay. Aparte de los intentos locos de los católicos, que se inventan que sí pueden trasladar a un loco para otro lado allá. Ahora, esto es en la destrucción espiritual, pero viene la otra parte, que es el deterioro emocional y mental, a consecuencia de dejarse gobernar del pecado. Deterioro o destrucción emocional y mental. Dice que esto lleva también 3 consecuencias: culpa y vergüenza constantes. Es decir, toda la vida andás sintiendo culpa. Entonces todavía estás esclavo. Amén. Porque si todavía sientes culpa, no has sido libertado del pecado. Todavía eres esclavo del pecado. Hay un coro que dice, un canto, en Egipto esclavo fui, sí, sí, o oh, sí. ¿Ya lo has oído? Pero dice fui. Porque ya no está en Egipto, está en Canaán. Entonces, pero estar en Canaán sintiendo amor por Egipto, usted todavía no ha sido libertado del pecado. Dice que hay vergüenza constante, hay culpa constante. Cada vez que oís hablar de lo que tú practicas, te sientes avergonzado. ¿Por qué? Porque estás atado a ese pecado. A veces el predicador está predicando con toda libertad. Habló algo, dijo una palabra y te quedas. Poquito falta levantar la mano. Yo doy. Porque hay culpa. Vivir en contra de los principios morales de Dios produce un desgaste interno, hermano. Y ese desgaste interno se manifiesta en remordimiento, en ansiedad o en falta de paz en el corazón. Y cuando no hay paz en el corazón, estamos inquietos. Todo nos asusta, a todo le tenemos miedo. No puede decir en paz me acostaré y así mismo dormiré. No, no, eso no lo puede decir de corazón. Es porque no puede dormir. Un ruidito, hermano, ay, tiembla, ay, hermano. Llueve fuerte, ay, qué feo, ay, tengo miedo. ¿Por qué tiene miedo? Fue lo que le preguntó Dios a Adán y a Eva. ¿Y quién les enseñó miedo? Porque Adán dijo, tuve miedo y al verme desnudo tuve miedo y me escondí. ¿Quién te enseñó miedo? Al hombre no lo crearon con miedo, el miedo lo provoca el pecado. Alguien me dijo a mí que yo estaba equivocado porque todo lo que Dios creó es lo que vemos. Porque yo dije en un mensaje, los cardos y los espinos no existían hasta después del pecado, son producto de la desobediencia del hombre. Al igual que la enfermedad y la muerte. Y me dijo, usted está equivocado, todo lo que vemos, todo lo que está, sean cardos, espinas, todo lo hizo Dios. No, hay cosas que surgieron a consecuencia de nuestra desobediencia. Y el Señor se lo dijo al hombre, con el sudor de tu frente ganarás el pan de cada día. Vas a cultivar la tierra y en vez de fruto vas a tener cardos y espinas brotando sobre ella. Había. Te alaba. Y después usted preguntando.

paz. Hay culpa y vergüenza constante cuando se deteriora emocionalmente y mentalmente la vida del hombre. Esto también dice que trae ceguera espiritual, porque el pecado, hermano, distorsiona la percepción de la realidad. La persona empieza a llamar bueno a lo malo. Se empieza a trastornar. Lo bueno le llama malo, lo malo le llama bueno, y el hombre pierde el discernimiento entre lo que es santo y lo que es profano. Pero hermano, ¿por qué? Si eso no es malo, es malo, pero él dice que no. ¿Por qué? Porque tiene una ceguera espiritual a consecuencia de que hay destrucción moral. ¿Cuántos alabamos al Señor? Y lo otro que trae la destrucción es el vacío existencial, el placer o la satisfacción, hermano, que promete el pecado, es transitorio. El pecado te promete placer, pero es pasajero. Hay placeres del pecado que no duran ni 3 segundos para llevarte una eternidad a la condenación. Amén. Pueden haber pruebas amargas que duren años, pero tu fe y tu esperanza es que gozarás eternamente. Denle un fuerte aplauso al Señor, mi hermano. Dice que ese placer transitorio, pasajerito, no es tan inofensivo porque deja estelas, deja huellas. ¿Me está escuchando? Deja siempre un vacío cada vez mayor que intenta llenarse con más faltas, con más pecado. Por eso es que el hombre agarra un vicio y para querer dejar ese agarra otro. Yo me alegré con mi hermano una vez que me dijo: fíjate que ya tengo, debo tener 2 años de no tomar guaro. Me dijo, yo me alegré. Gracias a Dios, le dije yo, que estás dejando ese vicio. Sí, me dijo, pura cerveza hoy, me dijo. Vea, él siempre era borracho, pero ahora era con otro tipo de cosas, pero siempre era un vicio. ¿Se ha fijado usted los despechos de los adulterios? La tontería de la gente. Descuidó el matrimonio, el cónyuge le falla. Entonces, aquí voy yo, dice. Un clavo saca otro clavo y se queda con 2 clavos. Paz, se lleva otra el hombre. ¿Usted cree que mejoró? No. Paz, dice la mujer, para que vea que yo puedo también. Paz, otro también. Y ahí están, uno el uno, otro el otro, y cuando acordaron tenemos 2 prostitutos. Cuando podrían haber arreglado la situación. Volver a Dios, reconocer sus errores, ¿me está escuchando? Pero no, se profundizaron más en pecar porque creyeron que un trago, como dijo el borracho, yo bien sentí cuál trago es el que me hizo daño, dijo, después del gran disparate que había hecho. Es que yo perdí la cabeza, dijo, pero yo bien sentí el trago que me hizo daño. ¿Y cuál fue? El que los echamos ya a la tarde en la doña Filomena, y habían empezado a tomar en la mañana. Y le dice el otro, no, le dijo, yo creo, entre 2 bolos, 2 borrachos, yo creo, le dice, que el primer trago que te hizo daño a vos fue el primero, le dijo. Ese trago fue el que te hizo daño, no fue el último, fue el primero. Es que si no te hubieras tomado el primero, no hubiera habido último. Y tiene razón. Es que el haberte echado con una mujer que no es la tuya no es lo que te hizo daño. Es la mirada que pusiste interesante en ella primero. Desde ahí te dañaste. La araña entró, hizo nido, puso telaraña. Y aquí los hermanos orando, quítale las telarañas, Señor. Y el hermano siempre telarañoso, porque nunca matamos la araña. Es tiempo que ataquemos el pecado, no los efectitos. No las consecuencias, no, el pecado de raíz, hay que cortarlo. Por eso dice, no reine pues el pecado en vuestros cuerpos mortales, de modo que lo obedezcáis en sus concupiscencias. No lo dejes reinar, no le pongas trono. Cuando el pecado llegue y te toque la puerta, ya tengo un rey, se llama Cristo el Señor. Él gobierna mi vida. A su nombre, bendito sea el Señor. Y a veces con más culpa, con más problemas, queremos remendar lo que hicimos. ¿Qué es eso? Añadir trapo nuevo, o remiendo nuevo en trapo viejo.

0: ¿Qué logramos cuando agarramos un trapo nuevo para remendar un pantalón viejito? Que ese parche se va a traer otro pedazo de pantalón podrido y el hoyo del pantalón va a ser más grande. Añadir pecado a pecado no tiene buenos resultados. David lo probó. Y cada vez que hacía una tontería, sus huesos se le podrían adentro. En su gemir de día y de noche. Fue hasta que confesó su pecado, dice. Mi pecado te confesé, dije, no ocultaré más mi pecado y confesé todo delante de ti. Entonces dice que volvió la vida a ese hombre. Entonces es cuando Dios vuelve a tomar el control. Entonces es cuando el Espíritu toma el control. Entonces es cuando la carne se sujeta. ¿Cuántos alabamos al Señor? A su nombre. Hemos tocado dos partes muy importantes. La destrucción espiritual y la ruina emocional. Pero ahora viene la ruina relacional o social. Y esto conlleva a destrucción de la confianza. Porque el pecado no solo te separa de Dios, sino que te destruye la confianza que otros te tenían. Ahora ya eres visto con desconfianza. No solo Dios te ha dado la espalda, mucha gente te dará la espalda. Porque mirarán que no tenés un carácter formado todavía. Amén. Mentiritas, infidelidades, egoísmo, arranques de ira. Es que yo así soy, así era mi papá. Amén. Todo eso trae destrucción para romper los lazos familiares, los lazos matrimoniales, los lazos de amistad. Y la unidad en la iglesia. Porque a veces le fallamos a Dios, no somos sinceros con Él, pero queremos que todos sigan siendo sinceros con nosotros. Y ahí es donde aparecemos hablando como haciendo las víctimas. ¿Ya que sí? ¿Sí? Ay, es que en esta iglesia no hay amor. Todos son justos, todos son ángeles, ellos no pecan. No, hermano. Esa es consecuencia de tu equivocación. Nadie te está despreciando, nadie te está corriendo. Tú sientes eso porque ya no tienes confianza. Perdiste la confianza. El pecado te destruyó la confianza. Y esas mentiritas te van a salir carísimas. Y esas infidelidades inofensivas, ese egoísmo, esas coleritas, esos arranques de ira. Fíjate que cuando la gente no está bien con Dios, cualquier tontería le sirve de bastión para levantarse con un pleito en la casa. Cualquier tontería, cualquier excusa para armar el buchinchi y estar peleando. Pero es que anda un problema ahí. Y quiere culpar a los demás. Anda buscando chivo expiatorio, dicen algunos. No solamente destruye la confianza, sino que trae aislamiento. ¿Qué trae? Aislamiento. Diga conmigo, murmuración. Va. La murmuración la voy a poner, por ejemplo, solo en un lugar. Los hermanos de Moisés, el pastor de Israel. Comúnmente todo el que se mete a pastor tiene que estar consciente que va a tener un ataque de artillería naval, aéreo, subterráneo, submarino, satelital en contra de él y de su familia. Eso téngalo por seguro. ¿De dónde sale el ataque? ¿De la cantina? No. ¿De los católicos? No. ¿De la congregación? Ahí está el problema. Moisés estaba conscientísimo de eso. Algo que Moisés estaba tranquilo y consciente es que él ya sabía lo que estaba enfrentando. ¿Amén? ¿Amén? Pero vino María y Aarón, pensaron que no era nada. Simplemente lo que hacemos es hablar mal de la cuñada. Porque la muchacha era morenita, la mujer de Moisés. Era de Cus. Por eso le llamaban Cusita. No porque se llamaba Cusita, porque era de Cus. Entonces dice que hermanos, ellos criticaban eso, que cómo se fue a casar con una vieja prieta, y era la mujer de él, no era la de ellos. ¿Verdad? Pero estaban haciéndolo contra la autoridad que Dios había puesto en el pueblo. Por ende, la murmuración era ¿contra quién? Contra Dios. Entonces Moisés miraba eso. Desde el punto de vista espiritual, Moisés sabía que la rebelión de ellos no era contra él, sino contra Dios. Por eso es que Moisés aguantaba. Aguantaba y soportaba, no crea. A cualquiera se le hace un nudo en la garganta que le estén atacar y atacar y atacar la familia. Pero cuando le está sirviendo a Dios, déjalo. Como yo le dije a un hermano, hermano Vidal es testigo, y casi no puedo acordarme de eso porque todavía me tranca la garganta bien feo. Un hombre que en mi casa, en mi mesa y comiendo a mi mesa, cuando Junior llegó y se sentó a comer, porque hermano Vidal invitó a Junior que se sentara en una silla que estaba desocupada, ya habíamos comido nosotros. El hombre se paró y dijo, bueno, y ahora nosotros vamos a comer con los perros, pues dijo. Era mi hijo, que él acababa de salir del ejército y yo estaba tratando de ver cómo lo recuperaba. No lo volví a recuperar. Y yo no abrí mi boca, fue hermano Vidal el que reprendió duro al hombre. Yo solo en mi mente dije, tú tienes los tuyos pequeños. Eso fue todo. Ahora, él está preso, narco. Después que anduvo ahí de Matarife y todo eso, narco. Los hijos huyendo de pandilleros. Bueno, la familia está destruida. Pero guardar la lengua cuando esos ataques llegan no es fácil. Pero David dijo, ayúdame Señor que no peque con mi lengua. Entonces, ¿qué pasó con María y Aarón? Dios le dijo a Moisés, te los voy a matar. Moisés todavía dice, no me los maté. Porque gracias a ellos me estoy convirtiendo en un buen pastor. Si me los matás voy a vivir confiado. Esos dolores de cabeza son los que me tienen despierto. Pues sí, le dijo un señor, pero estos no se van a quedar así nomás. Bueno, allá tú, señor. Lepra. Pero nomás quedó leprosa María. ¿Qué pasó? ¿Qué pasó? ¿Qué dijo Dios a Moisés? Sácala del campamento y aíslala. Aislamiento. No es que la gente te esté aislando, te aislaste tú. El resultado de la obediencia al pecado te aisló. No es esa la actitud de todos los que se descarrean hasta el día de hoy. Se descarrean y salen hablando en mal de la iglesia y la iglesia no les ha hecho ningún daño. Nadie tiene culpa de lo que hicieron. Pero su estancamiento y su aislamiento se lo culpan a la iglesia. Entonces, el temor a ser descubierto o el rechazo de los demás ante las conductas destructivas suelen llevar a la persona a apartarse de quienes quieren el bien para él. 14 de Proverbios dice que el impío huye sin que nadie lo persiga. A veces le quieren ayudar a la persona, pero él se aísla. Fíjese bien, y se lo estoy diciendo a usted porque a usted le pegue eso. Agarra que se viene cuando el culto ya comenzó y cuando terminamos de orar ya no está. ¿Qué es eso? Aislamiento. ¿Pero qué es lo que te está aislando? ¿Qué es lo que te está haciendo con ese comportamiento de entrar al templo como que todo mundo te debe algo y tratar la manera de ponerte como, ¿cómo le llaman aquí al que tiene zorro espino? ¿Ah? Cuerpo espín, legítimamente creo que así se llama, pero le dicen zorro espino, que se engrifa, hermano, para que nadie se le acerque. ¿Me escuchó? Así que no hay chance ni de preguntarle qué le está pasando, porque tiene una pared de aislamiento, es el pecado. Si se duerme no ronque, es el pecado. Amén. Pero no solo esto, estoy hablando ya en la tercera etapa, que es la ruina de la relación y de la sociedad. O sea, ya no hay socialización, ya no hay relación, todo se rompe, el aislamiento no se queda ahí nomás, vienen los daños a terceros. A consecuencia del pecado, no nos daña solo a nosotros, sino que empezamos a salpicar a otros. Qué bonito hubiera sido que solo Adán y Eva hubieran pagado los platos rotos. Pero ya de Abel para acá las cosas se hubieran regenerado. No, esa descendencia empezó a pagar también. Porque el pecado entró por uno y por él nos alcanzó a todos. Amén. El pecado individual rara vez afecta a una sola persona. Por lo general, arrastra y lastima profundamente a los seres queridos y a los amigos que tienen su entorno. Por el error del hermano. Hoy toda la familia no se habla con todos los vecinos. Hoy toda la familia no se habla con los hermanos de la iglesia. ¿Y qué culpa tienen los hermanos? ¿Qué culpa tengo yo? Pero vienen los daños a los terceros. Adán, esa vieja fue. Eva, la culebra. Siempre vamos embarrando a otro. Qué bonito que ellos dos hubieran dicho: Señor, sí, fuimos débiles. No sé por qué habiendo tanto mango, tanto jocote, tanta pera, tanta. Me fui a comer lo que tú dijiste que no. No es por falta de que no me hayas dicho, Señor, si me lo predican el martes, el jueves, el domingo. Lo único que no me congrego, por eso no me doy cuenta. Pero lo predican, Señor. No es culpa de la palabra, no es del Espíritu, no es del predicador. La culpa es mía. Y cuando entiendo esto, evito destruir los que están a mi alrededor. Porque si no te pones listo, el pecado te arrastrará a ti y arrastrará tu familia y tu descendencia. Perderás credibilidad y desconfianza con tus amigos. Son consecuencias. Son consecuencias. ¿Cuál es el interés de esto, hermano? Que aprendamos a lidiar con nuestra vida espiritual de una forma seria. Porque a veces la llevamos muy vacacional, hermano. Muy relax. ¿Verdad? Y la cuarta situación que enfrentamos como el peligro grave con sus atenuantes es la consecuencia terrenal y física en nosotros. Consecuencia terrenal y física. Aquí hacemos como a un lado lo que es espiritual, ya lo mencionamos, separación de Dios, perdemos reputación, perdemos talento, perdemos dones. Algunos se están malinterpretando porque los dones del Señor son irrefutables. Sí, es cierto. Pero juegue con el pecado a ver dónde va a aparecer con todo y dones. Entonces, no es tan así como se oye de sencillo, ¿verdad? Oh, gloria al Señor. Ahí está el profeta, ahí está orinado, todo fondeado, pero es el profeta. Se murió fondeado, se murió el profeta. Metámoslo al cielo, así todo miado. No. Es que los dones de Dios son los que son permanentes. Pero eso no es problema para Dios, quitarle la carga a este burro y ponérsela a otro. Porque la carga es de él. La encomienda es de él. Por eso Pablo le dice a Timoteo: te encarezco delante de Dios. Es que la carga es de Dios, hermano. ¿Cuántos alaban al Señor? Las consecuencias terrenales y físicas, personalmente, del que se deja gobernar por el pecado. Problemas de salud. Y esos son problemas deteriorables. ¿Me escuchó? Cuando hay falta de pecado, muchas veces Dios actúa con una disciplina en nosotros mismos. Hubo alguien que el Señor sanó y le dijo: vete y no hagas nada malo para que no te venga algo. Ahí está el problema. Consecuencias que arrastramos nosotros mismos. Ciertos pecados, como los excesos, las adicciones, la ira, esa ira descontrolada, tienen un impacto directo en el cuerpo de la persona y provocan enfermedades físicas y desgastes prematuros. Cuando una persona ha pecado, su mismo temperamento tiene un giro grande que todo le ofende. Todo le ofende. Usted no le puede decir nada porque lo está atacando. Entonces, lo que le llaman la bilis, que es la que tiene ese trabajo con la vesícula, usted sabe, la vesícula biliar, por eso se llama así, que es la que controla también el temperamento, el sensor para su comportamiento, esa cosa se desborda cuando hay coraje, se descontrola ese aparatito y la bilis se empieza a regar por todo, por toda la vida andan amargados, hermano. Y el mismo Cristo puede estar predicando aquí y un amén no se lo saca. Aleluya. Y que el reflujo, y que la gastritis, y que caigo de una, que me levanto de este, que caigo en otra. Qué desgracia, que yo no sé, ya no veo el sol claro, nunca lo va a ver claro si usted tiene una gran nube de soberbia encima. Necesitamos reconocer que el pecado destruye. No solo hay problemas de salud, en los problemas de salud, hermano, y podemos incluir la escasez económica. Qué raro que tengo trabajo. Qué raro que estoy ganando bien, pero no me ajusta. No puedo pagar lo que debo. Es que siempre cuando creo que ya tengo para pagar, se me va el doble en la farmacia que se me enfermó la mujer. Hoy sí, dice, mañana voy a pagar. Pranganles el carro, se le cayó la llanta. Bye. Al taller y quedamos debiendo 400 todavía. ¿No será que estoy como tocándole algo así, como algo real en su propia vida? ¿Sí? Y ahí, hermanos, algunos dicen que si diezmo voy a mejorar. No, usted puede traer el 100% si quiere. Si no se arrepiente de su pecado, aquí va a quedar el dinero ahí, porque aquí no lo agarra el pastor, que le quede claro. Esos mañosos que andan hablando de los pastores, que hablen de cualquier mañoso, pero aquí no se agarra el diezmo de los miembros. Allá en el tesoro se entrega y con eso se lleva todo el evangelismo, el sonido, todo lo que ocupamos para predicar, los avances de la obra se llevan ahí. Aunque sea para dos jugos, se le lleva al enfermo. ¿Verdad que sí? Usted puede traer todo su dinero, pero si no está bien con Dios, de nada le sirve. Y aparte de los problemas de salud, problemas que afectan personalmente, está la pérdida de propósito y de legado. ¿Por qué? Porque cuando estamos así se desperdician talentos, se desperdicia tiempo y oportunidades debido a las malas decisiones. ¿Por qué? Porque se destruye el potencial de una vida con compromiso. Ya no hay sentido, ya no hay compromiso, ya no hay visión, ya no tiene sentido. No es el mismo hermano, no es la misma hermana que, hermano, ahí estaba esperando el camioncito a la buena hora para venir al culto. Ya no. Hoy si no le dejas un privilegio, no asoma la nariz por esa puerta. Y hermanos líderes, vamos a ir quitando esa maña.
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Claro que sí, tengo alegre el corazón. ¿Cuántos dicen amén? Yo también tengo alegre el corazón. ¿Cómo se encuentra usted en esta hermosa y bella tarde? Damos gracias a Dios por su amor y misericordia, por su bondad. Una tarde un poco lluviosa sobre Jucuapan. Así que bueno, déjeme ahí un mensajito por TikTok. Salude, que con gusto yo también le voy a saludar en esta tarde. Déjeme allí un mensajito, comparta, dele un corazoncito. Hoy estamos pidiendo corazones, ¿no, Florcita? Imagínese usted, pues estamos pidiendo que usted nos mande un corazón, imagínese. Una rosita por allí, ¿verdad? Así que bueno, muy buenas tardes. Muy buenas tardes. Dios bendiga a cada uno de los oyentes en los diferentes lugares. Le invito a usted a decirme, hermana María, yo estoy escuchando desde, y me dice desde dónde. Y bueno, le quiero saludar en esta tarde. Dios bendiga a mi hermano Lito Alemán, hasta allá donde usted se encuentra. Dios bendiga a toda la audiencia internacional como nacional. Que el Señor bendiga vuestra vida. Que hayan tenido un día lleno de mucha bendición. Que el Señor bendiga vuestros negocios, vuestras ventas, vuestros emprendimientos, y que a esta hora de la tarde usted tenga el corazón muy alegre para adorar a Dios. Que sea uno de los 10. ¿Quién cantó uno de los 10? Dígame usted. Vamos a ver entre los oyentes. Uno de los 10. Y es una rancherita. ¿Cómo se encuentra usted agradecido con Dios? Uno de los 10. Imagínese usted ser uno nada más. Dios bendiga a la pastora que está por allí también. Muchas bendiciones. A Carlos Portillo, Luz Isabel, bendiciones. González, bueno, a cada uno. Déjenme un mensajito allí. Quiero saludarle. Dios bendiga a mi hermana Delmi, nos dice Ramón González. Amén, amén. Y nos quedamos con Ramón González, uno de los 10.

Avanza uno de los 10. Y usted es uno de los 10. Cuénteme. Dice por acá: saludos desde el tránsito, González. Dios me le bendiga. Dios bendiga a Nehemías Campos, a Carlos Portillo. Bueno, a cada uno de ustedes que está allí, déjeme un mensajito desde donde nos está escuchando. Dios bendiga vuestra vida, vuestros negocios, todo lo que usted hace, lo que ha hecho durante el día. Recuerde de darle gracias a Dios por permitirle la vida, por permitirle poder estar en pie. Mire, tal vez usted hoy puede decir: hermana, yo tuve un mal día, no tuve ventas, las deudas me están agobiando y etcétera. Pero aún en medio de todo eso, usted y yo debemos de estar agradecidos, debemos de ser uno de los 10. Así que en esta tarde recuerde que todo pasa y Dios siempre está allí para usted y para mí. Dios es bueno y sigue siendo un Dios maravilloso, digno de gloria, de honra y de alabanza. Y esa es una de las razones por el cual usted y yo debemos de vivir agradecidos, porque una y otra vez Él ha estado allí con usted y conmigo, no nos ha dejado, nos ha continuado ayudando aún en medio de que usted y yo le fallemos, porque nosotros somos buenos para fallarle al Señor. Muchas veces nosotros, sin imaginarnos, hacemos cosas y ofendemos al Señor. A veces con ver, con hablar, en cualquier forma, si lo ofendemos al Señor. Hay que volvernos a Él y pedirle perdón y gozarnos y ser uno de los 10. Les voy a dejar con Humberto Sabán. Y estamos de fiesta, claro, debemos de estar de fiesta porque el Señor nos cuidó, nos ha guardado a nuestra familia y vamos rumbo a casa o ya está en su casa tomándose un cafecito o un atolito. No sé, pueda que usted esté allí disfrutando en esa hamaca o esté en su hogar haciendo ya los quehaceres, ¿verdad? Así que estamos de fiesta y claro que sí.

buenas tardes, muy buenas tardes. Usted que se va conectando, Dios le bendiga. Dios bendiga a Nadelia y a Isabela también. Muchas bendiciones, bendiciones a cada uno y a cada una de las que están allí en sintonía. Que Dios bendiga vuestra vida y esta tarde sea de gran bendición para usted y su familia. Cuénteme cómo le ha ido esta tarde. Le invito a usted a decirme: hermana, yo quiero tal alabanza, quiero ser de bendición y escuchar esta alabanza, o decir: hermana, quiero compartir esta alabanza con la audiencia. Bueno, las siguientes horas van de la siguiente forma: a eso de las 5 de la tarde aquí en El Salvador, claro que sí, vamos con Luz a las Naciones; a las 6 de la tarde volviendo a las sendas antiguas; a las 7 música variada; a las 8 tocando corazones con mi hermana Maray. Así que esté pendiente, estaremos transmitiéndolos desde El Salvador para que cada uno de ustedes sean bendecidos por la palabra del Señor. ¿Qué le daré con ustedes?

solo mi corazón, mi ser puedo ofrecerte. Y claro que sí, es lo único que usted y yo podemos ofrecerle al Señor. Dios bendiga a Rosa, a Nadelia, a Quique y a cada uno de ustedes que está allí en sintonía de Radio Elohim 94.1 en el FM. Dios bendiga a mi hermano Ramón García también, que está por allí en sintonía desde su taller. Me imagino, mi hermano, que Dios le bendiga, que le lleve muchos clientes en este hermosa tarde. Y que sea Dios bendiciéndole siempre. Dios bendiga a Diana y Dios bendiga a Romero, a Edgar Pinto y bueno, a todos los que están por medio de TikTok. Que el Señor les bendiga. Déjeme un mensajito. Quiero poder saludarle a usted que está por allí. ¿Qué le daré? ¿Qué le daremos al Señor si todo le pertenece a Él? Dígame si no. Usted y yo no tenemos nada. No somos nada. Y no lo digo en una forma para que usted se ofenda, pero ante el Señor todos somos iguales. Ante el Señor no hay diferencia. Aquí tenemos una diferencia. Se trata a veces mejor al que tiene un título o el que tiene esto, tiene aquello. Uno lo trata diferente que al pobrecito que no tiene nada y etcétera, ¿verdad? Pero ante el Señor no hay títulos, no hay nada. Ante el Señor, usted y yo somos iguales. Dígame si no, qué hermoso es. Ante el Señor, no importa si usted tiene millones en su cuenta. Usted es igual que el más pobre que no tiene nada. ¿Qué le daré?

usted y yo, usted no le puede decir al Señor, yo te voy a dar este millón que tengo. No, no tenemos nada, solo nuestro corazón y nuestro ser le podemos decir, Señor, vengo ante ti y te entrego mi vida. Así que en esta tarde póngase a meditar por un momento, ¿qué le está dando usted al Señor? ¿Qué tiene usted que le pueda dar al Señor? ¿Verdad que solo nuestro ser, nuestro corazón? ¿Y por qué no hacerlo en esta tarde? Dios bendiga a cada amigo, a cada amiga, en los diferentes medios, que el Señor bendiga vuestro ser. 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Así que, ¿qué le daré? Nos quedamos con el bombero.

Al bombero. Mire que esa alabanza, bueno, tiene un gran mensaje, ¿verdad? Un gran mensaje para nuestras vidas. Dios bendiga a cada uno de los de ustedes que está en sintonía por los diferentes medios. Que Dios bendiga vuestra vida.

Aleluya. Una alabanza con un gran mensaje para cada uno de los oyentes, así como para mi persona primero, ¿verdad? Así que en esta tarde, recuerde que allá no habrán excusas, allá no podremos decir... Allá no podremos decir por la hermana X, yo ya dejé de congregarme, por la hermana aquí, el pastor allá, por esto, por aquello. No, no, no, allá no habrán excusas, no habrán forma de que usted y yo pongamos a X persona y por eso no llegamos a los pies de Cristo. Recuerde que daremos cuentas individuales. Eso significa que todo, de todo lo que yo he hecho, yo daré cuenta. Aleluya. Así que, amén. Ay, mi hermano no va en este espacio porque estamos en Norteñas Rancheras y mucho más, pero el más es Rancheritas, estamos en Atardecer con Cristo. Así que Dios bendiga a cada uno de los oyentes en los diferentes lugares donde usted se encuentra. Con gusto le complazco cualquier alabanza del género de ranchera, mariachi y norteñas. Así que bueno, Dios ha sido más que bueno. Dios ha sido maravilloso y le invito a usted a ser parte del ministerio por medio de sus ofrendas. Necesitamos de que usted diga, hermana, yo voy a dar esa ofrenda de $5.

por la hermana A o la hermana B. Bueno, prepárese ahí de vuelta porque usted dará cuenta si la hermana A, la hermana B también dará cuentas individuales. Así que, ¿por qué llorar? Imagínese mi hermano el día de mañana. Ramón González llora. Vamos a ver aquí. Dios ha sido más que bueno con nosotros y hay razones el por qué usted y yo debemos de estar agradecidos y prepararnos para irnos con Él.

0: niño.
1: Dame un corazón de niño, es lo que debemos de pedirle al Señor. ¿Y sabe usted por qué? Porque el niño usted lo acaba de regañar y al momento el niño ya le perdonó y está como que nada. Dios bendiga a mi hermano Juan Carlos, Juan Claudio Mayorca, dice saludos a mi hija Andrea Victoria, muchas saludes para Victoria, Andrea Victoria, bendiciones. Bendiciones a cada uno de los oyentes y vamos a quedarnos con Ramón González, ¿por qué llorar?

0: Esta linda alabanza por
1: cantamos al estilo zapateado.
0: Aleluya. Así que bueno, muy buenas tardes. Ya esto de las 5 de la tarde vamos cambiando programa Luz a las Naciones. Luego a las 6 volviendo a las sendas antiguas con mi hermano Amadeo Alfaro. A las 7 vamos con música variada. A las 8 tocando corazones. Si no tengo patrocinador para esta hora, necesito un corazón bondadoso. Alguien que me diga, hermana María, yo voy a enviar esa ofrenda de $5 o envíeme el número de cuenta y lo voy a transferir. Así de fácil. 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Así que CELE es para los que están en Estados Unidos, ¿verdad? Y no quieren hacer ese envío por medio de agencia. Lo pueden hacer también a lo que es por medio de CELE. Así que necesito un patrocinador para esta hora. Dios bendiga a mi hermano Héctor de Querubines de El Reino. Monedita de oro, claro. Hermano, esa monedita nunca se me olvida. Monedita de oro. Así que Dios bendiga a cada uno de ustedes que está en sintonía por los diferentes medios. Recuerde que usted tiene un Dios de poder, un Dios de maravillas. Dios es bueno y fiel. Así que no soy monedita de oro. Dios bendiga a Lili Vázquez hasta Honduras. Fíjese, mi hermana, que esa alabanza no va en lo que es atardecer con Cristo. Dios bendiga a mi hermano Wilton Díaz. Dice, para todos los hermanos y hermanas del Salvador, hermosa nación, Dios les bendiga. Amén, amén, amén, amén.

alabanza, esa linda alabanza para usted que le gusta criticar. Dios bendiga a mi hermano Héctor de Carubines de Reino. Mi hermano, envíemela ya ese número que no la he escuchado. Gracias, mi hermano Jorge Irieta. Dice, bonito programa. Amén, amén, amén. Así que bueno, un gusto el haberles saludado en esta tarde. Me voy despidiendo, ya que a eso de las 5 venimos con Luz a las Naciones en unos minutos. Así que un gusto haberle podido estar con ustedes en este lugar y poderles haber bendecido con cada alabanza. Así que Dios me les bendiga. Recuerde de alabar a Dios en todo tiempo y en todo momento. Muchas bendiciones para usted, su familia, y que sea Dios dándole respuesta a sus necesidades. Bendiciones.

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0: Y así damos pues la bienvenida a todos aquellos que nos sintonicen a través de estos medios de comunicación, así como la iglesia que ya está presente, gloria a Dios, sabemos varios. Y esto pues es una riqueza espiritual, el venir a la casa de Dios y poder estar aquí atentos a lo que Dios quiere hacer con nosotros. Marcos capítulo 2, versículo 1 en adelante. Dice la palabra del Señor: entró Jesús otra vez en Capernaum después de algunos días y se oyó que estaba en casa. E inmediatamente se juntaron muchos, de manera que ya no cabía ni aún a la puerta, y les predicaba la palabra. Entonces vinieron a él unos trayendo a un paralítico, que era cargado por cuatro. Y como no podían acercarse a él a causa de la multitud, descubrieron el techo de donde estaba y haciendo una abertura, bajaron el lecho en que yacía el paralítico. Al ver Jesús la fe de ellos, dijo al paralítico: tus pecados te son perdonados. Estaban ahí sentados algunos de los escribas, los cuales cavilaban en sus corazones: ¿por qué habla este así? Blasfemia, dice. ¿Quién puede perdonar pecados sino solo Dios? Y conociendo luego Jesús en su espíritu que cavilaban de esta manera dentro de sí mismos, le dijo: ¿por qué caviláis así en vuestros corazones? ¿Qué es más fácil, decir al paralítico: tus pecados te son perdonados, o decirle: levántate, toma tu lecho y anda? Pues para que sepáis que el Hijo del Hombre tiene potestad en la tierra para perdonar pecados, dijo al paralítico: a ti te digo, levántate, toma tu lecho y vete a tu casa. Entonces él se levantó enseguida y, tomando su lecho, salió delante de todos, de manera que todos se asombraron y glorificaron a Dios, diciendo: nunca hemos visto tal cosa. Ahí estaba Jesús, por eso es que no habían visto tal cosa, ¿verdad? Hasta que llegó el maestro para dar ese milagro. Padre y buen Dios, en las horas de esta tarde venimos delante de ti agradecidos por la vida y la oportunidad que nos das de poder llegar hasta tu trono en esta hora y pedir tu bendición para poder entender tu palabra, para poder llegar hasta ti, Señor, a través del clamor, a través, Señor, de la oración en favor de otros. Ayúdanos, Señor, en esta hora, la dedicamos para ti. Ministra nuestros corazones, que dispuestos estamos a escuchar tu voz. Háblanos, Señor, a la necesidad que cada uno de nosotros tenemos. Nos presentamos delante de ti con hambre y sed de tu palabra, con hambre y sed de justicia, con hambre de ti, Señor. Bendiga a mis hermanos que ya están presentes. Bendiga a los que vienen en camino. Bendiga a los que no han de venir. Y así bendiga a todos aquellos que nos permiten entrar a la intimidad de su casa, de su corazón, para poder, Dios mío, a través de las plataformas de Facebook y de la radio, llegar a esas vidas y dar esa palabra que tú quieres enviarnos en esta hora. Como dijo el profeta Isaías: no regresará vacía. Lleva un efecto que tú haces con tu palabra. Lo creemos que es nuestra y que tú nos hablas. En el nombre de Jesús oramos y nos disponemos para ti, Señor. Amén y amén. Gloria a Dios. En esta noche quiero hablarles de esta historia muy maravillosa que pasó mientras Jesús vino a la tierra. Él hizo tantas cosas que ciertamente no quedaron escritas, porque era mucha la obra que él hizo en 3 años y medio que duró su ministerio. Pero esta me impactaba a mí porque está involucrada personas que se interesan por el bienestar de otros. Así como nosotros, ¿verdad?, los cristianos de hoy en día nos interesamos por la necesidad de otras personas. Nos interesa su salud y nos interesa su economía, aunque no le podamos dar dinero, oramos para que Dios provea. Pero si podemos, también damos dinero. Los que están en Facebook no me vayan a pedir porque no les voy a dar, solo que Dios me diga, ¿verdad? Entonces sí. O sea, tampoco nos vamos a confundir. Pero Jesús, él es una persona que llenó todas las expectativas en su ministerio. Y nos dejó el ejemplo de lo valioso que es tener buenas amistades. Aquí quiero resaltar la amistad verdadera. Como dice en Proverbios 17:17, en todo tiempo ama el amigo. Y es como un hermano en tiempo de angustia. Eso es precioso. Hallar amigos en esta tierra, le voy a decir que es una joya. Es algo de mucho valor. Alguien que esté dispuesto a darlo todo por nosotros, eso es de valorarlo. Y nunca traicionar la amistad. Y si en algún momento hay algún roce, algo que no nos gustó de un amigo, arreglemos las cosas. No nos perdamos la amistad, la bendición de estar cerca de lo valiosa que es cada persona que Dios pone en nuestro camino. Así que yo quiero resaltar eso ahora, la importancia de tener amigos que no ven obstáculos con tal de ayudar a otra persona. En medio de un mundo de maldad, sí hay buenas personas. ¿Y qué tal si nos incluimos? Sí, habemos buenas personas que Dios quiere usar para bendición de otros. Porque eso es lo que se busca, que seamos de bendición. Jesús lo fue. Él es de bendición. Cuando digo lo fue, es en la parte humana. Pero cuando lo digo lo es porque en el presente, a través del Espíritu Santo, nos hace entender que Él está interesado como amigo en toda la humanidad. Porque a Dios le podemos conocer de diferentes maneras, como Padre, como amigo, como el Todopoderoso, el que vence todas las batallas, como el Dios que me provee, el Dios que me sustenta. De diversas maneras lo podemos conocer, como Maestro. Pero acá vemos que él hizo resaltar no su amistad, sino de aquellos hombres que cargaban a un paralítico. Dice que entre 4 lo llevaron a donde estaba Jesús. Escucharon que él estaba, ¿en dónde dice? En Capernaum. Y dice que después de algunos días, él vuelve a Capernaum. Y estaba reunido, y algo precioso que yo quiero en esta noche decir es que dondequiera que Jesús estaba y se escuchaba que él estaba por ahí, la gente se aglomeraba para verle. Perseguían algo. Uno les escuchaba, les encantaba oírle. Otro por criticarle, porque aquí vemos que habían unos escribas. Y ellos estaban ahí preguntándose, qué rara la manera de ser de Jesús. ¿Cómo es que le dice a este hombre, tus pecados te son perdonados? Y es que, ¿sabe usted que hoy en día también hay? ¿Aló? ¿Todo se ve bien? Sí. Entonces, hoy en día le voy a decir que también llegan escribas a las congregaciones, que llegan a ver en qué se equivocó el predicador, en quién se equivocó el de alabanza, o simplemente a ver en qué hemos pecado. Y dicen, no, pero si yo aquel día lo vi hacer tal cosa y no me convence, pues de Jesús no tenían pecado de qué acusarle. Pero en esta ocasión dicen, este está hablando blasfemias. Entonces tenemos que tener ese cuidado de no llegar a la congregación a criticar. O al amigo que nos escucha a través de la radio y de Facebook, aprenda con todo el amor en Cristo, ¿verdad?, a no ser comentarios negativos, porque se parece a los escribas el que tal hace. Cuando se pone a decir, uy, se salió del tema, uy, no da ese versículo con lo que está hablando, hay quien que nos escucha solo para eso. Pues en el nombre de Jesús le voy a decir que cambiemos nuestra perspectiva. Cada vez que alguien nos habla la palabra, debemos de ver qué es lo que Dios me está enseñando a través de ella. Entonces Jesús se defendió, bien lindo como él lo hizo. Así es de que en la necesidad se ve a un amigo verdadero. Ese es número uno lo que vamos a aprender ahora. En la necesidad que nosotros podemos tener. Estos hombres vieron que un amigo necesitaba ayuda. No podía caminar, era un paralítico. Alguien que toda su vida no había caminado. ¿Usted conoce alguno? Tal vez no. Tal vez solo ha escuchado de alguien que nació así con un problema, que no ve, que no oye, que no camina, que no puede pensar por sí solo, que depende de otra persona. Hay diversidad de enfermedades con las que hoy en día muchos nacen y así crecen y así pues mueren lamentablemente. Pero ahora vemos que estos amigos dijeron, no, pues este necesita ayuda y nosotros le vamos a ayudar. Y se van donde estaba Jesús, pero había un obstáculo. Si leyó conmigo, ¿cuál era el obstáculo que había ahí? Había mucha gente. Estaba lleno. Dice que ya no cabía una sola persona. ¿Usted ha estado en reuniones donde todo está lleno? Sí. ¿Cómo se siente? Da calor, da angustia, se quiere uno salir. Pero si la reunión está en Cristo y el fuego está encendido, uno se queda. Uno se queda a escuchar la palabra, la oración y uno se queda. Eso era lo que pasó en Capernaum. ¿En dónde estaba Jesús? En casa, dice. En casa. Y llega la gente a escucharle. ¿Y qué dice que habló Jesús? Les predicaba. Fíjense que la palabra predicar pocas veces se ve aquí en las escrituras. Él casi siempre enseñaba, pero hoy estaba predicando. ¿Qué estaba haciendo Jesús? Predicando. Entonces, dice que algo maravilloso sucede con estas personas. Al ver que la casa estaba llena, que ya no podían entrar, eran cuatro y el paralítico eran cinco, pero aparte de eso, dice que lo llevaban entre cuatro porque llevaba una camilla, ¿verdad? O sea, no lo podían cargar porque lo podían, como dice mi pastora, desclavar más, ¿verdad? Entonces lo llevaban en una camilla, entre cuatro, como se lleva un ataúd. Así lo llevaban. Y ven que la casa estaba llena y dice, ¿por dónde entramos? ¿Rompemos la ventana? No, mejor rompemos el techo. Y se suben a romper un espacio en el techo para poder descargar por ahí al paralítico. Ese ruido que hacían, yo no sé cómo eran las casas de aquel tiempo. No lo sé, de qué material lo hacían. Pero a ellos se les hizo fácil romper. Rompen y hacen que el paralítico pudiera bajarlo. ¿Cómo hicieron, hermano? Realmente la imaginación a usted ya se le figuró, ¿verdad? ¿Cómo es que uno, dos tenían que bajar para hacerlo descolgar? Otros dos lo tenían arriba mientras baja. Pero luego dice que Jesús lo que vio fue la fe de ellos. Jesús, al ver la fe de ellos, dijo al paralítico, hijo, tus pecados te son perdonados. Mire el enfoque de Jesús. Jesús no estaba tan, enfocado en su aspecto físico. A él le interesaba lo espiritual. Jesús puede ver a alguien que camine cojo, que le cueste caminar, pero él no está viendo su aspecto físico. Él mira su corazón. ¿Y le interesa a Jesús sanar el cuerpo? Sí. Pero él más está interesado en que usted y yo tengamos la salvación, en que usted y yo vivamos en santidad, en que usted, querido amigo que me escucha a través de Facebook y la radio, sea salvo. Eso es lo que Jesús quiere. El aspecto físico, ese pasa a un segundo plano. Porque si Jesús quiere, me sana, si no, no me sana, no pasa nada. Pero si yo me muero completita de mi cuerpo y tal vez con una figura bonita, pero sin Cristo, ¿qué pasó? Es un alma que se condenó, que se va a ir a una eternidad sin Dios y sin esperanza. Conocí el caso de una joven que ella pues hacía competencias. Su cuerpo era bien definido, muy bonita ella, pero en una ocasión ella toma la fatal decisión de quitarse la vida. Porque el aspecto de su cuerpo no llenaba el vacío que ella tenía por dentro. Hay muchas personas que llenan su vida o la satisfacen comprándose cosas, yendo al gimnasio, haciendo dietas estrictas, para no subir esos kilitos que deforman al cuerpo. Porque a veces tenemos más de un lado y menos del otro y hay que ir al gimnasio, ¿verdad? Y hay gente que se afana por eso. En este caso, pues, da mucho dolor pensar en ella, que se quitó la vida. ¿Cuántas personas andarán ahora en este pensamiento de decir, me voy a quitar la vida? Para mí no tiene sentido. Conocí el caso de otra persona que tenía mucho dinero, pero su vida estaba vacía. ¿Y qué pasó con él? Una madrugada lo hallaron en su oficina que se había quitado la vida. ¿Por qué? El dinero no le llenó la satisfacción de su espíritu. Por eso es de que Jesús se interesó más por la salvación del paralítico, aunque él sabía que más tarde ese hombre iba a salir caminando de allí. Pero a él le interesaba su salvación. Por eso le dice, tus pecados te son perdonados. ¿Cuántos de los que estamos aquí, nuestros pecados son perdonados? Bendito Dios que lo ha perdonado. Hay personas cerca de nosotros que necesitan una palabra de ánimo, una oración, una compañía, o que alguien les recuerde que Jesús todavía puede obrar en él. Hay muchas personas con necesidades. Usted las ve que van a las tiendas, las ve en los parques, pero usted no sabe lo que las personas andan cargando. Hay un pesar, hay un dolor, hay una tristeza, hay una depresión que no se ve así nomás. Solamente Jesús, que sabe y conoce la necesidad de cada persona, puede llevarnos a nosotros, guiados por el Espíritu Santo, a ayudar a otras personas. A veces puede ser un vecino, un familiar, que por pena a veces no dicen lo que les pasa, pero hay mucha necesidad en el corazón de ellos. Así que, iglesia, hoy nos llevamos un desafío. Busquemos a alguien que tenga necesidad de Jesús y presentémoselo. Hay que romper el techo para que él entre a la casa llena de creyentes. Hay que hacerlo. ¿Verdad? Un verdadero amigo, este es el número 2, no se rinde ante los obstáculos. Ellos buscaron la forma. Ellos dijeron, bueno, la casa está llena, no hay espacio para entrar, pero nosotros vamos a hacer lo posible. Y lo hicieron. Ahora en día nosotros podemos enfrentarnos con desafíos, que no es una casa llena, sino a lo mejor problemas familiares. Que no es una casa llena, son dificultades o enfermedades difíciles. El desánimo, el desaliento que las personas pueden tener. O simplemente puertas que parecen cerradas. Hay personas que no hayan empleo. Y tristemente, pero hay personas que han estudiado. Se han quemado las pestañas por años, desde que empezaron kindergarten hasta arriba, ¿verdad? La universidad, y sin empleo. Yo conozco a muchos en mi país que son profesionales y están trabajando en las maquilas. Un trabajo de mucha explotación. Y ahí están en las maquilas, dándose duro por un poquito de dinero semanal que les llega. Y profesionales, ¿verdad? Entonces, puertas que parecen cerradas. aunque sean profesionales, no tienen oportunidades de ejercer. Y esos son obstáculos, pero usted y yo les podemos dar de lo que cargamos, del poder de Dios para armarse de fe y saber que sí se puede salir adelante, que hay un mundo de oportunidades en Cristo para seguir adelante y ser victoriosos. Un verdadero amigo, número 3, lleva persona a Jesús. Ellos podían haber llevado al paralítico a cualquier otro lugar, pero lo llevaron a Jesús. Pudieron simplemente ir a consolar al paralítico y decirle, mira, aquí te traemos un atolito. Aquí te traemos sándwich. Aquí te traemos una pizza, la mejor que a usted le guste. ¿Cuántas veces hemos hecho eso? Nos damos cuenta que alguien está enfermito, ¿verdad? Y no le hablamos de Jesús, pero sí le llevamos un juguito, algo que le consuele, un arroz con leche, el que usted sabe hacer, hermana. Está enfermo el fulanito y es amigo, le voy a llevar algo para que se alimente. Pero ¿qué tal si a la par de eso le llevamos a Jesús también? Y le decimos, voy a orar por ti. No importa que la casa esté llena, yo me voy a rebuscar para ayudar a mis amigos. Porque hay barreras de racismo, hay barreras de tantas otras cosas, de la religión. Y dice, no, pues yo aquí en la religión que me dejó mi mamá, ahí me voy a morir. Y penetrar ahí es difícil, pero nosotros debemos de presentar a Jesús. Así de que el verdadero amigo, este dice, bueno, vamos a llevar al paralítico al maestro, ya aprovechando que él está allí. Y el Señor Jesús, pues, se compadeció del paralítico y alabó la fe de estos hombres. Esta es una de las cosas más hermosas que podemos hacer por un amigo, presentarle a Jesús. Porque este mundo pasa. Este mundo y sus deseos se van a terminar. Todo pasa, pero Cristo queda. Porque Él es eterno. Todo se termina. Todo. Todo pasa. Lo mejor que le podemos dar a un amigo, a un familiar, a la gente que amamos, es presentarles a Jesús. Porque en este mundo todo va a pasar un día. Uno cuando es joven piensa que tiene el mundo a sus pies. Y pasó de los 30 y se dio cuenta que no era así. Y más si de los 18 a los 30 no supo construir algo bonito. Llegó a los 30, a los 40 y se dio cuenta que ya se fue. La juventud se fue y ahora ¿qué queda? Ya voy para los 50. Llegamos a los 60 y nos dimos cuenta que ya estamos más adentro de la tumba que afuera. Ya llegando a los 60, ¡ay, qué tremendo!, ¿verdad? Le dice una de mis nietas a mi papá, ¿y tú cuántos años tienes? En ese entonces mi papá tenía 82. Y se pone a llorar la niña y le dice, ¿por qué lloras? Es que tú ya te vas a morir. Es una verdad. Es una verdad. Ya va más allá, ¿verdad? Cada uno de nosotros cuando vamos avanzando en los años. Ya a mi edad ya no nos da alegría cumplir años. Bueno, a mí nunca me ha emocionado eso, pero hoy peor. ¡Ay, que el pastel! No, angustia me da. Pues ya sé que ya voy más cerquita de morirme. Pues, ¡ay, qué tremendo! Yo no quisiera pasar por ahí. Entonces, se fija, todo va cambiando, pero cuando yo tengo a Jesús, no importa lo que esté por delante, porque con Él lo tengo todo. ¿Qué tengo con Jesús? Todo. Y lo que yo vivo, debo de enseñarles a otros, que vivan con la fe puesta en el Señor, que todo va a estar bien. Si usted adolece alguna enfermedad, usted que me escucha a través de la radio, déjeme decirle que todo está en Jesús. Él puede sanarle, pero sobre todo quiere salvar su vida. Número 4, Jesús vio la fe de ellos. Jesús no solamente vio al hombre que estaba enfermo, vio también a los amigos que andaban con él. Si lo llevaron es porque sabían que Jesús había poder. ¿Qué había en Jesús, hermanos? Poder de Dios para sanar a cualquiera que se encontrara enfermo. Nuestra fe puede ser una bendición para otras personas. Alguien puede decir, pero es que yo nunca he recibido un milagro de Jesús, de Dios, yo nunca he recibido un milagro. Pues si usted le cuenta lo que Él ha hecho por usted, su fe va a servir de bendición para otras personas. Podemos glorificar a Dios de esta manera, hablando a otros lo que Jesús ha hecho por mí. Cuénteme usted qué es lo que Él ha hecho por usted. No nos vamos de aquí contando lo que Él ha hecho por nosotros. Y sí se lo digo con toda la solvencia. A mí Él me ha sanado. A mí Él me ha proveído. A mí Él me ha protegido. Sí, Él es mi protector. A mí Él es el que me tiene siempre de victoria en victoria y de triunfo en triunfo. Y sí hay algunas peleas y derrotas que están por ahí, pero solo quedó como eso. Una derrota de la cual me levanté con más fuerzas, porque Él está conmigo. Entonces usted debe hacer lo mismo, hablar de lo que Él ha hecho por usted. Por ahí iban los israelitas. Y todos cuando escuchaban, ahí vienen los israelitas, tenían miedo. Allá en Jericó, cuando escucharon que iban, tenían miedo. Y andaban preocupados porque se oía del Dios que hizo maravillas con ellos. El Dios que hace proezas. Iba con los israelitas. Ellos no eran expertos en guerra. No tenían armamentos, hermano. Pero sí tenían la fe en que Dios peleaba por ellos. Igual usted y yo no manejamos armas, ¿verdad que no? ¿O cuántos de ustedes tienen el arma ahí escondida? ¿Será que hay en el carro la carga? Y ahora le dicen Telma la pistolera. ¿Ah? Gladys la pistolera. ¿Será que andan armas en su carro? Por si acaso le sale alguien contra el que nos vamos a defender. No, la Biblia dice que nuestras armas no son carnales, sino poderosas en Dios para la destrucción de fortalezas. Nuestras armas es la palabra de Dios, es su Santo Espíritu, es la oración, es la alabanza y es la confianza que tenemos en el Dios que todo lo puede hacer. Quizás estamos orando por un hijo o un familiar o un amigo o alguien que está lejos de Dios. No nos rindamos, sigamos orando. ¿Cuántos de nosotros tenemos algún familiar que no quiere nada con el Señor? ¿Por casualidad tiene alguno usted? Tenemos muchos que nosotros ahí estamos, no solo orando, sino pidiéndole a Dios, hablándoles a ellos. ¿Y qué no hacemos, pues, para llamar la atención que vengan a Cristo? Pero como dije hace un momento, esto solo se logra con las armas espirituales. ¿Cuántas veces nosotros tenemos el valor de hacer ayunos por aquellos que no son salvos? Y decirle, Señor, te voy a ofrendar un día entero, no voy a comer, voy a ayunar para que más personas puedan conocerte. Los que conozco como los que no conozco. Es convicción, es saber a lo que Dios me ha llamado. No nos rindamos, sigamos predicando a Cristo y sobre todo con el ejemplo. Quiero resaltar esto. Aquellos amigos que llevaron al paralítico, no solamente lo llevaron cargado, sino era gente que creían en Jesús. Y dijeron, vamos a ir y te vamos a llevar a un lugar donde tú vas a recibir tu milagro. No lo llevaron a la cantina para que se emborrachara y se le olvidara el dolor que no podía caminar. Ni a una discoteca para que viera y bailar solo los ojos, ¿verdad? No, lo llevaron a Jesús, donde estaba su milagro. Y vaya que sí lo hizo el Señor. Número 5, Jesús atendió primero la necesidad espiritual. Hijo, tus pecados te son perdonados. Porque qué tal, hermanos, si uno muere sin Jesús. O sea, el cuerpo siempre se va a morir un día, pero el espíritu hay que afianzarle la vida eterna. Amén. Entonces, Jesús después sanó su cuerpo, pero primero le perdona sus pecados. Amigo, amigo, que me escucha, Jesús quiere transformar tu corazón. Antes, tú vivías sin Dios, sin esperanza. pero a partir de hoy puedes vivir con Él y saber que si hoy nos morimos, nos vamos con Él. O si el rapto fuera hoy, si Jesús viene hoy por su iglesia, ¿verdad? Nos vamos con Él. Entonces hay que echar mano a la vida eterna. Número 6, cuando Jesús interviene, la vida cambia. Jesús finalmente le dice, levántate, toma tu lecho y vete a tu casa. Aquel hombre que fue cargado entre cuatro para llegar a donde estaba Jesús, ahora ya no necesitaba de ellos, ahora él ya podía caminar. Eso es físicamente, ya no lo podían cargar. Pero este hombre siempre iba a estar agradecido con estos cuatro personajes. Dice que la Biblia no resalta sus nombres, no dice quiénes eran, de qué tribu eran, no dice nada más. Solo dice que habían cuatro hombres. Y yo le aseguro que estos hombres, pues, ya habían tenido un encuentro con Jesús. Ya ellos habían recibido a Jesús allá dentro de ellos, porque había muchos discípulos, gente que le seguía, gente que le amaba. Otros le seguían porque les diera de comer, otros tenían otros intereses, pero estos, le aseguro que ellos querían que su amigo recibiera el mejor de los milagros, que era la salvación. Así que, amada iglesia, amigos que nos escuchan, familiares, debemos de cambiar nuestra perspectiva y saber que si usted está en su lecho, puede levantarse ahora en el nombre de Jesús y puede ser libre de cualquier enfermedad, porque le tengo la buena noticia que el que sanó ese paralítico, hoy en el 2026 sigue sanando. No importa la enfermedad, Él tiene poder para sanar cualquier cosa que nos pase, sea cáncer, sea diabetes, como se llame la enfermedad, Jesús tiene el poder para sanarla. Estaba viendo estadísticas, hay mucha persona, por lo menos por ahí, de mi país, que está adoleciendo de una cosa viral, que es el SIDA. Eso se ha proliferado de una manera horrible. Jesús puede sanar y libertar las vidas. Él es nuestro sanador. ¿Sabía usted que esta enfermedad es temible y a la gente le da pena hablar de ella porque sus medios de transmisión, pues, es la gente que es infiel? ¿Oyó eso? Es la gente que es infiel, la que se infesta de estas enfermedades y les da pena. Pero yo le voy a decir, ahorita no tenga pena. El paralítico no tuvo pena. Él no dijo que no. Él dijo, llévenme donde está Jesús. Y eso es lo que hoy le ofrecemos. No importa la enfermedad, vengamos a Jesús. Él es nuestro sanador. Aquel hombre salió caminando. Y en la Biblia encontramos gente que similar le sucedió después que Jesús ya se había ido al cielo. Por ejemplo, el que estaba en el templo La Hermosa, pidiendo limosnas, también se levantó y entró glorificando a Dios. Le aseguro que este paralítico de veras cambió su vida. No solo aprendió a caminar, no solo aprendió quizás a trabajar, sino su salvación, porque Jesús le perdonó sus pecados. Yo le aseguro que este hombre caminó para Jesús. Y para terminar, quiero decirles esto. Algo que me impresiona de esta historia es que nosotros tenemos la idea de que la gente que está en problemas de salud, como este hombre paralítico, nosotros decimos, no hombre, estos no pecan. Estos están relajados, estos no tienen muchos pecados como los míos. Y mire Jesús en qué se enfocó, en los pecados de este hombre. O sea que sí, también estaba en pecado. A saber cuántas veces renegó por su condición. A saber qué amargado estaba por su condición. Porque es que lo que pasa cuando estamos enfermos es que nos amargamos la vida. A nada le hallamos sentido. El enfermo dice, nada quiero de comer. Todo me aburre, ya no me den de eso. Y viven una vida... Santo de Israel, amargado por la enfermedad. Entonces sí hay pecado cuando está ahí el enfermo, rebelde. Y qué penoso que a veces vamos a la iglesia y no tenemos la paz de Dios en medio de la enfermedad. Debemos tener la paz de Dios en nuestros corazones, porque es que eso es el reflejo de lo que somos. Fíjese que le voy a contar esto ya para ir terminando, porque nuestra pastora ya se alista para la oración. Es que en una ocasión mi esposo pasó el quirófano y yo dije, como tienen el concepto que pues los caballeros cuando se enferman pues dicen que son bastante delicaditos en su cuido, pues se quejan. Ay, gracias, yo no lo quería decir, pero gracias por ayudarme, oye, que son un tanto llorones pues en las enfermedades. Y yo decía, Dios mío, ¿qué me voy a enfrentar? ¿Qué va a pasar hoy que él sale del quirófano? Primero estaba preocupada, pues, porque estaba ahí dormido totalmente. Y como tenemos la experiencia que mi abuelo, pues, él murió bajo efectos de anestesia. Y también tuve una prima que dio a luz y bajo efectos de anestesia también se murió. Entonces, como que uno tiene ese temorcito, ¿verdad? ¿Y qué tal si le toca a mi familiar, verdad? Y ya, pues, lo maravilloso fue que cuando lo llevan a la sala de recuperación, que era donde yo estaba esperando, ese hombre iba de lo más contento. Y sabe que nunca lo escuché quejarse. ¡Nunca! ¡Nunca él se quejó de dolor, ni de fiebre, ni de nada! Relajado, yo dije, ¡ay, este paciente me salió fácil de cuidar! ¿Verdad? Es la paz de Dios, hermano. Cuando usted y yo nos duele la cabeza, no tire las cosas, no reniegue, alabe a Dios, demuestre en ese momento de la enfermedad, de la angustia, que usted tiene la paz de Dios. Los demás no tienen la culpa que a usted le duela la uña o el pelo. No, gocémonos, la salvación que Dios nos ha dado nos lleva a tener gozo en medio de la enfermedad, en medio del problema. Cuando entremos ahí para venir a alabar a Dios, que se nos note que venimos a estar en presencia de Dios. Porque predicamos a un Dios que vive, que reina y que es el Todopoderoso. Vamos a suplicar que nos envíen las peticiones de oración. Hermano, pásenme mi iPhone, por favor.
1: Gloria a Dios.
0: El teléfono. Háganos llegar las peticiones de oración. Porque aquí está el pueblo que vamos a clamar por sus peticiones. Así que para esto vamos a invitar a nuestra hermana Gladys para la oración y le vamos a pedir a todos que vengan y pongan su petición. Ya escuchamos que Jesús sigue sanando, sigue libertando y sigue haciendo maravillas. Así que a confiar en Él con su fe puesta en el Señor, que nosotros vamos a clamar aquí. Si usted que está presente necesita algo, también aproveche, pida. Que aquí para todos hay.
2: Gloria a Dios. Gloria al Señor. Gloria al Señor. Poderoso Dios, hermanos. El Señor es grande y maravilloso. Amén. Poderoso es el Señor. Aleluya. Póngase de pie y vamos a hacer, hermanos. Aleluya. Aleluya. ¿Por qué no canta ese canto que dice el poder del cristiano? Amén. Dígaselo al Señor, aquí estoy en este lugar y el poder del cristiano es...

saludamos en el nombre del Señor. A cada familia que se ha conectado en el nombre del Señor, le damos la gloria y al Señor por eso que ha sido tan bueno. Amén. Así es que el poder

hermanos, quiero decirle que esa es la llave del cristiano, es lo que estamos, oh Dios, aleluya, haciendo en este día miércoles, como todo el día de la semana. Si usted mira esta anónima que está aquí, hermanos, todas son las oraciones que estamos llevando a cabo. Es una guerra espiritual en la que estamos haciendo en este mes, aleluya, de octubre. Yo no sé si usted allá, los que están escuchando, los hermanos, está haciendo esa guerra espiritual, como dice Efesios 5:11, hermanos, que podamos, hermanos, ser, aleluya, que podamos tener esa seguridad, que Cristo escucha nuestro clamor, nuestra oración, aleluya, no participando de esas obras del maligno, no participando de las obras, hermanos, de corrupción, sino que la obra de Cristo, que es el poder de Dios, aleluya, Él es grande y maravilloso para levantar a un pueblo en este mes de octubre. Nosotros aquí en Estados Unidos, en Atlanta, Georgia, estamos, hermanos, en un mes de oración. Por lo tanto, yo no sé, aquí es fuerte donde, hermanos, celebran ese día de la Halloween, donde todos se visten, aún en las escuelas, los disfraces que se ponen, y nosotros como creyentes estamos, hermanos, aleluya, no nos oponemos a todas esas cosas que se sepan, que aleluya, que está llevando a cabo el mundo entero, aleluya, porque dice que el mundo entero está bajo del maligno, pero Cristo ha venido a dar esa luz de Cristo, aleluya. Por eso dice ahí, hermanos, que no participemos de las obras fructuosas que el enemigo, aleluya, nos manda o nos pone enfrente, sino que reprendámoslas en el nombre de Jesús de Nazaret. Pues debemos de hacerlo, y es por eso que nosotros como padres, aquí estamos, hermanos, diciéndole a las familias que, aleluya, cuiden a sus niños, porque ese es el momento que el enemigo usa para poder, hermano, usa estos tiempos para poner, aleluya, veneno aún en los caramelos, aún en esos lugares, aleluya, hay muertes, hay robos de niños en el nombre de Jesús. Y estamos nosotros levantando una barrera, levantando esa, aleluya, esa voz en alto, y diciéndole al enemigo que no podrá turbar nuestras familias, no podrá llevar a robar nada de lo que Dios ha hecho y ha levantado, aleluya, como decía, hermano, el paralítico se levanta, aleluya, oh Dios, a darle la gloria al Señor, porque aquellos amigos se ponen enfrente. Yo no sé si usted está orando por esas familias, aleluya, dele la gloria al Señor si está participando, aleluya, orando por sus hijos, orando por nuestra familia. Ese es el lema de este tiempo que estamos, de orar por las familias, por los hijos, aleluya, por la iglesia, aleluya.

0: Gloria a Jesús, aleluya. Así es que voy, hermano. Aleluya, vamos a orar porque está el hermano Oswald Ramírez, pide oración, aleluya, por su pie y rodillas, hermanos. Esto es un momento muy difícil. El cambio de clima está afectando, aleluya. Pero el Señor, hermano, pone su mano, el ungüento en las rodillas. Gloria al Señor. Con ese ungüento del Señor, esa sanidad, ese aceite de Dios, aleluya. Aleluya, la hermana Karen Orellana, por aleluya. Hermanos, aleluya, pide oración por protección y trabajo. Aleluya, yo sé que el Señor está poniendo los medios, está puede abrir puertas. Puede, aleluya, el Señor abrir esa puerta para esos proyectos grandes, para esos trabajos que está pidiendo los hermanos. En el nombre de Jesús, se siente, aleluya, que no tiene seguridad. En Cristo hay seguridad. Si se siente que no tiene respuesta, siga orándole al Señor, porque Él sí tiene la respuesta al tiempo de Él. Aleluya. Oh, gloria. Aleluya. Sí, Señor. Oh, gracias, Señor. Aleluya. Aleluya. El hermano Joandy le pide oración. Aleluya. Por sus hijos. Aleluya. Hermana Diadira, por sus hijos, porque estamos orando para que el Señor, aleluya, a gloria, guarde a sus nuestros niños en las escuelas, a donde sea que reprendemos todo eso que se vaya a levantar en las escuelas, hermano. Oh, gloria, porque a veces el enemigo está armando cualquier, aleluya, campamento en contra de los hijos del Señor. Pero en este tiempo le decimos al diablo que hemos descubierto a los campamentos del enemigo y lo ponemos en la brecha y le decimos, aleluya, que está vencido. Retrocede ese principado de la ciudad de Gainesville, de la ciudad de Atlanta, de allá donde están los hermanos peleando esa batalla en el nombre del Señor. Oh Dios, aleluya, derrama tu presencia, Señor, aleluya. Oh, sí, Señor, la hermana Orbelina Maya, hermanos, por su salud, aleluya, y fortaleza, mi hermana. Si te sientes, aleluya, aleluya, atribulada, si te sientes con esa salud que la estás perdiendo, dile al Señor, soy tu hija, estoy en este lugar, aleluya, necesito tu fortaleza para levantarme, aleluya. Necesito que tú, aleluya, el Dios poderoso nos levante con su brazo fuerte. Aleluya, aleluya. Oh, gloria, aleluya, aleluya. Santo, santo es su nombre, aleluya. Oh, santo, aleluya. Por los que están en las cárceles, te pedimos liberación, hermano. Los que están en las cárceles, por esa liberación del hermano, aleluya, del hermano, aleluya, que está ahí, al hijo de mi hermana Yesenia, a esa liberación lo creemos, ahí donde está, Padre, aún los enfermos en esas cárceles pueden ser libertados en el nombre de Jesús de Nazaret. Poderoso Dios, aleluya, pone su cuento, los sanadores de la rodilla, pone su cuento en eso, no Dios, la coyuntura que hay, los que están dolientes, en el nombre de Jesús de Nazaret, ay, aleluya, hay cárceles abiertas, aleluya, el Señor nos manda a que nosotros creamos a Él, lo creemos, aleluya. Poderoso, poderoso, aleluya. Ay, hermano Chico, reciba la aleluya. Esa sanidad de su hombro, esa sanidad de su brazo. En el nombre de Jesús, aleluya. Hay poder en el Señor. Como hemos creído, creemos en el Señor. Aleluya, aleluya, aleluya. Aleluya, aleluya. En el nombre de Jesús, hermano, órele, órele, levanta tu voz, ahí donde está mi hermana, ahí donde está, estás pidiendo oración allá en El Salvador, ahí puedes orar y decirle yo, aleluya, soy sana, en el nombre de Jesús, aleluya, gloria, gloria, aleluya, ora santo, aleluya, pedimos, Padre, oh, gloria, esa cobertura en los niños, aleluya, los jóvenes, en el nombre de Jesús de Nazaret, aleluya, aleluya, eres digno, Señor, que alabanza aquel paralítico de Bethesda, teniendo 28 años para andar acostado en una cama ahí, y solo llegó Jesús y empezó y lo tocó, aleluya, quiere ser, aleluya, sano. Aleluya, podemos ser sanos, no importa cuánto tiempo tenga el lo que predicaba mi hermana. Aleluya, los amigos le ayudaron a llegar a Jesús. Así usted y yo oremos por los hermanos que están pasando momentos difíciles. En el nombre de Jesús, como amigo, que Dios nos ha levantado a unirnos. Aleluya, orar unos con otros. Podemos usar esa parábola, porque esa parábola de Cristo. Aleluya, de la unidad, de la palabra de Dios, de la palabra del Señor es real. Aleluya, Él es bueno, Él es maravilloso, Él es digno de levantar, aleluya, a los paralíticos. Aleluya, en el nombre de Jesús. Hay una palabra de bendición, aleluya, en San Juan 15, donde dice que el paralítico, en el San Juan 5, dice que el paralítico de Bethesda esperaba que las aguas se movieran. Aleluya, hoy puede Dios, aleluya, hoy puede Dios mover esas aguas, hoy puede Dios mover, aleluya, a esos amigos para llevarlos a Cristo, para sanar hoy los enfermos. Aleluya, aleluya, aleluya, aleluya, aleluya, aleluya. El paralítico de Juan 5 dice que él esperaba que aquel ángel bajara. Hoy esperamos que Cristo visite nuestra vida. Hoy esperamos que llegue a la cárcel. Hoy esperamos que llegue a nuestra cama. Hoy esperamos que llegue al hospital. Aleluya. Oh, aleluya, aleluya. Oh, aleluya, aleluya. Hay poder en el Señor. Hay poder en el Señor. Hay poder en el Señor. Hay poder en Cristo Jesús. Aleluya, aleluya. Oh, gloria, hermano Noé. Aleluya, Cali. Aleluya, pide por su salud también. Ay, ay, el Salvador, aleluya, donde esté. Por esa salud, aleluya, general de él. No sabemos qué es lo que está pasando por esa provisión económica. Oh Dios, ahí está el Señor visitando la casa, la familia de mi hermano Noé. Aleluya, que él dice en el nombre de Jesús. Ahí donde está, Padre, su presencia. Que llegue, Señor, el Carlos Arturo. Pide por protección y por un trabajo. Aleluya, sé que las cosas están difíciles, pero para Dios no hay nada imposible. Aleluya, aleluya. Oh, gloria, mira ahí donde está el hermano Carlos. Aleluya, Señor. El hermano Carlos Arturo, por esa protección, por esa sanidad. En el nombre de Jesús, ahí. Ahí, Dios mío, hay una bendición poderosa, siervo. Hay una bendición poderosa, hermano. Aleluya, solo levanta tus manos y dile al Señor. Aleluya, busca. Aleluya, esa bendición de Dios. Busca esa bendición del Señor. Aleluya, aleluya. Busca esa bendición del Señor, hermanos, aleluya. Poderoso de Dios, aleluya. Oh, tu milagro está cerca, hermano. Tu milagro ya está cerca. Este es el mes del milagro del Señor. Este es el mes de la bendición del Señor. Este es el mes de ese milagro que Dios tiene. Solo créelo en tu corazón y dile, oh Dios, espero tocarle esa vez a ventana de los cielos. Y ese milagro viene, cae, aleluya. Jesús tiene el poder para hacerlo, para sanar, aleluya. Jesús tiene ese poder para sanar, para salvar, hermano. Si hay algún hijo que está necesitando salvación, ahí está el poder de Dios. Aleluya, salvando esas familias, salvando a esos matrimonios jóvenes, Señor, aleluya, que tal vez tienen, oh gloria, aleluya, ha pasado mucho tiempo juntos, pero ha llegado el momento donde hay, oh Dios, discusiones que no se ponen de acuerdo, pero hoy es el tiempo donde tú miras a esos matrimonios jóvenes, Señor, aleluya, que a pesar de que están juntos no encuentran la felicidad, pero es que Cristo, aleluya, Cristo no ha llegado a ese centro de ese hogar. Oh, gloria, aleluya, aleluya. Oh, poderoso Cristo, poderoso Señor, aleluya. Al hermanos, aleluya, Cristo puede hacer tu milagro. Cristo tiene poder, aleluya. Hermano, amigo, Él tiene el poder para hacer, aleluya, aleluya, cometer ese milagro. está cerca ese milagro del Señor, aleluya. Gloria, gloria al Señor. Qué hermoso es el Señor, aleluya. Creemos que Él tiene, aleluya, ese milagro está ahí. Aleluya, el milagro de Dios está ahí. Oh, visita esos hogares, visita las familias en el nombre de Jesús. Aleluya, aleluya. Aleluya, mira ahí donde está el hermano Señor. Ay, al hermano Señor, aleluya, Jonathan Silva. Ahí donde está en Santa Ana, allá en El Salvador. Ahí donde está, Señor, aleluya. Oh Dios, que puedas levantar tus manos, donde puedas, Señor, sentir la gloria de Dios, la presencia del Señor. Allá en Usulután, donde está la hermana María. Oh Padre, que bendiga su vida. Aleluya, en Santa Ana, donde están los hermanos, a cada congregación donde ellos se congregan, sea Padre, esa gloria de Dios manifestando su poder, esas sanidades en esas iglesias, esas sanidades en esos corazones. Oh Dios, aleluya, en el nombre de Jesús. Aleluya, aleluya, aleluya. Poderoso Dios, poderoso Jesús, aleluya. Oh, maravilloso, maravilloso eres, Señor. Aleluya, yo quiero que te pongas de pie estos últimos minutitos y vamos a hacer esa oración de presencia de Dios. Vamos a hacer esa oración, hermanos de autoridad, que tú le reclames, aleluya, reclames lo que Dios, lo que quizás se ha arrebatado el enemigo. Si es el gozo, dile, oh Dios, yo quiero recibir el gozo del Señor. Aleluya, si tu familia no ha creído en el Señor, dile, hoy yo quiero ver el milagro cerca. Hoy yo quiero ver el milagro.
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